0: Mal porque había decidido no acudir y no había presencia de México en ese evento tan importante. No lo sé si sea cierto, pero hay algunas versiones que hablan que 2.000 millones de personas pudieron haber visto la final en todo el mundo. ¿Quién sabe? Pareciera mucho, pero de que lo vieron muchísimas personas en todo el mundo, lo vieron y ahí estuvo la presidenta Claudia Sheinbaum, que insisto, una buena decisión haber acudido allá a los Estados Unidos. Siempre cualquier acercamiento con el presidente de los Estados Unidos es importante, depende mucho nuestra nación de los Estados Unidos y más allá de pensar de servilismos, condicionamientos, siempre es importante tener diálogo con el presidente de los Estados Unidos. Ojalá que próximo pueda haber una reunión bilateral de estas que ya son oficiales. Bienvenida, bienvenido pues a esta segunda emisión de Informativo NTR. Llueve fuerte aquí en la capital de la República Mexicana. Tenemos un nublado bastante, bastante profundo. Tuvimos un concierto de truenos por ahí de las 4:30 de la tarde, 5 de la tarde. En estos momentos tenemos 22 grados centígrados y está Juan Carlos y todo el equipo ahí en la cabina para llevarle los tres temas de reflexión en esta segunda emisión de Informativo NTR. El primero, la final del Mundial de Fútbol en Nueva York unió por segunda vez a los presidentes de México, Claudia Sheinbaum, y el de Estados Unidos, Donald Trump, quien le invitó a estar presente en el encuentro que ganó España a Argentina. Hay que recordar que estos dos presidentes se vieron las caras, cara a cara, persona a persona, en aquel sorteo, recordará usted que se hizo en Washington, en donde se definieron los grupos de todas las selecciones que participarían en el Mundial. La presidenta Claudia Sheinbaum dijo que acudió a la final por una invitación personal que le hizo el presidente Donald Trump en una llamada telefónica, por lo que decidió aceptar. Sheinbaum Pardo dijo que ya la habían invitado con anterioridad la FIFA, sin embargo, pensaba rechazarla. Dijo que cuando Trump le habló, aceptó inmediatamente porque, ay, sí, no lo entiendo, pero dijo la presidenta, lo cortés no quita lo valiente. Pues cuando nos peleamos con el presidente Donald Trump, así de manera oficial, ¿no? Claro, se quejan todos los días en la mañanera, pero realmente así como que lo cortés no quita lo valiente. Bueno, escuche usted a la presidenta.
1: ¿Qué día nos fuimos? El sábado, ¿va? En la noche. Hasta el viernes. La única invitación que había recibido para ir era de la FIFA. Y estaba valorando ir o no ir, pero había pensado pues no asistir. Y el sábado tuvimos una conversación telefónica con Trump. Y ahí fue donde me dijo, me invitó personalmente, me dijo: Claudia, ¿vas a venir? Y le dije: bueno, si usted me invita, presidente Trump. Dijo: sí, estás invitada. Ven, vas a estar sentada ahí junto a nosotros. Entonces dije: bueno, pues hay que ir porque ahora sí que, como dice el dicho, lo cortés no quita lo valiente.
0: Pues ahí está, vas a ir, Claudia, es lo que dijo la presidenta Claudia Sheinbaum. ¿Será que así le habló el presidente de los Estados Unidos? Pues quién sabe, pero así lo dice la presidenta mexicana. Claudia Sheinbaum informó que pudo hablar poco tiempo con el presidente Trump y el primer ministro del Canadá, Mark Carney, sobre el tema comercial cuando se llevan a cabo las negociaciones del Tratado Comercial de Norteamérica. La mandataria dijo que también habló con algunos funcionarios de los Estados Unidos que se dedican al ámbito comercial. Escuchemos a la presidenta.
1: Y temprano nos fuimos al estadio. Ahí pues tuve oportunidad de hablar con algunos secretarios del gobierno del presidente Trump, que también estaban ahí, los de comercio, el embajador Greer y el secretario Lotnick, igual con el secretario Rubio. Pues fueron momentitos en realidad. Y ya después con el presidente Trump y el primer ministro Carney, realmente fueron pocos momentos, pero sí tuvimos alguna oportunidad para pues poder comentar el tema comercial. Con Canadá tienen otros temas también, el tema de seguridad, porque Canadá pertenece a la OTAN. Entonces ellos también platicaron de eso. Recuerden que el día de hoy inicia esta segunda ronda de conversaciones sobre la revisión del tratado y pues esperamos poder completar algunos acuerdos esta semana. Esta semana recibo al embajador Greer aquí en la ciudad, viene no sé si el miércoles o el jueves y pues esencialmente fue eso. Todos se portaron muy respetuosos, agradables, fue pues un ambiente de mucha cordialidad. Igual con el rey de España, con el jefe del Estado español, con el presidente de España. Fue pues un ambiente de... un buen ambiente en ese momento.
0: El segundo tema de reflexión de esta tarde, este fin de semana, un juez dictó prisión preventiva al exgobernador de Baja California, Ernesto Rufo, acusado de delincuencia organizada y contrabando de combustible. El primer gobernador de oposición en la historia moderna del país fue trasladado al penal de alta seguridad del Altiplano, en el Estado de México, para que enfrente su proceso en prisión. La hija del ex gobernador, Verónica Rufo, acusó que su papá se encuentra incomunicado y que no ha podido ver a su familia. Verónica Rufo dijo que su padre sufre una condena política y no un juicio legal, por lo que exigió que se le respeten sus derechos. Escuchemos.
2: Exigimos que se cumpla para él como para cualquier mexicano. La presunción de inocencia. El debido proceso y un juicio con pruebas. No una condena política anticipada. A quienes lo conocen, a quienes trabajaron con él y los que han visto en él un sacrificio para, que ha hecho un sacrificio para construir un México más justo. Les pido que compartan este mensaje. Exijan junto con nosotros un proceso justo y transparente. No pedimos privilegios, pedimos justicia. Mi papá me enseñó a vivir con valentía, a dar la cara. Y aquí estoy. Y aquí está toda mi familia. Y quiero dar las gracias a todas esas personas, ciudadanos, individuos, organizaciones que hoy dan la cara y que deciden actuar con valentía en este momento.
0: La presidenta Claudia Sheinbaum reiteró que la Fiscalía General de la República tuvo una detención basada en la investigación en un año del exgobernador y sus cómplices, donde dijo se encontraron indicios de contrabando de combustible. Escuchemos a la presidenta.
1: Quiero repetirlo porque es un caso muy estudiado. La fiscalía fue alrededor de un año, por lo menos, y todavía sigue en investigación. Porque es la importación ilegal. Lo ponemos en palabras llanas. Una empresa que tiene un permiso para importar combustible, pero importa el combustible de manera ilegal, ya sea porque reporta menos volumen que el que realmente está importando, es decir, pasa una pipa y dice, traigo la mitad de la pipa, no traigo la pipa llena. Y tiene que haber acuerdo con los agentes aduanales, porque son a través de los cuales se da el permiso. Y la otra que dice, no traigo combustible, traigo otro producto. Y ese otro producto no paga IEPS. Entonces, pues es un fraude al fisco. Son los dos mecanismos de lo que se ha dado en llamar el huachicol fiscal. Y esta empresa importaba de las dos maneras, con las dos irregularidades, reportando menos o reportando que traía otro combustible.
0: Y el tercer tema de reflexión de esta tarde, ya tarde de lunes, la gobernadora de Baja California, Marina del Pilar, salió nuevamente a defenderse ante los tres audios que se han dado a conocer sobre una presunta negociación con autoridades de los Estados Unidos para que a cambio de entregar la información confidencial de México pueda recuperar su visa. Marina del Pilar dijo que nunca ha ofrecido información a las autoridades de Estados Unidos y que nunca se reunió en Panamá, como decían esos audios. Escuchemos a Marina del Pilar.
3: Quiero ser clara. Mi disposición de escuchar no significa negociar. Nunca existirá compromiso alguno. Nunca habrá una entrega de información. Y nunca habrá una sola decisión de mi parte que ponga en riesgo la seguridad y la soberanía de México, como ha sido hasta ahora. Como gobernadora de un estado fronterizo, contar con la posibilidad de transitar legalmente entre ambos países es una situación relevante. Eso nunca significaría aceptar condiciones, comprometer mi independencia como servidora pública, ni poner en riesgo la seguridad o la soberanía de nuestro país. Por el contrario, las gestiones formales relacionadas con el trámite siempre se han realizado por los canales institucionales. La agenda del gobierno del estado se ha mantenido en el ámbito institucional y quiero ser igualmente clara, no he sostenido reunión alguna en Panamá con autoridades de otro país. Cualquier versión que afirme que ese encuentro ya ocurrió es falsa.
0: Y así los tres temas de reflexión en esta segunda emisión de Informativo NTR.
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2: Y ahora nos vamos hasta la redacción de El Financiero Televisión con Gustavo González, el coordinador de información de El Financiero Televisión. ¿Cómo estás, Gus? ¿Y tú crees que la presidenta se dio una vuelta por el Fan Fest ahí de Nueva York, de Manhattan, de New Jersey? ¿O ahora sí que nada más vio el partido y se fue? Te saludo con mucho gusto, Gus.
3: Bello, muy buena tarde. La información que tenemos es que vio el partido y se regresó. Tan se regresó que hoy a las 7:30 estaba iniciando su mañanera. La mañanera en la que tuvo que salir a dar pues, algunas explicaciones sobre por este cambio de parecer sobre asistir a un partido del Mundial. Justificó su presencia en esta final de la Copa Mundial 2026 de Nueva York como un asunto diplomático. Además, dijo que tuvo la oportunidad de platicar sobre el tema con su homólogo estadounidense Donald Trump y con el primer ministro canadiense Mark Carney. Así explicó cómo fue invitada a este evento.
4: Hasta el viernes, la única invitación que había recibido para ir era de la FIFA y estaba valorando ir o no ir, pero había pensado pues, no asistir. Y el sábado tuvimos una conversación telefónica con Trump y ahí fue donde me dijo, me invitó personalmente, me dijo, Claudia, ¿vas a venir? Y le dije, bueno, si usted me invita, presidente Trump. Dijo, sí, sí, estás invitada. Ven, vas a estar sentada ahí junto a nosotros. Y entonces dije, bueno, pues hay que ir porque ahora sí que, como dice el dicho, lo cortés no quita lo valiente.
3: Mencionó la presidenta que previo a iniciar el partido entre España y Argentina conversó con el presidente Trump y con el primer ministro de Canadá.
4: Con el primer ministro Carney hablamos de pues, los temas del comercio, del tratado, hablamos también de fútbol. De distintos temas, no fueron conversaciones formales, sino conversaciones informales de la reciente visita del canciller mexicano a Canadá para fortalecer la relación México-Canadá. Él vino aquí, se ha avanzado mucho y cómo podemos seguir fortaleciéndola. Con el presidente Trump, esencialmente sobre poder llegar a un acuerdo en el tema del T-MEC. No avanzamos mucho más allá, sino sencillamente planteamiento de que es importante ello. Y le planteé de otros temas que quisiéramos platicar, obviamente nos referimos a las y los mexicanos en Estados Unidos. Con el jefe del Estado español, pues hablamos de su visita, lo bien que juega la selección española y de seguir con la relación. Realmente fueron pláticas informales.
3: Pero no fueron los únicos. La presidenta reveló también que habló con parte del gabinete de Trump y con los reyes de España.
4: Y temprano nos fuimos al estadio, ahí pues tuve oportunidad de hablar con algunos secretarios del gobierno del presidente Trump, que también estaban ahí, los de comercio, el embajador Greer y el secretario Lotnick, igual con el secretario Rubio, pues fueron momentitos en realidad. Y ya después con el presidente Trump y el primer ministro Carney, realmente fueron pocos momentos, pero sí tuvimos alguna oportunidad para pues poder comentar el tema comercial. Pues esencialmente fue eso. Todos se portaron muy respetuosos, agradables. Fue pues un ambiente de mucha cordialidad. Igual con el rey de España, con el jefe del Estado español, con el presidente de España. Fue pues un ambiente de un buen ambiente en ese momento.
3: Por supuesto, tuvo que salir a atajar estas críticas que le cuestionan por no haber asistido a esta inauguración del Mundial aquí en el Estadio Azteca y sí a la final en los Estados Unidos.
4: ¿Cómo no fue a la inauguración, pero sí fue a la clausura? Bueno, tampoco fue a la inauguración de Estados Unidos del presidente Trump, tampoco fue a la inauguración de Canadá el primer ministro Carney, pero eso no lo dice. Y el cierre pues era un asunto de estar los tres juntos, porque los tres organizamos, somos América del Norte, pero cualquier cosa que hagamos, lo que sea que hagamos, nunca va a haber un reconocimiento. En general, ¿no? Hay quienes sí por ahí reconocen. Lo que buscan es atacar al gobierno de México, a la presidenta y lo que representamos.
3: Lo que no dice la presidenta es que el partido que se celebró aquí en el Estadio Azteca fue la inauguración propiamente del Mundial. No el primer partido en cada una de las otras sedes. Esa es la que la presidenta no está tomando en cuenta. Luego habló de un tema que seguro va a sacar ámpula: el uso de las redes sociales en niños y adolescentes, a fin de concretar, dijo ella, una iniciativa sobre la regulación de plataformas de inteligencia artificial, la cual va a ser enviada al Congreso de la Unión este mismo año. Fue el secretario de Educación, Mario Delgado, quien expuso que el debate sobre el uso de redes y de los celulares en las escuelas se va a realizar en 3 foros regionales con la participación de expertos y padres de familia. Estos foros se van a llevar a cabo el 19 de agosto en Nuevo León, el 3 de septiembre en Chiapas y el 7 de septiembre en Guerrero. Es Mario Delgado.
5: Y la idea que se está planteando en este debate nacional, pues no es que regresemos el reloj a una época previa a los dispositivos, las redes sociales y la inteligencia artificial, sino preguntarnos cómo generar entornos más sanos, menos competitivos y más solidarios en nuestras escuelas y fuera de ellas, para fortalecer una comunidad protectora en torno a nuestros hijos, a nuestras hijas. Por eso, hablar del uso de las tecnologías digitales en la enseñanza y su impacto en la salud mental es un imperativo que nos incumbe a todas y a todos, por el presente y el porvenir educativo de nuestro país.
3: La presidenta Claudia Sheinbaum defendió la importancia de esta iniciativa al recordar que en 6 entidades federativas gobernadas por distintos partidos políticos se prohibió ya el uso del celular en las escuelas. Estas son Aguascalientes, Campeche, Ciudad de México, Coahuila, Durango, Estado de México, Guanajuato, Guerrero, Hidalgo, Jalisco, Michoacán, Nuevo León, Querétaro, San Luis Potosí, Sonora y Tamaulipas.
4: Nosotros queremos que este no sea una idea del gobierno hacia la sociedad, sino que se construya un consenso para poder regular la inteligencia artificial y sobre todo las plataformas. Que se utilice el conocimiento científico que hoy se tiene de cómo genera adicción, de cómo utilizarlo en la noche antes de ir a dormir, provoca efectos en el sueño, a niñas, niños más, pero también en los adultos. Entonces, que se traduzca algún esquema de regulación, pero sobre todo a la educación digital, que las y los papás, las mamás y los papás, sepan ¿qué impactos tiene que su hijo vea 8 horas al día un dispositivo telefónico? ¿Cómo pierde relación con otras actividades sociales?
3: Finalmente habló del que se está convirtiendo en el nuevo villano favorito de este gobierno, Ernesto Rufo Apple. Reiteró la investigación a empresas del exgobernador de Baja California se realizó durante un año y se comprobó que se dedicaban al huachicol fiscal.
4: Una empresa que tiene un permiso para importar combustible, pero importa el combustible de manera ilegal, ya sea porque reporta menos volumen que el que realmente está importando, si pasa una pipa y dice traigo la mitad de la pipa, no traigo la pipa llena. Y tiene que haber acuerdo con los agentes aduanales, porque son a través de los cuales se da el permiso. Y la otra que dice, no traigo combustible, traigo otro producto. Y ese otro producto no paga IEPS. Entonces, pues es un fraude al fisco. Son los dos mecanismos de lo que se ha dado en llamar el huachicol fiscal. Y esta empresa importaba de las dos maneras, con las dos irregularidades.
3: Así ve toda la mañanera de este lunes.
2: Pues bueno, ahí está la presidenta Claudia Sheinbaum. A mí me parece, Gus, que estuvo muy bien. Así debería de ser la presidenta. Bien dices, creo que sus asesores o le aconsejan mal o de plano le informan mal. Como bien dices, la inauguración del 11 de junio en el Estadio Azteca fue la inauguración general del Mundial de Fútbol, y ahí debió haber estado la presidenta, pero creo que pesaron mal las cuestiones políticas debido a los aficionados que iban al sector del público que iban los aficionados, y quizá no le iría muy bien a la presidenta en torno a la inauguración, por eso no fue. Pero ahora con Donald Trump, de alguna manera más controlado ahí en ese palco, con un vidrio pues muy grueso, un vidrio contra balas, que tenían ahí no solamente a Trump, sino al presidente del gobierno español, al rey de España, al propio Donald Trump y a la presidenta Claudia Sheinbaum, el primer ministro de Canadá, pues a lo mejor se sintió más cómoda, ¿no?
3: Yo creo que eso fue lo que pasó. La verdad es que fue un evento en el que se demostraron varias cosas, y su asistencia de ayer debe de tomarse como... Pues como un ejemplo a seguir ya el resto de lo que queda de su gobierno. Es decir, tiene que salir al mundo la presidenta. Ya esa política mascuspana de quedarse encerrado en Palacio Nacional debe darse cuenta que no funciona. Tiene que salir a los foros internacionales a ver por el bien del país. Y la otra es el uso de los aviones militares. Pues para eso están, Beto, para eso los compraron, para que el Ejecutivo haga uso de ellos y tenga movilidad, una movilidad que no te da el transporte público. Y lo vimos el viernes, el sábado, cuando tuvo que anunciar que se iría en un avión militar porque se había suspendido el vuelo de México a la ciudad de Nueva York por el mal clima. Ella agarró tranquilamente un avión militar y estuvo ahí a tiempo. Creo que esa es la otra cosa que se debe dar cuenta. E insisto, con lo que les decía, el partido inaugural que se celebró en la Ciudad de México era ese, para estar presente. Era un ambiente no controlado, y claro, también era un ambiente no controlado. Y creo que la presidenta y todos los de la 4T le tienen miedo a esa exposición, a que el público les reclame algo fuera de lugar, y ellos no podrían hacerle frente. Creo que la presidenta lo demostró, y el domingo ayer se veía muy tranquila, en un ambiente muy controlado, en compañía del presidente Trump, del primer ministro de Canadá, de los reyes de España. En fin, yo creo que fue una gran asistencia, y qué bueno que estuvo ahí la presidenta para poner en alto, o por lo menos poner el nombre de México ahí, Beto.
2: Muy bien, pues ya lo veremos, Gus, y por lo pronto te agradezco tu reporte desde la redacción de El Financiero Televisión.
3: Beto, como siempre, un placer. Que tengan todos una gran semana.
2: Muchísimas gracias, Gus. Vamos a ir a un corte y regresamos con más.
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1: Pues aunque usted no lo crea, ya se está sintiendo el ambiente electoral en nuestro país. Recuerde

0: a preparar. Cada vez que viene una elección se hace más grande, siempre se dice que es la elección más grande de la historia, porque se incrementa el número de personas que ya pueden tener el derecho a votar, se incrementa el padrón electoral y por ende la lista nominal de elecciones. Pero también se empiezan a hacer organizaciones dentro del propio Instituto Nacional Electoral. Ya tuvimos, por ejemplo, la incorporación de dos nuevos partidos y ahora el Instituto Nacional Electoral estará preparando todo para el proceso electoral federal del 2027. Este va a comenzar en el mes de septiembre, la primera semana del mes de septiembre, cuando la consejera presidenta del INE, Guadalupe Taddei, cite a una sesión extraordinaria y de ahí comenzar toda la organización de las elecciones. Pero para hablar sobre este proceso, ¿qué es lo que viene para nuestro país? Aquí en la Ciudad de México hay distritos federales en donde vamos a elegir también a diputados federales. Yo le agradezco muchísimo al maestro Donaciano Muñoz Loyola. Él es vocal ejecutivo en la Junta Local Ejecutiva de la Ciudad de México del Instituto Nacional Electoral. Esto hay que aclararlo. Aquí convive el INE para cuestiones federales y el Instituto Electoral de la Ciudad de México para cuestiones locales, pero es importante saber cuál será el proceso. Y ahí, vocal, te saludo con muchísimo gusto.
1: ¿Qué tal, Alberto? Muy buenas tardes a todo el auditorio.
0: Muchísimas gracias, vocal. Pues bueno, aunque apenas vamos saliendo del mundial, pues ya nos vamos a tener que meter a los goles electorales y en esto, pues los ciudadanos debemos de comprender muy bien que la jornada las elecciones no representan solamente la jornada electoral del día de los comicios, sino trae consigo una organización en donde los ciudadanos también están involucrados, vocal.
1: Sí, efectivamente, estamos, como bien lo referías al inicio de tus comentarios, ya prácticamente a dos meses de arrancar mes y medio de arrancar el proceso electoral. Este se va a comenzar a partir de la primera semana del mes de septiembre y justamente ya estamos en algunas de las actividades que pues van preparando el camino para poder entrar de lleno a este proceso electivo, que tendrá su culminación el primer domingo de julio de 2027.
0: ¿Y qué es lo que hace en estos momentos el Instituto Nacional Electoral para pues organizar esto? Entiendo que es lo cotidiano, pues es la emisión de la credencial de elector, tanto para aquellas personas que cambian de domicilio o aquellos nuevos ciudadanos que cumplen 18 años y sacan su credencial de elector.
1: Sí, precisamente en ese aspecto, lo que el INE está haciendo en este momento es justamente actualizando la credencial para votar. De todas aquellas personas que por algún motivo hayan cambiado de domicilio, que se haya deteriorada su credencial o que haya perdido la vigencia de 10 años, que es el tiempo que la normativa le establece para que una credencial tenga vigencia. A partir justamente del 1 de septiembre de este año y hasta el 15 de diciembre, vamos a comenzar una campaña anual intensa de actualización del padrón electoral, en donde justamente vamos a hacer un llamado todavía más intenso para que la ciudadanía acuda a uno de nuestros 26 módulos que tenemos aquí en la Ciudad de México para que pueda realizar su cambio de credencial, la actualización de sus datos, y de esa manera tenga o esté habilitado, habilitada, para poder participar el próximo junio de 2027. Por cierto, en este momento tenemos una conformación de nuestro padrón electoral de 8,908,976 personas que están debidamente inscritos en este padrón, y de ellas 8,035,752 personas tienen su credencial vigente y por lo tanto están, en condiciones de poder participar. Este remanente que tenemos entre uno y otro, entre padrón electoral y el estado nominal, es justamente lo que queremos abatir en los siguientes meses para que el 100% de ciudadanía pueda participar. Y en este mismo sentido, estamos acercándonos al sistema penitenciario de la Ciudad de México para poder signar un convenio que permita que las personas que están privadas de su libertad pero que se encuentren en prisión preventiva, esto es, que todavía no tengan una sentencia firme,

0: puedan emitir su voto en el siguiente proceso electoral. Para eso hay que establecer ciertas reglas, ciertas condiciones de acceso a cada uno de los centros penitenciarios, y justamente en ese camino estamos de poder acordar con las autoridades correspondientes la forma en cómo podemos acceder. Aprovechar también, ya que estamos en este tema, Alberto, si me lo permites, mencionar que tenemos a partir del mes de junio un nuevo modelo de la credencial para votar. Este nuevo modelo, se le han incorporado 25 elementos nuevos de seguridad que la vuelven prácticamente infalsificable, y se le han agregado algunos apartados de información que el anterior o los anteriores modelos no tenían, como es el caso de que el ciudadano, la ciudadana pueden pedir que se incluya en su credencial, por ejemplo, la identificación de ser una persona indígena o ser una persona afromexicana, o también que se puede identificar dentro del dato de su género si desea que se coloque el género mujer, hombre o no binario. Es una de las son características que tiene el nuevo modelo. Subrayar que no es necesaria el cambio de las personas que no tienen este nuevo modelo, sino que esto se va a ir logrando en la medida en que se van actualizando las credenciales que en este momento están vigentes, pero que en algún tiempo perderán la vigencia o, como decía al principio, tengan que ser cambiadas en razón de el domicilio o de algún deterioro. Señalar también que dentro de este nuevo modelo, algún elemento muy importante es que se le ha incorporado un elemento táctil que le facilita a las personas con discapacidad visual el que puedan detectar cuál es la parte frontal, cuál es la parte posterior de la credencial, y de esa manera hacerla su manejo de manera mucho más amable para quien tenga una discapacidad de esta naturaleza. En suma, estamos trabajando en este terreno de la credencial, pero también algunos otros que por supuesto te puedo comentar, Alberto.
1: Adelante, vocal, porque creo que esto es muy importante para que los ciudadanos nos vayamos preparando también. A veces pensamos que la credencial del elector, pues sí, es nuestra identificación oficial, pero sin ella no podemos votar. Y además hay otros procesos para saber qué distrito es el que nos corresponde, qué es lo que vamos a elegir en el próximo mes de junio de 2027.
0: Efectivamente, Alberto, otro de los aspectos que me parecen de relevancia es que estamos conformando comenzando la convocatoria para integrar los consejos locales, que son estos órganos temporales que los forman la ciudadanía, que se integra y que no trabaja propiamente en el instituto, sino que tiene una función específicamente ciudadana, que se sienta con las representaciones de los partidos políticos a tomar las diversas decisiones que se van tomando en el transcurso de un proceso electoral en cada una de las entidades. En el caso del Consejo Local de la Ciudad de México, hemos emitido una convocatoria a la que han acudido 347 personas, ya tenemos este número de aspirantes, y en los siguientes meses el Consejo General se va a dar a la tarea de revisar sus expedientes, de hacer una valoración de la experiencia que tengan, y a partir de eso designar a los espacios que tenemos vacantes en este momento, ya sea en calidad de propietario o de suplente en el Consejo Local de la Ciudad de México. Pero también otra de las tareas en las que estamos en este momento trabajando es que todos los materiales electorales que fueron utilizados en la más reciente elección de los integrantes del Poder Judicial se están rehabilitando, se están contabilizando, se están limpiando para poder hacer una reutilización de estos materiales en el siguiente proceso electoral, de tal manera que podamos tener un ahorro significativo en cuanto a nuestro presupuesto, y de esa manera pues rendirle de mejor manera, de mejor forma, el uso de los recursos dentro de la institución. Y una tercera vertiente de trabajo, estamos coordinándonos ya con el Instituto Electoral de la Ciudad de México, que es el instituto local que se encarga justo de ser el árbitro de las elecciones locales. Como bien comentabas al principio, nosotros nos encargamos, el INE, de las elecciones de arbitrar, las elecciones federales, y en esta división de tareas estamos comenzando ya a definir los el plan integral y los calendarios de coordinación que van a aplicar en cada una de las 32 entidades, por supuesto aquí también en la Ciudad de México, y que va a comenzar su aplicación a partir de septiembre de 2026 y hasta que concluya todo el proceso electoral. Esas me parece que son de las tareas que me parece son importantes que el público conozca y que sepa que el INE está abocado ya a estas tareas preparatorias.
1: Vocal, déjame ir a un corte porque te quiero hacer una última pregunta para que no haya confusiones en torno a posibles reformas electorales y que nos digas bien aquí en la Ciudad de México por quién vamos a votar, porque se puede confundir un poco entre diputados locales, diputados federales y alcaldes. Entonces, permíteme ir a un corte, son unos minutitos y regresamos contigo, Vocal.
0: Por supuesto.
1: Gracias. Muchísimas gracias, pues vamos a un corte y regresamos con más.
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1: Y estamos platicando con el maestro Donaciano Muñoz Loyola. Él es vocal ejecutivo de la Junta Local Ejecutiva de la Ciudad de México. Y aquí, vocal, los capitalinos, ¿por quiénes vamos a votar? Entiendo que hay organizaciones, de, como bien nos los decías, del Instituto Electoral Capitalino y del INE, pero ¿por quiénes vamos a votar para que nos vayamos preparando?
2: Claro, Alberto. Pues mira, en primer término vamos a votar en el nivel federal por las diputaciones de la Cámara de Diputados, y en el ámbito local nos va a tocar votar por las 16 alcaldías, los 16 titulares de cada una de las alcaldías que integran la ciudad, la Ciudad de México, y los diputados de la Cámara local. Esos son los del Congreso local. Son las figuras que vamos a elegir para el próximo mes de junio de 2027.
1: Muy bien. Y ahí estaremos, pues. Y nada más, ha habido un poco de confusión porque hay una iniciativa del gobierno para hacer una cédula de identidad, para sacar una como tipo de RFC, que vinieran todos nuestros datos. Hasta el momento la ley contempla exclusivamente a la credencial de elector como única forma o única identificación para votar. No se ha reformado eso. Si uno no tiene su credencial de elector, entonces no podría votar, ¿verdad?
2: Efectivamente, Alberto, la única manera en este momento y para este proceso electoral que está a punto de arrancar, digamos, el único documento que se reconoce es la credencial para votar con fotografía, que expide nuestros módulos de atención ciudadana del INE, y en tanto que no haya alguna modificación, alguna precisión, sobre todo en esta en la ley, tendrá que ser de esta forma.
1: Pues estaremos muy pendiente, vocal, y muchísimas gracias por explicarnos estos procedimientos del INE, un INE que se mantiene tal y como lo conocemos, con autonomía, con independencia y sobre todo con cientos de trabajadores aquí en la Ciudad de México, miles de trabajadores en todo el país que están comprometidos para que las elecciones valgan, que nuestro voto cuente. Y ahí me consta, trabajé muchos años en el INE y me consta que sí, nuestro voto cuenta. Hay muchos trabajos que se hacen previo y después de la elección, y sobre todo lo más importante, vocal, es que el ciudadano está involucrado. No son ustedes los que cuentan los votos, somos nosotros los propios ciudadanos allá en las casillas, ¿no?
2: Ese aspecto es muy importante porque es, digamos, el corazón de nuestro sistema electoral, porque son nuestras vecinas, nuestros vecinos quienes cuentan los votos el día de la jornada electoral, y para poder hacerlo justamente entran a un proceso de capacitación que comienza desde un primer sorteo que hace que hacemos en el INE, definiendo primero un mes de calendario, una letra del alfabeto, y esa combinación es la que nos arroja en primer término a un listado de ciudadanos que representa digamos el universo al que vamos a visitar, y a partir de eso tenemos una doble etapa de capacitación que nos lleva a la conformación de cada una de las casillas que se instalan en la ciudad y en todo el país, y de esa manera se le habilita, se le capacita a la ciudadanía para que pueda recibir los votos, y son ellos y ellas quienes llenan las actas electorales y las que finalmente determinan al final quienes ganaron en cada una de las casillas que integraron. Entonces, esa es la manera en cómo está diseñado nuestro sistema electoral, y es la manera como el país ha encontrado para poder darle credibilidad a esta manera en cómo elegimos a nuestros representantes.
1: Muy bien, vocal, pues te agradezco muchísimo, vocal de la Junta Ejecutiva Local de la Ciudad de México, del Instituto Nacional Electoral, maestro Donaciano Muñoz Loyola, que hayas estado con nosotros, y te vamos a estar molestando para que durante los procesos siguientes ahí dentro del INE, pues nos puedas explicar a los ciudadanos qué es lo que nos interesa, lo práctico de las elecciones, y es lo que finalmente tú y todo tu equipo lo están haciendo en la Junta Local Ejecutiva de la Ciudad de México para que se garantice el derecho a votar. Muchísimas gracias, vocal, te agradezco mucho que hayas platicado con nosotros.
2: Siempre un gusto, Alberto, y cuando sea necesario, tendremos los acercamientos para poder explicarle a la ciudadanía todas las tareas institucionales que vamos realizando. Te agradezco mucho el espacio y un saludo nuevamente a todo el auditorio.
1: Al contrario, vocal, muchísimas gracias, te mando un abrazo. Y ya sabe usted, ya terminó el Mundial y las efemérides deportivas hoy deben de poner en la historia a este Mundial con partidos extraordinarios. Me quedo con el de México-Inglaterra, me gustó mucho, entiendo, somos mexicanos, pero la verdad es que estuvo emocionante. Y también el partido por el tercero y cuarto lugar, fue extraordinario, 10 goles nada más. Ganó Inglaterra, pero nada más 10 goles, creo que estuvo mil veces mejor que el de la final. Pero vamos con Eduardo García Ramírez, nuestro especialista en los deportes, con las efemérides deportivas. Adelante, Lalo, te escuchamos.
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4: ¿Qué tal, Alberto? Muchísimas gracias. Buenas tardes. Un saludo ya en cabina y a todos los que nos están escuchando. Estas son las noticias más importantes del deporte y lo más destacado en el fin de semana. Se baja el telón del Mundial 2026. España conquista la gloria. Inglaterra se queda con el bronce y Messi dice adiós para siempre. El Mundial 2026 llegó a su fin con una jornada cargada de emociones, historia y despedidas inolvidables. España volvió a tocar el cielo al proclamarse campeón del mundo. Inglaterra cerró con honor, llevándose el tercer lugar, y Lionel Messi disputó el último partido mundialista de su legendaria carrera. Inglaterra conquista el tercer lugar tras un auténtico partidazo. Aunque era el encuentro que ninguno de los dos equipos quería disputar, Inglaterra y Francia dejaron de lado la decepción por haber caído en semifinales y regalaron uno de los partidos espectaculares del torneo. Los ingleses derrotaron 6-4 a Francia en un duelo lleno de goles, intensidad y emociones de principio a fin para quedarse con el tercer lugar del Mundial. Ambos equipos se despidieron con orgullo tras un torneo en el que soñaron con levantar la Copa del Mundo. España vuelve a la cima del mundo. La gran final fue una batalla épica entre España y Argentina durante los 120 minutos. Ambas selecciones protagonizaron un duelo lleno de tensión, oportunidades y enormes actuaciones defensivas. Cuando todo apuntaba a los penales, apareció Fernán Torres en el segundo tiempo extra para marcar el único gol del encuentro y darle a España su segunda Copa del Mundo, tras vencer 1-0 al albiceleste. El arquero argentino Emiliano Dibu Martínez evitó una goleada con varias atajadas espectaculares, pero no pudo impedir el histórico tanto español. Mbappé hace historia, Rodri el mejor del mundo. Aunque Francia no pudo conquistar el título, Kylian Mbappé volvió a demostrar que es uno de los grandes de la historia. Con los dos goles anotados frente a Inglaterra, alcanzó 10 tantos en este Mundial, conquistando la Bota de Oro, además de llegar a 22 goles mundialistas en apenas 3 Copas del Mundo, superando registros históricos. Por su parte, el capitán español Rodri fue reconocido como el mejor jugador del Mundial 2026, siendo el motor del campeón durante toda la competencia. El adiós de Lionel Messi a los Mundiales. El Mundial 2026 también marcó el final de una era. Lionel Messi disputó su sexto y último Mundial, cerrando una carrera irrepetible en la máxima competición del fútbol. España logró neutralizar al capitán argentino durante toda la final, impidiendo que pudiera despedirse levantando un segundo trofeo mundialista. Aún así, el legado del campeón del Mundial 2022 permanecerá para siempre como uno de los grandes en historia del deporte. La Liga volvió y el VAR fue el protagonista. Mientras el Mundial aún se vivía en sus últimos capítulos, la Liga MX reanudó actividades con el arranque de la Apertura 2026. Aunque el fútbol pasó a segundo plano por una insólita falta tecnológica. Durante el duelo entre Pumas y Pachuca, el árbitro fue llamado para revisar una posible mano dentro del área. Sin embargo, la pantalla del VAR no tenía señal, por lo que el silbante nunca pudo observar la repetición. La decisión tuvo que tomarse únicamente con la comunicación desde la cabina de arbitraje mediante el sistema de audio, una escena pocas veces vistas en la Primera División Mexicana. Además, el encuentro significó el debut de Esteban Solari como técnico de Pumas y Benjamín Mora al frente de Pachuca, siendo este el último quien inició su proyecto con una contundente victoria como visitante. Cruz Azul comienza con paso de campeón. El vigente monarca del fútbol mexicano inició con el pie derecho la defensa de su corona. Cruz Azul derrotó 3-2 al Atlético de San Luis como visitante para arrancar con triunfo en el Apertura 2026 y enviar un mensaje claro: buscará el bicampeonato. Toluca vuelve a amargar a Chivas. El campeón del fútbol mexicano volvió a ser de las suyas. Toluca venció 2-0 a Chivas en el Estadio Akron, poniendo fin a una impresionante racha de 9 meses sin derrotas como local para el rebaño sagrado. América sufre, pero suma primeros 3 puntos. Las Águilas también comenzaron con victoria su camino en el Apertura 2026. A pesar de que Henry Martín falló un penal, Violante apareció para marcar el único gol del encuentro y darle al América un sufrido triunfo, 1-0 sobre Querétaro en su presentación del campeonato. En el mundo del automovilismo, Antonelli conquista a Bélgica. Colabinto suma puntos y Checo abandona. La Fórmula 1 también regaló emociones este fin de semana en el Gran Premio de Bélgica, donde el joven italiano Kimi Antonelli firmó una brillante actuación para quedarse con la victoria y confirmar su enorme proyección en la máxima categoría del automovilismo. La carrera cambió desde los primeros instantes tras el abandono de George Russell, quien quedó fuera de competición luego de un choque en la primera vuelta. Por su parte, el argentino Franco Colapinto volvió a destacar al finalizar en la 10ª posición, resultado que le permitió sumar un valioso punto para el campeonato. La mala noticia para la afición mexicana fue el abandono de Sergio Checo Pérez. El piloto mexicano no pudo completar la carrera debido a un problema mecánico en su Cadillac, poniendo fin de forma prematura a un fin de semana que prometía mucho más. Estas son las noticias que tienen que saber hasta el momento y, como siempre, muchísimas gracias por sintonizarnos. Nos vemos la próxima semana. Para Informativo NTR, Eduardo García Ramírez.
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1: La noche ya casi en toda la República Mexicana, noche ya de lunes. Se termina este lunes 20 de julio del año 2026. Ya son las 7 de la noche con 2 minutos tiempo del centro de México, las 19 horas con 2 minutos y sigue lloviendo aquí en la capital del país. Me informan que principalmente en el sur está muy inundado. Si va de regreso usted a su casa, ya sea manejando o por transporte público, pues hay que tener mucha paciencia. Si va a manejar, pues hágalo con mucho cuidado, respete la distancia con el vehículo de enfrente y sobre todo, mire, ahora que uno va manejando, debe de empezar a tener una memoria fotográfica para ver dónde está un bache. Porque ahora con el agua, con la lluvia, se inunda y pues uno pasa y ni cuenta se da que ahí fue apache y cae en unos cráteres. Bueno, pero tremendo. Como ya se acabó el mundial, pues ahora ya no hay atención, ¿no? Ya se acabó, ya no viene la televisión inglesa, la televisora chequia, los reportajes internacionales, pues ahora sí a regresar a la normalidad, ¿no? Y entonces, por ejemplo, ¿cómo le llaman? El puente elevado o algo así que está aquí en San Antonio Abad. Ni siquiera lo han terminado. Ahí están las máquinas al lado del metro San Antonio Abad. Esta terraza que se hizo. Por cierto, yo no sé por qué se contratan a ingenieros, arquitectos, que tienen un pésimo gusto. O sea, está horrible esa cosa. Va pasando uno por Tlalpan y es horrible la estructura. Verdaderamente horrible. Es nada más poner pues unas columnas y poner un metal ahí y nada más. O sea, no cuidan la vista de la ciudad. Y eso es muy importante para un urbanista. que debe demostrar si se van a hacer construcciones, pero que se vean bonitas, no que sean puras estructuras bastante feas, que no van a servir primero para nada, ¿no? Porque realmente eso no es muy útil para los capitalinos, y bueno, pues ahí se mantengan y todavía estén presumiendo que nos fue muy bien. Pues bueno, ya aquí, para recordarlo, para no enojarnos, pues nada más le quiero recordar que tenga usted memoria fotográfica para que vaya ubicando los baches. Yo no entiendo si hay... La mayoría de los baches están en vías en donde pasan muchos coches, obviamente. Pasan coches, camiones y pues van destruyendo el asfalto. Pero pasan días y no los arreglan. O sea, no los verán las... Entiendo que la jefa de gobierno pues no sale de su oficina y cuando sale pues va con un séquito ahí importante que casi le va diciendo por dónde pisar. Pero las alcaldías, por ejemplo la de Tlalpan, ¿qué hará la alcaldesa en Tlalpan? Es uno de las sur de la Ciudad de México. ¿Quién sabe, no? Pero pues no revisa las calles, no revisa absolutamente nada. Y entonces, de pronto, un bache, por ahí le va, por la subida a Vaqueritos, a la Glorieta de Vaqueritos, hay un cráter, que ya tiene varios días y no se dan cuenta. ¿Y sabe qué? Ahí pusieron una fuente con unos ajolotes horribles, en donde hay dos patrullas, día y noche cuidando que no se roben la nueva escultura de bronce, que son tres ajolotes horribles, pero ahí están. Entonces, están dos patrullas cuidando para que no se lo roben, y están, mire, déjeme decirle, están como a medio metro del cráter que tienen ahí como bache y no dicen nada. Así es que ni la alcaldesa de Tlalpan, que quién sabe qué hace, ni la jefa de gobierno también, pues no hacen absolutamente nada. Y así vamos a comenzar, ya lo verá, lamentablemente en esta ciudad. Por lo pronto le informo que el Servicio Meteorológico Nacional pronostica que para esta semana, que ya comenzó, continúen las lluvias por las tardes, noches. Durante toda la semana tendremos una probabilidad de lluvia de entre el 45 y el 55% de probabilidad de precipitaciones y una temperatura promedio en el día de 25 grados. Las autoridades de Protección Civil exhortan a los habitantes y visitantes a circular con protección ante las lluvias. 110,000 personas celebraron el triunfo de la selección española en el centro de la Ciudad de México, en el FanFest, instalado en el Zócalo Capitalino el día de ayer, 110,000 personas. Con esta celebración llegó a su final el centro de aficionados que se instaló en la plancha de la Constitución, que estuvo a reventar siempre, ¿eh? Casi, si el partido era por la tarde... A mediodía ya no cabía un alma, así es que fue un éxito este FanFest. También se instalaron estos centros de aficionados en las 16 alcaldías. La policía capitalina informó que en el festejo por la final del Mundial se registró saldo blanco. La Secretaría de Gobierno de la Ciudad de México informó que desde el inicio de las actividades, el pasado 11 de junio, y hasta su cierre este domingo, el FanFest del Zócalo Capitalino recibió una asistencia acumulada cercana a las 2 millones de personas, nada más, reunidos en el Zócalo para ver fútbol. La jefa de gobierno, Clara Brugada, destacó la realización del Mundial de Fútbol en la Ciudad de México. La mandataria dijo que el encuentro futbolístico demostró nuevamente que los capitalinos sabemos convivir y celebrar con más personas aún sin conocerlos. Oiga, celebramos con los maestros de la CENTE. ¿Cuánto tiempo estuvieron aquí en el Zócalo y después en el Mundial? Un mes. ¿Y a poco, o sea, celebramos con ellos? O cuando bloquearon toda Calzada de Tlalpan y las inmediaciones del Azteca, ahora Estadio Ciudad de México, también convivimos con ellos. O sea, también fue parte de la fiesta, pero de eso no se habla. ¿O qué pasó en esos festejos donde murieron 4 personas, que ya después supimos que eran 5, ¿no? 4 por ahí en la zona del Ángel de la Independencia y uno en el Zócalo Capitalino. Pues eso no se habla y eso es muy triste, ¿sabe? No se puede quedar como una anécdota la muerte de 4 personas asfixiadas, aplastadas, porque no hubo control en la asistencia a los festejos del Ángel de la Independencia. Eso no se puede olvidar. Y no podemos festejar cuando hay 4 personas muertas ahí y uno más en el Zócalo Capitalino porque los aplastaron. Pero bueno, escuche usted a la jefa de gobierno.
7: El... ¿Qué día nos fuimos? El sábado, ¿va? En la noche. Hasta el viernes, la única invitación que había recibido para ir era de la FIFA. Y estaba valorando ir o no ir, pero había pensado pues, no asistir. Y el sábado tuvimos una conversación telefónica con Trump. Y ahí fue donde me dijo... me invitó personalmente. Me dijo, Claudia, ¿vas a venir? Y le dije, bueno, si usted me invita, presidente Trump. Dijo, sí, sí, estás invitada. Ven, vas a estar sentada ahí junto a nosotros. Y entonces dije, bueno, pues hay que ir porque... Ahora sí que, como dice el dicho, lo cortés no quita lo valiente.
1: Bueno, esa fue la presidenta de la República explicando su asistencia a la final del Mundial el domingo pasado. Usted la vio en las imágenes de la transmisión en donde estaba la presidenta Claudia Sheinbaum, que por cierto entregó el trofeo del Balón de Oro al mejor jugador del Mundial. Ahí está pues la presidenta Claudia Sheinbaum. Por lo pronto la jefa de gobierno, Clara Brugada, informó pues que se tuvo un éxito en la en esta organización en la Ciudad de México. Hay que recordar que la Ciudad de México organizó 5 partidos donde jugaron selecciones como la mexicana, obviamente, la sudafricana, la colombiana, que también tuvieron una fiesta extraordinaria. El Estadio Azteca se vistió de amarillo, Nunca lo había visto, siempre es verde porque juega la selección, o azul cuando juega el Cruz Azul, ¿no? Como es el umbral. Pero amarillo, verdaderamente, híjole, creo que hasta rompieron un récord ahí de asistencia a los colombianos, y también jugó la selección inglesa, una de las mejores del mundo, tercero lugar en este mundial, y la verdad es que jugaron a todo lo que dieron con la selección mexicana. La Secretaría de Finanzas Capitalina dio a conocer que durante el Mundial de Fútbol se generaron más de 100,000 empleos formales y se registró una derrama económica que osciló entre los 44,000 y 66,000 millones de pesos. Las autoridades informaron que se reportó un incremento en el número de turistas del 21% con más de 4 millones de visitantes de unos 80 países. El gobierno capitalino consideró muy relevante que la derrama económica no se haya centralizado, o sea, que no se haya quedado solamente en el Zócalo, sino que haya llegado a las periferias de la ciudad, por ejemplo, a la alcaldía Xochimilco, en donde se incrementó el número de asistentes, de visitantes, en 124%. Ahí ya sabe, están los canales de Xochimilco, pues una visita extraordinaria esta de los canales, que por cierto hay que reconocerlo, así como pues señalamos los efectos del gobierno capitalino, pues ha sido un acierto que se esté rescatando todos los canales de Xochimilco, toda esa zona, una de las alcaldías más bonitas, la de Xochimilco, con mucha cultura, con mucha tradición, viajar en una chinampa, por ahí se tiene también iglesias extraordinarias, una gastronomía, bueno, y cuando vaya usted para allá, pues se puede comer un elote frito, ¿no? Un elote de estos asados, que son bastante ricos y tienen unas gorditas con unas quesadillas, que bueno, ¿para qué le digo? Entonces, qué bueno que también se utilizaron la promoción turística de la capital para algunas alcaldías de la Ciudad de México. La dirigencia nacional del PAN, aquí en su representación de la Ciudad de México, solicitó a la Secretaría de Salud Pública local reforzar las medidas sanitarias contra la COVID-19 y promover una campaña de información sobre la importancia de la vacunación ante el incremento de casos reportados tras el Mundial. La presidenta del PAN capitalino, Luisa Gutiérrez, recordó que después del Mundial y hasta el 15 de junio se han registrado 124 casos positivos, mientras que en la semana epidemiológica 27, es decir, con corte al 15 de julio, el número de casos se extendió a 316. Los datos revelan que la Ciudad de México se mantiene a la cabeza en términos de contagios positivos por COVID-19. Sin embargo, no es la única entidad que registra un incremento de casos. El Estado de México reportó 93 casos, Hidalgo 83, Jalisco 47 y Zacatecas 38 en el último corte. El Congreso de la Ciudad de México contempla realizar un periodo extraordinario de sesiones para desahogar los pendientes en su agenda. La coordinadora parlamentaria de Morena, Xochitl Bravo, informó que entre los temas pendientes en el recinto legislativo de Donceles se encuentra armonizar la última reforma al Poder Judicial. El asesinato de 10 personas en Zacatecas, entre ellas el expresidente municipal de Sombrerete, Ignacio Castrejón Valdés, apunta hacia un tema de extorsión y de colusión entre servidores públicos, así lo informó el fiscal general del estado, Cristian Paul Camacho. El funcionario dijo que 8 de las víctimas fueron asfixiadas y 2 más asesinadas con disparos de arma de fuego. El sábado, los cuerpos de las víctimas, algunas de ellas colgadas de un puente vehicular, fueron encontrados en los municipios de Morelos, Pánuco y San Alto. Una de las víctimas asesinadas por disparo de arma de fuego es quien se desempeñaba como director del ayuntamiento de Fresnillo, Fidel Alvarado de la Torre. La verdad es que uno de los actos más violentos que se han registrado en los últimos tiempos en México, y eso que, híjole, podríamos enlistar muchos más, pero esto que pasó en Zacatecas, lamentablemente, pues sigue todavía mostrando que hay unas zonas en la República Mexicana extremadamente violentas. Y la Agencia Nacional de Aduanas de México informó que las compras externas de maíz alcanzaron entre enero y junio de 2026 un máximo histórico, tanto en el volumen como en el valor comercial, de acuerdo con cifras, pues, de la Agencia Nacional de Aduanas. El impulso provino casi en su totalidad del maíz amarillo, grano que se destina principalmente a la alimentación del ganado y a procesos industriales. Del total, 11.70 millones de toneladas correspondieron a maíz amarillo, este proveniente de los Estados Unidos, que fue un incremento de 10.1% respecto al año pasado. Este maíz blanco, y en el maíz amarillo, bueno, como le digo, es para consumo animal, pero el maíz blanco, el que utilizamos para las tortillas, pues tuvo un incremento de 8.6% en las importaciones. Y así las reflexiones en esta segunda emisión de Informativo NTR.
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2: Y recibimos con mucho gusto a Víctor Hugo Puente, nuestro analista político. Se terminó el Mundial, Víctor. ¿Y ahora qué vamos a hacer después de este Mundial que unió a México? Pues ahora ya formarse en la línea en la que nos puede dictar la Cuarta Transformación. Ya ves que nos dividió entre chairos y fifís. Pues ahora habrá ver cómo nos va a estar dividiendo, pero por lo pronto pues se mostró que México se puede unir siempre y cuando no se metan los políticos, ¿no? Te saludo con muchísimo gusto, Víctor.
3: ¿Qué tal, Alberto? Sí, pues lo que demostró es que México quiere volar. Y el tema es que México puede volar, Alberto, ¿no? Y a mí me encantó cambiar el sí se puede por el y sí. Lo prefiero muchísimo más, me parece una frase mucho más optimista, una frase que nos describe más capaces de hacer las cosas y de transformar la realidad. Yo, por mi parte, Alberto, pues padeciendo esta abstinencia futbolística, la verdad la llevo muy mal, y más cuando además arranca la temporada del fútbol mexicano, que es para deprimirse ya por sí sola, y más si los Pumas pierden contra el Pachuca 3-0, o sea, te imaginarás cómo estoy. No me calienta ni el sol, ¿no? Pero bueno, Alberto, volviendo al tema que sí nos convoca, que es, digamos, la parte política, la parte social de un Mundial que no solamente deja fútbol, que no solamente tiene un tema deportivo alrededor o del negocio propio de lo que es el fútbol, y que es una polémica enorme, ¿no? Por dónde pasa la capacidad, la reputación de honestidad de la FIFA, etcétera, etcétera, etcétera. Y yo te voy a decir, Alberto, y voy a empezar del final. No terminaba el Mundial cuando ya estábamos regresando al tema de la división, la polarización y al tema político por parte de la presidenta de la República, Claudia Sheinbaum, de que uno quisiera hablar de otras cosas, pero caramba, hombre, Alberto, se empeña. ¿Qué necesidad, Alberto? ¿Qué necesidad de decir los boletos están carísimos? Lo estaban. ¿Qué necesidad de decir yo no voy a ir al Mundial porque yo quiero estar cerca de los de abajo y no de los de arriba? Ni cerca de unos ni de los otros. ¿Qué necesidad, Alberto, de decir mi boleto se lo voy a dar a una niña indígena que nunca nadie la vimos en el estadio? Hay que decirlo, ni en la inauguración ni en ningún otro partido. ¿Qué necesidad, Alberto, de decir que a ella no iría a ningún partido de fútbol? A ninguno. ¿Qué necesidad, Alberto, de decir que Estados Unidos está a nada de declararnos la guerra porque nos pide a Rocha Moya, porque tiene a Marina del Pilar contra la pared con la filtración de los audios en donde se revela que estaba buscando negociar a cambio de su visa información de seguridad nacional? ¿Qué necesidad, Alberto, de seguir diciendo que los Estados Unidos son uno de nuestros nuevos enemigos? Y a la primera llamada del presidente de Estados Unidos, va y se sienta a su lado. No solo sí fue a un partido de fútbol, Alberto, sino fue uno de los partidos de fútbol más caros de la historia del fútbol de todos los mundiales. A la final en Nueva York. No solamente, Alberto, no se llevó a la niña indígena. Alberto, qué necesidad. Y yo creo que está bien que la presidenta vaya. Y yo creo que está bien que la presidenta nos represente, porque al final pues México era uno de los países sedes, aunque una sede chiquita, pues nos tocaron poquitos partidos de los 104 que hubo. Pero Alberto, está bien que la presidenta vaya, siempre y cuando la presidenta sea congruente y diga las cosas como son, y que si sí tiene que ir, tiene que ir, y que si el presidente de los Estados Unidos le pide que vaya, es un gran momento para ir, Alberto, porque lo que está en juego no es solamente si nos cae bien Trump o nos cae mal, es que México está negociando o está en el tránsito de mantener el tratado comercial con nuestro principal socio comercial, que son los Estados Unidos, Alberto. Y que ya muy mal nos fue, aunque lo nieguen y aunque digan que todo salió como lo tenían previsto, porque Estados Unidos decidió no alargarlo, pero va a durar 16 años más, 16 años que ya estaban previstos que durara más. Pero siempre con muchas restricciones y con las ocurrencias del señor del otro lado, de Donald Trump. Vuelvo al tema, ¿qué necesidad, Alberto? ¿No? Sí, tiene que ir, es su chamba. a mí no me hace ningún favor yendo a ver el partido de España Argentina. Ninguno de los dos equipos me representa. Es su chamba. Tiene que ir a representar los intereses de México. Y perdona, Alberto, pero está muy cuestionable la organización que tuvo México frente al Mundial. La inversión en obras de infraestructura que México no tuvo frente al Mundial y que se dice que tuvieron. La Clara Brugada, la jefa de gobierno de la Ciudad de México, dice que se hicieron 2,000 obras. 2,000, Alberto. ¿En dónde están? La jefa de gobierno dice que recibimos 4,000,000 de personas en turistas. Pues no se descuadra con la versión oficial de Gabriela Cuevas, que era la encargada al frente a la FIFA del gobierno federal, que dice que no tenemos una cifra exacta. Pero la jefa de gobierno dice que 4,000,000 y el gobierno federal dice, pues fueron muchos, pero no sabemos cuántos. Alberto, hay un tema que hay que revisar frente a una vez pasado el Mundial, ¿eh? ¿Cuánto dejó? ¿Cómo nos organizamos? ¿Qué estábamos pensando? Le invertimos muchísimo, muchísimo al aeropuerto, a la remozadita y la manita de gato, y tú me fuiste dando cuenta de eso. Y Alberto, ¿cuántos pasajeros llegaron? Es que de verdad, Alberto, ¿por qué tenemos que regresar a la realidad? A una realidad, además, sin fútbol. A una realidad donde no hay más fanfest. A una realidad en donde lo que nos queda es unirnos alrededor de las mentiras o de la indignación que provoquen esas mentiras. No, Alberto, es una buena oportunidad para salirnos, digamos, de esa constante, de esa realidad polarizante que solamente nos ha enemistado y que podemos encontrarnos, digamos, y no solamente en una afición ciega que cree que un día la selección nos hará volar y que un día la selección nos dirá que México sí puede y que sí se logran las cosas cuando nos los proponemos. Pues es una oportunidad, así lo veo yo, como una oportunidad para decirle a la presidenta, oye, mejoras tu chamba, ¿no? Sin mentiras. Oye, pues si estos hombres cada vez hay más pruebas de que están vinculados al crimen organizado, ¿por qué no los entregas? Oye, deja de decir que Estados Unidos es nuestro principal enemigo cuando tú vas y te sientas y no se te ha borrado la sonrisa, no se te borró durante por lo menos 120 minutos de juego más lo después de la celebración, estando junto a Trump. ¿Por qué, Alberto? Pues ve ya tu chamba, represéntanos bien, haz una buena negociación del Tratado de Libre Comercio, ¿no? Ve, diles que te den las pruebas que estás pidiendo para entregarles a Rocha Moya. Ve y que te expliquen por qué se llevaron al Mayo, que tanto te ha indignado. En fin, Alberto, volvemos a los temas. Pero volvemos a los temas a partir de la incongruencia de un gobierno y de una presidenta que parece que nos hizo un favor realmente pensando que sí tenía que ir a donde tuvo una silla todo el tiempo, en la inauguración y en la clausura de un mundial que concentra, Alberto, que concentra cientos de millones de personas viéndonos. Canadá, México y Estados Unidos. Especialmente lo que nos toca a nosotros. Pues, Alberto, de verdad, hay muchas cosas que revisar. Como te digo, la inversión en infraestructura, qué nos dejó el Mundial, cuál fue la derrama económica, si realmente estábamos listos para recibirlo, si lo hicimos bien, si lo hicimos mal. Todavía queda, no solamente, Alberto, que pasó por aquí la fiesta, quedaron los vasos rotos y ahora hay que levantar las sillas y los manteles y, ¿no? No, Alberto. O sea, hay un gobierno que invirtió. El gobierno de la Ciudad de México, por ejemplo, tomó un bono verde que equivale a 10,000,000,000 de pesos para invertir en obras para preparar a la ciudad, porque debía preparar a la ciudad de un rumbo al Mundial. Nos endeudó. Habrá que nos digan en qué nos va a beneficiar el paso del Mundial por la Ciudad de México. En mi opinión, lo digo aquí, no hay una diferencia. Y sí se gastaron un chorro de dinero. En fin, Alberto, dejarlo ahí, no quiero ya, digamos, si ya bastante tenemos padeciendo la abstinencia futbolística, por ahora, ponernos serios en los tiempos vacacionales, pero es que caramba, Alberto, qué necesidad de hacer las cosas mal. Hombre, ¿quién le va a decir a la presidenta que no vaya y haga su chamba, que no vaya y se siente junto a los otros dos presidentes que son los países, nuestros socios comerciales más importantes? ¿Por qué nos quiere vender como un acto de humildad, una decisión suya, personal, súper reflexionada, que tenía que ir a un evento de esta naturaleza a darle la mano a Messi y a Cubarsí y a Lamine Yamal y a ponerles la medalla y a no dejar de sonreír? Está bien, Alberto, esa es su chamba. Que no nos las cobre. Y para los demás, para los que somos aficionados a la política, entender que siempre sí podemos ponernos de acuerdo, siempre y cuando dejemos de mentiras y nos dejemos de incongruencias.
2: Reflexión, y pues bueno, esperemos que los Pumas puedan revivir un poco más, y si no, pues ahí te presto el Cruz Azul, que ahí va para bicampeón, así es que pues ahí vamos.
3: No, Alberto, yo cómo te explico.
2: Muy bien, Víctor.
3: Sí, mejor quedémonos con eso, disfrutemos tantito el tema, el verano, ¿no? Y veamos cómo vienen las cosas. Esto no para, Alberto, esto, la locomotora de este país no para, de verdad, los temas son muchísimos. Y están a punto de ver, y estamos a punto de ver, antes de que empiecen, digamos, las actividades, y termino con esto, antes de la llegada de agosto, quizás de septiembre, qué va a pasar con Rocha Moya, porque tendrá que regresar al gobierno de Sinaloa si es que no lo entregan a los Estados Unidos, porque su permiso se vence, ¿eh? Y viene en agosto la primera audiencia del general Mérida, que era el secretario de seguridad de Rocha Moya en Sinaloa, y también algo dirá ya la declaración o las declaraciones del Mayo, que fue condenado a cadena perpetua. En fin, Alberto, esto no para, ¿eh? Y hay mucho nerviosismo en el gobierno mexicano.
2: Claro. Muy bien, Víctor, y pues estaremos platicando contigo, y por lo pronto te agradezco mucho que hayas estado con nosotros. Muchas gracias,
3: Víctor. Te mando un abrazo enorme.
2: Gracias, muy buenas noches. Vamos a un corte y regresamos con más.
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1: Pues terminó el Mundial y hay que recordarlo, ya es pues parte de la historia. Siempre lo he dicho, la vida se puede medir en cuántos mundiales hemos estado. Y así lo veíamos, ¿no? Creo que una de las conversaciones que teníamos en estos días es cuál fue tu primer mundial, cuál lo recuerdas. Y pues ahora ya este mundial de 2026, en la que participó México como organizador, pues también será una referencia en nuestra historia. Pero vamos con más deportes y Óscar Orozco. Adelante, Óscar, te escuchamos. Muy buenas noches.
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El partido 104 de la justa mundialista, la final entre España y Argentina, y bueno, la resaca continúa, ¿no? Un mundial fabuloso, un mundial histórico, repleto de anécdotas, de récords, de distinciones, de villanos, de héroes, en fin, un mundial que nos deja un gran sabor de boca, sin duda, el de Estados Unidos, Canadá y México, esta edición 2026, histórica, 48 equipos. Que bueno, pues nos tenían acostumbrados o nos mantuvieron 40, o más de 40 días observando, ¿no? Al pie del cañón día con día. Y bueno, terminó ya esto, ahora acostumbrarse a nuestra liga, a la Liga MX o a la Liga Muy X, como le dicen algunos. Bien, pues España viajó casi de manera inmediata, regresó a su país para iniciar los festejos de este segundo título mundial. Y así es, llegó en nuestra madrugada, tiempo del centro de México, allá era la tarde de España, de Madrid, y bueno, los festejos comenzaron, ¿no? Desde ayer por la noche, cuando se dio a conocer el triunfo, cuando ganó España, principales ciudades del país, Madrid, Valencia, Zaragoza, Barcelona, empezaron los festejos desbordados, ¿no? Por este título conseguido justamente ante Argentina. En Argentina también se llevaron a cabo no festejos, sino lamentos, se desbordó también la tristeza, hechos por ahí de violencia, ¿no? Peleas con actos de bronca ahí en el obelisco de Buenos Aires. Pero bueno, parece que la situación se controló por ahí de la madrugada de este lunes y no pasó a mayores. Y España pues festeja ya las visitas a los Reyes de España, el recorrido, el desfile. Rodri con el trofeo de campeón, por ahí recorriéndolo, presumiéndolo, Lamine Yamal, Luis de la Fuente, que se convierte en un técnico ya histórico para esta selección de España, y en fin, toda una fiesta España, la cual durará sin duda mucho tiempo, no es para menos ganar una Copa Mundial, la segunda para ellos es para festejar eternamente, y en España así lo consideran también, y por el contrario, Argentina, pues ya a cerrar página en esta nueva en este mundial y a buscar obviamente nuevas ilusiones con lo que viene en el 2030, ya sin la presencia de Lionel Messi, quien vivió ya su último mundial. Ayer así lo dio a entender tras llorar y derramar lágrimas en la cancha ahí en el estadio de New Jersey, diciendo, este ya es mi último baile en una Copa del Mundo. No se quedó con 21 goles, el segundo máximo goleador en Copas del Mundo, lo superó Kylian Mbappé, quien seguramente a sus 27 años tendrá la oportunidad de jugar otro mundial y de marcar más goles, dejando atrás a Lionel Messi, que se quedó sin título de equipo, sin botín de oro, porque se lo llevó Mbappé, y sin tampoco llevarse el cetro como máximo goleador de mundiales, arrebatado también por el astro francés. Así las cosas para Lionel Messi, que se va con las manos vacías de su último mundial. Este 2026 y el siguiente, pues seguramente no creo que le alcance, ¿no? Tiene 39, 43 años. Ah, difícil, difícil, difícil que continuar o pensar que va a jugar un mundial el del 2030 Lionel Messi. Así las cosas con este mundial que termina, 48 equipos, insisto, histórico, y bueno, pues todavía nos quedarán en la memoria algunos partidos, Beto, importantes, sobre todo la actuación de México, quien una vez más no le alcanza para avanzar a cuartos de final, pero nos quedamos con esa unión que hubo del país, festejando, los FIFA Fan Fest llenos, en fin, muchas cosas positivas de esta Copa del Mundo. Lastimosamente, México terminó en el noveno lugar, un lugar digno de las 48 selecciones que disputaron esta Copa. México terminó en noveno lugar. Bien, y la Liga MX, tu Cruz Azul, buen resultado, sufriendo Beto, pero ganó. Al final de cuentas, lo importante es ganar, no cómo se lleve a cabo el juego. Y de último minuto, por ahí Jeremy Márquez le dio el triunfo al cuadro cruzazulino ante San Luis. Pumas y Chivas, de los equipos llamados grandes del fútbol mexicano, arrancaron con el pie izquierdo. Bueno, Tigres también, el viernes había perdido, el jueves había perdido contra Tijuana. Chivas no puede con Toluca, un Toluca que a pesar de que no hizo una pretemporada adecuada, que está preparándose aún, pero manteniendo la base de jugadores importantes, con Alexis, con Angulo, pues le alcanzó para derrotar a Chivas 2-0, que cometieron errores muy puntuales, un penalti marcado por el VAR, una expulsión también en la que Sepúlveda se engancha con Federico Pereira y se lo lleva entre las espuelas ahí provocándolo, le mete un codazo.

0: lo expulsan y Chivas ya con 10 hombres pues fue muy cuesta arriba, pierden las Chivas el primer partido, la gente salió desilusionada, triste, más que molesta, triste, porque pues esperaban que el equipo por ahí por fin le ganara a los Diablos Rojos. 3 partidos de Milito dirigiendo a Chivas contra Toluca y los 3 los ha perdido. Hay por ahí una cierta hegemonía por parte de los Diablos Rojos contra Chivas dirigidos por Milito, pero bueno, pues el partido estuvo intenso, bien disputado. Chivas pudo haber acortado distancia, pero no la alcanzó. Y así se va con las manos vacías el Guadalajara, que tendrá la oportunidad de resarcirse el próximo sábado ante Juárez, en un duelo en el que se espera que el Guadalajara por fin gane en casa y obtenga sus primeros 3 puntos de la temporada. Pachuca le dio un baile a Pumas en CU, 3-0, doblete de Salomón Rondón. Atlas ganó también 3-2 a León, en un partido en el que, pues ahí, dos equipos de condiciones similares, Atlas tenía que sacar los 3 puntos, así lo hizo, saca 3 puntos valiosos. Y también el equipo de Necaxa, ya lo hemos mencionado, 2-1 Atlante. El equipo de Tijuana le pegó a Tigres 3-1, mal inicio de los Tigres, ¿no? 3-1, resultado allá en la perrera más grande del fútbol, como es el Estadio Caliente. Juárez cayó ante Puebla 1-0. También Monterrey, buen inicio de los Rayados de Matías Almeida, 3-2 ante Santos. Monterrey anunció la llegada de Orbelín Pineda, procedente del fútbol de Grecia. Recordar que allá lo llevó precisamente Matías Almeida cuando se fue a dirigir al AEK de Atenas, se llevó a Orbelín Pineda, y ahora que dirige Rayados le dice a Orbelín: vente para acá, a México. Y bueno, Orbelín dice: vámonos de regreso a nuestro país. Así que dos de los jugadores que estaban en el fútbol de Grecia, Jorge Sánchez, ya está en Atlas y Orbelín Pineda está en Monterrey. Así que bueno, pues ya dos jugadores menos en Europa tendrá México para este año futbolístico. Y hasta ahora ningún jugador se ha mencionado que vaya a emigrar. Después del buen mundial que tuvieron algunos jugadores, hasta ahora todos los jugadores están en sus mismos equipos, ¿no? Así que bueno, pues ahí está la situación. Bien, hoy no hubo Tour de Francia en el ciclismo. Isaac del Toro y el resto de los ciclistas descansaron. Mañana se reanuda ya la actividad de la última semana del Tour de Francia. Fue un domingo espectacular para Isaac porque recuperó el tercer lugar de la tabla general. Vingegaard salió ya de la competencia. Esto le da mayores posibilidades a Pogačar de ganar el Tour. En una caída ayer, una caída múltiple, se lesiona el danés y sale ya de la competencia. Y esto a Pogačar pues le ayuda, le beneficia. Y a Isaac del Toro también, porque ya es tercero en la tabla general. Así que Isaac tendrá una semana dura, difícil, pero con muchas posibilidades de ganar el podio, lo cual sería algo histórico. Isaac del Toro en tercer lugar del Tour de Francia. Wow, quedan. Pues ya el domingo estaremos ahí recibiendo al contingente en los Campos Elíseos para ya definir al campeón de la carrera ciclista más importante del planeta Tierra. Hasta aquí la información deportiva más importante de este lunes. Le deseo a la gente que tenga una excelente noche. Regreso a los micrófonos a cabina.
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1: Pues Ismael El Mayo Zambada, este cofundador del cártel de Sinaloa, el cerebro tras la imagen pública, por decirlo así de esa manera, de rockstar de El Chapo Guzmán, pues fue sentenciado este día, esta mañana, El Mayo Zambada, a cadena perpetua. Hace unas cuantas semanas se había soltado, se había dicho, se había filtrado la información de que la Fiscalía de Nueva York podría solicitar la pena de muerte en contra de Ismael El Mayo Zambada, este hombre que durante 4 décadas en México nadie lo veía. Sí sabían que existía, pero todo era silencio, nadie hablaba de Ismael El Mayo Zambada. Algunos dicen que el verdadero cerebro en el cártel de Sinaloa, y sobre todo el corruptor, tenía a sus pies a muchas autoridades de este país. Todo el estado de Sinaloa, bueno, se habla de que el día que fue detenido, que fue secuestrado primero en Culiacán, Sinaloa, y después detenido en los Estados Unidos, pues iba a reunir con el gobernador del estado, el ahora gobernador con licencia Rubén Rocha Moya, también con Nemesio Cue, este diputado federal electo, que lamentablemente fue asesinado ese mismo momento en el que fue secuestrado por Joaquín Guzmán López, su ahijado, hijo del Chapo Guzmán, y fue llevado hacia los Estados Unidos. Finalmente, Ismael El Mayo Zambada llegó a un acuerdo con la justicia de los Estados Unidos y logró que no se le impusiera la pena de muerte, sino que solamente se quedara en cadena perpetua. Un buen final para una persona que hizo tanto daño, que mató a tantas personas de manera directa al mandar asesinarlos, como de manera indirecta con la venta de tanta droga, no solamente en los Estados Unidos, sino en nuestro país. Así es que Ismael El Mayo Zambada, este día, fue sentenciado a cadena perpetua y la confiscación de 15,000 millones de dólares de sus bienes, como se había acordado después de que se declarara culpable de múltiples cargos del narcotráfico y que cedió su derecho a juicio. El juez federal Brian Cohan, el mismo que presidió los juicios de Joaquín El Chapo Guzmán y de Genaro García Luna en el Tribunal Federal del Distrito del Este en Brooklyn, se refirió a los cargos y sus penas correspondientes, la declaración de culpabilidad y sus implicaciones, y le preguntó al acusado si entendía plenamente las consecuencias poco antes de dictaminar la condena. Ismael El Mayo Zambada, vestido en uniforme de reo café claro, con camiseta naranja, con el pelo cada vez más canoso, no expresó ninguna reacción física durante el proceso, aunque cuando ingresó a la sala, caminó lenta e incómodamente, y al inclinarse para sentarse en su silla del lado del abogado y frente al juez, escuchó un "¡ay, cabrón!", es lo que dijo Ismael El Mayo Zambada. Cuando el juez le preguntó si tenía algo que declarar, respondió "acepto la responsabilidad de lo que hice y lo que hice estuvo mal". Agregó, según las crónicas que hoy se presentan en algunos medios como La Jornada, pues agregó que acepta su castigo y que esperaba que sus palabras lograran llevar a que otros no sigan en la vida del crimen. Ese es el mensaje, quizá un hombre completamente derrotado, un hombre condenado a perder toda su vida, lo poco que le queda de su vida, en una cárcel de los Estados Unidos. Ojalá que esta historia final es la que se cuente en los narcocorridos, ¿no? Porque en los narcocorridos lo único que se pintan es de las camionetotas, las trocas, las mujeres por todos lados, los millones y las balas. Pero de esto no se habla. Y ojalá estos creativos de los narcocorridos pues también pudieran poner el final de Ismael El Mayo Zambada, o el final de El Chapo Guzmán, que hoy cada vez que puede, escribe cartas pidiendo clemencia, como si él hubiera dado la clemencia a miles de personas que mandó asesinar. Así es que Ismael El Mayo Zambada hoy se convierte en un reo de los Estados Unidos y pasará lo que le resta de su vida en una cárcel. Al término de esta decisión ya del juez Brian Cohan allá en Nueva York, el director de la DEA, de esta agencia antidrogas de los Estados Unidos, Terrence Cole, dijo que su agencia va contra quienes trafican con las drogas, ya sea funcionarios o policías o ciudadanos o terroristas. Dijo Terrence Cole que va a la DEA en contra de ellos. Escuchemos al director de la DEA.
2: Today is a great day for law enforcement, but let me be clear.
1: Hoy es un gran día para la policía, pero déjenme ser claro, esta sentencia no termina aquí mismo, sino es el principio. Es una alerta a cada líder del cártel, empresario criminal global y terrorista extranjero. Si traficas drogas mortales que propician el sufrimiento de otros o amenazan nuestras comunidades, la DEA va a ir por ti. Si eres traficante o un oficial o gobernante corrupto, la DEA va a ir por ti. Nuestro trabajo llegará muy lejos, destruiremos tus redes, cortaremos tus estados financieros y acabaremos con tus beneficios. Trabajamos con nuestros compañeros para salvar la vida de los americanos. Esto fue lo que dijo el director de la DEA después de conocer la sentencia de cadena perpetua para el Ismael El Mayo Zambada, el cofundador del cártel de Sinaloa, que, como le digo, durante 4 décadas fue intocable en México. Nunca se le pudo tocar. Ahora, ¿por qué se le toca? Eso es lo que podríamos decir. Si ya es un anciano, ¿no? Ya es una persona que posiblemente estaba retirado, aunque con una influencia muy importante, por lo menos en Sinaloa. Pues porque el cártel de Sinaloa ya se fragmentó. Ya no existe una sola cabecilla. Como lo que pasó, por ejemplo, con el cártel Jalisco Nueva Generación. Se abatió al Mencho, quien era todopoderoso narcotraficante mexicano. ¿Qué pasó? Se abatió al Mencho y entonces el cártel Jalisco Nueva Generación mostró lo que verdaderamente era. Un cártel que está fraccionado en cada uno de los estados de la República, en cada una de sus regiones. Y ahí tienen una cabecilla, o dos, o tres, o cuatro. Y eso es lo que lamentablemente, una vez en una entrevista Joaquín El Chapo Guzmán dijo, si a mí me detienen, van a aparecer otros. Y van a ser muchos los que van a aparecer, porque esto del narcotráfico no se va a terminar, tanto en México como en el mundo, porque hay corrupción, porque los verdaderos líderes de los cárteles del narcotráfico en el mundo son autoridades. Aquí en México, en Estados Unidos, en España, en Asia, en todos lados, lamentablemente, la corrupción del narcotráfico abate a muchos funcionarios. Y eso es quizá la enseñanza que nos puede dar esta cadena perpetua de Ismael El Mayo Zambada. Después de prácticamente pasar 2 años en una prisión federal de Brooklyn, Ismael El Mayo Zambada, fundador del cártel de Sinaloa, pues entró cojeando, dijo el periódico La Reforma, a la sala de tribunal donde escucharía su sentencia. Vestía, dice el diario Reforma, en una crónica que está publicando el día de hoy por su staff, vestía un uniforme de prisión color beige y apareció con el pelo y las barbas blancos, desmejorado. Antes de escuchar la sentencia del juez federal de distrito Ryan Cohan, Ismael Mayo Zambada leyó una carta pública en la que reconoció que asumía la responsabilidad de sus crímenes y llamaba a poner fin a la violencia en México entre facciones criminales. ¿Es en serio que nos lean esta carta cuando generó tanta violencia en este país? El Mayo reconoció que sus acciones causaron daño en México y mandó un mensaje a los jóvenes: elijan un camino diferente. No fui a juicio porque no quería negar la verdad, dijo Zambada en el tribunal. Hoy me presento ante ustedes sabiendo que mis acciones causaron daño, un daño real. La violencia debe acabar en México y en cualquier otro lugar. Se pierden demasiadas vidas. Nadie gana en este tipo de guerras. A la próxima generación, le digo, elijan un camino diferente. Ahí están las palabras de un hombre que hoy sabe que va a pasar toda su vida en prisión, o lo que le resta de su vida. Él ha dicho que está enfermo, creo que tiene diabetes, hipertensión, ya sabe, todos esos daños que se pone uno mismo en el cuerpo. Pero, pues Ismael El Mayo Zambada, ojalá, insisto, se puedan componer narcocorridos en la que nos muestren cómo terminó el Chapo Guzmán e Ismael El Mayo Zambada, dos de los fundadores de uno de los cárteles más poderosos, el heredero de aquel cártel de Guadalajara, que con una historia truculenta en los años 80, con Caro Quintero, con el Señor de los Cielos, con el rey, el jefe de jefes y todos estos que ya conocemos. Él fue el heredero, el cártel de Sinaloa, que se enfrentó en su momento a los Arellano Félix, que dejó en el camino un enfrentamiento a balazos entre los Arellano Félix y el Chapo Guzmán, con la muerte, se acuerda, del cardenal de Guadalajara, Juan Jesús Posadas Ocampo, que tuvo muchas balaceras en todas partes, en una discoteca allá en Mazatlán, en Puerto Vallarta, donde se murieron muchos inocentes. ¿Cuántas historias de un Ismael El Mayo Zambada que hoy lo vemos derrotado? De un Chapo Guzmán que pide clemencia, y de otros narcotraficantes que pues quedan el ejemplo de que se pueden encumbrar con la complicidad y la corrupción personajes como estos. Hoy el reto es acabar con el narcotráfico de manera regional, y a lo mejor, si hay voluntad política de las autoridades, se pueda reducir. Por lo pronto hay presión en los Estados Unidos, y hoy la mirada es hacia narcos políticos, como lo están calificando en los Estados Unidos, y uno de ellos podría ser Rubén Rocha Moya, gobernador de Sinaloa con licencia, que muchos advierten que podría regresar al gobierno de Sinaloa. Ya si regresa, la verdad es que este país ya no lo entendería si Rubén Rocha Moya regresa al gobierno de Sinaloa. Híjole, la verdad es que qué reto para los mexicanos lo que tenemos en los próximos años. Ojalá podamos escuchar pronto la canción de cómo terminó el Mayo Zambada. Ya nos vamos, a nombre de todas y todos los que hacemos posible esta segunda emisión de Informativo NTR. Le agradecemos muchísimo su compañía ya esta noche de lunes. Se terminó el primer día, ¿eh? Uf, por fin lo logramos. Yo lo invito a que al filo de las 10 de la noche pueda ver a Guillermo Ortega Ruiz en su noticiero de El Financiero Televisión con Ortega a las 10, o lo puede escuchar en esta cadena nacional de radio, Radio Cañón, a las 22 horas con Ortega a las 10. Y el día de mañana, ya mañana de martes, lo puede sintonizar a partir de las 7 de la mañana en la primera emisión de Informativo NTR. Yo lo dejo ya en compañía de don Miguel Reyes Razo y sus crónicas 760. Recuérdelo, una buena compañía y sobre todo una muy buena charla, la de crónicas 760 con Miguel Reyes Razo. Muchísimas gracias por su compañía y nos escuchamos el día de mañana. Hasta luego.
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5: Nuestra casa. Regresamos y estamos muy felices porque hoy da cruda de ese evento deportivo que ya se terminó. Ahora sí, todos nos quitamos la verde y nos empezamos a odiar. Fuera las huilas, fuera los chemos, fuera las gatas, a odiarnos todos porque la Liga MX está de vuelta. Esteban, buenas noches.
6: ¿Qué pasa, mi querido Pepe? Qué gusto saludarte. Qué presentación. Inicia violento, Pepe. Quiere ya calentar los ánimos de la afición, porque la Liga Mexicana ya se puso en marcha desde el fin de semana pasado, pero bueno, ahora sí nos enfocamos al 100% en lo que será la Liga MX y competencias que poco a poco estarán arrancando. La resaca una vez que acaba la Copa del Mundo, que cómo duele, es complicado entrar otra vez al ritmo natural, a la dinámica normal de pues los programas, de las coberturas y demás, porque durante más de un mes la mente estaba 100% enfocada en lo que era la Copa del Mundo, y ayer pues se acabó ya la historia. España es campeón del mundo, Argentina segundo lugar, y ahora nos toca darle ya la vuelta a la página. Vamos a seguir platicando de eso, por supuesto, para irle dando el cierre como es merecido a un torneo tan importante como este. Celeste Paredes, ¿cómo te sientes de volver a esta cabina? Extrañamos ya la pecera, la Copa del Mundo. ¿Cómo te sientes, Celeste?
7: Hola, Stevie G, qué gusto saludarte también a ti, mi Bren. Buenas noches a todos los que nos acompañan a través de Claro Sports y de la gran cadena W. A mí sí me hace falta, a mí me hace falta voltear a ver, saludar a la gente que se hacía presente para el programa en vivo. Mi Bren decía, hace frío, pero el calorcito de la gente que por ahí se acercaba de vez en cuando a saludarnos. Y como que esa panorámica 360, aquí me siento encerrada. Agárrenme porque me salgo corriendo en cualquier momento a respirar. Nada, mentira. No, igual está bien en nuestra cabina acogedora. Ya nos encontramos acá para también platicar de fútbol, regresando, como bien decís, también a temas de la Liga MX, que se empieza a platicar de lo que va a ser la jornada 2, y tenemos muchos más temas que tocar. Por cierto, el número de WhatsApp continúa, si usted nos extraña ahí abajo, mándenos mensajitos para sentirse cerca, se lo dejamos a través de la pantalla y a través también de la gente que nos sigue en radio, el 55 54 02 28 44. Se lo repito, 55 54 02 28 44. Esperamos sus mensajes.
6: Que nos diga la gente, queremos que regresen ahí, los queremos saludar, queremos ver cómo hacen el programa. Brenda ya me decía que ella sí está contenta de estar aquí en el calorcito, tranquila. ¿Cómo estás, mi querida Brenda?
8: ¿Qué tal, mi querido Esteban? Celeste Paredes, qué gusto saludarlos a ustedes, a todas las personas que nos escuchan a través de Hacen W, que nos ven a través de Claro Sports. Sí, la resaca, la nostalgia de que se acabó esta Copa del Mundo donde fuimos anfitriones. Señora, señor, en la vida y en la cancha, valore lo que tiene porque no sabe cuándo lo va a perder. Recuerdo perfectamente cuando faltaban 365 días y parecía lejano el día que llegara esta Copa del Mundo, y ya prácticamente 40 días se nos fueron. Entonces, moraleja, hay que valorar lo que tenemos. Hoy tenemos la Liga MX, que la verdad ya arrancó con todo, ya les estaremos platicando, y principalmente todas las emociones que dejó este mundial, donde fuimos anfitriones, la selección española que se proclama campeona, los festejos, mucho, mucho de qué hablar. Quédese aquí con nosotros.
6: Pues inicia ya la cuenta regresiva para el mundial del 2030, ¿no? Ahora sí, oficialmente.
7: Cantidad inicia de sedes.
6: Y el tiempo vuela. Entonces, ahora estamos hablando de eso. Cuando nos demos cuenta, llegan los Olímpicos, la Eurocopa, Copa América, Copa Oro. Entonces, por fútbol, por emociones, por deporte, no vamos a parar. ¿Les parece la pregunta del día si es el mejor mundial que han visto? ¿Sí? Esa es la pregunta del día. Adelante. Para darle el cierre, ¿no?, a esta Copa del Mundo. Así que la gente, ya Celeste compartía el número de WhatsApp, que nos diga si es la mejor Copa del Mundo de toda la historia. Porque hubo mucha emoción, ¿eh?
7: Si añadimos justo a eso, si es la mejor y cuál ha sido su momento favorito, porque hemos estado destacando también todo lo que pasó en la Copa. Nos quedamos cortos ayer escogiendo 10 de los mejores momentos, dentro de los que decíamos México ganando en la inauguración, Messi despedida de su último mundial, y uy, un montón de cosas que pasaron dentro de esta Copa. Así que además de decirnos si es su mundial favorito o no, puedes ponernos también cuál fue el momento que,
6: fíjate,
7: más recuerdo.
6: Justo cuando venía en camino para acá, estaba escuchando una canción que se popularizó mucho desde el torneo pasado en la Liga Mexicana, pero también en el Mundial.
7: ¿Cuál?
6: La del fin del mundo. ¿La ubicas?
7: ¿Cántala?
6: No, no la voy a cantar. Pero sé que la conozco. Y me entró una nostalgia, una lagrimita. Dije, bueno, esos momentos en el Ángel, cuando nos querían hacer volar, cuando nos echaron espuma.
7: Así,
6: qué bonito.
7: Todo melancólico con la espuma en la cara.
6: Sí, recordando cómo me cayó espuma en el ojo y demás. Bueno, qué momentos vivimos en esta Copa del Mundo. España es campeón del mundo y hoy tocó justamente el festejo, porque aterrizaron ya en Madrid, y todo el día fue una locura los festejos que se vivieron en la capital española con el título de la selección. Y es que pasaron 16 años nada más, ¿eh? Es impresionante, Brenda, lo que logra hacer España, porque es cierto, ¿no? Después de ese título del 2010, parecía que las cosas no se estaban dando de buena forma, pero ¿cuántas selecciones en el mundo pueden presumir algo así?
8: Sí, en Sudáfrica 2010 es cuando consigue su primer título esta selección española, y ahora lo consigue en 2026. Ahí estamos viendo, y los que nos están escuchando,
6: es
8: por supuesto,
6: locura, ¿eh?,
8: un recuento de cómo España desde 2008 ha sido una selección muy constante en
6: femenil
8: todas las categorías.
7: Exacto,
8: exactamente. Desde 2008 con la Eurocopa varonil, 2010 con el Mundial, que ya lo decíamos, el de Sudáfrica, 2012 la Eurocopa varonil, 2023
7: su primer
8: la
7: mundial
8: femenil, que levanta esta Copa del Mundo en Australia, Nueva Zelanda. 2023 también la Nations League varonil, 2024 la femenil, la Nations League, en el 2024 este mismo año la Eurocopa varonil, lo mismo que consiguen los Juegos Olímpicos varonil, 2025 la Nations League femenil, y ahora bueno, pues consolidando esta Copa del Mundo, levantando
6: este título. Qué increíble, ¿eh? ¿Cómo entender, Brenda, que un país pueda dominar de forma tan grande, tan arrasadora el fútbol? Porque España está a la Eurocopa del 2028 a lograr lo que hicieron en 2008, 2010, 2012, donde fue Euro Mundial Euro. Está ese torneo de igualarlo, pero también es la femenil, también son categorías todo, inferiores. Todo. Los Juegos Olímpicos es un todo con el país.
8: Y es, ¿no?, que hay algo muy importante, Esteban Celeste, que esto es una consecuencia de un modelo que tienen ellos. Es una clave importantísima para todas las categorías, que no solo se basa en una generación dorada, construyen un modelo de formación, un modelo de identidad futbolística con ideas de juego, con continuidad, el mismo modelo a los diferentes jugadores que pasan de la sub-17, la sub-19 y luego a la sub-21 y no se sienten como en otro país, claro. Se sienten en su casa, se respeta ese estilo de juego, el tiki-taka, que tengo la pelota y no te la presto, pero ahora, aunado al tiki-taka, sé qué hacer con la pelota, sé dar pelotazos largos y saber a quién encontrar para poder hacer diferencia, que digo, en esta final le faltó un poco la contundencia a la selección española que dominó de principio a fin, pero es eso, es la continuidad de un modelo en todas las categorías, incluyendo sí, la femenina.
6: De acuerdo, y no sé si compartes conmigo, para mí España es la selección en el mundo, el país que más ha entendido, porque no solo la varonil, ¿no? Yo ya decía categorías inferiores, la femenil también con estos títulos, que ha entendido el significado de equipo. De equipo, sí, ¿no? Sí. Consolidar eso, porque de repente decimos, bueno, es que Lamine Yamal es la gran estrella, ni siquiera brilló en esta Copa del Mundo, y aún así termina siendo campeón España, y así nos podemos ir a otros eventos, a otros torneos donde España ha sido campeón. Yo creo que es el país que mejor ha entendido el significado de ser sí, un equipo.
7: Bueno, ahorita en esta Copa, ya lo decía Aurel, le faltó la contundencia así a España, que fue avanzando, digamos, en ocasiones por la mínima diferencia, pero siempre se mantuvo ese mismo esquema de equipo, de trabajo, de mantener la jugada, de no desesperarse, que eso es clave en el fútbol también, de poder saber en qué momento hacer los cambios y que entrara Mikel, por ejemplo, en los últimos partidos, uh-huh, estuviera enchufado y supiera qué hacer y entendiera su papel, porque también es por momentos en selecciones hay envidia, hay egos, hay seleccionados que dicen, ¿por qué yo no jugué todo el tiempo y solo uh-huh, me meten 2 minutos? No, pues ahí estaba Mikel Merino, que quizá venía haciendo lo mismo también en la Premier League, y tal vez eso le ayuda un poco a entenderlo también dentro de su selección, pero se nota que no hay envidia, que hay trabajo en equipo y que se sabe que el que entre tiene que hacer su papel sin envidias, sin egos, y con eso, con el objetivo que era claro, levantar la segunda estrella española, y con base a la femenil, la liga también es un claro ejemplo de cómo ha crecido esta selección, que nutre también a la selección española, y que digamos, a diferencia, hace unos años atrás hablábamos de una selección de Estados Unidos femenil, que era la que abarrotaba sí, los mundiales, uh-huh, pero poco a poco ese esquema de formación de las ligas femeniles españolas ha venido a hacer que incluso sean las seleccionadas españolas en lo individual que sobrepasen a las chicas estadounidenses, el caso en su momento que brillaba Alex Morgan, Evie Wambach, ahora es Alexia Putellas, después Aitana Bonmatí. Es claro, ese relevo que se nota también dónde está el posicionamiento de las mejores selecciones actuales.
6: Y hay que decirlo también, tanto en la varonil como en la femenil hay un club que termina siendo clave en todo esto, ¿no? El y Barcelona, es el Barcelona. Sí. Y aunque le pueda incomodar a algunos, a ver, la afición del Real Madrid festejó este título de España como lo hicieron en 2010, donde la base eran futbolistas del Barcelona, y aunque no pasa nada.
7: Aunque mi Iker también, hay
6: no,
7: que decir.
6: No, totalmente. Bueno, y hay muchos elementos que terminan siendo clave, que son de otros equipos, pero sobre todo esa filosofía que ha tenido o que tuvo el Barça desde por ahí del 2006, un poco antes, sin lugar a dudas, es algo que también han trasladado a la selección española y les ha ayudado. No quiero decir que por el Barça han sido campeones, porque no, hay muchos otros factores, pero esa misma filosofía se ha replicado.
8: Oye, ¿cuántos futbolistas aporta el Atlético de Madrid? Y no puede levantar un título de Liga, decimos un título de Champions. Pero bueno, regresando un poco a lo que decían, me encanta poner este ejemplo. Me tocó cubrir la Copa del Mundo en Costa Rica 2022 a la selección femenil sub-20. la selección femenil mexicana se enfrentó ante la selección española, en ese momento dirigida por Pedro López, ahora Pedro López español, que dirige a la selección mexicana mayor. Una cosa espectacular era esa selección sub-20, que México le dio pelea, México tuvo disparos al travesaño, estuvo a nada de hacerle gol a la selección española, sin embargo, España las vence 1-0, las elimina del Mundial y España se proclama campeonas de esa edición. Entonces, impresionante, ahora tenemos un español dirigiendo a la selección mexicana, ojalá que todo esto que hablamos, este sello de la continuidad de un director técnico, de conocer el estilo de juego, pues también se vea reflejado en nuestras categorías.
7: Yo creo que sí, la selección mexicana, y metiéndonos quizá un poco a otros temas, y ahorita continuamos con la celebración española, pero vale la pena mencionar, Miren, justo, acá la Liga MX también está haciendo un gran trabajo, y femenil, me refiero a ellas, y la selección también, ¿no? Exportando ya algunas jugadoras que se están animando a salir del país para poder también nutrir a la selección mexicana. Y yo creo que también esta puede ser la posibilidad de que México brille en un mundial femenil. Ojalá se consiga.
6: Ojalá, tanto femenil, varonil, categorías inferiores, que sea un proyecto, un todo, ¿no? Y ahora vamos a hablar también en unos momentos más de las selecciones mexicanas en categorías inferiores, porque va muy ligado a ese tema y ya estaremos hablando al respecto. Por lo pronto, escuchemos palabras de Luis de la Fuente en el festejo de la selección española.
9: Así que es un honor para mí poder dirigirles, igual que compartir este momento con mi cuerpo técnico y todos los que trabajamos en beneficio del grupo. Y sobre todo una cosa, no os olvidéis, que también lo dije hace 2 años. Juntos somos más fuertes. ¡Viva España! ¡Gracias!
6: Ahí está. Qué mejor definición de lo que platicábamos. Juntos somos más fuertes. Es que es eso, es ser un equipo, es ser una base consolidada, entender, como lo dijo muy bien Cel, el que juegue 2 minutos vale lo mismo que el que jugó 88, ¿no? Vale lo mismo, y su aportación en un partido puede ser exactamente la misma, y eso lo entiende perfectamente España. No hay envidias, no hay ni rencores, ni nada de esto. Es un equipo que juega como eso, como un equipo, y ahí están justamente pues los frutos que te deja eso. Ahora vamos a escuchar a Marc Cucurella. ¿Dijo eso? ¿Se come una paella?
7: Sí, la dijo.
6: Jalan.
10: Cucurella, se me ve una estrella.
6: Escuchemos.
7: A ver.
11: Cágate vosotros, ¿vale? Cucurella.
7: Algún estado muy tranquilo, que ahora la otra ocasión se le aguadaba un poco la lengua a mi cucu.
6: Sí, se alocaba un poquito más. Ahora
7: se alocaba, ya, se le alocaba el colocho, diríamos en Guatemala.
6: Mucho más tranquilo, ¿no? Ya es padre de familia, entonces ya mucho más tranquilo Cucurella, pero un festejo que se ha vuelto mítico con el ahora refuerzo del Real Madrid, que en el Mundial representó al Chelsea, equipo en el que estaba,
8: que
6: ¿no?
8: hizo un gran Mundial Cucurella, que ahora, bueno, pues llegará al conjunto del Real Madrid. Y la fotografía, ¿no? Al final, que por ahí andaba el señor Donald Trump sacándose fotos con la selección española, y que Cucurella justo estuvo también en la fotografía en la final del Mundial de Clubes cuando levanta este título con el Chelsea. Uh-huh. Qué cosa este futbolista espectacular, lo que ha hecho en esta Copa del Mundo y durante toda su trayectoria.
6: El camino de la selección española para conseguir el título es que fue impresionante la fase final. No arrancan de la mejor manera, igualando 0-0 frente a Cabo Verde. Se generaron muchas dudas a raíz de ese partido.
7: Tenía cositas, similar, Cabo Verde.
6: Claro, y similar a lo que sucedió en 2010, donde España tampoco ganó su primer partido. Después, Cel le gana 4-0 a Arabia Saudita y ahí continúa frente a Uruguay.
7: Sí, y por eso justo decían, ¿no? Hay cosas que parece ser que se está repitiendo esa sensación del 2010, como tú ya mencionabas. También dejando en el camino a Austria, más contundente, ¿no? Un 3-0 en el ronda de 32, en octavos, al igual que también en el 2010, dejando en el camino a Portugal.
6: Y el mismo marcador, ¿verdad?
7: El mismo marcador, sí, en diferente fase, eso sí, porque fue en cuartos, ¿no? Uh-huh. De final. Luego contra Bélgica, este partido siento que sí se le complicó más, no sé, a la perspectiva de ustedes.
6: ¿Quién diría que Bélgica fue el único equipo que le pudo hacer gol a España.
8: Sí, exacto.
6: ¿Qué cosa? El único. Un error de España en ese tanto, pero fue la única selección que logró vencer la portería de Unai Simón.
8: Sí, ahora, después. Bélgica venía con dudas después de que le remonta a Senegal, luego golea a la selección de Estados Unidos y venían también encendidos para este partido, pues son los únicos que logran anotarle a la selección española.
7: Y después ya en semis con Francia, ¿no? Este duelo que muchos veíamos avanzar a Francia,
6: sí,
7: a la siguiente ronda y acá... pues completamente.
6: Es que eso iba, las potencias que venció para ser campeón. Portugal, candidato al título, claro, sí. Francia, candidato al título, sí, sin lugar a dudas. Y Argentina, por supuesto, llegó a la final. Bélgica no me parece.
8: Como un caballo negro, era siempre pinta, ¿no?
6: Sí, yo creo que sí. Pero vence a tres potencias. Uruguay no lo considero en este mundial en específico. En otras ediciones podía ser, pero en este no lo considero. No,
11: exagere.
6: Pepe, ya Portugal sabía que Pepe iba a decir
7: no,
6: algo,
7: ¿eh? No. Portugal, no, de Cristiano, la previa no, Portugal. Daba lástima.
6: Antes
7: Bruno
6: del
7: Fernández
6: mundial era candidato.
7: Bernardo Silva. No,
11: esos son nombres. Esos son nombres.
7: Messi.
11: ¿Esos son nombres? ¿Messi llegó a la final?
7: Claro, vaya, es un nombre también que da a entender que una
11: Portugal
7: selección puede llegar a la final.
11: Sean sinceros.
6: No, enganchemos Portugal con Pepe. No, Pepe está cegado con Cristiano Ronaldo.
8: A ver, Pepe, decepcionó, sí, decepcionó porque se esperaba más por los nombres, por los elementos que tiene esta selección. Sin embargo, yo creo que fue un tema más no de calidad de individual de los futbolistas, sino más colectiva.
7: Justo.
8: Creo que eso es lo que le pasa a la selección de Portugal.
6: No le querían dar el balón a Ronaldo, sí, se dice y no pasa nada.
8: Pues lo dijo con sensato, ¿no? Que le daban el balón al que estuviera en mejor
7: tenías
8: posición.
7: Tenías también a Nuno Méndez y para mí es uno de los mejores laterales actuales a nivel mundial. O sea, es parte de esta selección de Portugal. O sea, ¿cómo
6: y
7: no?
6: Y seleccionó, ¿te acuerdas?
7: Justo también. Y empezó el mundial mal. Justo. Y después tuvo unos partidos buenos y luego sube y baja. O sea, eso también te...
6: No, de acuerdo. Pero aquí el punto principal, entiendo, ¿no? Las dudas que podía generar Portugal y demás. Pero el punto es que España vence a tres candidatos. Justo. A Portugal, en el orden que quieran. Pero Portugal, Francia y Argentina. No es fácil. Y además lo hizo sin recibir un solo gol de estas selecciones. Te habla de un equipo que de verdad es la potencia, y no descubrimos el hilo negro, no por nada fue campeón, pero es la potencia de cara al futuro. Lo decías también, Cel, ayer en el programa. El futuro de España luce espectacular.
7: Sí, es una selección que va a estar re bien en la Euro, mm-hmm, primero, justo, sí, y ya después también en esta etapa del 2030. También algunos jugadores de esta lista española pueden jugar otros torneos importantes, de los cuales va a tener que dosificar, ¿no? Entre ellos, obviamente, Los Ángeles 2028, el caso de Lamin por ahí quizás.
6: Eso que dices es clave, porque Lamin llegó justamente lesionado, ¿no? Nico Williams también, dos
8: y
6: jóvenes estrellas.
8: Ellas,
6: no, y yo también lo hubiera hecho,
8: espero.
6: Pero a lo que voy es, son tipos que juegan muchísimo, están muy jóvenes, juegan prácticamente los 90 minutos en todos sus partidos a nivel de clubes, entonces llegan de repente mermados estos torneos.
7: Sí, es que es eso, ¿no? ¿Para qué torneo los querés? Los querés, claro, para el torneo del 2028, o sea... al ritmo que tienen
6: Euro
7: que tener, ¿no? Para la, sí, Euro, los querés, o sea, ¿cómo los vas a ir midiendo? ¿Cómo sus equipos también los van a ir trabajando y dosificando? Por eso es que a veces decimos, y es una realidad que tiene que ser la federación y la comunicación con los clubes de la liga en donde jueguen tus, uh-huh, futbolistas, es mejor cuando juegan en la misma liga de tu país, ¿no? Claro. Hay mejor relación y decir, porfa, dosificame a Gil Mora, en de caso acuerdo de México, ¿no? Pero si no, no hay manera que lo puedas controlar.
6: No, hay que cuidar al talento. André Jardine habló sobre Luis de la Fuente. André Jardine que tenía la clave de vencer a Luis de la Fuente. ¿Qué le dijo, Bren?
8: Le dijo que es un verdadero caballero. Luis de la Fuente, eres un verdadero caballero y un extraordinario entrenador. Felicidades, señor. Un título más que merecido. Estas fueron las palabras, el escrito por parte de el exdirector técnico de las Águilas del América, que justamente en los Juegos Olímpicos de Tokio 2020, André Jardine es quien le gana,
6: claro,
8: la partida a Luis de la Fuente, André Jardine con la selección de Brasil.
6: Le hubiera pasado un consejo a Deschamps, a Scaloni, el mítico André Jardine, ¿no? Para ayudarlo a vencer a Luis de la Fuente.
7: Sí, aunque ya complicado con esos elementos que tenía, es que es mucho fútbol, la selección española, de verdad, mucho fútbol, un temple, cómo controlas la media.
6: Un
7: ayer lo decía, quizá no, justo no dio mucho tiempo de mencionarlo, pero Rodri tiene una posición que es calladita, una posición
6: qué
7: que
6: jugador
7: no se lleva los reflectores del todo. Pero wow, qué jugador que es. Realmente lo simple que juega en algunas ocasiones, lo mucho que guarda la pelota, cómo utiliza el cuerpo para poder también protegerla, ¿no? Es un jugador increíble. A mí me alegra que esté regresando a su nivel.
6: No, ojalá sí pueda continuar. Hay que recordar que tuvo lesiones por ahí. Eso lo termina mermando. Escuchemos ahora palabras de Alejandro Domínguez. Habló sobre esta situación, este tema de los posibles 64 equipos, 64 selecciones en la Copa del Mundo del 2030. Escuchemos. Bueno, ahora...
7: Ponele voz.
6: Sí, lo leemos. El próximo se juega en casa, Alejandro Domínguez, de la Conmebol. En 2030 se viene el Mundial de Uruguay, Argentina y Paraguay. Una gran oportunidad para el fútbol para celebrar el centenario de la competencia de la Copa del Mundo. Con una competencia, perdón, con 64 equipos. Bueno, ¿lo está dando por hecho?
7: Sí, lo veíamos de locos, ¿no? Hace unas semanas atrás decíamos, no puede ser, ya con 48...
8: Ojalá recapaciten.
7: Hubo partidos que decías mucha diferencia de fútbol, aunque hubo equipos que sí... sorprendieron, como el caso de Cabo Verde, sí. Y creo que así pueden haber selecciones que puedan sorprender, pero obviamente el ampliarlo te determina que cada una de las confederaciones va a tener más posiciones para poder llegar a la Copa del Mundo. Ya lo escuchábamos el otro día, no van a haber más partidos, sería la misma cantidad de partidos que esta ocasión. La diferencia es que va a haber dos grupos más, ¿no?
6: Sí, justamente.
7: Dos grupos más de cuatro selecciones.
6: A toro pasado, 48 selecciones fue un acierto, creo que todos quedamos contentos.
8: Sí,
6: 64, o sea,
8: no
6: sería un error.
8: No estábamos de acuerdo al principio, ¿no?
6: No, por eso, a toro pasado. O sea, ya una vez que acabó el evento, fue un acierto. Antes no estábamos de acuerdo, pasa lo mismo con 64 selecciones. Hoy en día decimos, sería un error, pero bueno, hay que esperar al final de cuentas.
8: Sí, perdón, es el tema de decir, sí, el tema de la inclusión, de que más países puedan tener la oportunidad de participar, pero yo creo que pierde un evento tan importante, exclusividad, lo más importante que es exclusividad, que te ganes un boleto y que no esté malbaratado, que cualquiera pueda participar en una Copa del Mundo. A mí me parece en esta parte que ya no será tan selecto. Y por otro lado, el tema de la logística, me preocupa muchísimo el tema de tantos países involucrados y con 48 y con 13 países, México, Estados Unidos y Canadá. Sí hubo ahí algo de locura y algunas situaciones, distancias, que hay que señalarle a la FIFA, que tienen que poner especial atención. Yo con 64 sí me parece que ya no es muy selectivo.
6: No, además 64 selecciones, eso te lleva también a que ya muy pocos países lo puedan recibir, ¿no? El torneo que tenga que ser compartido normalmente.
7: Que siempre sea así.
6: Es que de verdad nos ponemos a pensar, son contados los países, tal vez con una mano podríamos contar los países que podrían recibir una Copa del Mundo con 64 selecciones.
7: Sí, ¿no? Entonces vas a tener que hacer justo lo que se está haciendo en estas dos ediciones, ¿no? En la presente y en la que viene. De juntar países relativamente cerca o armar ahí de a tres en las Copas del Mundo, ya no va a tener que ser tan estelar como era antes, de que, ay, Brasil 2014.
6: Ahora para cubrir el evento cada vez va a ser más difícil, ¿no? Por ejemplo, ahora,
12: oigan, la cobertura. Tengo que interrumpirlos.
6: ¿Por qué?
7: A ver.
12: Ya nos vamos a ir a la pausa, pero antes quiero recordarles que hoy es cumpleaños del compañero de Pelé, de nuestro Alex Gómez. Hoy es su cumpleaños, por eso no está, anda en las islas griegas, en un crucero con su familia, ya mañana regresa, pero quería avisarles que hoy es su cumpleaños,
6: rapidito.
12: Vamos a una pausa.
6: Yo ya le mandé su mensaje al jefe Gómez, una felicitación por supuesto acá al aire, por eso no estuvo hoy, mañana estará de regreso, hoy se tomó el día para celebrar como se debe, en compañía de su familia, y desde acá le mandamos un fuerte, fuerte abrazo al jefe
8: abrazo,
6: Gómez.
8: Pausa,
6: regresa.
7: Que seas muy feliz.
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2: De regreso en AS en W, son las 8 de la noche con 30 minutos. Todavía hay muchísimos temas de qué platicar, pero antes nos vamos con los mensajes, la opinión de la gente.
3: Sí, les lanzamos una pregunta hace unos minutos. No nos han contestado la pregunta, pero nos han saludado. 55-5402-2844. ¿Ha sido el mejor mundial que has visto? Y si tenés algún momento que querás compartirnos, que fue tu favorito. De momento vamos con los mensajes que tenemos, que dice José Luis Nuño. Saludos a los jóvenes. Solo eso nos puso. Después está Loredo Benito. Buenas noches. Veo el programa para ver a la bella Celestine.
2: ¡Mira!
3: ¡Dale!
2: El club de fans.
3: Te lo juro que así dice. Hashtag, te lo voy a reenviar.
2: No dice el bello Esteban.
4: Es que Pepe cree que inventamos los mensajes. La otra vez está diciendo que te escribió tu papá. A ver, mi papá ni le sabe la tecnología.
3: El poder.
2: Luego
3: es
2: lo va a leer. Yo iba a decir el bello Esteban.
3: Tampoco. ¿Eh? Besos para Esteban, dice este.
4: Besos para Esteban. Atentamente, Luca.
3: Dice: quiero felicitar a este gran grupo por sus excelentes transmisiones. No me perdí ningún partido y ningún programa. Son lo máximo. Nessa Eder Marín, dice.
4: Saludos,
3: a ver, acá hay más. Hola, soy César de Guadalajara. Si son 64 selecciones, por la lógica, habrían más partidos en fases de grupos.
2: Sí, en fase de grupos, sí. Bueno, en sí, lo que claro, no habría más.
3: Que no es desgaste individual por selecciones.
2: No, en la fase final. Ahí sí sería 16avos otra vez.
4: Son 128, de los 104 que son 128.
3: Justo, pero me refiero por selección. O sea, yo voy a jugar los mismos tres partidos en la fase de grupos. No voy a competir contra nadie más.
2: Y en fase final son los mismos.
3: A eso nos referíamos, ¿no? Obviamente van a haber más partidos porque son más selecciones. Eso sí es lógica.
4: 128, apúntenlo.
3: Claro, aquí dice, felicidades por la cobertura mundialista que tuvieron. Ganaron el campeonato de los medios. Ahora seguimos la bendita Liga MX.
5: Una cerveza para ese que dijo el mensaje.
3: Dale, dice, saludos desde Colombia. Arriba saludos. Colombia, dice, cordial saludo desde Colombia en feriado de independencia. Ay, muy bien. Creo que la ampliación de 64 selecciones para un mundial implica más trabajo, más compromiso y más responsabilidad por parte de los países anfitriones para garantizar no solamente el desarrollo normal del torneo, sino también la integridad y seguridad tanto de los equipos como de los aficionados.
2: Sí, sí complicaría muchas cosas, muchas, muchas cosas. Vamos a ver, no es algo ya confirmado, pero bueno, tiempo al tiempo.
3: Sí, ahí sí que seguro, ¿no? Eso también de la seguridad del aficionado. ¿Qué tal a todo el staff desde Naucalpan? Felicidades por el gran trabajo que tuvieron en el mundial. Esteban, por ahora, olvídate de Jardine, dice. Ya tienes a
2: no
3: tu tocayo Solari.
2: No lo puedo olvidar.
4: Es
2: no
4: que lo veía todos los días, ahora lo sigue soñando. Ah, ya no lo veía,
2: esa sonrisa
4: pero lo sueña.
2: Me cautivó, lo extraño.
3: A ver, y el último, dice... Ah, dice que nos vuelve a mandar su mensaje José Luis Nuño porque quiere que lea que está llorando por Messi.
2: Ah, bueno. Ya.
5: Somos 8 millones de personas.
2: Hoy se vale llorar todavía por Messi, mañana ya no. Hay que dar vuelta a la página.
4: Se limpia uno la lagrimita y vámonos a lo que sigue.
3: Pepe también lloró por Messi, dice.
4: Pepe sí llora, pero Pepe llora por todo.
2: Pepe, si le va bien a Cristiano llora, si le va mal a Messi llora. Entonces,
4: es muy sensible, señor.
2: Sí, de acuerdo. Bueno, nosotros también le damos ya vuelta a la página, dejamos ahí el tema de la Copa del Mundo y nos metemos a las selecciones inferiores. De la selección mexicana, porque hoy hubo día de medios, tuvimos oportunidad de ver entrenamiento, unos 15 minutos de la práctica de la sub-23 y de la sub-20 del tricolor Eduardo Arce, que comanda a la selección sub-23 y que estará enfrentando los Juegos Centroamericanos y del Caribe ya a fin de mes, me parece es el 29 de julio, si no mal recuerdo, Bren, el primer partido de la selección mexicana. De hecho, escuchemos palabras de Eduardo Arce, el seleccionador de la sub-23 mexicana.
6: Siempre lo he dicho, es un grupo muy competitivo, nos faltan nombres y aún así los que vienen están más que preparados. Nosotros creemos en el volumen de jugadores y queremos tener éxito en el fútbol mexicano, hay que tener mucho más jugadores. Entonces, los que vinieron esta vez, muy bien. No, nosotros nunca pensamos en Gil para centroamericanos, no. De hecho, si hubiera ido, lo hubiéramos mandado a la sub-20, porque ese creo que es el boleto que nos consigue absolutamente todo para selecciones. Lo hubiéramos mandado para allá, pero no. Gil creo que ahorita también tiene que enfocarse en su club. También el descanso le queda bien. Nosotros hemos platicado con muchas naciones y que tienen este mismo problema de volumen de jugadores, de que no hay tanta oportunidad, pero tú mencionas 17 años, yo nada más vi a Gil Mora, ¿no? Entonces eso también habla bien de nosotros. 17 años yo no vi a otro más que Gil. Si bien después 20, 21, si hay una consolidación de más jugadores, ¿no? Eso sí, necesitamos consolidar a más jugadores de esas edades.
2: Las palabras de Eduardo Arce: es cierto que los Juegos Centroamericanos y del Caribe son importantes para la selección mexicana, pero lo verdaderamente importante llega con la sub-20, ¿no? ¿Por qué? Porque sí, te juegas el Mundial de la categoría, la posibilidad de jugarlo, y también te juegas los Juegos Olímpicos de Los Ángeles 2028, sí, que a México le urge regresar a unos Olímpicos.
4: Exactamente, y el primer partido de la sub-20... en este preolímpico será en el Estadio Cuauhtémoc el próximo 24 de julio a las 2 de la tarde y será contra Antigua y Barbuda. Todos los partidos serán en el Estadio Cuauhtémoc
2: hasta semifinales.
4: Exactamente, contra Costa Rica el 27 de julio y posteriormente el 30 seremos rivales.
3: ¡Vámonle, Guatemala!
4: Rivales en la cancha.
2: Pasó, en la 23 y en la 20, ¿cómo te sientes con eso?
3: Está genial. Usualmente siempre nos enfrentamos en la 20 y en la 23.
2: Y tienen buenos recuerdos ustedes.
3: Tienen buenos recuerdos. De hecho, la sub-20 hace 2 ediciones del Mundial, creo que dejó afuera a México. Les ganó, creo que
4: 2-1. Eso no nos acordamos, fíjate.
3: Sí, lo recordamos. Ay, en Guatemala no lo recordamos porque no podemos recordar, la verdad.

0: Selección guatemalteca, okay, con varios futbolistas que sí son menores de 20 incluso, pero que ya están en la categoría mayor, y que esto es lo que hace, dosificar, ¿no? Y decir, en lugar de usarlos en la 20, uh-huh, mejor los uso en la 23 y que mi 23 vaya más fuerte que sí, la 20. Al menos le están apostando a eso.
1: Acá la situación, con la sensación que a mí me dio hoy en la cobertura desde el Centro de Alto Rendimiento, es obviamente importan los centroamericanos y del Caribe. Obviamente es una competencia que se debe ganar porque México parte como uno de los favoritos. Pero lo verdaderamente importante es la sub-20, ¿eh? La sub-20, claro, sobre todo volver a Olímpicos, ¿no? Ir al Mundial para la categoría es muy importante, pero volver a Olímpicos, México sabe que no se puede volver a quedar fuera de eso, sí, y es por eso que sí, han puesto muchísima atención en esta situación, el entrenador, el grupo, que es interesante, con base Chiva. Y de verdad que México tiene una buena selección. ¿Cuál es la situación? Para que la gente entienda, a ver, este torneo se va a disputar, como ya decía Brenda, en Puebla y a partir de semifinales en el Estadio Azteca. Si llegas a las semifinales, o sea, los cuatro equipos, las cuatro selecciones que lleguen a la semifinal, tienen su boleto al Mundial de la categoría. Si llegas a la final y tus rivales Estados Unidos, automáticamente vas a los Olímpicos, porque sí, Estados Unidos es anfitrión de los Olímpicos en Los Ángeles 2028. Si no es Estados Unidos tu rival en la final, ahí tendrías que ser campeón para ir a los Olímpicos. Solo hay un boleto en juego en este torneo de la CONCACAF para los Olímpicos.
0: Se pone bueno realmente, y destacar lo de Chivas, ¿no? Otra vez ahora en esta selección menor, teniendo muchos seleccionados Chiva hermanos, como ustedes mismos le dicen, justo habla muy bien de las categorías menores también del conjunto del rebaño. Eso sí, hace falta que esa categoría menor del conjunto del rebaño se quede, quiera identidad y permanezca en Guadalajara para poder jugar con los Chivas. ¿Qué pasa? Sí. Que después empiezan los contratos, que obviamente te endulzan para venirte a otro equipo, para estar en otro equipo, pero Guadalajara ha hecho un gran trabajo también con sí, los seleccionados.
1: A mí me encanta, y sabes, Bren, Celeste, que no le voy a Chivas, no es el equipo al que yo apoyo, ni mucho menos. Nunca ha sido así, pero me encanta que sea en base de la selección mexicana, porque eso te habla bien del fútbol mexicano.
2: Y sabes que eso es importantísimo, porque bueno, vamos a lo del tema de España, ¿no? Que a lo mejor decían que los madridistas no iban a celebrar porque no había futbolistas en la selección del Real Madrid. Independientemente, nosotros, si va a la selección mexicana, compite, no nos importa si son futbolistas, claro, de Xolos, de la América, de donde sean, no, eso no colores, importa. Claro. Ahí no hay colores. Y a lo que vamos con estos dos, con estas dos categorías, la sub-20 y la sub-23, la 23 que estará disputando estos Juegos Centroamericanos, ya los ganaron en 2023 en San Salvador, ganaron el oro, entonces ahora están pues prácticamente obligados a ganarlos. Y además, esto que dices, Esteban, es importantísimo, porque sí, es un torneo de formación, es un torneo también de exigencia, y conocer a los futbolistas tanto de la sub-20 como de la 23, que nos puedan representar y que sea, claro, la base de la selección es a futuro.
0: Ese.
2: Eso es lo más importante, creo que hay que tomar en cuenta.
0: Ese es un tema bien justo debatible para justo las federaciones, ¿no? Porque a veces vemos un gran grupo en la sub-20, un gran grupo en la sub-23, y luego es, ¿qué pasó?
2: Fuga de talento.
0: No, y luego es, ¿qué pasó? Solo tres de los, sí, que brillaron en aquella edición del 2020 están en la mayor. Solo dos de los que brillaron en una gran edición del 2023 están en la mayor, y los demás, la mitad se retiró del fútbol.
1: También la realidad es que a nivel mundial, muchos de los jugadores que podrían competir en esas generaciones, en esas selecciones, ya están en la mayor. Es, sí, una realidad. Pasa eso ahora, sí, con Gilberto eso Mora. Sí. Sí. Afortunadamente, sí, sí, sí, a México le pasa con Gilberto Mora.
0: Hay que justo soltar justo, bueno, no sé si sea miedo, oportunidades, faltas de reconocer que este jugador puede ser mejor que este otro y ya hacer el recambio generacional. Aunque entiendo también qué mala onda con quien todavía te está jugando un papel importante, aunque tenga 30 años. Yo no voy con lo de la edad, no importa.
2: No, sí, quien te cumple. Pero prepáralos,
0: dales un lugar y no lo soltes, porque ahí está tu base para las futuras generaciones.
1: De acuerdo. Pues así la situación, mucho éxito a Guatemala, a México.
0: Ya, aquí estaremos hablando.
1: En estos dos eventos. El viernes arranca el tema de la sub-20. A finales de mes, el 29 o 30 de julio, juega la sub-23, para estar muy pendientes a ese tema. Y última hora, Orbelín Pineda ha llegado a Monterrey ya para firmar su contrato con los Rayados de Monterrey. Tenemos las imágenes de la llegada de Orbelín Pineda. Buen fichaje. Buen
0: juega
1: fichaje
0: limpio.
1: Para

0: Callados, siente, ¿no?
1: Tu liga.
2: Sí.
0: Bien.
1: Oye, me sentí en el papel,
0: Escuchemos a Orbelín Pineda.
3: La verdad que también el esfuerzo que hacen por querer la distorsión de uno, y bueno, creo que se viene con una gran ilusión, con un gran proyecto que tiene, y bueno, tenemos grandes cosas y a trabajar, ¿no? Que esto es muy importante.
4: Orbelín, la afición se ilusiona con la llegada, con tu nombre. Y ya piensa inclusive que podemos poderlo redondear con un tan ansiado título. ¿Está Orbelín Pineda para ganar títulos con el Monterrey, especialmente la Liga MX?
3: Sí, vengo a trabajar, vengo a aportar mi granito de arena. Sabemos que tenemos jugadores muy importantes y bueno, creo que soy uno más de ellos, a trabajar todo junto, porque esto es el trabajo en equipo. Y bueno, creo que ayudar a mis compañeros, al equipo de que pueda estar y sea protagonista.
0: Orbelín. Pues ahí está Orbelín Pineda, nuevo jugador de Rayados, dando sus palabras en su llegada a Monterrey.
1: Ojalá funcione, ojalá funcione este fichaje, porque Rayados de Monterrey saca dinero de la cartera y nada más no se le han dado las cosas. Ha sido los últimos torneos decepcionante el trabajo de Rayados de Monterrey. Ahora con el nuevo técnico Matías Almeida, pues las cosas pintan que estarán mucho mejor. Le ganaron a Santos Laguna en la primera jornada, pero pues ahora con cartera, esperando que realmente funcionen este tipo de fichajes.
0: A mí me gusta, Orbelín triunfó en Europa, un tipo que constantemente era llamado a la selección mexicana, estuvo en la Copa del Mundo, en la selección más cuestionado que a nivel de clubes. Me parece que por ahí se esperaba un poquito más de Orbelín en algunos momentos con el tricolor, no logró dar ese salto de calidad en algunos momentos, pero bueno, regular que iba constantemente, ¿no?, a convocatorias con diferentes técnicos. Sí. Eso te habla bien del futbolista, y es que es eso, a nivel de clubes en Europa, muy consolidado en la Liga de Grecia. A mí me parece muy buen fichaje, y me acuerdo que la semana anterior me cuestionaban de por qué Eric Lira no debe ir a Rayados, y es buen fichaje que vaya Orbelín por el tema de la edad, ¿no?, y que Eric Lira, esperemos que llegue a Europa. Con Orbelín pasa que ya triunfó en Europa, ya regresar a la Liga MX me parece una buena decisión para él y para Rayados.
5: Sí, más cuando quizá ya no te llega una mejor oferta y el estado es permanecer en el mismo equipo jugando menos. Creo que para el futbolista se hace más atractivo regresar a tu país, que te paguen bien y estar en un club que compite por los primeros lugares como son Rayados de Monterrey. Falta ese escaloncito, como bien mencionaba Bren, y el calendario de Monterrey, ¿cómo está? Pues el próximo partido visitan al Necaxa en justamente la casa de los Rayos a las 5 de la tarde, y luego visitan al Atlas. Y ya después les toca la Leagues Cup.
0: Sí, Rayados, un equipo que se reforzó de buena manera, no es la primera ocasión, de hecho es un equipo que cada torneo se refuerza de buena manera, y que le falta el título. El título es una realidad para el conjunto de los Rayados de Monterrey. Bueno, vamos a cambiar de tema.
5: Spoiler.
0: Es que Pepe se adelantó porque justo vamos a hablar de Cruz Azul, entonces ahí veíamos los partidos. La gente de radio no se enteró, pero les comentamos el tema de Cruz Azul, que se prepara para el partido de la jornada 2. Recordar que mañana juega Cruz Azul en el partido como local, justamente contra Puebla. Y también juegan Toluca y Pumas, pero bueno, Cruz Azul no la pasó muy bien en el primer tiempo frente a San Luis, pero supo darle la vuelta al juego.
1: Oye, 2-0, ¿no? Sí. Iba abajo contra San Luis y parecía que no iba a reaccionar. Termina por darle la voltereta y arrancar con una victoria importante para el conjunto campeón del fútbol, que pues todo indica que ya jugarán en el Estadio Azteca.
0: Ya, ¿no? Se arreglaron.
1: Ya, porque, de que estaban de un lado a otro y que, bueno, pues todas son nuestras casas, en todos los lados somos locales. Bueno, qué bueno que ya se arregló esta situación, y ahora se estarán enfrentando ante el conjunto de Puebla, que arrancó con una victoria importantísima, 1-0 frente al conjunto de Juárez.
0: El Pueblota, bien.
1: Exacta.
0: Los partidos de Cruz Azul en el Azteca, Bren, ya confirmados.
1: Exactamente, Cruz Azul contra Puebla, el primer partido, bueno, esta fecha número 2, que será mañana. Después estarán enfrentando ante el Potro de Hierro, el Atlante, viene el Atlas, posteriormente Santos Laguna, se viene el clásico joven contra las Águilas del América, muy buen agarrón, aunque bueno, el América pues no se ha reforzado. Toluca será el siguiente rival, y luego Juárez, y posteriormente será contra la Fiera.
0: Buenos partidos como local de Cruz Azul, que acierto volver a jugar, ¿no?, en el Estadio Azteca. Era un error gigantesco No habían llegado a un acuerdo, había ahí algunos temas entre Grupo Yamani y Cruz Azul para jugar en el Estadio Azteca. Al final se lograron arreglar y es lo mejor para la afición, ¿eh?
5: Sí.
0: Y para los jugadores, porque no estaban nada contentos de ir a jugar a Querétaro.
5: Claro,
0: ¿no?
5: Estarte trasladando, obviamente para el jugador es re incómodo, más cuando vivís evidentemente en la Ciudad de México, porque sabes, entre comillas, que esperas jugar acá o en lo más cercano que tengas. Pues ya, también es otra expectativa de Joel Wiki, que sabemos que se incorporó al banquillo de este equipo a finales del torneo pasado. Sí. Es el que cierra el trabajo ya hecho por otros directores técnicos, porque hubo un momento de que Cruz Azul cambió, ¿no? En varias ocasiones, o lo abandonaban también en el banquillo. Ahora con Joel Wiki cerrando la temporada anterior, habían dudas en el sentido de que es mano de Joel Wiki, es mano de la anterior dirección técnica, ¿qué es lo que podemos ver? Uh-huh. Justo de Nico Larcamón.
0: Bueno, este pues Cruz Azul es producto de Anselmi. Desde ese entonces viene el estilo de juego, ¿no?
5: Hay un cambio ahí de Anselmi, luego Nico Larcamón, el estilo de juego, y ya Joel Wiki es como, bueno, necesitamos quien cierre el torneo, claro. Y Joel Wiki al final lo hace bien y todo le sale.
0: Y además,
5: y todo le sale.
0: Qué bueno, lo merecía, como en su momento Vicente Sánchez merecía continuar, porque los hizo campeones en la CONCACAF Champions Cup y lo quitaron para traer a Larcamón. Ahora Joel Wiki le dan esta continuidad también con el apoyo del grupo, ¿no? Que es muy importante.
5: Eso, y haber trabajado la pretemporada, mi Bren, que para un equipo también es importante, ya trabajarlo desde la pretemporada para saber cómo utilizarlo, claro. Y qué bueno que lo haga con victoria, aunque le costó en el inicio de la jornada.
1: Y qué bueno que borrón y cuenta nueva, que ya les dio el título, que se lo prometieron, que seguiría como timonel si le daba un título a Cruz Azul, y yo creo que no estaban tan convencidos, pero pues ya habían hablado, entonces tenían que respetar esta situación, porque incluso Azul dicen una cosa, como la Chimoltrufia, luego dicen otra.
0: Sí, sí. Hay con Cruz Azul no sorprende nada.
1: Exacto. Y que haya arrancado ya este torneo borrón y cuenta nueva con una victoria sufrida, pero al final una victoria importante, sí, para ya la cuenta personal, sí, de Wiki, ya en su claro, nuevo libro que está escribiendo en este
0: pronóstico para mañana.
1: En este torneo. Pronóstico para mañana, yo creo que se lo lleva Cruz Azul 2-1.
5: Uy, qué buena. Voy con el tuyo. ¿Sí? Voy 2-1. Con el mismo marcador, es que 2-1. El
0: también no, yo sí creo que lo gana 2-0. 2-0 Cruz Azul. 2-0. No creo que le hagan gol. En este partido, Puebla no me disgustó en su primer partido. De hecho, hubo lapsos del partido que me gustaron de la franja. Pero aún así me voy a quedar con Cruz Azul. Es un mucho mejor equipo que Puebla, con todo, claro, el respeto, por supuesto, pero es mejor,
1: oye,
0: equipo.
1: Oye, Gerardo, ¿no? Espinosa, ¿no? Nuevo director,
0: claro,
1: técnico.
0: Y ojalá
1: de
0: le vaya
1: Puebla,
0: bien, ¿eh?
1: Que ojalá le vaya bien. Debuta con victoria. Qué bueno para alimentar este tema de los directores técnicos mexicanos, ¿no? Que le den, sí, la oportunidad.
0: Que urgen más técnicos mexicanos, ¿no? Pero bueno, con los que hay, ojalá les vaya bien en este torneo. Y mañana, los Pumas, que fueron goleados en el primer partido en Ciudad Universitaria frente a Pachuca 3-0. Y Toluca, que se vio muy bien frente a las Chivas, termina ganando 2-0 en condición de visitantes. Se enfrentan en el Nemesio 10.
1: ¿Tú lo que quieres es burlarte de las Chivas?
0: No, de verdad que no, porque no vi el partido, entonces tampoco tengo tantos argumentos.
1: Yo estaba cubriendo
0: el partido de Pumas-Pachuca, estaba en algo laboral, por eso no pude ver el partido, vi repeticiones. Sé que sí le dieron un baile, pero yo no me vengo a burlar,
1: con,
0: ¿no?
1: Los bailaron.
0: Sí.
1: Presente en el marcador la ley del ex otra vez, Alexis Vega, otro seleccionado Gallardo.
0: Pero lo dije ayer, Bren. Sí. Aunque Chivas perdió el partido, Chivas para mí sigue siendo top 3 candidatos
1: a
0: título.
1: Sí, no, la verdad, muy buen trabajo por parte de Milito. Eso es respetable. Obviamente tendrá sus altibajos y arranca con esta derrota, pero seguramente enmendará, sí, las situaciones en el
0: lo que sí es que Toluca ahora sigue con una buena línea, sí, y Pumas arrancó muy mal el torneo.
5: Eso es. Y Toluca todavía buscando reforzarse cada vez más, sí, ¿no? O sea, no le basta con el equipo que ya tiene, que es muy bueno, que quizá en el torneo pasado en la Liga MX, pues quedó de ver un poco porque se estaba enfocando más en la Liga Internacional, justo en cómo cerras dos tipos de torneos, y el turco que se le ha dado también las cosas muy bien con este equipo de los Diablos, y que en su casa además es una fortaleza, porque me encanta este estadio, muy cercano al rectángulo de las acciones, el jugador está re cerca de la línea, pero sí va a estar bien difícil para Pumas levantarse de este mal arranque. Nuevo técnico también que apenas está sentando en el banquillo, un equipo de Pumas que obviamente pierde la final del torneo, sí, pasado, y que no sé si nos ha sacado esa espinita recuperando jugadores. Carrasquilla pues igual todavía no anda al 100 Antuna, para estar en el equipo, Antuna.
0: Y me tocó justamente esa cobertura. Sabemos que en el estadio se vive o puedes darte cuenta de cosas que no ves en una transmisión, tanto en televisión como en radio, escuchándola, ¿no? En el estadio es un poco distinto. Yo de verdad, y espero que cambie, porque Solari merece buenas cosas, igual que Pumas, y le haría bien al fútbol mexicano que Pumas siga estando bien. Pero la sensación que me dio ese partido es que de verdad va a ser una temporada larguísima para los Pumas. 15,000 aficionados nada más en la tribuna, bajísima la entrada para un equipo que fue finalista el torneo anterior. El plantel es prácticamente el mismo y aún así la sensación que da es que no están enganchados y que Solari tiene un peso o se cargó a la espalda un peso gigantesco.
1: Y luego Solari, que viene justamente de Pachuca, aquí le aplica también la ley del ex, sí. Qué cosa con este director técnico, primer partido después de que Efraín Juárez deja la vara muy alta porque los llevó a una final cuando no se esperaba nada en lo absoluto, y pues los lleva a una final. Yo creo que pues ahora arrancan con derrota los aficionados pues muy lastimados por este tropiezo. Y del otro lado, hablar de Mora, ¿no? Director técnico mexicano al mando del conjunto de
0: que a Mora le Pachuca, dijeron, mira, aquí Benjamín, te va una bandeja Benjamín, de plata, no la rompas nada
5: sí,
0: más, ¿no?
5: Sí, justo. Ojalá. Y del otro lado recordemos también cómo terminó jugando Pumas. Es que estuvo en la final, pero cómo jugaba Pumas.
0: Sí, no, sí. no era la mejor versión, pero exacto. Efraín logró exprimir mucho a también. Esos jugadores. ¿Pronóstico?
1: Pronóstico, yo creo que otra derrota para el conjunto de Pumas.
0: 3-0 lo gana Toluca. Creo que así es la diferencia en estos dos equipos en estos momentos. David Ospina llegó al Aeropuerto Internacional de la Ciudad de México para unirse al Atlante. Tenemos las imágenes. Ese jersey me sigue encantando cada vez que lo veo, precioso. ¿Cómo entender? ¿Les gusta la llegada?
1: Como es como el del Barcelona, ¿no?
0: Sabía que me ibas a decir eso. Sabía.
2: Región 4, ¿no?
0: ¿Sabes que
1: región
0: 4,
1: Pepe?
0: No, bueno, el Atlante, bien, hay que respetarlo. ¿Qué les parece la llegada de Ospina?
5: A ver, mira, el otro día platicamos justo con el Piojo, con el director técnico del Atlante, que nos decía que van a reforzarse en cada una de las líneas. ¿Y te parece si lo escuchamos?
0: Venga.
6: Siempre tuve ese deseo con la Liga Mexicana. Fue todo muy rápido, como tú lo dices, estaba muy concentrado en lo que iba a ser el Mundial para nuestro país, para Colombia. Se vino presentando esta posibilidad, se tuvieron algunas conversaciones y bueno, solamente era conocer a la familia Escalante para tomar esa decisión positiva. Vengo a aportar, sé que es un equipo con muchos jóvenes y tiene que hacer las cosas bien, con un gran cuerpo técnico encabezado por el Mr. Miguel. Yo creo que eso es ambicioso, tener un entrenador como él, y bueno, el fútbol mexicano siempre atrae por eso, por su infraestructura, sigue mejorando cada día, y bueno, como te digo, espero aprovechar esta linda oportunidad. Sí, claro, me habló muy bien de la liga, como lo dije, James fue uno, Camilo fue otro, entonces feliz de estar acá y poder aprovechar esta linda oportunidad.
0: Rápidamente, bueno, aquí pasándola bien también, rápidamente la jornada arranca mañana con doble cartelera: Cruz Azul Puebla, Toluca Pumas, el viernes Atlante contra América, buen partido, Xolos Leones, y el sábado con las Chivas contra Juárez, Santos Atlas, Tigres Atlético de San Luis, y el domingo Necaxa Monterrey, Pachuca Querétaro. Gracias, El.
5: Un placer, feliz noche, feliz inicio de semana también.
0: Gracias, Bren.
1: Muchísimas gracias, nos vemos y nos escuchamos mañanita.
0: Gracias a toda la gente que nos acompañó en este primer programa de la semana. Yo soy Esteban Garrido y mañana nos escuchamos. Adiós.
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2: Muy buenas noches, damas y caballeros, sean bienvenidos. Esto es Noticias Claro a través de la gran cadena W. Yo soy Luis Javier Pavón, es un placer acompañarlos en este espacio para, obviamente, cerrar el día como se debe, platicar de todo lo que está sucediendo en el mundo deportivo. Así que quédense con nosotros porque, obviamente, que hay mucho fútbol. Tenemos que hablar todavía de la resaca prácticamente de lo que ha sido el título de España en el Mundial de Fútbol, por supuesto, ante Argentina. Mucho festejo el día de hoy. Repleto Madrid, todas las calles pintadas de rojo. Hay que hablar también de la Liga MX porque ya comenzó en pleno Mundial, en última semana del Mundial, y ya tenemos fecha doble, además jornada 2 que comienza el día de mañana en la Liga MX. Y también vamos a hacer un repaso en este espacio de todo lo que nos perdimos justamente en estos 40 días de Mundial, porque obviamente que todos estuvimos embobados viendo a la Copa del Mundo y mucho deporte siguió, ¿no? Actividad de las Grandes Ligas, actividad de baloncesto, actividad incluso del NFL, que está en su temporada baja. Así que de todo eso y mucho más estaremos platicando acá en Noticias Claro. Los invitamos, por supuesto, a que nos hagan llegar sus mensajes, que nos digan qué opinan, si están tristes porque ya terminó el Mundial, si están más tristes porque ya comenzó la Liga MX. Platíquenos todo lo que están pensando. El WhatsApp es el 5554-02-2844. Lo repito, 5554-02-2844. En ex, arroba Deportes W Radio, y en Instagram, arroba Deportes W. Así comenzamos entonces esta emisión de Noticias Claro. Los invitamos, reitero, a que nos manden sus mensajes. Y tenemos que comenzar, por supuesto, hablando de España. Ya lo decía, Madrid, la capital española, todo el día estuvo pintado de rojo. Una auténtica fiesta con los campeones del mundo. Les preparamos justamente esta pieza sobre cómo se está viviendo, cómo se vivió esta fiesta allá en Madrid, por supuesto, con los campeones del mundo. Adelante. España amaneció siendo campeón del mundo y desde muy temprano comenzó una fiesta en los lugares más importantes de Madrid.
3: ¡Guau, una locura! Es lo mejor que me ha podido pasar. Increíble. Estoy encantadísimo de estar aquí.
4: ¡Muchas gracias! ¡España!
3: ¡España!
5: Me encanta, de verdad. O sea, y vivirlo con mi familia, con todo el mundo, vivirlo aquí juntos, entonces es que es genial. O sea, me encanta. Y es una emoción genial.
2: Desde el baño de masas llegó el protocolo. En el Palacio de la Zarzuela, el rey Felipe VI recibió a los nuevos monarcas del fútbol mundial. Y fue ahí donde Luis de la Fuente y su capitán Rodri le hablaron a toda la nación.
6: Lo hemos vivido desde la emoción, desde el orgullo de representar a un país maravilloso, con una afición volcada, recibiendo los ánimos de toda la gente que estaba aquí en España y nos insuflaba mucho ánimo. Y la verdad es que, bueno, pues ahora estamos muy felices, pero todo es más sencillo cuando tienes una relación de futbolistas maravillosos, ejemplares, y que te hacen las cosas mucho más fácil.
7: Siempre lo digo, que ganar con tu país es lo más bonito que hay, sobre todo un mundial, pues al final esta generación ha crecido viendo a los Casillas y Iniesta levantar la copa, y hoy que lo podamos hacer es lo más grande que puedas hacer en el fútbol.
2: Pero la verdadera coronación estaba en la calle. En Cibeles no cabía un alma más. La selección apareció con la Copa del Mundo en alto y la ciudad explotó. Campeones, leyendas, pero sobre todo, superestrellas.

0: así como la Furia Roja festeja una estrella más en su escudo, uniendo nuevamente a un país. Los campeones han puesto la copa, pero toda España, el corazón.
1: Un día histórico, sin lugar a duda, para toda España, porque sí, prácticamente todo el país se une a este festejo de la segunda estrella en su historia y obviamente los últimos 16 años. Y ya escuchábamos a Rodri, ¿no?, que lo decía, una generación que creció con los Casillas, con los Iniestas, con los Xavi, pues bueno, ahora va a crecer justamente con los Rodri y con más estrellas de esta generación. La defensa, obviamente, que fue la que termina brillando en este mundial: Pau Cubarsí, Meric Laporte, Lamine Yamal, obviamente, adelante, muchas estrellas que están definitivamente pues apoderándose, ¿no?, del fútbol mundial. Ya escuchábamos algunas palabras de los protagonistas, pero tenemos que ir otra vez con Luis de la Fuente, porque obviamente habló muchísimo el director técnico de España el día de hoy en todos los festejos del Campeonato del Mundo. Escuchamos entonces a Luis de la Fuente.
2: Así que es un honor para mí poder dirigirles, igual que compartir este momento con mi cuerpo técnico y todos los que trabajamos en beneficio del grupo. Y sobre todo una cosa, no os olvidéis, que también lo dije hace 2 años, juntos somos más fuertes. ¡Viva España! ¡Gracias!
1: Luis de la Fuente, la cabeza obviamente de esta selección, que definitivamente pues se ha llevado todos los elogios y como decía él en conferencia de prensa después del partido, todos sus jugadores le decían: bueno, mister, ahora ¿qué nos falta por ganar? Prácticamente lo ha hecho todo Luis de la Fuente en el tiempo que lleva con la selección española. Mucho festejo, sí, pero ya lo veíamos igual en la pieza, pues obviamente tuvieron que pasar por el Palacio Real, ¿no? Por el Palacio de la Zarzuela, con el rey Felipe VI, con su familia, obviamente, pues a ser recibidos de forma tremenda, ¿no?, por la familia real, para dar las felicitaciones a todos los campeones del mundo como se merece. Justamente, escuchemos las palabras del rey Felipe VI, que se dirigió ante los nuevos campeones del mundo.
3: Habéis sido piña, equipo, solidarios, generosos. Y además habéis ganado con gallardía. Lleváis ya para siempre esas 2 estrellas que tanto brillan para toda España. Pero sois todos un conjunto estelar y legendario para la historia de nuestro fútbol y del deporte español.
1: Definitivamente las palabras importantes del día, ¿no? Obviamente no podemos quitarle mérito a los futbolistas, al mismo Luis de la Fuente, pero bueno, escuchar al rey es algo tremendo, recibir a sus campeones. Y ya lo decíamos, ¿no? Recibir a este grupo encabezado por Luis de la Fuente, que ya es un histórico de España, ¿no? Ese primer título mundial de la Furia Roja, de la mano de Vicente del Bosque, ahora con Luis de la Fuente, que prácticamente, si observamos sus números, es una locura, ¿no? Tiene 50 partidos dirigidos con la selección de España, ha ganado 38, ha empatado 10... y ha perdido únicamente 2. Son 126 goles a favor, 35 goles en contra. Simplemente estos goles en contra, veámoslo cómo fue en la Copa del Mundo. Un gol en contra ante esa defensa tremenda de Marco Curella, Pau Cubarsí, Meric Laporte y por supuesto Pedro Porro. Detrás, obviamente, Unai Simón también haciendo su parte. Ya es campeón entonces de Copa del Mundo del 2026, de la Eurocopa del 2024 y de la Nations League en el 2022 y 2023. Reitero, Luis de la Fuente ya es un histórico definitivamente de la selección española y escribe su nombre, ¿no?, en letras de oro con este título del mundo. Una fiesta total, obviamente, en España. Veíamos las imágenes para toda la gente que nos acompaña en YouTube. La seguimos viendo, todo lo que es Cibeles, prácticamente todo el corazón de Madrid, fue una locura, ¿no? Se hizo este festival, si lo podemos llamar así, en donde literalmente se subieron al camión los futbolistas. Y con la copa en mano, ¿no? O sea, también hay que recordar, creo que si hablamos de en general en el mundo del deporte, el trofeo de la Copa del Mundo, además de ser el trofeo más bello, obviamente, del planeta estéticamente hablando, pues es pequeño, ¿no? Prácticamente de 6 kilos de peso. Es algo que para los jugadores pues lo transportan como si fuera cualquier cosa. Entonces iban en los festejos en el camión con esta copa, alzándola, toda la gente obviamente viendo este título del mundo, con todos los protagonistas, ¿no? Y ya hemos mencionado algunos en la brillante defensa, qué decir, Lamine Yamal, Ferran Torres, obviamente, que es el que termina siendo el autor del gol, así como fuera en el 2010 con un gol de Iniesta ante Países Bajos, pues bueno, ahora con un gol de Ferran Torres terminan coronándose ante España. la mejor selección, obviamente, del planeta, eso no nos cabe duda, con un mundial histórico, y lo tenían que festejar de esta manera, ¿no? Con su gente rodeados de amor y obviamente festejando justamente con esta Copa del Mundo. Además de este trofeo, de literal la Copa del Mundo per se, pues bueno, España festejó también otros premios individuales, ¿no? El caso de Rodri, su capitán, que fue el que levanta obviamente la Copa del Mundo en el festejo, termina ganando obviamente Rodri también el Balón de Oro del Mundial, un ganador del Balón de Oro también, como lo ha hecho Rodri, que según una lista exclusiva ha ganado Champions, ha ganado Mundial, ha ganado obviamente todo con España, y es digno el capitán número 16 de esta selección española. La bota de oro, obviamente, que se la termina yendo Kylian, llevando Kylian Mbappé, 10 goles en este mundial, sumando un par más por ahí en el partido del tercer lugar, que terminó siendo una goleada o un día de muchos goles, mejor dicho. Pero España, les decía, festejó también por Unai Simón con el guante de oro, ya lo decíamos, solamente un gol recibido, a pesar de obviamente la gran defensa. Unai Simón, pues no le podemos quitar el crédito, ¿no? También es el portero, y justamente hablando de esa defensa, Pau Cubarsí, el mejor jugador joven de esta selección. A ver, si hablamos de que tienes a futbolistas como Lamine Yamal, que tiene la misma edad, aún así Pau Cubarsí termina llevando este premio. Y obviamente el Fair Play, que también es premiado por parte de la FIFA, se lo lleva el conjunto de los Países Bajos. Un mundial definitivamente redondo para la selección española, una selección española que ya veíamos lo que ha logrado con Luis de la Fuente, pero si analizamos el proyecto de selecciones de fútbol en general de la Furia Roja, no solamente la varonil y la varonil mayor, sino todo lo que ha venido haciendo en el proceso, y también por supuesto del lado del fútbol femenil, es algo tremendo. Justamente David Fragoso nos preparó la siguiente información, en donde repasamos los títulos recientes históricos por parte de la selección española.
4: Citando al poeta español Antonio Machado, caminante no hay camino, se hace camino al andar. España está de regreso en la gloria mundial, pero no es casualidad que lo hayan conseguido de la mano de Luis de la Fuente. El proceso ha sido completo. Con el combinado mayor han forjado una identidad para dominarlo todo. Hace apenas un año se alzaron en la UEFA Nations League. Y eso era solamente un poco de lo que vendría, pero muestra de lo que ya habían trabajado. En 2024 acabaron con poco más de una década sin títulos en el equipo mayor. Se fueron conquistando Europa, como lo habían hecho ya los héroes de la última generación que brilló. Aquí también representó el inicio de un periodo en el que la Furia Roja se volvería a desatar. Es que el camino ya se estaba trazando desde las categorías inferiores. También en 2024 se colgaron la medalla de oro en los Juegos Olímpicos de París, con jugadores como Pau Cubarsí y Alex Baena, que en Norteamérica 2026 fueron guías de su país hacia la gloria. La apoteosis del fútbol español ha sido completa, porque el orbe lo dominan entero. En 2023 la selección española femenil se alzó por primera vez con el Mundial, con una generación repleta de figuras que también conquistaron la Nations League femenina por partida doble. España acaba de poner una estrella más en su escudo mayor. Están por llevar otro cetro a su país, una nación con jugadoras y jugadores que apuntan a seguir siendo los dueños del balón, todavía por muchos años.
1: Un proyecto para el ejemplo, definitivamente, no solo temas selecciones nacionales, no solo el fútbol, incluso lo que ha hecho España es algo tremendo, definitivamente, con sus selecciones, ya lo veíamos, Juegos Olímpicos, Mundial, del lado de la femenil, prácticamente lo mismo, en lo más alto del mundo, definitivamente. Y obviamente, recapitulando todo lo que fue esta fiesta de la gran final, pues también se cierra, ¿no? Ya este Mundial del 2026, lo decíamos, 40 días en el que en Claro Sports, en AS, en la gran cadena W, estuvimos pues prácticamente en todos lados y estuvimos prácticamente viviéndolo todo, ¿no? Y viviéndolo sobre todo de la mano de la gente, de cómo obviamente en nuestro país, así como en Estados Unidos y en Canadá, pues se iba viviendo este Mundial. Así que platiquemos justamente sobre las mejores aficiones de este Mundial. Obviamente que México dejó la vara muy alta, pero la afición que provocó, que generó todo este ruido, toda la gente en esta Copa del Mundo, fue tremenda. Juan Pablo Royce nos preparó la siguiente información.
5: Copa del Mundo no solo dejó héroes dentro de la cancha, también regala historias inolvidables en las tribunas y en las afueras de los estadios. Porque si algo demostró el Mundial 2026 es que las aficiones también juegan su propio torneo. México volvió a sentirse como local. Miles de aficionados pintaron de verde cada estadio, cada calle, hicieron retumbar el cielito lindo, hicieron volar a la gente y convirtieron cada partido del tricolor en una auténtica fiesta. Argentina tampoco falló a la cita. Los bombos, los cánticos, los banderazos y la pasión albiceleste acompañaron al equipo de principio a fin, manteniendo viva una de las tradiciones más reconocidas del fútbol mundial. La afición de Países Bajos volvió a adueñarse de las calles. La marea naranja llenó las sedes mundialistas de color, música y un ambiente que ya es una marca registrada de los neerlandeses. Noruega también encontró su propia forma de hacerse notar. Lejos de los cánticos tradicionales, sus aficionados sorprendieron al mundo sentándose en las tribunas para simular un movimiento de un barco vikingo, remando al mismo ritmo mientras alentaban a su selección. La celebración se volvió viral y convirtió a la afición noruega en una de las grandes sensaciones fuera de la cancha. Escocia también dejó su huella. El legendario Tartan Army convirtió la fase de grupos en una celebración permanente. Con gaitas, kilts y canciones, los escoceses demostraron que para ellos un mundial se disfruta tanto dentro de la cancha como afuera, sin importar el resultado. Como ya es costumbre, Japón volvió a dar una lección de civismo. Después de apoyar durante 90 minutos, sus aficionados permanecieron en las tribunas para recoger la basura y dejar limpio el estadio. Una tradición que sigue ganándose el reconocimiento del mundo entero. Cada afición tiene su propia manera de vivir un mundial. Canciones, colores, costumbres o tradiciones, pero todos comparten la misma misión. Recordarle al mundo que la Copa del Mundo también se juega en las gradas, porque cuando el árbitro pita el final del partido, son las aficiones las que hacen que el mundial siga vivo.
1: 9 de la noche con 16 minutos y estamos platicando de todo lo que nos dejó esta Copa del Mundo. Luis Javier Pavón con ustedes. Gracias por acompañarnos en Noticias Claro. Y obviamente al cierre de este Mundial, hay cambios, ¿no? Hay cambios porque España está en la cima del mundo, no solamente con el conseguir este título y ya, sino que también ya está en la cima del ranking oficial de la FIFA. Obviamente sube desbanca a Argentina, que baja solamente un puesto. Y en el caso del tercer y el cuarto lugar, no hay movimientos, ¿no? A pesar de que Inglaterra se queda con el tercer lugar del mundial, la FIFA decide todavía que Francia tiene lo necesario para quedarse en ese tercer puesto. Brasil y Marruecos, que también ascienden completamente. Brasil el top 5, Marruecos es el número 6. Portugal, que baja dos lugares, obviamente, por una Copa del Mundo, podríamos llamarle decepcionante, obviamente, por ser la última de Cristiano y por cómo sucedió su eliminación. Bélgica, que aparece como número 8, Países Bajos como número 9, también una de las selecciones de las que se esperaba mucho más. Y México, sí, México, como ya lo hemos sabido desde hace varios días, subió 4 lugares y es número 10 del mundo. México, que ya pues no sigue más bajo el comando de Javier Aguirre, se empieza por supuesto ya la era de Rafa Márquez, pero bueno, México entonces al momento top 10 del mundo, con España en lo más alto de este ranking mundial. Obviamente que para muchos lo más doloroso de esta final del mundial, o lo único doloroso, porque sé que no son muy afán de Argentina muchos, pues fue el tema de Lionel Messi, ¿no? Último mundial de Lionel Messi, fue su tercera final de mundial. Y definitivamente, pues termina siendo triste el cómo se va Lionel Messi, que sabíamos, bueno, es prácticamente un hecho, podemos decirlo, que sería su último mundial. Llegó a 3 finales, solamente pudo conquistar la de Qatar 2022. Aún así, lo que termina demostrando en este mundial Lionel Andrés Messi es que es uno de los mejores, si no es que el mejor de la historia, por lo menos de la historia reciente, definitivamente lo es, ¿no? Peleando al tú por tú la bota de oro con Kylian Mbappé, llevando a Argentina una vez más a una final de mundial, haya sido de verdad como sea, y con las críticas de todos. Y justamente hablamos de Messi porque se ha pronunciado ya en redes sociales y vamos a leer completo el mensaje que da Lionel Messi en redes sociales. Cito: el dolor es muy grande y va a costar que cierre esta herida, pero también me quedo con todo lo bueno. Con los partidos que dimos vuelta dejando todo y que quedarán para siempre en la memoria, con el apoyo de un país entero que junto con el trabajo y el esfuerzo de este grupo nos llevó a volver a estar una vez más entre los mejores del mundo. Hoy cuesta valorar lo que hicimos, pero este grupo llegó a dos finales consecutivas de la Copa del Mundo. Muchas gracias de corazón por cada saludo y por cada mensaje. Una vez mientras logremos todos, una vez más, perdón, logramos todos unir a un país y estar todos juntos, compartiendo el inmenso orgullo de ser argentinos. Y al final también dice que quiere felicitar a España. También quiero felicitar a España por el campeonato. Lo que publica en redes sociales Lionel Messi, que terminó el partido, obviamente todas las cámaras lo enfocaban a él y se le veía obviamente triste, pero con un temple todavía, pues que aguantaba, y después de que le entregan la medalla es cuando prácticamente se desmorona, y es esa imagen que termina rompiendo, por supuesto, a todos los argentinos y a todos los amantes de Lionel Messi. Posiblemente la última Copa del Mundo de Messi, posiblemente, y es que aunque prácticamente ya es un hecho, no podemos cerrar por completo la puerta si pensamos lo que viene en 4 años, ¿no? Recordarán que la FIFA hace esta especie de combinación y va a estar presente obviamente la UEFA y la Confederación Africana con España, Portugal y Marruecos, pero al ser el centenar de la Copa del Mundo, es decir, en el 2030, pues también se va a estar involucrando a países como Uruguay, Argentina y Paraguay. Y justamente Alejandro Domínguez, que tuitea: el próximo se juega en casa. En 2030 se viene el Mundial de Uruguay, Argentina y Paraguay, una gran oportunidad para el fútbol para celebrar el centenario de la Copa del Mundo. Y ojo con esto, esto es lo importante de lo que comenta el presidente de la Confederación Sudamericana de Fútbol. La Copa del Mundo con una competencia de 64 equipos. Prácticamente ya lo está asegurando Alejandro Domínguez, lo que hemos rumorado en los últimos días que se tenía pensado, pues bueno, ya en palabras del presidente de la Confederación Sudamericana, en la Copa del Mundo 2030 se jugará con 64 equipos. Incluso ya la Conmebol publicó un tráiler, por decirlo de alguna manera, un adelanto, un avance de lo que se viene en el Mundial del 2030. Vamos a ver y escuchar justamente este tráiler por parte de la Conmebol.

0: Bueno, justamente un video que además de enfatizar que el próximo se juega en casa, veíamos imágenes de Uruguay, de Argentina y de Paraguay, no solamente de los momentos históricos que han tenido en Copas del Mundo, como obviamente fue el Mundial de hace casi 100 años, 1930 en Uruguay, en donde la misma selección local se termina coronando, sino también cómo ha ido avanzando. A ver, y si recordamos justamente mundiales que han sucedido en Conmebol en Sudamérica, además de ese de 1930 en Brasil en el 50, obviamente histórico, Chile 60 y por supuesto el más reciente Brasil 2014, veíamos justamente todas esas imágenes coronando también a selecciones como Brasil y como Argentina, ¿no? Todo lo histórico que hemos presenciado por parte de selecciones sudamericanas, pues es lo que termina aventando, por decir de alguna manera, en este tráiler la Conmebol, diciendo pues bueno, el próximo se va a seguir escribiendo historia, vamos a seguir teniendo obviamente a grandes selecciones sudamericanas y va a ser en casa, obviamente, ¿no? Mencionando Uruguay, Argentina y Paraguay. Todavía falta mucho, pero ya estaremos platicando en los distintos espacios de Haz Claro por W Deportes, pues de todo este proceso que se viene mundialista hacia el 2030, en donde pues va a ser algo que nunca antes hemos visto, y si son 64 selecciones, pues todavía más, ¿no? Todavía más histórico. Sigamos platicando de fútbol en temas de selecciones, pero ya sobre lo que viene hacia futuro. Y si vemos en pantalla a la gente que nos acompaña en YouTube a Pep Guardiola, es porque según reportes locales, la selección de Italia ya ha iniciado conversaciones con Pep Guardiola para intentar obviamente convencerlo a que se una como técnico de la selección azzurra. Recordar que Italia obviamente queda fuera de su tercer mundial de forma consecutiva en marzo, cayó ante Bosnia y Herzegovina, y pues bueno, están buscando a quien lo salve, no obviamente como lo es Pep Guardiola. Hablando de técnicos de nivel selección, Rudy García oficialmente deja de ser entrenador también de la selección de Bélgica. La Real Asociación Belga de Fútbol confirmó que el contrato del técnico francés pues ya no iba a ser renovado, expira este 31 de julio tras concluir la participación obviamente en este mundial, en el que también pues Bélgica está prácticamente cerrando una generación histórica, ¿no? Con Kevin De Bruyne, con Thibaut Courtois, aunque tiene algunos jóvenes prometedores, pues bueno, es prácticamente una decisión después y no será entonces a mando de Rudy García. Tenemos que hacer una pausa, pero no se despeguen de Noticias Haz Claro. Nos queda muchísima información de la Copa del Mundo, por supuesto, del fútbol en general y de otros deportes. Hacemos pausa y regresamos. Noticias Haz Claro.
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2: Estamos de regreso, 9 de la noche con 30 minutos en Noticias Claro por W Deportes. Luis Javier Pavón quien los acompaña. Gracias a todos por estar con nosotros. Y les recordamos, por supuesto, nuestras vías de comunicación. El WhatsApp es el 55-5402-2844. En X estamos como arroba deportes W Radio. Y en Instagram estamos como arroba deportes W. Muchísimo, muchísimo de qué hablar. Definitivamente en este espacio, todo lo que nos dejó la Copa del Mundo, ya platicábamos un poquito del tema de España, de incluso lo de Argentina, ¿no? Con el mensaje que manda Lionel Messi a toda la gente, lo que podría venir en el 2030. Pero antes de irnos hasta el Mundial del 2030, regresémonos 2 años antes de esa fecha, porque viene una fecha también muy importante para el deporte a nivel mundial, que no solamente tiene que ver con el fútbol, sino que el fútbol es parte de algo mucho, mucho más grande. 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

0: Una cobertura histórica, por supuesto, la que se viene en 2 años en la gran cadena W, en todo W Deportes y, por supuesto, en Noticias Claro. 2 años nos separan de la máxima justa deportiva a nivel mundial. Y justamente combinando un poquito tema de termina el mundial y ya viene obviamente la siguiente fecha, antes reitero del 2030, vienen los Juegos Olímpicos. Juan Pablo Royce nos preparó una gran pieza en la que nos platica de las figuras que pueden estar justamente en los Juegos Olímpicos de Los Ángeles 2028. Vamos a escuchar.
1: La Copa del Mundo terminó, pero para varios de sus protagonistas el siguiente gran reto ya aparece en el horizonte: los Juegos Olímpicos de Los Ángeles 2028. El torneo olímpico está reservado para futbolistas sub-23 y el Mundial dejó claro a quiénes podrían convertirse en las figuras dentro de 2 años. España presume una generación de lujo. Lamine Yamal y Pau Cubarsí tienen la edad para disputar la justa olímpica, aunque su presencia no está asegurada. La Roja defenderá el título de la Eurocopa en el verano del 2028 y la cercanía entre ambos torneos podría llevar a la Federación Española a administrar las cargas de sus principales figuras. Francia seguirá apostando por Warren Saint-Emery, uno de los mediocampistas con mayor proyección en el fútbol europeo. Turquía tiene una joya en Arda Güler, al líder de su nueva generación. Brasil ilusiona con Endrick, que fue llamado a tomar el relevo de las grandes figuras de la Canariña. Países Bajos encontró a Jorrel Hato, uno de los defensas jóvenes más sólidos del torneo. Marruecos maravilló con Ayoub Bouadi, una de las grandes revelaciones de esta Copa del Mundo. Ecuador seguirá confiando en el talento de Kendry Páez. Y México presume a 2 futbolistas que ya saben lo que es disputar un mundial: Gilberto Mora, con apenas 17 años, y Obed Vargas, quienes podrían convertirse en piezas importantes del tricolor rumbo a Los Ángeles 2028 en caso de clasificar. Todos ya conocieron el escenario más importante del fútbol, y si el calendario, los clubes y sus selecciones lo permiten, muchos de ellos volverán a encontrarse bajo los 5 aros. Porque el Mundial presentó a la nueva generación, y los Juegos Olímpicos podrían ser el torneo donde esas promesas terminen por convertirse en las próximas estrellas del fútbol mundial.
0: Reitero, termina el Mundial, pero inicia un nuevo proceso y por supuesto vienen cosas muy, muy importantes. Recibimos mensajes de la gente, gracias a todos los que nos están escuchando a través de la gran cadena W y por supuesto también los que nos están viendo a través de YouTube. Saludos a José Luis Nuño, que dice: saludos, buen trabajo en el Mundial. Muchas gracias, obviamente que todo el Mundial se vivió a través de la gran cadena W y por supuesto a través de nuestros distintos espacios. Se hizo un gran, gran trabajo en la gran cobertura, así que de verdad felicidades a absolutamente todos, ¿no?, los que han estado involucrados en este mes. Y saludos también a Dan RM, que dice que nos ha escuchado todo el día para tratar de asimilar un poco el vacío por falta de ese mundial, pero que está funcionando justamente escucharnos, así que saludos a Dan por supuesto hacernos llegar su mensaje.

0: Caribe Santo Domingo 2026. El día de hoy, justamente en Palacio Nacional, en cuanto a los mexicanos se refiere, porque obviamente hay pues presencia muy importante por todos los países que participan en estos Juegos Centroamericanos y del Caribe, pero en cuanto a México, que es potencia obviamente en esta justa, se llevó a cabo el abanderamiento. La presidenta Claudia Sheinbaum, que voló rapidísimo de la final del Mundial para recibir ahora a la delegación mexicana. Recordar que el 24 de julio empieza, por decirlo oficialmente, los Juegos Centroamericanos con el tema de la inauguración, pero ya desde el día de hoy hubo actividad de polo acuático. México ya tuvo actividad incluso. Así que pues esto ya comenzó prácticamente. Hoy fue el abanderamiento. Juan Celaya, clavadista de los conocidos, por supuesto, de los más conocidos, mejor dicho, en esta delegación, una de las figuras, 27 años, originario de Monterrey, Nuevo León, que ya es medallista de plata junto con Osmar Olvera en París 2024. Bueno, él fue uno de los abanderados, lo acompañó, por supuesto, Gabriela Rodríguez, que es una de las máximas representantes de México en el tiro deportivo, específicamente la modalidad de esquí. También estuvo en París 2024, quedó en séptimo lugar Gabriela Rodríguez, y además hace cosa de menos de un año, en 2025, en Atenas, consiguió la plata en el Campeonato Mundial de Tiro con Escopeta, la originaria de Saltillo, Coahuila. Los dos abanderados entonces que lideran a esta delegación mexicana, pero obviamente son más de 600 atletas los que van a estar presentes. ¿Y qué les parece si vamos con Roberto Peláez, nuestro compañero, que nos trae todos los detalles de lo que sucedió en este abanderamiento de los Juegos Centroamericanos y del Caribe? Adelante, Roberto.
1: La presidenta de la República Mexicana, la doctora Claudia Sheinbaum, abanderó a la delegación mexicana que va a participar en los 25 Juegos Centroamericanos y del Caribe que inician el próximo viernes allá en Santo Domingo, en la República Dominicana. Serán por parte de nuestro país un total de 698 atletas los que buscarán refrendar el título conseguido en las últimas dos ediciones de estos Juegos Centroamericanos. Desde luego, estuvo presente el director de la Comisión Nacional de Cultura Física y Deporte, Rommel Pacheco, quien aseguró que hubo un respaldo de 40 millones de pesos para la preparación de los deportistas. También la directora del Comité Olímpico Mexicano, María José Alcalá, habló y les deseó mucha suerte a esta delegación que estará partiendo ya en los próximos días. Varios de los atletas presentes, como el abanderado Juan Celaya, así como medallistas mundiales y olímpicas, estuvieron presentes y nos dieron sus impresiones acerca de lo que será sus expectativas para los Juegos Centroamericanos y del Caribe.
2: Siempre piensen en su país. Así se lo dije a la selección cuando mexicana de fútbol, cuando tuve la oportunidad de abanderarlos también. Dije, siempre piensen en su país. Y la verdad es que salieron a la cancha con un fervor y una convicción que contagió a todo el pueblo de México.
3: Cada uno entrenó lo que tenía que entrenar para poder llegar a lo mejor en este momento, y yo creo que todos los hombres, mujeres, compuestos recurvos, vamos como en muy buen, como en una muy buena forma en este momento para poder ganar buenas medallitas.
4: Pues la verdad estoy muy contenta, creo que nunca me había sentido tan fuerte, tan segura. Fue un año complicado, en diciembre falleció mi entrenador y mi mejor amigo, y la verdad es que dudé de seguir porque como que no sabía cuál era la razón, pero lo usé como fuerza y creo que hoy me siento más preparada. Me encanta poder motivar igual a los demás del equipo y decirles que el remo mexicano está ahí presente ganando medallas y en podiums internacionales.
5: Sí, no, digo, ahora no hay chinos, no hay esa motivación extra, pero bueno, mi objetivo siempre es superarme a mí mismo. Quiero hacer más puntos de los que he hecho en otras competencias, así que ese es el objetivo, y entrené muy duro para que todo salga bien.
1: El próximo viernes será la ceremonia de inauguración de estos Juegos Centroamericanos y del Caribe allá en la capital de la República Dominicana, y México estará presente en esta fiesta de inauguración con Juan Celaya portando la bandera por parte de los hombres y también con Gabriela Rodríguez, tiradora deportiva que también ha recibido el Ávaro Patrio. Reporte desde la Ciudad de México para Claro Sports, Roberto Peláez.

0: Y bueno, escuchamos esto porque es momento de platicar con David Fragoso, que es una rocola musical. Hablar de fútbol. Mi David, ya hablaste mucho del Mundial, entonces ahora vamos a hablar de la bendita Liga MX, ¿no? ¿Cómo estás?
1: Gracias a Dios existe la Liga MX, está de regreso porque ya hacía falta, ¿no? Ya hacía falta el fútbol mexicano.
0: Te hacía falta de verdad la Liga MX.
1: Hacía falta siempre.

0: Hace falta la Liga MX.
1: O sea, viendo la Copa del Mundo, las mejores selecciones del planeta, el mejor nivel, te hacía falta el Necaxa contra Atlante.
0: Me orgía.
1: ¿Sí?
0: Me orgía. No, a ver.
1: Está bien.
0: Es una realidad. No, lo decía en la redacción ayer, me parece, o hace ratito, que, a ver, a mí sí me gusta el momento de pasar a hablar de la Liga MX. Entiendo el contexto, que se viene de un nivel altísimo, de tener a las máximas figuras del fútbol mundial durante 40 días, durante más de un mes, pero eventualmente tiene que hacer. El tema es que sea tan rápido, porque antes claro. antes de que concluya la Copa del Mundo, ya se estaba jugando la primera jornada del fútbol mexicano. Ya hablando en serio, sí es lo que genera conflicto entre aficionados, incluso creo que hasta en los mismos equipos, que sea tan rápido, porque
1: no, cómo no.
0: Pasamos de un momento a otro a ya hablar de la Liga MX, y al final es lo que toca, es lo que hay que hacer, pero sí cuesta un poquito de trabajo comenzar a adaptarse al nuevo ritmo del fútbol mexicano, porque después de 3 jornadas se va a tener que detener para que se juegue la Leagues Cup, ya más corto también el formato, pero de cualquier forma se vuelve a detener para luego darle paso a la Liga MX. Entonces, algunos conflictos que generan, pero
1: es una barbaridad, ¿no?
0: Sí, genera conflicto, pero de todos modos es lo que es, y lo recibimos también con mucho gusto al final.
1: Es lo que hay, diría nuestro productor Pepe Quirarte, es para lo que nos alcanzó, ¿no? Pero bueno, sí, a ver, al final tenemos que hablar de la Liga MX, justamente, sí. lo dices, ya vimos la jornada 1, sí. que obviamente, lo digo con todo el respeto al mundo, pues quedó un poco de lado por obviamente ser fin de semana de cierre de mundial, pero hubo algunos resultados importantes, algunos otros que preocupan obviamente a los aficionados, pero ya estamos entonces, David, en la jornada 2, ¿no? Y además, cuando digo ya, es ya, porque este martes 21 de julio comienza la jornada 2 con el Cruz Azul contra Puebla, Toluca ante Pumas, es la doble cartelera de este martes. Para el viernes 24 de julio, Atlante contra América. Ahorita platicamos de ese choque, David. Xolos contra León. El sábado, Chivas contra Juárez. Santos contra Atlas. Tigres ante San Luis. Y el domingo, para cerrar la jornada, sería Necaxa viéndose las caras con Monterrey. Y Pachuca chocando con Querétaro. En un panorama general, mi David, ¿cómo visualizas este inicio de Liga MX? Y también, hablando de esta jornada 2, por lo menos de bote pronto, creo que de los que llama la atención, y ahorita hablaremos un poco más del Potro de Hierro en demasía por lo que está sucediendo, o lo que sucedió, mejor dicho, hace unas horas, pero el América Atlante como que llama la atención, ¿no?
0: Sí, sobre todo por lo que representa el regreso del Atlante, además a la que fue su casa muchos años antes de que se mudaran a Cancún, incluso en la primera división. Su último título es en Cancún, cuando vencen a los Pumas, pero el regreso al Coloso de Santa Úrsula también representa mucho. ¿Acaso no es la escuadra que mejor plantel presente? De hecho, hay muchas limitantes porque ni siquiera se vienen muchos jugadores que estaban ya en primera división con Mazatlán, sino que lo único que se vendió fue la franquicia, no se vendió ningún inmueble, no se vendió tampoco jugadores. Ya era decisión de la directiva del Atlante si se mantenía con algunos. Prefirieron quedarse con jugadores, con futbolistas del plantel que había estado compitiendo en la Liga de Expansión MX, que fue multicampeón en ese sector. El que más se destaca, evidentemente, es Cristian el Hobbit Bermúdez, que es ya una institución de la escuadra del Potro de Hierro. Pero su regreso representa también bastante al Cruz de Santa Úrsula, y hacerlo contra el América, también por lo que le dio Miguel Herrera, ¿no? Al Club Exacto. América, par de títulos en 2013, en 2018. Volver, ¿acaso no será el juego más atractivo? Porque el América también está pasando por horas muy bajas, iniciando la gestión de Guillermo Almada. Pero llama mucho la atención el tema también de los partidos que se jugarán mañana martes, Cruz Azul contra Puebla y Toluca contra Pumas. La situación también de por qué se adelantan, por qué estos dos se juegan en martes, porque el fin de semana en Carson, en California, Cruz Azul, el vigente campeón del fútbol claro. mexicano, y Toluca, el otrora bicampeón, el monarca en el torneo previo al que se corona Cruz Azul, juegan el campeón de campeones, por eso se adelantan esos partidos de la jornada 2, para que después el próximo viernes 24 se dé paso a ese Atlante contra América. Otro de los juegos que también llaman la atención es el de Tigres contra el Atlético de San Luis. Un Tigres que no termina de convencer con Guido Pizarro al frente, que sí se quedó con el subcampeonato hace un año frente a Toluca, pero que ha venido un tanto a menos, que arañó la clasificación en el torneo pasado contra un Atlético de San Luis que busca renovarse ahora con Diego André Mejía, un director técnico mexicano joven que le armaron un buen plantel en Juárez, se fue a Ottawa, a Canadá, a la Liga Canadiense de Fútbol, ahí fue campeón y ahora vuelve al Balompié Nacional para dirigir al Atlético de San Luis, un San Luis que ha buscado perfiles de entrenadores que se adapten a lo que buscan, por supuesto dejando la vara alta a André Jardine, hace ya prácticamente un lustro que dirigió al conjunto potosino, pero ese también que llama la atención, y por supuesto lo de Monterrey que ya acaba de recibir a Orbelín Pineda, además de Matías Almeida, por supuesto, y hablábamos del Atlante, ya tienen refuerzo que es una bomba entre comillas, porque es un hombre que jugó en las mejores ligas del mundo, que jugó en el Napoli en la Serie A, que jugó en el Arsenal en la Premier League, David Ospina, el cancerbero veterano de Colombia.
1: Claro.
0: Asistente en la Copa del Mundo, pero suplente de Camilo Vargas del Atlas.
1: Ahí hablábamos de ese Atlante América, que David Ospina, o sea, estamos diciendo que el Atlante, y lo voy a decir de manera muy bizarra, pero el Atlante ya tuvo más refuerzos que el América en ese torneo, ¿no? O sea, sí. En ese aspecto, ¿no? O sea, y lo dices bien, ¿no? Uno de los nombres grandes de Colombia en los últimos años, tres veces mundialista, que obviamente jugó como titular en sus primeros mundiales, ahora ya más veterano, con 37 años. Pero bueno, sí, David Ospina es nuevo fichaje del Atlante. Estamos viendo, para la gente que nos acompaña en YouTube, estamos viendo en pantalla la imagen de su llegada, ¿no?, al Aeropuerto Internacional de la Ciudad de México. David, ¿qué podemos esperar de un David Ospina que obviamente llega para tomar la titularidad? En la jornada 1 estuvo Oscar Jiménez, que también es uno de los veteranos que ha estado mucho tiempo en la Liga MX, pero obviamente que David Ospina llega a ser titular, no sé si incluso capitán, y permíteme la semejanza, no sé si suena un poco como lo que fue Keylor Navas con Pumas, ¿no? O sea, de llegar a ser un veterano con mucha historia detrás, tanto selecciones como clubes, y de pues ser el líder automático del equipo, ¿no? ¿Cómo lo ves?
0: Sí, es una situación similar entre comillas, porque claro, Keylor Navas, con lo que representó su paso por el Real Madrid,
1: sí, fue mucho más
0: exactamente
1: ruidoso, grande, ¿no?
0: Totalmente, pero de cualquier forma lo de David Ospina, el haber estado en algunas de las mejores ligas del planeta, le genera renombre, también por el historial que tuvo en la selección colombiana, ahora también el contexto del Potro de Hierro, ¿no? Porque el Atlante estaba con un presupuesto limitado en la Liga de Expansión, no podía darse que tuviera fichajes bomba. Ahora, bueno, se hace lo que está al alcance después de haber estado en el Atlético Nacional de su país. David Ospina llega a reforzar el equipo de Miguel Herrera justamente para armarse de a poquito. El plantel ha sido también muy limitado. Es su primer partido después de 12 años en la máxima categoría del fútbol mexicano. Entonces creo que sí llega a ser un jugador que ha sido referente, claro, que puede tener cierta autoridad. No sé si puedan tener la capitanía, pero asumo que por ahí podría ser uno de los líderes dentro del vestuario y también en la cancha.
1: Y también sería interesante saber, ya escucharemos de palabras de David Ospina más en los siguientes días, sí, en los siguientes días, de qué le propuso el Atlante, ¿no? ¿Cuál es ese proyecto, sí, que le están planteando? Porque sin duda, pues, ha haber sido algo muy interesante para el histórico colombiano. David, muchas gracias, y yo sé que estarás acá con nosotros de vez en cuando para platicar de todo el fútbol del planeta, porque tú no fallas.
0: Un gustazo, Luis Jara, la gente que nos acompañó en Haz Claro por W Deportes. Seguiremos hablando de fútbol, porque es lo que hay, es lo que apasiona también, y que viva el fútbol.
1: Venga, pues muchas gracias a David Fragoso. Obviamente que mucho tema fútbol siempre, pero hay que hablar también de otros deportes. Hay que hablar de otros deportes. Y vámonos rápido, ¿no? Porque sucedieron muchas cosas en los últimos días, obviamente, con el tema del Mundial. Hablemos rápido de la NFL, por ejemplo, porque justamente algo que ha sonado mucho en los últimos días es que después de la gran Copa del Mundo, con la mayoría en estadios de la NFL, obviamente, pues ya los jugadores de la NFL están pidiendo que ese pasto natural de la FIFA pues se quede, obviamente, para la temporada de la National Football League. Algunos dicen que sucederá, que van a escuchar a los jugadores. La NFLPA, que es la Asociación de Jugadores de la NFL, lo ha solicitado desde mucho antes de ese Mundial. Simplemente no se lo han dado y eso ha derivado a mucho tema de lesiones. Estaremos muy al pendiente, obviamente, de lo que suceda en la NFL en los siguientes días. Y para seguir hablando de otros deportes, le damos la bienvenida, hacemos cambio en la alineación. Sale David Fragoso y entra Juan Pablo Royce, el chief, además de esta producción. Juanpa, para platicar un poquito de todo, básquet, base que a ti ni te gusta. Primero que nada, ¿cómo estás? Buenas noches.
2: Luisito, ¿cómo estás? Qué gusto saludarte, a toda la gente que nos acompaña a través de la gran cadena de W. Lo dices muy bien, ¿no? Todo lo que pasó en el mundo del fútbol nos tuvo alejados, ¿no? De los otros deportes que nos encantan. Por ejemplo, lo de la NFL, ojalá se quede el pasto porque los jugadores lo piden a gritos y no es menor cosa si no pregúntenle a Malik Nabers. Sí, y nos podemos ir
1: Aaron Rodgers,
2: nos podemos ir y nada más de los que han sufrido en el MetLife, hay una lista enorme. Entonces, ojalá puedan usar pasto natural porque sí es un factor.
1: Sí, que además justo no es capricho, ¿no? O sea, lo das en el blanco, o sea, no es que digan, ay, nos gusta más pisar más suavecito, ¿no? Sí, claro. O sea, es el tema de las lesiones, estaremos muy al pendiente, obviamente, de lo que siga en la NFL. A mí, yo lo que siempre digo, Juanpa, y tú lo sabes muy bien, que me encanta lo que hace Estados Unidos en cuanto al deporte.
2: Sí.
1: Porque no importa qué época del año sea, siempre tienes algo de qué hablar, ¿no? Exacto. Ahorita podemos platicar la NFL. Caso de la NBA, por ejemplo, que también, pues, obviamente acaba de terminar una temporada con los Knicks campeones. Pero ya estamos hablando de muchas cosas porque ha habido muchos movimientos en la agencia libre. Que llega Giannis Antetokounmpo a Miami Heat, que llega Jaylen Brown a los Philadelphia 76ers. Y la lista es enorme. Y en pleno 2026, Juanpa, está sonando otra vez el nombre de LeBron James. Es algo tremendo y esos dos equipos que ya mencionaba son de los candidatos para que LeBron elija un nuevo equipo porque no va a seguir en los Lakers.
2: Regresamos al 2010, ¿no? Estaba viendo justo, sale otra vez Call of Duty, España es campeón.
1: Conor McGregor
2: está peleando, los Phillies son de los mejores equipos de la MLB y LeBron James está a punto de anunciar cuál va a ser su siguiente equipo para la próxima temporada. Entonces, va a ser muy interesante quién se gana este paquete de LeBron James porque lo sabemos por quién es, por el legado que tiene, te vuelves candidato al título instantáneamente nada más por firmar al rey.
1: No, definitivamente.
2: Entonces, va a ser interesante lo que decía LeBron. Se supone que en estos días, en estos próximos días ya vamos a tener una respuesta.
1: Exacto, sí, se rumoraba incluso que el día de hoy iba a tener ahí su decisión, pero lo dices bien, ¿no? En 2010 anunció su primer cambio, ¿no? Porque había solamente estado con los Cleveland Cavaliers y ese primer cambio fue al Miami Heat, ¿no? Cuando sale con este video y dice, llevo mi talento a South Beach, pues muchos están diciendo que se puede repetir, ¿no? Al Miami Heat, que
2: ¿cómo no?
1: Acaba de sumar a Giannis. ¿Tú cómo lo ves en dónde te gustaría ver a LeBron? Porque, a ver, si decimos Miami, incluso otra vez vuelve a sonar Cleveland, Juanpa, pero la verdad es que lo dijiste perfecto. En cualquier equipo donde llegue LeBron va a ser candidato.
2: Me gustaría verlo en Golden State. Para que cierre su carrera con un gran amigo que tiene, que es Steph Curry.
1: Para que se junte el asilo.
2: Para que se junte. Sí, bueno, sería un equipo grande de edad, sí. Pero sería un equipo divertidísimo de ver. Imagínate Steph Curry aventándole pases para que LeBron brinque para la alley-oop o LeBron encontrando a Steph Curry porque es un gran pasador para que se levante desde tres. Pero Miami se me haría... O sea, si LeBron quiere un anillo, Miami se me haría la opción.
1: Sí.
2: La despedida de Cenicienta que regresa a Cleveland, no a su casa. Y bueno, para divertirse un rato creo que es Golden State.
1: No, definitivamente estaremos muy al pendiente de esta decisión. Estén, por supuesto, en todos nuestros espacios. Juanpa, para cerrar el tema de otros deportes, lo decíamos, ¿no? En todo el año se habla de todos los deportes. En las grandes ligas, ¿no? En la MLB acaba de pasar el Juego de Estrellas.
2: Sí.
1: Más o menos ahorita en qué punto estamos de la temporada para la gente que no sigue tanto el béisbol, porque hay muchísima actividad, ¿no?
2: Se pone bueno. Ahorita ya es la temporada de verdad, como le gusta a los aficionados de la MLB. Después del Juego de Estrellas es cuando se empiezan a tomar seria las cosas, empiezan a definirse los equipos, porque el trade deadline es en el 3 de agosto. Uh-huh. Mason Miller parece ser que se va a ir de los padres, entonces se empiezan a mover todas las fichas, los equipos se empiezan a definir y ya podemos ver de verdad quiénes son los candidatos. Justo ahorita los White Sox son el segundo mejor equipo de la Liga Americana. ¿Quién lo hubiera pensado después de que fueron el peor equipo?
1: Exacto.
2: Uno de los peores equipos de la historia la temporada pasada. Entonces se empieza a acomodar todo.
1: Sí, definitivamente, y lo que decimos, ¿no? En el deporte estadounidense siempre va llegando, lo que sí ahorita es la MLB y el cierre de esta parte. Muchas gracias, Juanpa, y gracias a todos, por supuesto, por habernos acompañado en esta edición de Noticias Claro. Quédense, por supuesto, en la gran cadena W, siempre muchísima información. Yo soy Luis Javier Pavón, nos vemos y nos escuchamos a la próxima. Muchas gracias.
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Dan prisión preventiva a Ernesto Rufo, exgobernador de Baja California. Es acusado de huachicol fiscal. Se desata la violencia en Zacatecas. Abandonan 10 cuerpos en 3 municipios de la entidad. 5 colgaban de un puente. En represalia por gravámenes a autos y lácteos, Estados Unidos impone arancel del 50% a productos de Canadá. España conquista su segunda Copa de Fútbol al dominar a Argentina 1-0.

0: Hola, ¿qué tal? Muy buenas noches. Gusto en saludarles. Ismael El Mayo Zambada, cofundador del Cártel de Sinaloa, fue sentenciado a cadena perpetua por el juez federal de distrito Brian Cogan en un tribunal de Brooklyn, en Nueva York. La sentencia llegó a pocos días de cumplirse un año de la audiencia en la que El Mayo admitió que sobornó a políticos mexicanos y policías con millones de pesos para proteger al Cártel de Sinaloa. El Mayo Zambada, de 76 años de edad, fue detenido por las autoridades de Estados Unidos en julio de 2024. En agosto de 2025 se declaró culpable de los cargos de tráfico de drogas que enfrentaba en un tribunal de Nueva York, luego de un acuerdo con la fiscalía que allanó el camino para esta sentencia. En la audiencia en la que se declaró culpable, Ismael El Mayo Zambada leyó una declaración en la que aseguró que su vida en el tráfico de drogas inició en 1969, cuando tenía 19 años de edad. Admitió que bajo su liderazgo en el Cártel de Sinaloa fueron traficados más de 1.5 millones de kilos de cocaína, lo que le generó cientos de millones de dólares al año. Reconozco el gran daño que las drogas ilegales han causado al pueblo de los Estados Unidos, México y otros lugares, dijo El Mayo Zambada, y reconoció haber ordenado a sicarios que asesinaran a sus rivales. Acepto mi castigo. No estoy aquí para pedir compasión. Estoy aquí para aceptar mi responsabilidad y pedir perdón, expresó El Mayo Zambada. Además, pidió poner fin a la violencia que vive México. La violencia debe acabar en México. Nadie ganará esta guerra, afirmó El Mayo Zambada. Terry Cole, director de la Agencia Antidrogas de Estados Unidos, la DEA, advirtió que el gobierno de su país continuará con sus acciones en contra de los cárteles mexicanos. Esto lo dijo después de que se dio a conocer la sentencia de cadena perpetua contra El Mayo Zambada. En una declaración a la prensa tras la audiencia, Terry Cole aseguró que la sentencia contra el narcotraficante mexicano es un mensaje para todos los que participan en actividades delictivas ligadas al crimen organizado y las drogas.
1: This sentencing is not the end. It's just the beginning. It's a warning to every cartel leader, global criminal enterprise, and foreign terrorists. If you traffic deadly drugs, profit from the suffering of others, and threaten our communities, DEA is coming for you. Whether you're a drug trafficker or a corrupt government official, DEA is coming for you. Our work is far from over. We will disrupt your networks. We will cut off your financial lifelines, seize your illicit profits, and work with our partners to save American lives.
0: Joaquín El Güero Guzmán López, hijo de Joaquín El Chapo Guzmán, no tendrá beneficios extra tras haber reconocido el secuestro de Ismael El Mayo Zambada el 25 de julio de 2024. Josep Nocela, fiscal del Distrito Este de Nueva York, declaró que Guzmán López esperaba indulgencia en su sentencia, luego de entregar al líder y cofundador del Cártel de Sinaloa. Josep Nocela rechazó estar a favor del secuestro e indicó que pese a la entrega de El Mayo, el hijo del Chapo no tendrá trato preferencial.
2: What I can tell you is that Joaquín Guzmán López, El Chapo's son, when he pled guilty, allocated and stated that he orchestrated the kidnapping of El Mayo, and he also stated that he was hoping to gain favor from the United States government for having done so. The United States made perfectly clear that we do not condone kidnapping and that he would receive no credit for anything that he did along those lines.
0: Una jueza de control del Estado de México dictó prisión preventiva contra Ernesto Rufo, exgobernador de Baja California, y 7 imputados más por el delito de huachicol fiscal. Durante más de 40 horas de audiencia por videoconferencia, se expusieron casi un centenar de pruebas. El Ministerio Público Federal formuló la imputación por los supuestos delitos de delincuencia organizada y contrabando. Alberto García Sarubi tiene más información.
3: Ernesto Rufo Appel fue ingresado al penal de máxima seguridad del Altiplano, en el Estado de México, después de que un juez le dictara prisión preventiva, acusado de los delitos de delincuencia organizada e importación ilegal de combustible. La Fiscalía General de la República informó que el domingo pasado logró la imputación en contra de 8 personas como parte de un esquema de contrabando de hidrocarburo, el cual consiste en introducir combustible al país mediante declaraciones falsas o incompletas, causando un importante daño al erario. Durante la audiencia, la Fiscalía Especializada en Materia de Delincuencia Organizada expuso casi un centenar de datos de prueba que formaban parte de la acusación en contra del primer gobernador de oposición en México. La Fiscalía General de la República denunció que Ernesto Rufo y 7 presuntos cómplices fueron detenidos en una compleja investigación que arrojó que los presuntos delincuentes se dedicaban a operaciones irregulares de importación, comercialización y distribución de productos derivados del petróleo. La familia de Ernesto Rufo acusó a la Fiscalía General de la República de haber construido una acusación política en su contra, donde violan sus derechos elementales como el derecho al debido proceso, además de mantenerlo incomunicado.
4: Exigimos que se cumpla para él como para cualquier mexicano. La presunción de inocencia, el debido proceso y un juicio con pruebas. No una condena política anticipada.
3: El Partido Acción Nacional denunció que el gobierno de Morena emprende una persecución política en contra de los opositores, y aunque reconoció que Ernesto Rufo tendrá que aclarar las acusaciones que se le imputan, se nota que en México la ley no es pareja para todos, ya que se protege a los aliados, como en el caso de los gobernadores de Baja California y Sinaloa. Simpatizantes y amigos de Ernesto Rufo se reunieron frente a las oficinas de la Fiscalía General de la República en Tijuana para demandar la liberación del exgobernador. Con Ortega, a las 10, Alberto García Sarubi.
0: Kenia López Rabadán, presidenta de la mesa directiva de la Cámara de Diputados, dijo que Ernesto Rufo es un preso político del gobierno de la presidenta Claudia Sheinbaum. En conferencia de prensa, la diputada López Rabadán aseguró que el huachicol fiscal no se va a solucionar por tener tras las rejas a una persona. Esto lo dijo en referencia a Ernesto Rufo.
5: Lo primero que hay que decir es que, por supuesto, Ernesto Rufo es un preso político. Exigir que quienes estén en el poder, en los distintos niveles, órdenes de gobierno, que son los que firman, autorizan y permiten el huachicol, porque son las autoridades, pues sean investigados y en su caso sancionados.
0: Fue un fin de semana violento en Zacatecas. Los cuerpos de 10 personas, algunos de ellos colgados en un puente, fueron hallados en los municipios de Morelos, Pánuco y Zaín Alto. Lorena Gutiérrez, directora de NTR Zacatecas, tiene toda la información.
6: Luto e indignación hay en Zacatecas por el multihomicidio de empresarios, funcionarios y exfuncionarios, quienes desaparecieron entre el jueves y el sábado, día en que encontraron sus cuerpos. 5 de ellos colgados de un puente vehicular en Pozo de Gamboa, Pánuco, 4 dejados a la entrada de la cabecera municipal de Morelos y uno más junto a la carretera en Zaín Alto. Son 10 víctimas: Ignacio Castrejón, exalcalde de Sombrerete; Fidel Alvarado, secretario de Desarrollo Social de Fresnillo; Gerardo Muñetón, bombero de este mismo municipio; Andrés Vázquez, exregidor y exdirector de la Policía de Canatlán, Durango; José Ángel Valdés, ganadero duranguense; y los empresarios fresnillenses Armando Ledesma, padre e hijo; Fernando Robles, Jesús Daniel Rivera y Juan Carlos Berumen. Un día después del hallazgo y mientras las familias despedían a las víctimas, el fiscal Cristian Camacho Osnaya dio los primeros avances de las investigaciones, en los que advirtió la posible extorsión y colusión de funcionarios en los hechos.
7: Conforme el análisis e integración del presente caso, se han recabado diversos datos de prueba, los cuales nos orientan que las principales líneas de investigación obedece a posibles actos de extorsión y colusión de servidores públicos.
6: Este lunes, sin detenidos aún tras el multihomicidio, el secretario de Seguridad Pública, Arturo Medina Mayoral, informó que los operativos de las autoridades continúan, con 480 elementos federales y estatales desplegados en el estado.
8: Nos vamos a encontrar, aunque para muchos o para muchas de ustedes les parezca que son palabras. Ahí estamos y ahí vamos a estar. Porque aquí, los que tenemos el mando no somos cobardes. Yo soy un general del ejército. Y jamás, jamás voy a dar un paso para atrás. Trátese de quien se trate. Se van a enfrentar con las fuerzas del estado. Los vamos a buscar. Van a huir del estado. Pero por eso ya pedimos el apoyo a la quinta región.
6: Asimismo, en su conferencia semanal e informativa de Zacatecas, el gobernador David Monreal Ávila expresó sus condolencias a los familiares de las víctimas y aseguró que el caso no quedará impune.
9: Quiero decirles que quien haya ordenado o quienes hayan ordenado y realizado esta barbarie pagarán por ello. Habrá justicia, no impunidad. Como lo hemos hecho ya en otros casos. Lo sucedido no solo enlutó a las familias de las víctimas, se agravió al pueblo de Zacatecas y al gobierno mismo.
6: Con Ortega a las 10, Lorena Gutiérrez.
0: En su reporte de la violencia a la pacificación, la organización México Evalúa informó que nuestro país es más violento que en 2015, cuando el Secretariado Ejecutivo del Sistema Nacional de Seguridad Pública comenzó a reportar víctimas. De acuerdo con el informe de México Evalúa, la tasa de violencia letal subió de 14.7 en 2015 a 18.6 en 2026, lo que representa un aumento del 26%. Entre enero y mayo de este año, el 27% del total de víctimas de violencia letal se concentró en la región norte del país. Los tres estados con la tasa de violencia letal más alta fueron Morelos, Colima y Baja California. Más adelante, familiares de los 43 piden la renuncia de Rosario Piedra como presidenta de la Comisión Nacional de Derechos Humanos. Y enseguida, en represalia por gravámenes a autos y lácteos, Estados Unidos impone arancel del 50% a productos de Canadá.
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0: México y Estados Unidos se preparan para comenzar nuevas reuniones con el objetivo de avanzar en temas clave de la relación comercial y definir el rumbo de las negociaciones del T-MEC, el Tratado de Libre Comercio México-Estados Unidos-Canadá. Más información con Tamara Moreno.
1: La revisión del tratado entre México, Estados Unidos y Canadá entrará esta semana en una nueva fase con la celebración de una ronda bilateral de negociaciones entre México y Estados Unidos. La delegación estadounidense llegará a México para sostener reuniones técnicas con funcionarios de la Secretaría de Economía y otras dependencias del gobierno federal, con el objetivo de avanzar en una agenda que abarca algunos de los sectores de mayor fricción en la relación comercial entre ambos países. Entre los asuntos que estarán sobre la mesa destacan las negociaciones sobre el comercio de acero, aluminio y sus productos derivados, la industria automotriz y las reglas de origen, la seguridad económica y el fortalecimiento de las cadenas de suministro estratégicas, los compromisos laborales establecidos en el tratado, temas agropecuarios y sanitarios, así como el funcionamiento de los servicios de pagos electrónicos y el comercio digital. De acuerdo con la Secretaría de Economía, México se concentrará en generar señales de certidumbre a la inversión, exigiendo a Estados Unidos la eliminación de aranceles entre los países miembros, buscando en su lugar fortalecer la competitividad regional. Uno de los aspectos relevantes de esta ronda es que el representante comercial de Estados Unidos, Jamieson Greer, no participará en las reuniones técnicas del inicio de la semana. Su incorporación está prevista hasta el miércoles o jueves, cuando encabezará la fase política de las conversaciones. Posteriormente, Greer sostendrá una reunión con la presidenta Claudia Sheinbaum. Así lo señaló la mandataria tras revelar que conversó brevemente con Donald Trump y Mark Carney durante su visita a Nueva York por la final de la Copa 2026.
2: Esperamos poder completar algunos acuerdos esta semana. Esta semana recibo al embajador Greer aquí en la ciudad. Viene, no sé si el miércoles o el jueves. Y pues esencialmente fue eso. Todos se portaron muy respetuosos, agradables. Fue pues un ambiente de mucha cordialidad.
1: La reunión también permitirá revisar el estado de los compromisos asumidos por ambos gobiernos en materia de facilitación comercial, inversión y certidumbre regulatoria, aspectos que Washington considera fundamentales para fortalecer la competitividad de América del Norte frente a otras regiones del mundo. Con Ortega a las 10, Tamara Moreno.
0: En la mañanera, la presidenta Sheinbaum dijo que tuvo la oportunidad de platicar del T-MEC con Donald Trump, presidente de Estados Unidos, y con Mark Carney, primer ministro de Canadá. Esto fue durante la final de la Copa 2026 en Nueva York. La presidenta dijo que también conversó con los secretarios de Estado, Marco Rubio, de Comercio, Howard Lutnick, y con el representante comercial, Jamieson Greer.
2: Con el primer ministro Carney hablamos de pues, los temas del comercio, del tratado. Con el presidente Trump, esencialmente sobre poder llegar a un acuerdo en el tema del T-MEC. No avanzamos mucho más allá, sino sencillamente el planteamiento de que es importante ello. Y le planteé de otros temas que quisiéramos platicar. Obviamente nos referimos a las y los mexicanos en Estados Unidos.
0: Donald Trump, presidente de Estados Unidos, firmó tres órdenes para castigar con 50% de aranceles a una amplia gama de productos de Canadá, alegando que ese país, Canadá, ha discriminado a Estados Unidos en mercados clave. Además, Trump acordó que Canadá fue de los únicos países en responder con impuestos recíprocos junto con China a la imposición de tarifas del 25%. Este golpe a Canadá se da apenas un día después de que Donald Trump estuvo reunido con el primer ministro Mark Carney de Canadá y con la presidenta Sheinbaum durante el partido de clausura de la Copa 2026. Los aranceles del 50% excluirán los productos energéticos, la potasa, el pescado y los minerales críticos, pero incluirían bienes que anteriormente habían estado protegidos por el T-MEC. Mark Carney, primer ministro de Canadá, le respondió a Trump. En un comunicado acusó a Estados Unidos de violar el T-MEC. y aseguró que su gobierno intensificará las conversaciones para resolver la disputa comercial. Esta es la más reciente de una serie de acciones comerciales unilaterales de Estados Unidos que comenzaron con la imposición de aranceles en violación directa del T-MEC, afirmó Mark Carney. El primer ministro canadiense dijo que los gravámenes al sector automotor de Canadá también contravienen el T-MEC. Carney sostuvo que su país, como respuesta, simplemente ha igualado esas medidas, defendió los beneficios del libre comercio y advirtió que la disputa ha elevado los costos para las familias, especialmente en Estados Unidos. El primer ministro concluyó que su país seguirá tomando las medidas que considere necesarias para proteger a sus trabajadores, agricultores, empresas y familias. Petróleos Mexicanos informó que hubo un incendio en la refinería Olmeca en Dos Bocas, Tabasco, del cual no hay heridos. En un comunicado, la petrolera señaló que la refinería opera con normalidad luego de haberse realizado los procedimientos necesarios de inspección tras el incidente. Pemex precisó que las instalaciones de la refinería se encuentran en condiciones normales de operación, sin que exista ninguna situación de riesgo para el personal, la comunidad ni el medio ambiente.
3: Al iniciar la semana, el índice de precios y cotizaciones cerró a la baja 0.77% hacia las 66.122.78 unidades, siendo la perdedora Cemex con 3.74%. El FTSE Viva cerró con pérdidas de 0.69% hacia las 1.333.03 unidades. Las compras externas de maíz alcanzaron entre enero y junio de 2026 un máximo histórico tanto en volumen como en el valor comercial, de acuerdo con cifras de la Agencia Nacional de Aduanas de México. El impulso provino casi en su totalidad del maíz amarillo, grano que se destina principalmente a la alimentación del ganado y a procesos industriales. El proceso de fusión entre Paramount y Warner Bros. Discovery quedó en pausa. Una jueza en California dictó una orden de restricción temporal por 14 días. La decisión responde a una demanda presentada por un grupo de fiscales estatales que cuestionan la operación valorada en 110 mil millones de dólares. El futuro del acuerdo dependerá de las próximas resoluciones judiciales que podrían extenderse aún más el calendario de la transacción. En el mercado de el petróleo, la mezcla mexicana gana y queda en los $78.92 por barril. En el mercado internacional, los precios del crudo avanzaron. El West Texas Intermediate queda en los $83.12 por barril, mientras el Brent en los $88.98 por barril. En Wall Street, los mercados iniciaron la semana a la baja. El Dow Jones retrocedió 0.59%, el S&P 500 0.19% y el Nasdaq 0.05%. Con Ortega a las 10, Eric Vilchis.
0: El Comando Central de Estados Unidos anunció una nueva ronda de ataques contra Irán por órdenes del presidente Donald Trump, con el objetivo de seguir degradando las capacidades militares utilizadas para atacar embarcaciones que transitan por el Estrecho de Hormuz. El mando militar informó que la ofensiva forma parte de la campaña militar que Washington mantiene contra la República Islámica desde el reinicio de las hostilidades entre ambos países. Se reportaron explosiones en el sur de Irán. El anuncio ocurre en medio de la escalada del conflicto entre Estados Unidos e Irán, que en los últimos días intercambiaron ataques contra instalaciones militares y objetivos estratégicos, en los que murieron dos soldados estadounidenses. El gobierno de Donald Trump solicitó los registros telefónicos de periodistas del diario The New York Times y de algunos de sus familiares. La solicitud es parte de una investigación para identificar las fuentes que revelaron información sobre las capacidades de seguridad del nuevo avión presidencial donado por Qatar. Según el New York Times, el Departamento de Justicia emitió citatorios contra proveedores de telefonía para obtener registros de llamadas y mensajes de texto de varios reporteros, así como de los cónyuges de dos de ellos e incluso de la madre de uno de los periodistas. La medida se sumó a citaciones emitidas el 10 de julio para obligar a los reporteros a declarar ante un gran jurado federal. El Times presentó una moción ante el Tribunal Federal de Manhattan para anular estos citatorios. Más adelante, Andy Burnham es el nuevo primer ministro del Reino Unido. Y enseguida, Ildefonso Guajardo, exsecretario de Economía, habla de la nueva ronda de negociaciones entre México y Estados Unidos sobre el T-MEC.
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0: Saludo con gusto a Ildefonso Guajardo, exsecretario de Economía y exjefe negociador del T-MEC. Gracias por estar aquí, Ildefonso, bienvenido.
1: Gracias por la invitación, Guillermo. Buenas noches.
0: Muchas gracias. Esta semana, ya lo mencionábamos, se llevará a cabo una nueva ronda de negociaciones del T-MEC. Será en la Ciudad de México y estarán presentes delegaciones de México y Estados Unidos. ¿Cuál es la importancia de esta nueva serie de reuniones?
1: Bueno, o sea, refleja un interés real de Estados Unidos de tratar de generar una forma de acuerdo. Yo creo que para poderla presumir antes de las elecciones de medio término. Aunque, como ya te enteraste, es increíble que justo cuando mañana inician estas reuniones técnicas, todavía no, los titulares no se sentarán porque Jamison Greer hasta ahorita no tiene confirmado llegar hasta el jueves de esta semana, creo. Tiene una comparecencia del Congreso norteamericano. Pero pues parece ser que para el arranque de mañana, hoy la Casa Blanca le recetó más aranceles a Canadá por una cifra escandalosa del 50%. Eso me recuerda, Guillermo, como esos memes donde está el niño que no se quiere tomar la medicina y al lado está fingiendo como que se le quieren dar a un peluche y le golpean al peluche para que el niño entienda que si no se lo toma le va a ir como en feria. O sea, me parece que ese es el mensaje, ¿no? Fíjate cómo le está yendo a Canadá, así es que más vale que te tragues el amarguito.
0: Pues sí, también hay un dicho que dice, a ti te lo digo, Pancho, para que lo entiendas, Poncho. Y bueno, el presidente Trump ha impuesto estos aranceles a Canadá y con ello, pues sí, manda un mensaje también a su otro socio comercial que es México. Ildefonso Guajardo, ya sabemos que una cosa son las declaraciones políticas y otra las discusiones técnicas. ¿Cuáles serán los temas más importantes a abordar en esta nueva ronda de negociaciones del T-MEC?
1: Mira, yo creo que Jamison Greer en sus intervenciones públicas que ha tenido en diferentes foros en Estados Unidos, el último en un foro muy importante en Colorado, deja clarísimo que él tiene que ir para tratar de reducir el déficit comercial que tiene Estados Unidos con México, independientemente que él mismo entiende que es mejor tener un déficit con México que tenerlo con China. Pero lamentablemente su jefe pues no lo entiende así. Y vienen con una presión que ya pusieron en la mesa para que México acepte nuevas reglas del juego, que acepte que en manufactura tiene que haber contenido norteamericano obligatorio, estadounidense obligatorio, para que acepten que va a haber de alguna u otra forma aranceles, para, inclusive la última que se aventó, que me parece espeluznante, que piensen meter restricciones cuantitativas a las exportaciones de los socios en América del Norte. O sea, todo ese conjunto de cosas nos llevaría a un terreno donde le restaría muchísimo el atractivo al acuerdo que se firmó y que se aprobó más bien en el 2020 y que se puso en operación en ese verano. Entonces, yo creo que lo que está en la mesa es qué tanto va a aceptar México estas nuevas reglas del juego y si México realmente tiene claridad de cuáles serían las cosas que pudieran procesar, pero sin aceptar aquello que definitivamente vuelva a este instrumento realmente pues improductivo y nos deje lacerados en la manufactura de México hacia el futuro.
0: ¿Tienen los negociadores mexicanos clara la película de lo que me estás diciendo, Ildefonso Guajardo?
1: Creo que la tienen bastante clara, eso me queda, es obvio, o sea, yo creo que lo entienden muy bien, entienden lo que está en juego, han estado interactuando con los sectores afectados para entender cuáles son los límites y dónde está el impedimento para aceptar cosas improcedentes. El único problema es que veo al gobierno muy presionado por la reducción en la actividad económica, las terribles perspectivas para la inversión, y que en medio de esa situación tan difícil pueda llevarnos a aceptar algo que nos deje dañados para el mediano y el largo plazo.
0: Ildefonso Guajardo, Estados Unidos dijo que no continuará en el T-MEC después de su vencimiento, sin embargo, vienen 10 años por delante con revisiones anuales. 10 años en los que pueden pasar muchas cosas. ¿Cuáles son las expectativas, tus expectativas para el T-MEC?
1: Mira, si lo tomas desde el punto de vista de Washington, quieren un nuevo T-MEC que incluya exigencias de contenido en sectores estratégicos que solo puede ser contenido norteamericano, como lo que están haciendo en la industria automotriz. Quieren que a fuerzas la mitad del contenido de América del Norte sea contenido estadounidense, cosa que ningún tratado comercial en el mundo lo tiene. No se acepta el contenido nacional, se acepta el contenido regional. Esperan que haya una serie de decisiones en el T-MEC que les ayuden a eliminar el déficit con México, lo cual me parece prácticamente imposible de conseguir. Estados Unidos tiene un déficit global que es prácticamente la medalla de contrapeso a lo que es el financiamiento que el resto del mundo le da a la economía norteamericana, y que si bien

0: que tú participaste, el sector empresarial jugó un papel clave. Sé que empresarios se reunieron con Marcelo Ebrard previo a esta nueva ronda de negociaciones con Estados Unidos. ¿Cuál consideras que será el papel de los líderes empresariales de los dos países en el nuevo T-MEC?
1: Mira, sin duda los sectores norteamericanos han sido muy propositivos en sus declaraciones y sus manifestaciones públicas a favor de la continuidad del acuerdo. Y la Casa Blanca sabe que son elementos importantes que debe tomar en cuenta, pero a pesar de ello sigue con su estrategia de presionar a México a aceptar elementos que no son necesariamente saludables para la integración. Y en México, el sector empresarial, que siempre ha estado muy activo y que sigue estando, para poder influir en una buena conducción de esta negociación, sin duda está siendo consultada en sectores específicos, un poco midiendo qué tanto están dispuestos a aceptar las nuevas reglas del juego que restrinjan el libre comercio, incluyendo temas que tú ya has escuchado. O sea, ahora están hablando de que los socios comerciales de Estados Unidos acepten aranceles, lo cual parecería inconsistente con un tratado de libre comercio, pero asumiendo que haya la posibilidad de que en la mesa se discutan, pues tienen que ser totalmente inferiores a los que hoy Estados Unidos le cobra a Corea, a Europa o a Japón, que en el caso del sector automotriz son del 15%. La única manera de poder entrar a esa discusión es hablar aranceles que no rebasen el 5 o 7% y donde haya créditos por el esfuerzo de integrar partes de América del Norte. Si no cumples con la regla más estricta que eventualmente terminaremos, al menos que tengas una preferencia relativa sobre otros mercados del mundo.
0: Hemos mencionado aquí que la presidenta Sheinbaum fue a la clausura del Mundial en Estados Unidos, y lo menciono porque ahí estuvieron sentados uno al lado del otro los tres socios del T-MEC: Claudia Sheinbaum de México, Donald Trump de Estados Unidos y Mark Carney de Canadá. ¿Hay algo que te parezca destacable de este encuentro informal de los tres líderes de Norteamérica?
1: Mira, lo único que me dice es la gran capacidad de Donald Trump de poder manejar un evento público que obviamente era copatrocinado por América del Norte, y al día siguiente darle una bofetada como se lo está dando prácticamente a Canadá. Coincido contigo, o sea, no, un evento deportivo no es el momento apropiado para discutir este tipo de temas. Sin embargo, es positivo que al menos desde el punto de vista de convivencia hayan estado los tres líderes de América del Norte juntos. Lamentablemente, la realidad nos está diciendo que las agresividades comerciales de Washington para con sus socios continúan en una posición pues que aparentemente es de demostración de fuerza. Y yo creo que aquí sí los negociadores mexicanos van a tener que pues echar mano a endurecimiento y valor y estar dispuestos a correr los riesgos que hay que correr con tal de no ceder en aquello que nos dejaría gravemente lesionados a los sectores manufactureros de México.
0: Además de la aplicación de aranceles a Canadá, hoy le dictaron sentencia de cadena perpetua a El Mayo Zambada, y el director de la DEA volvió a lanzar advertencias que alcanzan irremediablemente a México. Te pregunto, Ildefonso Guajardo, ¿esto pesa en las negociaciones?
1: Yo te diría que en este momento las cosas corren por carriles por separado. La agenda en materia de crimen organizado está muy bien definida por las agencias, con una agenda muy específica. Yo te diría que hasta el momento, yo no te diría que se están contaminando los procesos, pero eventualmente van a caer en una sola mesa de decisiones, donde el único que decide al final es Donald Trump, y necesariamente ahí, con la nueva forma que tiene de menospreciar a su gabinete, él será la última palabra para definir los términos de cualquier acuerdo que se tenga con México, y es ahí donde la presidenta va a tener que estar muy bien preparada para esa resolución final en cualquiera de los terrenos que se tenga que llevar. Y en materia comercial es evidente por la evidencia

0: inercia que existe en la toma de decisiones en Washington, que ahí no habrá una solución final hasta que la última pieza en el rompecabezas la ponga Donald Trump, y para ello tenemos que estar preparados. Creo que a nivel de negociadores presentarán soluciones, pero ya están, hay que estar acostumbrados que Donald Trump tiene la última palabra en estas negociaciones.
1: Y hay que subrayar que la situación será aún más crítica por el inminente proceso electoral del mes de noviembre en Estados Unidos. Ildefonso, ¿coincides?
0: Yo justamente, Guillermo, he estado diciendo que esta, digamos, el mantener la frecuencia de las negociaciones de la revisión apuntan a que Estados Unidos quiere tener en la bolsa un acuerdo que Donald Trump pueda cantar victoria y colgárselo como medalla antes de las elecciones intermedias, porque en muchos temas de su agenda no le ha ido bien. Y yo creo que lo que quiere es presionar a México para lograr poder presumir que renegoció el mismo tratado que él mismo había negociado desde una óptica favorable a Washington.
1: Pues con esto nos quedamos. Ildefonso Guajardo, ex secretario de Economía y ex jefe negociador del T-MEC. Muchas gracias por estar con nosotros.
0: Igualmente, Guillermo, buenas.
1: Gracias, Ildefonso. Hasta pronto. Enseguida, España conquista su segunda copa de fútbol al dominar a Argentina con 1-0.
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0: identificado como presunto integrante del cártel Santa Rosa de Lima y buscado por homicidio. Familiares y representantes legales de los 43 estudiantes desaparecidos de Ayotzinapa exigieron la renuncia de Rosario Piedra Ibarra, presidente de la Comisión Nacional de los Derechos Humanos. Esto tras la recomendación en la que descarta la participación del ejército en la desaparición de los normalistas. Un total de 34 servidores públicos de 20 instituciones fueron sancionados por faltas graves y no graves, con inhabilitaciones de hasta 20 años y sanciones económicas que superan los 1.8 millones de pesos, informó la Secretaría Anticorrupción. Por instrucción de la presidenta Claudia Sheinbaum, la Secretaría de Educación Pública iniciará un debate nacional sobre el uso de las redes sociales entre los niños y adolescentes. Esto para entregar una iniciativa al Congreso para su regulación. Andy Burnham asumió como primer ministro de Reino Unido tras recibir el encargo del rey Carlos III para formar gobierno. Burnham tuvo una audiencia con el monarca después de que Keir Starmer presentó formalmente su dimisión como primer ministro. Donald Trump, presidente de Estados Unidos, dijo que Benjamín Netanyahu, primer ministro de Israel, no será detenido cuando visite el país, después de que el alcalde de Nueva York, Zohran Mamdani, dijo que podría ser arrestado. La Corte Penal Internacional dictó una orden de detención contra Netanyahu por presuntos crímenes de guerra en Gaza. El presidente de Nicaragua, Daniel Ortega, sepultó explícitamente cualquier posibilidad de alternancia democrática en el país al sentenciar de que su régimen no permitirá procesos electorales que pongan en riesgo el control del oficialismo. Al menos 20 personas murieron, 80 resultaron heridas y más de 100 están desaparecidas tras las inundaciones que azotaron la provincia de Nuristán, en Afganistán. La presidenta Claudia Sheinbaum abanderó y tomó protesta a la delegación mexicana que participará en la edición 25 de los Juegos Centroamericanos y del Caribe Santo Domingo 2026, que se llevarán a cabo del 24 de julio al 8 de agosto. Con Ortega a las 10, Tamara Moreno.
1: España está de fiesta. Conquistó su segunda Copa del Mundo al derrotar a la selección de Argentina 1-0. El rey Felipe VI calificó de épica la hazaña de la selección. Al menos 1 millón de personas festejaron el triunfo de la selección española en las calles de Madrid. David del Río, corresponsal en Europa, tiene más información.
2: Tras una larga noche de festejos en sus calles, este lunes, ya con los jugadores de regreso en España, el país ibérico continuó festejando la conquista de la segunda Copa del Mundo de su historia.
3: Una locura, ganar a la cabra nunca, no es algo común, un ambiente increíble, la verdad es que yo no sé dónde estoy ahora mismo, me encanta, la verdad, algo histórico que no me va a volver a pasar en la vida.
4: Pues nada, muy contento. He dormido 3 horas o 4, pero por la selección lo que haga falta.
2: El programa oficial de la fiesta comenzó con una visita de la selección al rey y al presidente español, Pedro Sánchez. El rey calificó de épica la victoria de la Roja y recibió la primera playera de la selección con las 2 estrellas bordadas encima del escudo.
5: Ha sido una odisea. El camino ha sido largo y no solo en esta fase o el tramo final, también tan largo con 48 equipos. Ha sido un triunfo épico.
2: Después el grupo se subió a un autobús descubierto con el lema Reyes del Mundo, con el que realizaron un recorrido de varias horas por el centro de Madrid. 1 millón de personas siguieron el desfile de los campeones del mundo durante el recorrido, que terminó en un escenario en la céntrica Plaza de las Cibeles, con música, bailes, cánticos, discursos y bromas de los jugadores. Anoche, millones de personas salieron por las calles de toda España para celebrar con incidentes aislados. El centro de Madrid se bloqueó. La nota más triste fue el fallecimiento de un niño de 13 años cuando festejaba en una fuente de agua que colapsó. Todo apunta a que esta noche será larga e incluso blanca para algunos en España, un país futbolero y orgulloso de su selección. Con Ortega a las 10 informó desde Europa David del Río.
1: Al ofrecer detalles de su viaje, la presidenta Sheinbaum reveló que aunque ya había recibido la convocatoria de la FIFA, fue hasta el viernes que Donald Trump se comunicó directamente con ella para extender la invitación. La presidenta dijo que tras la cancelación de su vuelo comercial por cuestiones climatológicas, decidió trasladarse en un avión de la Secretaría de la Defensa Nacional.
6: Entonces dije, bueno, pues hay que ir porque ahora sí que, como dice el dicho, lo cortés no quita lo valiente. Podemos no estar de acuerdo en temas con el presidente Trump, pero no tenemos por qué hacer esto un asunto personal. Es una relación bilateral. Y en la relación personal, el presidente Trump siempre ha sido respetuoso con mi persona.
1: La presidenta también dijo que durante su presencia en la final de la Copa 2026, personalidades de todos los países, incluido Donald Trump, reconocieron el papel de la selección mexicana y de su afición.
6: Todas y todos, desde el presidente Trump hasta el ministro Carney, el rey de España, quienes tuve oportunidad de platicar, todos hablando maravillas de la selección nacional, todos felicitando a la afición, la alegría con la que se vivió, cómo recibimos tanto a las selecciones de otros países como a los turistas, a los aficionados, como del buen desempeño de la selección.
1: Toda la información deportiva desde los estudios de Fox Sports con Blanca Díaz. Adelante, Blanca, bienvenida.
7: Hola, ¿qué tal, Guillermo? Amigos del Financiero, qué placer compartir con ustedes un día más de información aquí en los deportes. Y arrancamos con el nuevo campeón de la justa de verano. España ya festeja con su gente tras haber conseguido la primera estrella en Sudáfrica 2010. Lo vuelven a hacer y aquí la historia. Y bueno, ahora resulta que la fiesta se trasladó no solamente a las Cibeles en la Ciudad de México, no, a las Cibeles originales, a toda España, en donde después de vencer 1-0 a la selección argentina y con un gol de Ferran Torres, la roja de Luis de la Fuente conquistó una estrella más que merecida, diría yo. Un gol fue el que recibieron en todo el torneo y el mejor jugador joven, Pau Cubarsí, uno de los futbolistas más aclamados. ¿Por qué? Porque le tocó marcar nada más y nada menos que al bicho. Le tocó medirse también al albiceleste, el vigente campeón. Así que España, que ya había vencido a selecciones importantes como a la francesa en ediciones de la Europa League, en la Nations League, pues ahora conquistan esta justa de verano, la Copa España, campeón del mundo. Pau Cubarsí, como bien se los dije, el mejor jugador joven. Rodri, balón de oro. Y es que era la mente maestra moviendo los hilos de la roja. Y Unai Simón, aunque muchos querían que fueran para el Dibu, Unai Simón se convirtió en el guante de oro al recibir solamente un gol en toda la justa. Y hablando de justas, nos frotamos las manos porque se vienen los Juegos Centroamericanos y del Caribe en esta edición 2026, que además cumplen 100 años de ese 1926, en donde arrancaron en el Distrito Federal. Fue el abanderamiento de la selección, o más bien de toda la delegación mexicana. Y aquí tenemos más detalles.
8: Muy buenas tardes a todos y a todas. Presidenta de los Estados Unidos Mexicanos, doctora Claudia Sheinbaum Pardo, autoridades, entrenadores, equipo multidisciplinario, familiares y sobre todo compañeras y compañeros deportistas. Hoy estamos aquí reunidos con un mismo sueño, un mismo propósito y un mismo orgullo: representar a México. Dentro de unos días partiremos rumbo a República Dominicana para competir en los Juegos Centroamericanos y del Caribe, porque representar a México es mucho más que competir. Compañeras y compañeros, compitamos con valentía, con pasión, con el corazón por delante. Vamos a darlo todo en cada entrenamiento, en cada competencia y en cada oportunidad que tengamos de defender estos colores.
7: Pues hasta aquí la información. Recuerden que en los Juegos Centroamericanos y del Caribe Santo Domingo 2026 se viven por nuestra señal. Ya estamos listos y preparados para compartir con ustedes lo mejor del deporte. Aquí cayó la 27. Mi nombre es Blanca Ríos. Yo los veo hasta la próxima.
1: Muchas gracias. Gracias, Blanca. Muy buenas noches, pero sobre todo, muchas gracias a usted por acompañarnos en este inicio de semana. Le espero también mañana, en punto de las 10. No se duerma.

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2: Las selecciones finalistas del Mundial regresaron a casa. Los españoles festejaron en grande la obtención de su segundo título, mientras que en Argentina una multitud de aficionados salieron a las calles para recibir al albiceleste que llegó sin Leo Messi. Quedó atrás la justa veraniega. La Conmebol anuncia que en el 2030 64 serán las selecciones que participarán. Para muchos, una exageración. Para otros, la oportunidad de poder disfrutar de este certamen por primera ocasión. El balón debe seguir rodando y por lo pronto este martes arranca la fecha 2 de la Liga MX con dos partidos. Cruz Azul.

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2: ¿Margarina o mantequilla? Aunque pueden parecer iguales y usarse para preparar muchos alimentos, tienen diferencias importantes.
3: Su origen, composición y características no son las mismas. Por eso, antes de elegir, infórmate con el estudio de calidad que Profeco les hizo a estos productos.
2: Y en la sección Consuminis, descubrirás una nueva forma de consumir sin tener que gastar. Intercambia, juega y comparte.
3: Una forma sencilla de aprovechar todas esas cosas que hace mucho ya no usas, que están en buen estado y que otra persona puede estrenar.
1: Revista del Consumidor.
2: El Laboratorio Nacional de Protección al Consumidor analizó 43 productos, 28 mantequillas y 15 margarinas para conocer su calidad y verificar que cumplan con la información que ofrecen.
3: Pero antes de conocer los resultados, la química Margarita Gómez Sánchez nos explica qué diferencia una mantequilla de una margarina.
4: Hola, ¿qué tal? Soy la QFD de Guadalupe Margarita Gómez Sánchez y estamos en el Laboratorio Nacional de Protección al Consumidor. Y aquí realizamos el estudio de calidad de margarinas y mantequillas. Bueno, una de las grandes dudas que surge como consumidores es la diferencia entre mantequillas y margarinas. Fundamentalmente es el origen de sus grasas. Las mantequillas provienen de leche, básicamente de crema de leche, y en este caso pues son grasas saturadas, por lo mismo. Tienen un aproximadamente de 80% de grasa. Pero bueno, también podemos encontrar algunas vitaminas como la A, la E, la D y calcio. En cambio, por ejemplo, las margarinas, su origen es vegetal. Provienen sus grasas de aceites vegetales. Pero para que puedan tener la consistencia que conocemos, necesitan llevar un proceso. En ese proceso, algunos de nuestros productos pueden llegar a presentar grasas trans. Aunque bueno, la otra contraparte es que llegan a tener un 60% de grasa.
2: Se analizaron 28 mantequillas y 15 margarinas. La mayoría declara que no contiene sal.
3: ¿Qué pruebas se aplicaron?
4: Las pruebas que se realizaron fue información al consumidor, contenido neto, cantidad de agua, la cantidad de grasa, el tipo de grasa, la cantidad de sal presente y en este caso también el contenido energético que proporciona.
2: Se revisó que cumplan con los requisitos de información comercial y que esta sea verdadera. Deben indicar, entre otros,
3: marca, denominación, contenido neto, lista de ingredientes, fecha de caducidad, alérgenos y leyenda de conservación.
2: Pasaron por la báscula, pero ¿para qué se realiza esta prueba?
3: Para comprobar que el producto contenga la cantidad indicada en su etiqueta. Las personas consumidoras tienen derecho a recibir información clara, veraz y comprobable.
2: Otro punto importante fue conocer qué tipo de grasa contienen.
3: Al ser la grasa el ingrediente principal y el elemento que determina si un producto puede llamarse mantequilla o margarina, se verificó que correspondiera con su denominación, grasa de leche en las mantequillas y aceites vegetales en las margarinas.
2: También se revisó el contenido de sodio. Aunque es un mineral necesario para el organismo, consumirlo en exceso puede relacionarse con problemas de salud.
3: ¿Y qué hay del aporte calórico?
2: De manera informativa, se calculó su contenido energético tomando como referencia que cada gramo de grasa aporta 9 kilocalorías.
3: Estos fueron los resultados.
4: Los resultados obtenidos en general fueron buenos, en este caso cumplieron con el contenido neto, el tipo de grasa, la cantidad de sal, salvo un producto que a lo mejor no cumplió con la cantidad necesaria para poderse denominar como margarina. Pero bueno, vamos a ver los resultados para que ustedes tomen sus propias decisiones.
2: Dos productos de la marca Lurpak se denominan mezcla de mantequilla con aceite de canola. Al no corresponder a una mantequilla o margarina, no cuentan con un estándar de calidad específico que los regule.
3: Un producto de la marca Gloria no debería llamarse mantequilla porque no cumple con el mínimo de grasa requerido por el estándar de calidad.
2: Y un producto de la marca Table Made no tiene la grasa suficiente para denominarse margarina.
3: Haz un consumo informado.
4: Algunas de las recomendaciones que podemos darles al momento de que ustedes van a hacer sus compras es que chequen que realmente su producto esté en refrigeración, que esté el envase en condiciones óptimas, que la fecha de caducidad está en tiempo y al tiempo de uso que le vayan a dar. También decidir si su producto que van a consumir lo necesitan con sal o sin sal, de acuerdo a lo que van a preparar. En este caso también es importante que cuando ustedes pongan su producto en su recipiente sartén, tenga una temperatura baja, puesto que si es muy alta puede llegar a quemarse o tomar coloración o sabor desagradables.
2: Recuerda que tanto la mantequilla como la margarina son productos con alto contenido de grasa. Las mantequillas contienen principalmente grasas saturadas y las margarinas suelen contener grasas trans, por lo que se recomienda moderar su consumo.
3: Consulta el estudio de calidad de mantequillas y margarinas en la Revista del Consumidor en su edición impresa o digital.
2: Porque un consumo saludable empieza con decisiones basadas en información veraz.
3: Ahora te daremos unas ideas para que las niñas y los niños se diviertan y puedan tener las cosas y juguetes que desean sin necesidad de gastar.
1: Revista del Consumidor.
2: ¿Te imaginas regresar a casa con un libro nuevo, un rompecabezas o ese juguete que llevabas meses buscando sin gastar un solo peso?
3: Sí se puede. Solo necesitas algo que ya no uses y muchas ganas de intercambiar.
2: Es una gran forma de conseguir cosas que te gusten. Además de ser divertida, ayuda a cuidar tu bolsillo y también al planeta.
3: ¿Has escuchado hablar del trueque?
2: Es una opción para el consumo cotidiano, sustentable y comunitario.
3: Es un intercambio. Tú das algo que ya no usas, pero que está en buen estado, y recibes otra cosa que alguien más ya no necesita.
2: Puede ser un juguete, un libro, una historieta, una mochila, ropa que ya no te quede, o hasta un juego de mesa.
3: Por ejemplo, imagina que tus patines ya no te quedan, pero una amiga tiene el libro que tanto querías leer. ¡Los dos ganan!
2: Lo mejor es que no necesitas gastar dinero para llevarte algo nuevo a casa.
3: Organizar un trueque o intercambio es muy fácil. Invita a tus amigas y amigos y pídeles que busquen objetos que ya no utilicen, pero que todavía estén completos y en buen estado. Eso sí, hay que limpiarlos hasta que luzcan bonitos.
2: Recuerda que un buen intercambio debe ser justo. Entrega únicamente cosas que tú también aceptarías recibir.
3: Además de divertirse, estarán dando una segunda vida a muchos objetos que, de otra forma, podrían quedarse olvidados en un cajón.
2: Eso ayuda a generar menos basura, aprovechar mejor los recursos y consumir de manera más responsable.
3: Y quién sabe, quizá descubras un libro que se convierta en tu favorito, un rompecabezas que nunca habías armado o ese juguete que llevabas tiempo buscando.
2: Porque no siempre lo mejor es comprar algo nuevo. Muchas veces, compartir e intercambiar también es una gran opción.
3: Eso sí, para organizar el trueque, pide el apoyo de una persona adulta de confianza.
2: Reunirse, jugar, compartir y cuidar el planeta.
3: Todo al mismo tiempo.
2: Revista del Consumidor. Información útil para consumir mejor.
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0: Hola, ¿qué tal? Muy buenos días. Bienvenidos a esta emisión de Informativo NTR Guadalajara en este martes, ya 21 de julio del año 2026, con mucho que compartir esta mañana. Esta mañana nublada con una temperatura de 18 grados es lo que está reportando, está señalando en este momento el termómetro, mientras que la previsión por parte del Instituto de Astronomía y Meteorología de la Universidad de Guadalajara es que estaremos alcanzando una temperatura máxima de 29 grados. Esto será hacia las 4 de la tarde. También a lo largo del día va a prevalecer el viento, que será moderado. Vendrá del sureste con rachas que podrían llegar hasta los 25 kilómetros por hora, sobre todo por la tarde. La temperatura más baja registrada en este amanecer son 16 grados, pero ahora, como le decía, tenemos ya 18 grados. También importante señalar que la lluvia para hoy está prevista a partir de las 8 de la noche. Es la previsión que hace, reitero, el Instituto de Astronomía y Meteorología de la Universidad de Guadalajara. En lo que respecta a la calidad del aire, de nueva cuenta regular aquí en el área metropolitana de Guadalajara, es lo que está ofreciendo como detalle la Secretaría del Medio Ambiente y Desarrollo Territorial cuando son 6 de la mañana con 18 minutos, de acuerdo a sus pantallas de monitoreo. Esta es la información que nos proporciona. También comentarle esta mañana, entre lo destacable, por supuesto que está este ataque que sufre personal del ejército en Mazatlán, así como el repunte que está registrando Oaxaca en homicidios y en feminicidios a lo largo de este 2026, esta detención de 11 presuntos integrantes del cártel de Sinaloa en Chiapas, así como otras noticias, prisión de por vida al Mayo Zambada allá en Nueva York. Y es que el juez Brian Coogan de la Corte del Distrito Este en Nueva York sentenció a cadena perpetua sin posibilidad de libertad condicional a Ismael el Mayo Zambada, cofundador del cártel de Sinaloa, además de ordenar el decomiso de bienes por 15 mil millones de dólares, medida que también podrá extenderse a familiares y a herederos. También esta mañana, otra de las noticias muy destacables: Monterrey fue la sede más beneficiada por el Mundial 2026. Al aumentar ocupación y precios, Guadalajara y Ciudad de México compensaron la baja ocupación con mayores tarifas, explica estudio de Deloitte. También otra información: Andy Boomhan se convirtió en primer ministro del Reino Unido luego de la renuncia de Keir Starmer y anunció un plan de gobierno a 10 años para enfrentar la crisis del costo de vida. También habló con Donald Trump y líderes de la Unión Europea. También esta mañana, entre la información que es destacable, está señalando precisamente en aquí en nuestro país que es falso o que fue un falso positivo esta prueba que hicieron autoridades sanitarias en Estados Unidos y que apuntaba que una lechuga mexicana era la que estaba generando este tipo de diarrea explosiva y que ya el viernes pasado se hacían todo este tipo de señalamientos. Retiraron la empresa Taco Bell esta proveeduría de la lechuga de manera provisional en tanto se resolvía. Las autoridades sanitarias estadounidenses incluso ofrecen una disculpa por estos señalamientos que se hicieron, pero lo que todavía no está claro es qué es lo que está ocurriendo, qué es lo que está pasando o cuál es el producto exactamente y de qué origen es el que está provocando allá en Estados Unidos esta diarrea explosiva, que los casos van aumentando y que, también es muy importante decir, siguen apuntando los señalamientos más que las investigaciones a que podría ser una lechuga de origen mexicano. También compartirle, de acuerdo a lo que está presentando la prensa local en este amanecer, lo más destacable, el Informador se va con esta noticia nacional, Internacional la condena al Mayo Zambada a cadena perpetua. Ismael Zambada pidió terminar con la violencia, asumió responsabilidad por sus crímenes y llamó a los jóvenes a elegir a otro camino. También destaca el cardenal Francisco Robles Ortega, que celebró sus 50 años de servicio sacerdotal. Mural esta mañana dice: va la DEA ahora por políticos corruptos, celebran en Nueva York. Va la DEA por políticos corruptos. Al hablar sobre la sentencia a Ismael El Mayo Zambada, el director de Administración de Control de Drogas, Terrance Cole, dijo que su agencia va contra quienes trafican con drogas o con funcionarios o son funcionarios gubernamentales corruptos. Esta información pues es parte de lo que destaca esta mañana, o lo más destacable que presenta el diario Mural. También en Milenio, en este amanecer, dice: El Mayo pide alto a la violencia porque no hay honor ni futuro. Ismael Zambada García ha aceptado su destino, morir en prisión. En una carta entregada en exclusiva a Milenio, el fundador y ex líder del cártel de Sinaloa ha dicho que reconoce la gravedad de los crímenes que cometió por cerca de 3 décadas mientras dirigió la red criminal que fundó junto con Joaquín Guzmán Loera. En este amanecer también lo que se está destacando por parte del Publimetro es: solicitan hospital penitenciario para que El Mayo sal de condena. Ismael El Mayo Zambada recibió cadena perpetua por tráfico de drogas, además de una multa de 15 mil millones de dólares. Se disculpó por el daño que ocasionó el narcotráfico y pidió a los jóvenes no seguir su ejemplo. Pero ¿qué nos ofrece en este amanecer el diario NTR Guadalajara, el diario de casa? Bueno, una información muy importante, destacable: suma el área metropolitana de Guadalajara solo 8 días con aire limpio entre enero y mayo de este año. Usted tiene aquí en su pantalla la portada, la nota titular, la de 8 del diario NTR Guadalajara, la puede observar allí. Y ahora es precisamente nuestra compañera Nancy Ángel, autora de este material, quien nos presenta todos los detalles. Nancy Ángel, muy buenos días, te escuchamos.
1: De acuerdo a datos de la Secretaría de Medio Ambiente y Desarrollo Territorial, el área metropolitana de Guadalajara acumuló solamente 8 días con buena calidad del aire durante los primeros 5 meses del año. El indicador de calidad del aire contabiliza los días en los que las condiciones atmosféricas se mantienen en las categorías buena o aceptable de acuerdo con el índice de aire y salud establecido en la norma de la Semarnat. La mediación, según la dependencia, se realiza con información generada por las estaciones del Sistema de Monitoreo Atmosférico de Jalisco, cuyos registros son validados mediante procedimientos de control y aseguramiento de la calidad de los datos. Las mediciones calculan las concentraciones de los contaminantes como ozono, dióxido de nitrógeno, dióxido de azufre, monóxido de carbono, partículas PM10 y PM2.5. Una vez obtenidos los valores diarios, se identifica la concentración más alta registrada entre los contaminantes y estaciones de monitoreo. Además, según los mismos datos, el 2025 concluyó con al menos 39 días con buena calidad del aire, la cifra más baja registrada desde el año 2020. En ese aspecto, se dio a conocer que en aquel año se concluyó con al menos 101 días con buena calidad del aire. El 2021 cerró con 120, el 2022 con 88, y posteriormente cerró 2023 con 57 y el 2024 con 80 días dentro de la calidad del aire. Conforme a SEMADET, el área metropolitana enfrenta 2 de los principales problemas de contaminación atmosférica, que son las partículas menores a 10 micrómetros y el ozono, ambos fuera de la norma durante la mayor parte del año. Los datos de CIMAG también muestran que el mayor número de días con mala calidad del aire se encuentran en las zonas de Santa Anita, Santa Fe, Las Pintas y Miravalle. Al panorama de la mala calidad del aire se suman las precontingencias atmosféricas activadas este año. En total, suman 55 episodios de enero a mayo, 47 corresponden a precontingencias atmosféricas y 8 contingencias atmosféricas fase 1. En el mismo periodo también se han activado al menos 31 alertas y 11 emergencias atmosféricas, según los datos de SEMADET. Este es el reporte.
0: Muchísimas gracias, Nancy Ángel. Pues ahí tiene este material que sin duda es importante, trascendente. Solo 8 días con aire limpio el área metropolitana de Guadalajara, si se hace esta revisión que ha presentado ya nuestra compañera Nancy Ángel entre enero y mayo de este 2026. Y bueno, como decía Nancy, lo que más está contaminando, al menos en el área metropolitana de Guadalajara, son precisamente estas micropartículas, el MP10, que están relacionados a procesos mecánicos, algunas de ellas como resuspensión de polvo de tránsito vehicular o por acción del viento, caminos no pavimentados, obras en construcción, chimeneas o combustiones de bajo rendimiento. Le reitero, esta es la nota titular, la de portada del diario NTR Guadalajara, esta mañana aquí en NTR Guadalajara. Le recordamos que esta y otras informaciones que consideramos pueden ser también de utilidad e interés para usted y los suyos, las puede revisar ahora mismo a través de nuestra página web, ntrguadalajara.com. 6:28 hay más que compartir, y es que Mili Naveja, Milagros Naveja, quien es presidente honorario y fundadora de Donación de Milagros, Asociación Civil, en entrevista con nuestra compañera Sonia Serrano Íñiguez, lamentó este lunes que los costos de las hemodiálisis se hayan incrementado hasta 25% debido, ¿sabe a qué? A la mala calidad del agua que el CIAPA está dotando, que está suministrando a los habitantes del área metropolitana de Guadalajara. Pero vamos a escuchar parte de lo que dijo Milagros Naveja.
2: El tema de salud pública, que es pues muy fuerte en el tema de pacientes crónicos con insuficiencia renal o trasplantados, pero además el tema de la economía. Hablaba yo con el doctor Ignacio Díaz, que es el presidente del Colegio Jalisciense de Nefrología, y me platicaba que los costos de las hemodiálisis, Sonia, que de por sí son súper caras, van a aumentar un 25% gracias a pues el agua contaminada, porque sus filtros que tienen cada clínica de hemodiálisis no alcanza a quitar todo lo que traen las máquinas. Entonces, pues estamos hablando que una sesión de salirte en 2,000, pues ya te va a salir 2,500, ¿no? Y pues son 3 veces a la semana.
0: Milagros Naveja resaltó también que jamás pensaron que el propio Estado les iba a estar envenenando con el agua. Los enfermos renales, dice Milagros Naveja, han tenido que elevar sus gastos extraordinarios para mantener medidas preventivas como la adquisición de filtros especiales, que ya nos daba a conocer ella el costo, más los gastos de instalación, los cuales, dice, deben ser reemplazados cada 15 días. Para los pacientes renales y trasplantados, el sistema inmunológico comprometido eleva el riesgo de contener infecciones severas al estar expuestos a esta calidad de agua. Esto, dice, pinta para ser un desastre de salud pública. Es parte de la advertencia que lanza Milagros Naveja al pues conocer esta otra área en cuestiones de salud, la de los pacientes trasplantados, los pacientes renales, que bueno, pues en principio están batallando con el encarecimiento de estos materiales que requieren y, bueno, el riesgo latente de manera definitiva. Así que, mientras en muchas ocasiones pareciera que las decisiones todavía pretenden ser muy políticas y que estamos metidos en la grilla, bueno, ahí les va esta información que nos comparte Milagros Naveja para que también la tengan en consideración. Decirle también que el gobierno de Jalisco y decenas de presidentes y presidentes municipales de diferentes fuerzas políticas hicieron por fin un llamado urgente al gobierno gobierno federal para exigir la liberación de más de 800 millones de pesos en adeudos y reducciones presupuestales que afectan de manera directa a 28 municipios del estado. Esta falta de liquidez genera una fuerte presión financiera y complica la operación de los servicios de agua potable, drenaje e infraestructura básica en las comunidades. Esta información nos la presenta nuestro compañero Lauro Rodríguez. Lauro, adelante, te escuchamos.
3: Hola, ¿qué tal? Muy buenos días. Te comento que el gobierno de Jalisco y presidentas y presidentes municipales de distintas regiones del estado hicieron un llamado al gobierno federal para que entregue los recursos pendientes del programa de devolución de derechos, el PRODER, y establezca mecanismos para compensar la disminución de recursos del Fondo de Aportaciones para la Infraestructura Social, el FAIS. En conferencia de prensa, Salvador Zamora Zamora, secretario general de gobierno, dijo que a través del PRODER, los municipios realizan inversiones en obras y acciones para mejorar la infraestructura hidráulica con recursos propios y que una vez comprobado el cumplimiento de las reglas de operación, la federación debe reintegrar la mitad de esa inversión. Sin embargo, dichos reembolsos continúan pendientes. Añadió que la reforma al FAIS, aprobada en 2025, redujo 10% los recursos que reciben los municipios para obras de agua potable, drenaje, alcantarillado y otras acciones de infraestructura básica, lo que ha limitado su capacidad para atender las necesidades de la población. En el caso del PRODER, la falta de cumplimiento de la federación mantiene pendientes 232 millones de pesos, recursos que corresponden a 30 beneficiarios, de los cuales 13 son organismos operadores de agua y 17 municipios. A la situación se suma la reducción del 10% del FAIS, que ha significado una afectación acumulada de más de 547 millones de pesos para los municipios durante 2025 y 2026. Esa es la información.
0: Muchísimas gracias, Lauro Rodríguez. Muy buenos días. También compartirle que diputados federales de Morena propusieron la creación de un comité técnico científico independiente para elaborar un diagnóstico actualizado de la crisis del agua en el área metropolitana de Guadalajara. Esto al considerar que el plan hídrico del gobierno de Jalisco carece de sustento técnico. Además, llamaron a no aprobar el endeudamiento estatal para obras hidráulicas sin un análisis especializado y aseguraron que la Federación mantiene disposición para financiar proyectos viables y transparentes. La diputada federal Marilyn Pozo sostuvo que el plan hídrico estatal carece de un diagnóstico actualizado y se concentra en la construcción de un nuevo acueducto desde Chapala sin atender el problema de la calidad del agua derivado del deterioro de la red de distribución. 6:34 PM, permítame hacer una pausa, es breve, y luego volvemos con más.
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0: Son ya las 6:38. Gracias por seguir aquí en NTR Guadalajara esta mañana de martes ya 21 de julio del año 2026. Mire, escuche por favor, que Capital se adjudicó un contrato por 1.9 millones de pesos y va incluido para establecer el sistema de monitoreo de transporte público en Google Maps luego de la descalificación de este otro McTooling por incumplir con requisitos técnicos. Esta licitación, gestionada por la Secretaría de Transporte y la Secretaría de Administración, abarcan la consultoría para visualizar y procesar datos del transporte. Pero de esto, Lauro Rodríguez, tú tienes más. Te escuchamos. Muy buenos días.
3: Hola, ¿qué tal? Muy buenos días. Te comento que el sistema de monitoreo en tiempo real de unidades del transporte público a través de Google Maps tendrá un costo de 1.9 millones de pesos. El 14 de julio, la CETRAN y la Secretaría de Administración realizaron el procedimiento de fallo de la licitación pública nacional 406/2/2026 para determinar qué empresa se encargaría del servicio de consultoría para visualizar, analizar, procesar y almacenar información vinculada al sistema de transporte. En el proceso participaron las empresas K Capital y McTooling. Esta última terminó siendo descalificada dado que no cumplió con los requisitos técnicos mínimos solicitados en las bases de licitación. Por lo tanto, y con una propuesta económica de 1.9 millones de pesos iba incluido, la empresa K Capital fue la que obtuvo el contrato. NTR publicó a inicios de mes, cuando se publicó la licitación, que el documento de las bases especifica que la empresa contratada debería desarrollar el proyecto de implementación en Google Maps del sistema de monitoreo en tiempo real de los camiones de Mi Transporte en el área metropolitana de Guadalajara. El resultado que entregue la empresa se divide en varias fases. Una de ellas es una actualización completa de qué rutas operan, cuáles son sus derroteros y paradas oficiales. La CETRAN reconoce que hace falta una actualización de esos datos. Esta petición está explícita en las bases, aunque apenas el domingo la CETRAN difundió en un boletín que la empresa Wallaby, con quien firmaron un convenio, ya realizó la actualización de varios derroteros. Otra fase descrita en las bases de licitación es la creación de la plataforma de seguimiento en tiempo real y su integración solo con Google Maps. En esta parte pide que la app tenga capacidad para dar información en tiempo real o con no más de 30 segundos de desfase sobre la ubicación de los vehículos, estimaciones de viajes y sistemas de alerta ante desvíos, interrupciones, contingencias o eventos especiales. Se prevé incluir un mínimo de 1.000 y un máximo de 4.500 camiones. La implementación gradual del proyecto deberá darse en no más de 60 días a partir de la firma del contrato. Por lo tanto, a finales de septiembre ya tendría que estar en operación el sistema de monitoreo en tiempo real. Esa es la información.
0: Muchísimas gracias, Lauro Rodríguez. Muy buen día. También comentarle que la Secretaría de Transporte presentó ya la convocatoria para el registro y acreditación de antigüedad de operadores de taxi con el objetivo de reconocer la trayectoria de las personas conductoras y contar con un padrón confiable que permita planear la asignación de nuevas concesiones. La convocatoria está dirigida para personas con más de 10 años de experiencia al volante que no sean ni hayan sido titulares de una concesión o permiso para la prestación del servicio. La información va a permitir fortalecer el registro estatal de movilidad y transporte y, en su caso, también respaldar los futuros procesos de entrega de concesiones en las distintas regiones de nuestra entidad. Alberto Esquer Gutiérrez, jefe de gabinete del gobierno del estado de Jalisco, dijo que la Secretaría de Participación Ciudadana va a coordinar esta convocatoria en las 12 regiones y en los 125 municipios del estado de Jalisco. 6:42, la Comisión Especial de Desaparición de Personas aprobó una serie de modificaciones a la legislación estatal que buscan agilizar la localización de personas y respaldar a sus familias, entre las que destaca la eliminación definitiva de cualquier tiempo de espera burocrático para iniciar con los operativos de búsqueda. Miguel Ángel Vidal Presa, tú tienes más de esta información, te escuchamos.
1: La creación de una vicefiscalía especializada, la eliminación de cualquier plazo de espera para iniciar la búsqueda de personas y el fortalecimiento de los derechos de las familias forman parte de una propuesta de reforma a la Ley de Personas Desaparecidas del Estado, aprobada por la Comisión Especial de Personas Desaparecidas en el Congreso local. En esta misma sesión, se avaló un exhorto para fortalecer al Instituto Jalisciense de Ciencias Forenses y pedir al Ejecutivo Estatal mayores recursos para su operación en 2027. Esta iniciativa, elaborada a partir del diagnóstico realizado en la Comisión Especial, plantea una reestructuración del sistema estatal de búsqueda e investigación ante la magnitud de la crisis que se vive en Jalisco. Entre los cambios propuestos, destaca la creación de la Vicefiscalía en Personas Desaparecidas, que sustituiría a la actual Fiscalía Especializada y contaría con áreas de investigación especializada, análisis de contexto, búsqueda inmediata y de larga data, atención a víctimas y una unidad de delitos cibernéticos. Además,

0: políticas públicas en la materia. Otro de los ejes de la propuesta establece que todas las investigaciones deberán partir de la presunción de vida de la persona desaparecida. Prohíbe cualquier plazo de espera para iniciar las diligencias y ordena que las autoridades realicen búsquedas en campo, además de incorporar herramientas tecnológicas como la CURP biométrica y la plataforma única de identidad para facilitar la localización. Durante esta misma sesión se aprobó un exhorto para el Instituto Jalisciense de Ciencias Forenses. Este mismo les dice que identifiquen y gestionen los recursos necesarios para fortalecer sus áreas de atención a familias, las galerías fotográficas y la toma de muestras de ADN. Además, se solicitó al Poder Ejecutivo considerar una partida presupuestal suficiente para el ejercicio fiscal 2027, para ampliar la plantilla laboral, mejorar las condiciones del personal y dotar al organismo del equipamiento necesario. Es parte del reporte.
1: Muchísimas gracias, Miguel Ángel Vidal Presa. Muy buenos días. Antes de ir a la pausa, permítame compartirle que una niña de 4 años sufrió una amputación de brazo luego de atorarse con su cobija en la cadena de una motocicleta. El hecho se registró en el municipio de Tlajomulco de Zúñiga. También adelantarle, Jalisco reporta saldo blanco luego del Mundial 2026. Concluye con éxito este operativo de seguridad en salud con casi 3,000 atenciones médicas, 0 fallecimientos y ningún un brote de enfermedad infecciosa durante los 39 días del torneo mundialista. 6:45, tenemos más, pero primero una pausa y luego volvemos.
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3: De la mañana con 50 minutos. Gracias por seguir aquí en NTR Guadalajara esta mañana de martes, ya 21 de julio. Mire, quiero presentarle con mucha preocupación esta información. Resultaron intoxicados 3 pequeños en Tlajomulco de Zúñiga luego de ingerir de forma accidental veneno para ratas mezclado con leche. David González Jauregui, tú tienes más al respecto.
4: 3 menores de 3, 7 y 9 años de edad resultaron intoxicados luego de ingerir accidentalmente veneno para ratas mezclado con leche, en un hecho registrado en la localidad de San Sebastián el Grande, en el municipio de Tlajomulco. La emergencia ocurrió en el cruce de las calles Sonora y Josefa Ortiz de Domínguez, donde elementos de la Policía Municipal, Protección Civil y bomberos, así como paramédicos, acudieron tras recibir el reporte de 3 menores con síntomas de intoxicación. De acuerdo con los primeros reportes, la madre preparaba un chocomilk cuando presuntamente el raticida de color rosa fue agregado a la leche por los propios niños. Otra versión señala que la mujer habría confundido el veneno con un saborizante de fresa. Tras ingerir la bebida, los menores comenzaron a presentar malestar, por lo que se solicitó el apoyo de los cuerpos de emergencia. Los 3 niños fueron valorados en el lugar y posteriormente trasladados a una clínica del Seguro Social, donde permanecen bajo observación médica. Las autoridades reportaron que su estado de salud es estable, aunque continuarán el monitoreo para descartar posibles complicaciones. Las autoridades competentes iniciaron una investigación para esclarecer cómo ocurrieron los hechos, informó para NTR Radio David González.
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0: Buenos días, Nidia, ¿cómo estás? Un gusto saludarte a ti y a todo el auditorio de Informativo NTR. Vamos con la información deportiva más importante de este martes. Bien, pues está definida ya la fecha, el día en el que se va a llevar a cabo en la Liga Femenil el partido de campeón de campeones femenil en la Liga MX, que se va a disputar entre el América y el Tigres, los dos últimos campeones de la Liga Femenil en este año futbolístico. Se van a enfrentar en San Antonio, Texas. En el marco de este duelo del campeón de campeones de la Liga MX Femenil, será el próximo fin de semana, domingo 26 de julio, allá en San Antonio, será este partido que enfrentará a las Amazonas de Tigres y a las Águilas del América. Las Amazonas se ganaron el derecho de participar por el campeón de campeonas tras obtener el título en el Apertura 2025, donde se impusieron precisamente al cuadro azul crema. Por su parte, las Águilas del América se alzaron con el trofeo en el recientemente concluido Clausura 2026 al vencer a Rayadas de Monterrey en la gran final. El campeón de campeones de la Liga MX Femenil es una tradición reciente, ya que es parte de la competencia desde 2021, pese a que la liga fue establecida en 2016 para que se comenzara en el Apertura 2017. El partido entre Tigres y América, se reiteró, y confirmar la agenda, anótelo, el domingo 26 de julio. Hasta ahora las Amazonas han ganado el campeón de campeonas las tres veces que lo han disputado al alzar el trofeo en las temporadas 2020-2021, 2022-2023 y 2023-2024. El caso más sorprendente fue el del primer título de Tigres, ya que lo obtuvieron al ganar el torneo Guardianes 2020 y el Clausura 2020, por lo que recibieron el trofeo en automático. Por su parte, las Águilas perdieron su única oportunidad de ganar dicho galardón porque fueron derrotadas por las universitarias en la 2022-2023. Solo Chivas y Pachuca son los otros equipos de la Liga MX Femenil que han logrado ganar el campeón de campeonas. El conjunto de Guadalajara lo obtuvo en la temporada 2021-2022 al derrotar a las Rayadas de Monterrey, mientras que las Tuzas se impusieron en la edición más reciente 2024-2025 al vencer al mismo equipo, a Rayadas de Monterrey. Pues ahí está la cita, recuerde, la Liga Femenil, que por cierto va a arrancar el fin de semana el 31 de julio, y una semana antes precisamente se estará disputando este campeón de campeonas allá en Estados Unidos, en San Antonio, América contra Tigres Femenil, partidazo previo a lo que será el arranque de la apertura 2026 de la Liga MX Femenil en México. Hasta aquí la información de momento deportiva más importante de este martes. Le deseo a la gente que tenga una excelente mañana, cuídese mucho y le invito a que siga con nosotros en el noticiero, porque hay más información, no le cambie.
1: Muchísimas gracias, Óscar Orozco. Por supuesto que hay más información que compartir en este amanecer. Decirle que la Fiscalía General de la República aseguró cargadores, cartuchos, artefactos y explosivos y equipo táctico tras un cateo en un inmueble ubicado en el municipio de Jilotlán de los Dolores, en el sur de nuestra entidad. Personal de la Secretaría de la Defensa Nacional realizaba un recorrido de vigilancia por una localidad denominada Canchol cuando detectaron desde el exterior del inmueble objetos extraños. Al acercarse resultaron ser cargadores y explosivos, por lo que informaron a la Fiscalía Especializada en Control Regional. Una vez que llegó el reporte de la defensa, el agente del Ministerio Público Federal de la Fiscalía General de la República aquí en la entidad obtuvo una orden de cateo en el lugar, misma que fue ejecutada por oficiales de la Policía Federal Ministerial. De la Agencia de Investigaciones Criminales, esto en conjunto con peritos especializados en la institución. Personal de la defensa también brindó seguridad perimetral, esto en el exterior del inmueble. En el lugar fueron finalmente asegurados 8 cargadores, 175 cartuchos útiles, 2 artefactos explosivos, 3 placas balísticas, una fornitura tipo pechera con 6 portacargadores, 2 gorras y una mochila. Todo lo asegurado, dicen las autoridades, ya fue puesto a disposición del Ministerio Público, quien se va a encargar de hacer las indagatorias por los probables delitos, por la comisión de delitos violatorios a la Ley Federal de Armas de Fuego y Explosivos y todo lo que resulte. También esta mañana compartirle que pues el cardenal y arzobispo de Guadalajara, Francisco Robles Ortega, celebró 50 años de sacerdocio. En un ambiente de profunda fe y gratitud, la arquidiócesis de Guadalajara celebró este aniversario 50 de la ordenación sacerdotal del cardenal Robles Ortega, esto en el Santuario de los Mártires, donde se reunieron obispos, sacerdotes religiosos, autoridades civiles y cientos de fieles. Dijo el cardenal: doy gracias a mi familia porque fue allí donde aprendí a escuchar por primera vez la voz del Señor. Fue parte de este mensaje. Con esto nos despedimos. Gracias por el favor de su atención. Soy su servidora Nivia Cervantes Ramírez. Les espero aquí el día de mañana en punto de las 6:15. Y ahora nos vamos hasta la Ciudad de México con Guillermo Ortega Ruiz. Muy buenos días.
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2: En Radio Cañón, son las 7 en punto.
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0: Hola, ¿qué tal? Muy buenos días, gusto en saludarles. Son las 7 de la mañana. 7 de la mañana en punto, ese es el tiempo en el centro del país, y es la hora en que iniciamos esta primera emisión de Informativo NTR desde la Ciudad de México, capital de la República Mexicana. Yo soy Guillermo Ortega Ruiz y como cada mañana les saludo con mucho gusto. Agradezco como siempre el favor de su atención y le invito a permanecer en esta frecuencia. Estaremos al aire desde este momento y hasta las 10 de la mañana, compartiendo con usted lo más relevante del panorama informativo correspondiente a este día. Hoy es martes 21 de julio del año 2026. Tenemos en este momento una temperatura promedio de 14 grados en la Ciudad de México. Esta es la mínima que se espera para hoy. La máxima será de 26 grados y tendremos un martes mayormente nublado y con alta probabilidad de lluvia. El pronóstico del tiempo nos indica que hay un 45% de probabilidad de lluvia para el Valle de México. Habrá lluvia también en otras entidades del país. El Servicio Meteorológico Nacional nos indica que para este martes se pronostican lluvias muy fuertes en Sonora, Chihuahua, Michoacán y Guerrero, lluvias fuertes en Jalisco, Colima, Estado de México y Chiapas, chubascos en Baja California Sur, Sinaloa, Nayarit, Durango, Zacatecas, Ciudad de México, Morelos, Tlaxcala, Puebla, Veracruz, Oaxaca, Campeche, Yucatán y Quintana Roo, y lluvias aisladas en Baja California, Coahuila, Nuevo León, Tamaulipas, San Luis Potosí, Aguascalientes, Guanajuato, Querétaro, Hidalgo y Tabasco. Persistirá el ambiente caluroso a muy caluroso sobre entidades del norte de la República Mexicana, estados del litoral del Pacífico, Golfo de México y de la península de Yucatán, con temperaturas que superarán los 45 grados en Baja California, temperaturas de entre 40 y 45 grados en Baja California Sur, Sonora, Sinaloa, Chihuahua, Coahuila, Nuevo León y Tamaulipas, temperaturas de entre 35 y 40 grados en Durango, San Luis Potosí, Nayarit, Jalisco, Colima, Michoacán, Guerrero, Morelos, Puebla, Oaxaca, Chiapas, Veracruz, Tabasco, Campeche, Yucatán y Quintana Roo, y temperaturas de entre 30 y 35 grados en Aguascalientes, Guanajuato, Querétaro e Hidalgo. Eso es lo que pronostica el Servicio Meteorológico Nacional para este martes. En lo que hace a la información, le voy a presentar lo que dijo la presidenta Claudia Sheinbaum durante la mañanera respecto a su visita a los Estados Unidos. Recordemos que la presidenta viajó a Nueva York durante el fin de semana a invitación no solo de la FIFA, sino también de Donald Trump, para estar presente en el partido de clausura de la Copa Mundial 2026 entre las selecciones de España y Argentina, partido que, como todos sabemos, ganó la selección española. Pero en el palco de honor, acompañando a Gianni Infantino, presidente de FIFA, y a Donald Trump, presidente del país anfitrión de la clausura del Mundial, estuvieron los coanfitriones, es decir, México y Canadá, la presidenta Claudia Sheinbaum por parte de México, el primer ministro Mark Carney por parte de Canadá. Asistieron al evento y fueron participantes en la ceremonia de clausura, entregando algunos de los reconocimientos que recibieron los equipos que ocuparon el primero y el segundo lugar, así como los jugadores que destacaron de manera singular y se hicieron acreedores a alguno de los reconocimientos oficiales y especiales que otorga la Federación Internacional de Fútbol Asociado, la FIFA. Bueno, la presidenta Sheinbaum se refirió a su presencia en la final del Mundial, dijo que fue muy exitosa, dijo que acudió a invitación de Donald Trump, y dijo también, Claudia Sheinbaum, que aceptó la invitación porque lo cortés no quita lo valiente. Eso fue lo que dijo la presidenta Claudia Sheinbaum, y aquí la escuchamos en su propia voz.
1: ¿Qué día nos fuimos? El sábado, ¿verdad? En la noche. Hasta el Viernes, la única invitación que había recibido para ir era de la FIFA. Y estaba valorando ir o no ir, pero había pensado pues no asistir. Y el sábado tuvimos una conversación telefónica con Trump. Y ahí fue donde me dijo, me invitó personalmente. Me dijo, Claudia, ¿vas a venir? Y le dije, bueno, si usted me invita, presidente Trump. Dijo, sí, sí, estás invitada. Ven, vas a estar sentada ahí junto a nosotros. Y entonces dije, bueno, pues hay que ir porque ahora sí que, como dice el dicho, lo cortés no quita lo valiente.
0: La presidenta Claudia Sheinbaum dijo también que tuvo poco tiempo para platicar con el presidente Donald Trump y con el primer ministro de Canadá, Mark Carney, aunque se habló brevemente del tema comercial. Consideró la presidenta Sheinbaum que hay un ambiente respetuoso y dijo que también hubo un buen ambiente con el rey Felipe VI de España, quien se encontraba también en el palco de honor, como lo estaba el presidente de Argentina, países cuyas selecciones celebraban el encuentro de la final del Mundial 2026. La presidenta Sheinbaum habló así respecto a las muy breves pláticas, escasas pláticas que tuvo tanto con Donald Trump como con el primer ministro Mark Carney.
1: Y temprano nos fuimos al estadio. Ahí pues tuve oportunidad de hablar con algunos secretarios del gobierno del presidente Trump, que también estaban ahí. Los de comercio, el embajador Greer y el secretario Lotnick, igual con el secretario Rubio, pues fueron momentitos en realidad. Y ya después con el presidente Trump y el primer ministro Carney, realmente fueron pocos momentos, pero sí tuvimos alguna oportunidad para pues poder comentar el tema comercial. Con Canadá tienen otros temas también, el tema de seguridad, porque Canadá pertenece a la OTAN. Entonces ellos también platicaron de eso. Recuerden que el día de hoy inicia esta segunda ronda de conversaciones sobre la revisión del tratado y pues esperamos poder completar algunos acuerdos esta semana. Esta semana recibo al embajador Greer aquí en la ciudad. Viene, no sé si el miércoles o el jueves. Y pues esencialmente fue eso. Todos se portaron muy respetuosos, agradables. Fue pues un ambiente de mucha cordialidad. Igual con el rey de España, con el jefe del Estado español, con el presidente de España. Fue pues un ambiente de un buen ambiente en ese momento.
0: Recordemos que en este momento se están llevando a cabo negociaciones entre los tres socios de América del Norte en torno al Tratado de Libre Comercio México-Estados Unidos-Canadá, lo que conocemos como el T-MEC. Ya hemos comentado aquí que la delegación de Estados Unidos anunció el propósito de no renovar el tratado cuando éste se venza. Pero eso no será de manera inmediata porque todavía hay una ruta de 10 años para que concluya el tratado, y a lo largo de 10 años pueden pasar muchas cosas. Por lo pronto el tratado seguirá durante 10 años más con revisiones anuales, aunque hay que decir que el clima entre los tres países debido a los aranceles impuestos por Donald Trump y al proteccionismo comercial que aplica en su política el gobierno de Washington, pues han propiciado que las negociaciones no sean tersas, sino por el contrario, sean negociaciones tensas y difíciles. La presidenta Sheinbaum dijo que tuvo pláticas informales con diversos mandatarios en la final de la Copa del Mundo, que le sirvieron para continuar el diálogo, sobre todo con los mandatarios de Norteamérica, es decir, con Donald Trump y con Mark Carney de Canadá. Vamos a escuchar nuevamente lo que explicó la presidenta Claudia Sheinbaum.
1: con el primer ministro Carney hablamos de pues, los temas del comercio, del tratado, hablamos también de fútbol y de distintos temas. No fueron conversaciones formales, sino conversaciones informales. De la reciente visita del canciller mexicano a Canadá para fortalecer la relación México-Canadá. Él vino aquí, se ha avanzado mucho y cómo podemos seguir fortaleciéndola. Con el presidente Trump, esencialmente sobre poder llegar a un acuerdo en el tema del T-MEC. No avanzamos mucho más allá, sino sencillamente el planteamiento de que es importante ello. Y le planteé de otros temas que quisiéramos platicar, obviamente nos referimos a las y los mexicanos en Estados Unidos y otros temas. Con el jefe del Estado español, pues hablamos de su visita, lo bien que juega la selección española y de seguir con la relación. Realmente fueron pláticas informales.
0: Bueno, esto fue lo que dijo la presidenta Sheinbaum sobre su viaje a los Estados Unidos, donde, como ya se mencionó, tuvo oportunidad de conversar brevemente, intercambiar algunos puntos de vista, tanto con el presidente Donald Trump de los Estados Unidos como con el primer ministro Mark Carney de Canadá, en momentos, repito, en los que se llevan a cabo negociaciones sobre el Tratado de Libre Comercio de Norteamérica. Por cierto, esta misma semana, mañana miércoles, habrá negociaciones en México. Será una nueva ronda de pláticas entre las delegaciones de México y Estados Unidos que se llevará a cabo en la capital del país. Sobre el viaje de la presidenta Sheinbaum a los Estados Unidos habló el diputado Ricardo Monreal, líder de la bancada de Morena en la Cámara de Diputados. Ricardo Monreal dijo que la presencia de la presidenta Sheinbaum en la final del Mundial en Estados Unidos reafirmó su imagen de liderazgo, eso dijo Ricardo Monreal, y transmitió la imagen de un país confiable y estable. Eso es lo que opina Ricardo Monreal, y aquí escuchamos lo que dijo el líder de la bancada morenista en la Cámara de Diputados.
2: Eso hizo bien la presidenta Claudia Sheinbaum en aceptar la invitación que le formulara el presidente de los Estados Unidos. Hizo bien por cortesía, por diplomacia y por intensificar las relaciones bilaterales y profundizar las preocupaciones que nos asiste como nación independiente y soberana. El no haber aceptado, la mitad o menos, hubiera criticado y cuestionado esta decisión. El aceptar, pues seguramente la otra mitad o la oposición cuestionará que haya ido. Pero la presidenta ha demostrado para mí tres cosas fundamentalmente. La primera, honestidad y rectitud en el desempeño de su función. Segunda, firmeza y prudencia en el manejo de la cosa pública. Y tercera, defensora incansable de nuestra soberanía.
0: Esto fue lo que dijo Ricardo Monreal sobre el viaje de la presidenta Claudia Sheinbaum con motivo de la final del Mundial en Estados Unidos. Con esto nos vamos a un corte. Volveremos con más información.
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0: Gracias por continuar con nosotros en Informativo NTR. Le comento, Ismael El Mayo Zambada fue sentenciado a cadena perpetua por una corte federal de Estados Unidos tras declararse culpable de delitos relacionados con tráfico de cocaína y fentanilo. Pero antes de escuchar la condena impuesta por el juez Brian Cogan, el líder del cártel de Sinaloa pronunció algunas palabras donde, además de reconocer sus delitos, pidió el fin de la violencia en México. Durante la audiencia de sentencia en la Corte Federal del Distrito Este de Nueva York, en Brooklyn, realizada el lunes 20 de julio, El Mayo Zambada, quien apareció sin esposas durante la audiencia, aceptó la responsabilidad por sus actos, ofreció disculpas a las personas afectadas por sus acciones y pidió a las nuevas generaciones alejarse del camino de la violencia. La violencia debe acabar en México, dijo El Mayo Zambada. Se pierden demasiadas vidas, se destrozan familias, se arrastra a los jóvenes a una vida sin futuro. Pero no solo eso, también hizo un llamado a los jóvenes para que se alejen de la violencia. Nadie ganará esta guerra, dijo El Mayo Zambada. A las próximas generaciones les digo que elijan un camino distinto a la violencia. Todo esto es lo que dijo Ismael El Mayo Zambada poco antes de que el juez le dictara sentencia a cadena perpetua en la corte de Nueva York, donde ha sido sometido a proceso. Antes de recibir la sentencia, El Mayo Zambada dijo que no tenía justificación para sus acciones y aseguró que aceptaba el castigo que recibiría. Acepto la responsabilidad de mis actos. No hay justificación para lo que hice. No puedo cambiar lo que hice, pero sí asumir mi responsabilidad. Me disculpo por todos los que sufrieron y fueron afectados por mis acciones. Este fue el mensaje que leyó El Mayo Zambada poco antes de recibir la sentencia a cadena perpetua que le dictó el juez en Nueva York. Hubo una reacción inmediata del director de la DEA, Terry Cole, en cuanto se conoció la condena a cadena perpetua que le fue dictada a Ismael El Mayo Zambada. El director de la DEA lanzó una advertencia a líderes del narcotráfico y funcionarios corruptos al afirmar que el fallo contra El Mayo Zambada es apenas el principio y que la agencia continuará actuando contra quienes protejan a organizaciones criminales. Durante un mensaje ofrecido al término de la audiencia, Terry Cole aseguró que la condena de El Mayo Zambada no representa el cierre de las acciones de la DEA contra las redes criminales. Hoy es un gran día para las fuerzas del orden, pero que quede claro, esta sentencia no es el final, es apenas el principio. Esto dijo Terry Cole, director general de la DEA, y aquí lo escuchamos en su propia voz.
10: Today is a great day for law enforcement, but let me be clear. This sentencing is not the end.
0: Hoy es un gran día para la policía, pero déjenme ser claro. Esta sentencia no termina aquí mismo, sino que es el principio. Es una alerta a cada líder de cártel. empresario criminal global y terrorista extranjero. Si traficas drogas mortales que propician el sufrimiento de otros o amenazan nuestras comunidades, la DEA va a ir por ti. Si eres traficante o un oficial o gobernante corrupto, la DEA va a ir por ti. Nuestro trabajo llegará muy lejos. Destruiremos tus redes, cortaremos tus estados financieros y acabaremos con tus beneficios. Trabajamos con nuestros compañeros para salvar la vida de los americanos. Esto fue lo que dijo el director de la DEA, Terry Cole, en esta reacción inmediata, dicha apenas después de que se conoció la sentencia a cadena perpetua de Ismael El Mayo Zambada, fundador del cártel de Sinaloa. Esto ocurrió allá en los Estados Unidos. En México, la diputada Kenia López Rabadán, presidenta de la mesa directiva de la Cámara de Diputados, pidió al gobierno mexicano reconstruir la relación con Estados Unidos, castigando a quienes cometieron ilícitos y se aliaron con el crimen organizado. Es la voz de la diputada Kenia López Rabadán.
11: Es necesario regresar a México al liderazgo que tenía. Es necesario que México recupere su liderazgo a nivel internacional. Es necesario que México vuelva a ser reconocido por el mundo en términos positivos, en términos estratégicos, en términos de inversión, que lo que se sepa de México no tenga que ver con cárteles, con corrupción o con pérdida de visas, que lo que se sepa de México sea bueno y sea positivo. Por eso es que es obligado a que reconstruyamos nuestra relación con Estados Unidos y con Canadá y lo hagamos de manera clara y pública.
0: Esto fue lo que dijo la diputada Kenia López Rabadán, presidenta de la mesa directiva de la Cámara de Diputados, y volvió a aparecer en escena la gobernadora de Baja California, Marina del Pilar Ávila, quien, como ya hemos venido diciendo, entre más se mueve, más se hunde. Entre más habla, más afecta su propia causa. Porque probablemente no sabe aquello de que explicación no pedida, culpabilidad manifiesta. Y ella ha dado más explicaciones de las que tendría que haber dado. Ahora Marina del Pilar salió con una nueva explicación para decir que el abogado al que consultó para responder a los ofrecimientos de supuestos agentes de los Estados Unidos para ayudarle a resolver el problema de su visa y otros asuntos pendientes con el gobierno norteamericano, no cobró. Eso dijo, que el abogado no cobró, que fue solo una consulta. De esta manera sale Marina del Pilar a dar nuevas explicaciones, porque se ha hablado de los cuantiosos honorarios que habría cobrado el abogado que le ayudó a llevar este asunto con supuestos oficiales de agencias de los Estados Unidos. Vamos a escuchar la explicación de Marina del Pilar Ávila.
12: No, nosotros, yo aquí estoy, mírenme, trabajando. Aquí, miren, miren cómo nos recibió la gente. Esa es la mejor encuesta. Por supuesto que no, para nada, no, no, no. No sé cuánto cobre. Yo acudí con él a una consulta, a una asesoría legal, porque muchas personas empezaron a acercarse a mí. Entonces yo dije, bueno, a ver, en esta situación, uno que a veces pues no conoce ciertos procedimientos por tratarse de personas que llegan haciéndose pasar por... Entonces yo dije, bueno, voy a consultar, ¿no? Y eso fue todo. Pero aquí está la verdadera encuesta. ¿Vieron cómo nos recibió la gente? Contenta, cariñosa. A ellos no los reciben así. Por eso les duele tanto, porque a ellos no los reciben de la forma que nos reciben a nosotros.
0: Y mientras la gobernadora de Baja California, Marina del Pilar, sigue enredándose con su propia lengua y metiéndose en un laberinto del cual difícilmente va a poder salir, la presidenta Claudia Sheinbaum se refirió a la detención del exgobernador de Baja California, Ernesto Rufo, quien fue detenido, acusado por la Fiscalía General de la República de delitos relacionados con el huachicol fiscal, aunque para muchos su detención representa más una cuestión política que una cuestión jurídica. La presidenta Claudia Sheinbaum reiteró que la investigación a las empresas del exgobernador Ernesto Rufo se realizó durante un año y se comprobó que se dedicaban al huachicol fiscal. Es la voz de la presidenta Claudia Sheinbaum.
13: Quiero repetirlo porque es un caso muy estudiado. La fiscalía fue alrededor de un año, por lo menos, y todavía sigue en investigación, porque es la importación ilegal, lo ponemos en palabras llanas, una empresa que tiene un permiso para importar combustible, pero importa el combustible de manera ilegal, ya sea porque reporta menos volumen que el que realmente está importando. Si pasa una pipa y dice, traigo la mitad de la pipa, no traigo la pipa llena. Y tiene que haber acuerdo con los agentes aduanales, porque son a través de los cuales se da el permiso.
0: La propia presidenta Sheinbaum dijo que la investigación refiere que la empresa dedicada al huachicol era Ingemar, de la que es accionista Ernesto Rufo, lo que permite, dice ella, hacer acusaciones contra esa empresa, contra Ernesto Rufo y contra otras personas involucradas. Es nuevamente la voz de la presidenta Claudia Sheinbaum.
13: Entonces, imagínense, se dan cuenta tanto aduanas como las autoridades de seguridad del gobierno de México de que vienen estos ferrotanques hace un año prácticamente. Los abandonan en Coahuila, los ferrotanques, los abandonan porque saben que van a investigarlos y a partir de ahí se hace toda la investigación. Y la empresa que los importa pues es Ingemar, o sea, no tiene, es directo. Ahora el asunto es cuántas veces habían importado este tipo de, a través de estos mecanismos y también a dónde lo venden.
0: Pero sobre el caso de Ernesto Rufo no solo habló la presidenta Sheinbaum, sino que lo hizo también la diputada Kenia López Rabadán, presidenta de la Cámara de Diputados, quien calificó a Ernesto Rufo como un preso político, ya que fue él quien puso las bases de la pluralidad en el país. Eso es lo que opina la diputada Kenia López Rabadán, y aquí la escuchamos en su propia voz.
14: Ernesto Rufo es un preso político. Ernesto Rufo forjó nuestra democracia a finales de los 80s y después de décadas en donde no había democracia y alternancia. Él fue por primera vez el mexicano que ganó una elección en todo nuestro país y lo ganó en Baja California. Ernesto Rufo forjó la democracia de Baja California y de todo México. Fue él quien por primera vez en la historia logró que los mexicanos tuvieran una credencial para votar con fotografía. Fue Baja California el antecedente de todo México en términos democráticos, en fondo y en forma. Fue Ernesto Rufo quien luchó para que se crearan nuestras instituciones que después permitieron en los 90s que hubiera pluralidad, que este Congreso mexicano tuviera pluralidad.
0: Eso fue lo que dijo la diputada Kenia López Rabadán sobre el caso del exgobernador de Baja California, Ernesto Rufo, acusado de huachicol fiscal. Con esto nos vamos a un corte. Volveremos con más noticias.
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0: Saludo con gusto al diputado Germán Martínez, integrante de la bancada del PAN en la Cámara de Diputados. Gracias por estar aquí, bienvenido, muy buenos días.
35: Muy buenos días, Memo, a la orden.
0: Diputado Germán Martínez, dame tu opinión de lo que está ocurriendo con Ernesto Rufo Appel, exgobernador de Baja California, detenido la semana pasada, acusado por la Fiscalía General de la República de delitos vinculados con el huachicol fiscal. Dime qué opinas, Germán Martínez.
35: Bueno, Memo, la verdad es que es un caso para mí muy grave. Primero diría que todo empezó con una imputación que le hace la Fiscalía General de la República en una conferencia de prensa, y luego siguió extrañamente en una audiencia en la que se cerró la audiencia, es decir, la presentación de las pruebas que tiene la Fiscalía a la prensa. No estamos conociendo absolutamente nada de las pruebas ni de los alegatos de la defensa, pero sí conocimos la imputación en una rueda de prensa que inició, o en una alocución mediática que inició la Fiscalía General de la República. Es decir, estamos ante una imputación mediática. Luego, la verdad es que la empresa de Rufo tenía, por lo que yo he leído en los medios, los permisos de importación de combustible validados por el gobierno, por la CRE, la Comisión Reguladora de Energía. Y esa empresa solo tiene el 30% Rufo de las acciones. No domina ni maneja la empresa. Y esa empresa que ingresaba el combustible de Estados Unidos, pues lo ingresaba bajo la custodia o la vigilancia o la supuesta vigilancia de las aduanas, es decir, de la Secretaría de Hacienda. Entonces, la pregunta es, ¿dónde están los del gobierno que dieron los permisos para importar gasolina a la empresa de Rufo y dónde están los del gobierno que permitieron el ingreso de ese combustible de Estados Unidos. Si es así, bueno, pues que Rufo se defienda, pero y los gobernantes que permitieron eso, si a ti cuando vas a Estados Unidos o cuando vas a cualquier país en el aeropuerto te revisan tu mochila o tu maleta, imagínate carros tanques, buques tanques y todo por las aduanas de Estados Unidos, ¿cómo permitieron ese negocio? Yo creo, aquí lo grave, Memo, es que el gobierno está anunciando a partir de Rufo que la elección del 2027, donde se renovarán 17 gobernaturas, entre ellas la de Baja California, pues está dispuesto el gobierno a usar la cárcel, la prisión, a los políticos opositores. Morena casi está dispuesta a usar aquella vieja frase de un cacique priista de San Luis Potosí, que decía que a los adversarios escogieran entre el destierro, el encierro o el entierro. Y ya nos dijeron, alguna persona de Morena dijo que nos fuéramos a los que no nos gustaba eso del destierro, y el encierro pues ya es para Rufo, y mientras tanto siguen los entierros como en Zacatecas, con 10 colgados en el gobierno de David Monreal en Zacatecas antier, y de eso quiero saber dónde están las investigaciones tan rápidas como las de Rufo.
0: En el caso de Ernesto Rufo, te pregunto, ¿se está actuando de una manera abusiva? ¿Se ha violado, como dicen algunos, el debido proceso?
35: Pues mira, por lo pronto lo que yo diría, no conozco la carpeta. Yo ya dije que inició mediáticamente esto. Y en segundo lugar, lo que yo digo es que no hay un piso parejo. Es muy sencillo. ¿Dónde quedaron los miles de millones de pesos y la impunidad de Segalmex, donde se robaron el dinero y donde se robaron los productos que iban a los más pobres de México? ¿Dónde está Rochamoya y el senador Isunza, a los que les hicieron un interrogatorio cómodo a petición de Estados Unidos, cuando pesa sobre ellos una acusación en Nueva York? Ahí en Nueva York, donde ayer se condenó a El Mayo a cadena perpetua, ahí a unos cuantos minutos, a una hora en Brooklyn, de donde estuvo la presidenta en la final de fútbol de la FIFA. ¿Dónde está Adán Augusto, que abrió la puerta de Tabasco al cártel de la Barredora, que lideraba a su secretario de seguridad? Rufo no huyó a Paraguay. Rufo no tiene fuero como Adán Augusto. Rufo compareció como testigo a la fiscalía y entregó los documentos. ¿Dónde están los resultados del caso Carmona, al que mataron en San Pedro Garza García, y su hermano se fue como testigo a Estados Unidos y inmiscuyó ahí a Américo Villarreal? ¿Dónde está Cuauhtémoc Blanco, agresor sexual? Y ayer, Memo, ayer unos ciudadanos presentaron una denuncia contra Marina del Pilar por ese trueque de información que pretende hacer con el gobierno de los Estados Unidos, dizque para recuperar su visa. Ayer varios ciudadanos presentaron una denuncia en Tijuana, entre otros Héctor Osuna, expresidente municipal de Tijuana, Juan Marcos Gutiérrez, expresidente de la Cámara de los Diputados Federales en México, y pues ojalá se les dé el piso parejo y el debido proceso. Yo veo que en este caso hay más de político que de jurídico. En este caso hay más una amenaza a la oposición, a Ernesto Rufo, que fue el que inventó la credencial para votar con fotografía en este país, la hizo cuando él era gobernador en Baja California, antes que en todo México, y yo veo más una intención política que un razonamiento o un fundamento jurídico.
0: Diputado Germán Martínez, ¿te parece que el caso Rufo es más un asunto político que un asunto jurídico?
35: Sí, así lo he dicho. Yo insisto en que Morena está dispuesta a usar contra sus adversarios el destierro, el encierro, y a partir de hoy inaugura tristemente la presidenta de México. A partir de hoy inaugura los perseguidos políticos o los presos políticos, y cuando ya se habla de presos políticos ya estamos en un régimen, a las puertas de un régimen autoritario o totalitario. La presidenta ha permitido que ya para la lucha política del 2027 exista un absoluto lodazal de todos contra todos, y ellos tienen las armas de la policía, de la fiscalía, para las elecciones del 2027, que insisto, entre otras gubernaturas se renovará Baja California, Baja California Sur, Sinaloa, Nuevo León, Tamaulipas, Chihuahua, Michoacán, Aguascalientes, Querétaro, Zacatecas, donde el terror hizo ver colgados a 10 mexicanos el día de antier. La verdad es que vamos a una competencia electoral salvaje, en donde ellos tienen las puertas del encierro y tienen la clave del destierro, y tienen en muchas ocasiones varios de Morena ligas con quien puede hacer del entierro una arma política.
0: ¿Hasta dónde supones, Germán Martínez Cázares, que llegará el gobierno en el caso de Ernesto Rufo Appel?
35: Yo creo que llegará hasta dar una lección clara a la oposición de que no están dispuestos a ceder bajo ninguna circunstancia el poder en ningún lugar. Ya déjate tú, Memo, del INE, déjate tú del Tribunal Electoral, de los árbitros que ya parecen en muchas ocasiones los árbitros realmente cargados para un equipo. Ya déjate tú de la cancha pareja o dispareja, ¿no? Ya olvidemos eso. Están dispuestos a quedarse en el poder sin hacer caso a los ciudadanos, y esta es una lección, esta es una amenaza democrática, la de Ernesto Rufo en la cárcel, para quienes intenten levantar la voz contra el gobierno.

0: aclarar eso. Pero yo creo que Marina del Pilar, ella está atrapada en sus propias mentiras, en sus propias farsas, en sus propias declaraciones. No concuerdan unas con otras, pero no es una cortina de humo más grande para Dan Augusto, para Rocha Moya, para Isunza, para Segalmex, para el caso Carmona, para Cuauhtémoc Blanco. Es una cortina de humo no solo para Marina del Pilar, sino para medio mundo de Morena, que está inmiscuido en esta hediondez, en este hedor, en este asco criminal en el que viven. Marina del Pilar dice ayer o antier en una de en la última intervención que en esas mesas de seguridad se hicieron operativos para capturar criminales, y Harfus dice que en esas mesas de seguridad no se da información esencial. La verdad es que una cosa dicen unos y otra cosa dicen otros. Y mientras tanto, otros están cooperando con Estados Unidos. Y ella quiere cooperar con Estados Unidos. Mientras tanto, el general Mérida, secretario de Seguridad de Sinaloa, ya está allá. Mientras tanto, ya está condenado el Mayo a cadena perpetua. Y mientras tanto, varios, lo dijo el New York Times, tú lo sabes, al menos 10 funcionarios de alto nivel de Morena están cooperando, ya, no es una especulación, cooperando, soltando la sopa, diciendo todo este lodazal en las cortes en Estados Unidos. Por eso, yo confío en que pronto, Memo, caerá el primero. Incluso lo de Rufo, especulo que puede ser para empatar los cartones, sabiendo que tiene que entregar a Rocha Moya, sabiendo que tiene que entregar a Dan Augusto. Y pues primero va uno de la oposición, y luego va uno de otro lado, y luego va uno de Morena para decir ellos y que la sociedad diga todos son iguales, y que la sociedad se mantenga indiferente diciendo todos son absolutamente iguales. Y no, por eso insisto en lo de Rufo. Rufo fue el que inició con la credencial para votar con fotografía, de alguna manera uno de los símbolos de nuestra democracia. Y no todos somos iguales. Por supuesto que Morena quiere empatar los cartones con sus gobernadores corruptos, con su narcopacto, con sus bandidos, con sus gobernadores, incluso prófugos. Estoy hablando de Rocha Moya, es prófugo para la justicia de los Estados Unidos, aunque lo tenga a buen regazo y a buen resguardo el presidente, la presidenta y el gobierno de México.
1: Con esto nos quedamos. Diputado Germán Martínez Cázares, integrante de la bancada del PAN en la Cámara de Diputados, muchas gracias por estar con nosotros, Germán. Un saludo, fuerte abrazo.
0: Al contrario, Memo, buenos días a ti y a la gente que nos escucha. Muchas gracias, buen día.
1: Gracias nuevamente, diputado Germán Martínez Cázares. Con esto nos vamos a un corte. Volveremos con más información.
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6: Comparto con ustedes lo que publica el periódico Ovaciones, el diario de casa, en su edición correspondiente a este martes 21 de julio de 2026. Bueno, desde luego le dedica una enorme fotografía al festejo en Madrid por el triunfo de la selección española, con un título que dice Marea Roja, los campeones siguen de fiesta. Pero destaca también en portada el periódico Ovaciones la condena a cadena perpetua contra el Mayo Zambada en una corte de Nueva York. Dice el encabezado, el Mayo condenado a cadena perpetua. No voy a involucrar a nadie, dice él. Leo el texto en portada. En la sala de la Corte Federal del Distrito Este de Nueva York, Ismael Zambada, cofundador del Cártel de Sinaloa, lee una carta en la que asume su responsabilidad por los delitos que se le acusa, pide perdón a las víctimas y llama a frenar la violencia ligada al crimen organizado. Minutos después, el juez Brian Cogan, el mismo que en 2019 dictó cadena perpetua al Chapo Guzmán, le impone prisión de por vida y ordena el decomiso de 15 mil millones de dólares. Esto dice en portada el periódico Ovaciones. En páginas interiores despliega más información. Dice, no involucraré a nadie, acepto mi castigo. Mayo previo a condena. Y leo la nota de Ovaciones en páginas interiores. Dice, no voy a involucrar a nadie, acepto mi castigo. No estoy aquí para pedir compasión. Con esas palabras, Ismael El Mayo Zambada puso fin a más de 5 décadas de vida criminal antes de que el juez Brian Cogan lo condenara a cadena perpetua en la Corte Federal del Distrito Este de Nueva York. El cofundador del Cártel de Sinaloa leyó una carta en la que asumió la responsabilidad por sus delitos, pidió perdón a las víctimas y llamó a frenar la violencia ligada al crimen organizado. Minutos después, el tribunal le impuso prisión de por vida y ordenó el decomiso de 15 mil millones de dólares. La nota de Ovaciones es más amplia. Usted puede leerla tanto en la edición impresa como en la edición digital en www.ovaciones.com. Tenemos más información contigo. Adelante, Alberto García Sarubi.
7: Muchísimas gracias, Guillermo. Te saludo con mucho gusto, al igual que a todo nuestro auditorio. Ya es martes 21 de julio y te informo que el Servicio Meteorológico Nacional pronostica que en esta semana continúen las lluvias por las tardes noches. Vaya forma de llover el día de ayer. Se llegaron a inundar calles del sur y centro de la capital del país. Durante toda la semana tendremos una probabilidad de lluvia de entre el 45 al 55% de probabilidad de precipitaciones y una temperatura promedio en el día de 25 grados. Las autoridades de Protección Civil exhortan a los habitantes y visitantes a circular con protección ante las lluvias. La Procuraduría Federal del Consumidor puso en marcha el operativo vacacional de verano 2026. El objetivo es proteger y promover los derechos de las personas consumidoras durante el periodo vacacional de verano. Se harán acciones de verificación y vigilancia en líneas aéreas, centrales camioneras, ferroviarias, así como arrendadoras de vehículos, talleres mecánicos y estacionamientos públicos. El partido Movimiento Ciudadano, aquí en la capital del país, presentó una nueva denuncia contra la jefa de gobierno Clara Brugada ante la Secretaría de la Contraloría General por supuesto desvío de 3.360 millones de pesos en obras para prevenir inundaciones y afectaciones por las lluvias. Pues, si se hicieron las obras, pues entonces no funcionaron. Hay que ver de qué manera se hicieron las obras. El presidente del Consejo Consultivo Nacional del Partido Naranja, Salomón Chertorivsky, señaló que el 13 de mayo se anunció una inversión de 3.360 millones de pesos para mitigar las afectaciones por las lluvias. No obstante, señaló que desde dicho anuncio se documentaron al menos 86 inundaciones en la capital. Por eso se interpuso esta denuncia ante la Contraloría. Escuchemos a Salomón Chertorivsky, quien por cierto fue candidato a la jefatura de gobierno en la Ciudad de México. Escuchemos al también exsecretario de Salud Federal.
8: De la Contraloría General de la Ciudad de México, una denuncia en contra de Clara Brugada Molina por el posible desvío de recursos y daño a la hacienda pública. No pedimos que nos crean a nosotros. Es de notoriedad pública que esta ciudad ha estado bajo el agua.
7: Y Guillermo, este martes se aplica el programa Hoy No Circula de manera normal. No circulan los vehículos con engomado rosa, terminación en sus placas 7 y 8, que no tengan los hologramas 0 y doble 0 del Valle de México. Guillermo, mi información esta mañana.
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4: Guillermo, cuando son las 7 de la mañana con 56 minutos desde esta perla tapatía, te comparto información, decirte que esta mañana está todavía nublado aquí en el área metropolitana de Guadalajara. Tenemos ahora una temperatura de 18 grados, se prevé que la máxima será de 29, esto hacia las 2 de la tarde, de acuerdo a la previsión que tiene el Instituto de Astronomía y Meteorología de la Universidad de Guadalajara. La lluvia está prevista para las 9 de la noche, entre las 8 y las 9 de la noche, y decirte también en lo que respecta a la calidad del aire, bueno, de nueva cuenta es regular aquí en el área metropolitana de Guadalajara. Decirte también, Guillermo, que el área metropolitana de Guadalajara está sumando solo 8 días con aire limpio, esto si se hace una contabilización y una revisión entre enero y mayo del 2026. Además, entre el 1 de enero y el 19 de julio se activaron, Guillermo, 56 episodios ambientales, 48 precontingentes y 8 contingencias atmosféricas fase 1, de acuerdo a la información que se tiene con la Secretaría del Medio Ambiente y Desarrollo Territorial y que fueron publicados en la plataforma de monitoreo indicadores del desarrollo de Jalisco. Guillermo, la información desde esta entidad. Muy buenos días.
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10: Hola, ¿qué tal? Te saludo desde Zacatecas con lo más destacado. El gobernador David Monreal Ávila aseguró que habrá justicia para las 10 víctimas del multihomicidio registrado el sábado y advirtió que no habrá impunidad para quienes ordenaron y ejecutaron el ataque. Durante la conferencia la informativa, afirmó que este hecho no solo enlutó a las familias afectadas, sino que agravió al pueblo de Zacatecas. El mandatario expresó sus condolencias a los familiares de las víctimas, entre ellas el exalcalde de Sombrerete, Ignacio Castrejón, además de funcionarios y empresarios. Monreal sostuvo que las instituciones actuarán con firmeza y afirmó que aunque el crimen golpea el proceso de pacificación, no representa un regreso a los niveles de violencia del pasado. En otra información, el secretario general de Gobierno, Rodrigo Reyes Muguerza, informó que el multihomicidio de 10 hombres, cuyos cuerpos fueron localizados el sábado en 3 municipios de Zacatecas, podría estar relacionado con una presunta red de extorsión y posible colusión de funcionarios públicos. Durante la conferencia a la informativa, explicó que las primeras investigaciones indican que algunas de las víctimas habrían estado reunidas en un mismo lugar antes del crimen. También señaló que 8 personas murieron por asfixia, por estrangulamiento y 2 por heridas de bala. Las autoridades mantienen abiertas ambas líneas de investigación para esclarecer los hechos y dar con los responsables. También informarle que la Cámara Mexicana de la Industria de la Construcción y la Coparmex Zacatecas condenaron los asesinatos de empresarios y funcionarios ocurridos el sábado en la entidad. Ambos organismos expresaron sus condolencias a las familias de las víctimas y exigieron a las autoridades esclarecer los hechos y castigar a los responsables. La Cámara Mexicana de la Industria de la Construcción advirtió que la violencia afecta la confianza, frena la inversión y pone en riesgo el empleo, además de llamar a fortalecer la estrategia de seguridad. Por su parte, Coparmex señaló que la paz y la justicia son indispensables para el desarrollo y pidió reforzar la coordinación institucional para evitar que estos hechos se repitan. Hasta aquí la información desde el estado de Zacatecas. Le invito a que continúe en Informativo NTR.
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21: Como cada mañana, ya se encuentra con nosotros Óscar Orozco con toda la información deportiva de este programa. Adelante, Óscar, muy buenos días, bienvenido.
22: Buenos días, Guillermo, ¿cómo estás? Un gusto saludarte a ti y a todo el auditorio de Informativo NTR. Vamos con la información deportiva más importante de este martes. Bien, pues continúan los festejos en España, así es. Después del título conseguido el domingo por la tarde, la selección viajó de inmediato a su país, a España, para continuar con los festejos, con su afición, con su gente. Y vaya que fue tremendo el festejo, sin duda alguna. Bueno, pues más de 2 millones de personas celebraron a la selección española allá en su país, y bueno, pues ahí con todos los jugadores, las figuras, los ídolos españoles, 2 millones de personas fueron las que celebraron, según datos de la delegación del gobierno, siguieron el recorrido de la selección española por las calles de Madrid para festejar su segundo mundial en una celebración que terminó por todo lo alto en la famosa Plaza de Cibeles. Los actos de reconocimiento comenzaron desde la llegada al aeropuerto de Madrid Barajas Adolfo Suárez en torno a las 2:25 horas, tiempo local, una hora y media después de lo previsto previsto. Rodri Hernández, el capitán, fue el primero en bajar del avión con la copa en las manos. La selección fue recogida a pie de pista por un autobús serigrafiado con las palabras "Enhorabuena, campeones", rumbo a un hotel de Madrid. Después de un breve descanso, la expedición fue recibida por la Casa Real en la Zarzuela, cerca de las 18 horas tiempo de Madrid. Ha sido un triunfo épico. Regresáis algo mayugados, habéis encajado alguna crítica, pero ¿qué es todo eso comparado con la alegría de traer la copa a casa? Sois todos un conjunto estelar y legendario, declaró el rey Felipe VI. A continuación les esperaba Pedro Sánchez, presidente del gobierno, en el Palacio de la Moncloa, quien agradeció a los jugadores su presencia y deseó, ¿por qué no en 2030 soñar con que no hay dos, sino tres, y encima siendo España país anfitrión del Mundial? Desde ahí los integrantes del combinado nacional completaron un recorrido en un autobús descapotado que inició en Moncloa cerca de las 8 horas y recorrió 20 horas en la noche ya tiempo de Madrid, y recorrió las calles de Princesa, Alberto Aguilera, Carranza, Sagasta, Génova, Goya, Serrano, Plaza de la Independencia, Puerta de Alcalá, Alfonso XII y Montalbán. Y delegación de gobierno informó que 2 millones de aficionados habían estado a lo largo del recorrido. En una abarrotada Plaza Cibeles, unas 120 mil personas, según delegación del gobierno en ese lugar, donde la fiesta había comenzado desde las 7 horas con actuaciones musicales y varias sorpresas. Los jugadores de España empezaron a hacer su entrada a las 10 de la noche, presentados uno por uno. También estaba entre el público el alcalde de Madrid, José Luis Martínez Almeida. Estos chavales que están aquí son la hostia, dijo, y no sé qué decir más, declaró Rodri, capitán del combinado nacional, quien también dijo que Ferran, goleador de la final, ha sido muchas veces injustamente criticado y hoy es el ídolo del fútbol español. Tenemos la suerte de contar con 26 fantásticas personas que además son los mejores del mundo. Es un honor para mí, juntos somos más fuertes, añadió Luis de la Fuente, el técnico de España. El acto central de la celebración terminó cerca de las 11:30 de la noche, tras la actuación de la cantante española Aitana, quien interpretó su canción Superestrella, la cual se ha convertido en el himno no oficial de la selección en este mundial, y un recuerdo a María Camaño, la joven fallecida recientemente por un cáncer, que estuvo presente en la celebración de la Eurocopa en 2024. Por la fiesta de la Furia Roja fue extensa y continúa seguramente en algunos lugares celebrando, no es para menos, un título mundial no se consigue de manera fácil y no es una cosa normal, es una cosa que hay que festejar en grande. En su Instagram, Leo Messi publicó lo siguiente: el dolor es muy grande y va a costar que cierre esta herida, pero también me quedo con todo lo bueno, con los partidos que dimos vuelta dejando todo y que quedarán para siempre en la memoria, con el apoyo de un país entero que junto con el trabajo y el esfuerzo de este grupo nos llevó a volver a estar una vez más entre los mejores del mundo. Hoy cuesta valorar lo que hicimos, pero este grupo llegó a 2 finales consecutivas de la Copa del Mundo. Muchas gracias de corazón por cada saludo y por cada mensaje. Una vez más logramos unirnos como país y estar todos juntos compartiendo el inmenso orgullo de ser argentinos. También quiero felicitar a España por el campeonato, señaló Lionel Messi. Esta palabra, esta frase con la que arranca su comunicado, su publicación, pues se encierra y engloba el sentir de él y de todos los argentinos seguramente. El dolor es muy grande y va a costar que cierre esta herida. Ahí está esta frase que queda para la posteridad. Y bueno, pues Lionel Messi ya habló, ¿no?, de esta situación. Bien, por otra parte, continuando con temas mundialistas, con esta resaca, se confirma, según Alejandro Domínguez, presidente de la Conmebol, que el Mundial 2030 se jugará con 64 selecciones. Hágame usted el favor, 64 selecciones. Tendremos Juegos Mundial 2 meses. ¿Y cómo se ajustarán los calendarios? Habrá que esperar. Esto lo dijo Alejandro Domínguez, que el Mundial 2030, que se va a llevar a cabo en 6 países, será con 64 selecciones. Adelantó que la inauguración será en Sudamérica, en Uruguay, Argentina y Paraguay, por el centenario de las Copas del Mundo, y el resto del torneo va a ser en España, Portugal y Marruecos. ¿Será cierto? ¿Será mentira? ¿Un rumor? ¿Es el deseo? ¿O realmente será así el Mundial de 2030 con 64 selecciones? Ya Infantino lo había externado durante la Copa Mundial, que era muy probable que iba de hecho a lanzar la iniciativa, la propuesta para que esto se hiciera posible, pero ya se adelantó o lo madrugó el presidente de la Conmebol, que ha de tener otros datos. Y bueno, ahí está, parece que toma fuerza esta información, que para el 2030 habrá 64 participaciones, todo debido al enorme éxito, rotundo éxito de la Copa del Mundo en esta edición 2026, que fue realmente fantástica, ¿no? Y que le permitió al mundo unirse, selecciones que normalmente no tenían cabida en una Copa del Mundo, la tuvieron en esta edición, y fue realmente espectacular, elevando ahora sí que a este deporte en general a lo más alto, ¿no? A lo más alto. Y bueno, vamos a ver si se logra esto. También se habla que el Mundial 2026, obviamente al tratarse de una edición con 48 equipos, más partidos, 104, pues se elevó la asistencia en más de 6 millones en todos los estadios. Impresionante, más de 6 millones de aficionados estuvieron en los estadios en esta Copa Mundial, un récord realmente increíble. Y bueno, pues ahí está esta información, el Mundial con 64 selecciones, debido al gran éxito que tuvo esta edición y la posibilidad de que se eleve a 64 equipos la cantidad de países. Impresionante, impresionante. Y bueno, veremos, será una edición especial, porque en 2030 se cumplen 100 años de las Copas del Mundo, la primera en 1930 en Uruguay, por eso es de que serán 6 sedes, Uruguay, Paraguay y Argentina, y luego se trasladará las emociones en otra sede tripartita, Marruecos, España y Portugal. Hasta aquí la información de momento más importante de este martes. Les deseo a la gente que tenga una excelente mañana, cuídese mucho, y le invito a que siga con nosotros en el noticiero, porque más información no le cambie.
0: Gracias, muchas gracias, Óscar Orozco, muy buenos días. Mire lo que está sucediendo en Zacatecas, constituye un escándalo de proporciones nacionales. Me refiero a la ejecución múltiple registrada en Zacatecas este fin de semana. Hay un detalle que llama la atención particularmente de los especialistas, y se trata de que las 10 personas asesinadas no eran integrantes de una banda de sicarios o de un grupo que no es afín al que controla el territorio de Zacatecas, sino que se trataba de 10 personas, entre las que había 5 empresarios, 2 funcionarios municipales, un exalcalde y un ganadero. Como digo, los ejecutados no eran sicarios de una banda contraria, por lo que resulta urgente el esclarecimiento de estos hechos, porque lo que ocurre hoy en Zacatecas es que la gente está atemorizada, porque la delincuencia organizada ya no conoce límites, desafía abiertamente al Estado, desafía al gobierno, desafía a las Fuerzas Armadas y desafía a un régimen legítimamente establecido. Por ello digo, es urgente que estos hechos sean plenamente aclarados y que se castigue a los responsables. Del tema habló el gobernador de Zacatecas, David Monreal, quien calificó el asesinato de estas 10 personas en Zacatecas como un acto de barbarie, y prometió David Monreal, gobernador de Zacatecas, que habrá justicia.
1: Luto e indignación hay en Zacatecas por el multihomicidio de empresarios, funcionarios y exfuncionarios, quienes desaparecieron entre el jueves y el sábado, día en que encontraron sus cuerpos. 5 de ellos colgados de un puente vehicular en Pozo de Gamboa, Pánuco, 4 dejados a la entrada de la cabecera municipal de Morelos y uno más junto a la carretera en Zainalto. Son 10 víctimas: Ignacio Castrejón, exalcalde de Sombrerete; Fidel Alvarado, secretario de Desarrollo Social de Fresnillo; Gerardo Muñetón, bombero de este mismo municipio; Andrés Vázquez, ex regidor y ex director de la policía de Canatlán, Durango; José Ángel Valdés, ganadero duranguense; y los empresarios fresnillenses Armando Ledesma, padre e hijo; Fernando Robles, Jesús Daniel Rivera y Juan Carlos Berumen. Un día después del hallazgo y mientras las familias despedían a las víctimas, el fiscal Cristian Camacho Osnaya dio los primeros avances de las investigaciones, en los que advirtió la posible extorsión y colusión de funcionarios en los hechos.
2: Conforme el análisis e integración del presente caso, se ha recabado diversos datos de prueba, los cuales nos orientan que las principales líneas de investigación obedecen a posibles actos de extorsión y colusión de servidores públicos.
1: El secretario de Seguridad Pública, Arturo Medina Mayoral, informó que los operativos de las autoridades continúan con 480 elementos federales y estatales desplegados en el estado.
6: Nos vamos a encontrar, porque aquí los que tenemos el mando no somos cobardes. Yo soy un general del ejército, jamás voy a dar un paso para atrás. Se van a enfrentar con las fuerzas del estado, los vamos a buscar.
1: Asimismo, en su conferencia semanal e informativa de Zacatecas, el gobernador David Monreal Ávila expresó sus condolencias a los familiares de las víctimas y aseguró que el caso no quedará impune.
8: Quienes hayan ordenado y realizado esta barbarie pagarán por ello. Habrá justicia, no impunidad, como lo hemos hecho ya en otros casos. Lo sucedido no solo enlutó a las familias de las víctimas, se agravió al pueblo de Zacatecas y al gobierno mismo.
1: Lorena Gutiérrez.
0: Bueno, esto fue lo que dijo el gobernador David Monreal. Hay que decir que estos hechos violentos ocurren apenas una semana después de que la presidenta Claudia Sheinbaum estuvo en Zacatecas, visita en la cual le fue referido por parte de empresarios, particularmente por parte de quienes se dedican a la minería, que estaban siendo víctimas de cuantiosas extorsiones provenientes del crimen organizado, y le pidieron una intervención contundente del gobierno federal para detener esta cadena de extorsiones que afecta al estado, particularmente al municipio de Fresnillo, donde fueron abandonados los cuerpos de las personas víctimas de esta ejecución múltiple. Las cosas mal en Zacatecas y lo sucedido amerita una respuesta eficiente, pronta y contundente. Con esto nos vamos a un corte, volveremos con más información.
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0: Saludo con gusto a la diputada Kenia López Rabadán, integrante de la bancada del PAN y presidenta de la mesa directiva de la Cámara de Diputados. Gracias por estar aquí, bienvenida, muy buenos días.
27: Guillermo, buenos días para ti, para tu auditorio, a tus órdenes.
0: Diputada Kenia López Rabadán, detuvieron intempestivamente al exgobernador de Baja California, Ernesto Rufo, acusándolo de estar vinculado con el huachicol fiscal. ¿Qué opinas de esta detención, diputada?
27: Sin lugar a dudas, Ernesto Rufo Appel, querido Guillermo, ha sido un forjador de instituciones en nuestro país. Fue el primer gobernador de oposición hacia finales de los 80s, después de décadas en donde era imposible, casi imposible, que se pudiera ganar una gubernatura. Él logró conquistar el corazón de las y los ciudadanos de Baja California. Por supuesto que en este momento es una persona, es un adulto mayor que no tiene poder, que no toma decisiones, y evidentemente todos sabemos el huachicol fiscal en estricto sentido es la imposibilidad de de pagarle al gobierno impuestos. Y para que haya huachicol fiscal se quiere la colusión, se requiere que distintas autoridades a nivel municipal, estatal y federal se coludan, se pongan de acuerdo, ya sea por acción o por omisión, de manera delincuencial, pues hagan precisamente que este huachicol fiscal lastime al erario, lastime a los mexicanos en estricto sentido, porque si no pagan impuestos, pues claramente no habrá dinero para medicinas, para hospitales, para carreteras, para seguridad. Y eso, pues ese entramado de distintas autoridades con poder, pues claramente no tiene la posibilidad un ciudadano adulto mayor de oposición de poder hacer, todo eso posible. Así es que yo te diría claramente es un preso político, porque en medio de tanta discusión a propósito de los señalamientos de Estados Unidos y de distintas autoridades de Estados Unidos en contra de autoridades en México, pues es lamentable que la decisión sea, por cierto, a través de una jueza electa por los acordeones, encarcelar a una persona de oposición. Me parece preocupantísimo, por supuesto que además es un reflejo claro de lo que está pasando, en lugar de tomar decisiones contundentes, aplicables a las autoridades que efectivamente y lamentablemente permiten el huachicol fiscal, pues lo hacen en contra de un ciudadano que pues claramente no tiene el poder para realizar el huachicol fiscal, que claramente también, hay que decirlo, pues daña a las y los mexicanos.
0: ¿Consideras que Ernesto Rufo es, como has dicho, un preso político, diputada Kenia López Rabadán? ¿Por qué lo defines así?
27: Porque hay que ver qué está pasando en términos discursivos, en términos nacionales e internacionales. Hay una exigencia de legalidad, hay una exigencia de que las autoridades que están coludidas con el narcotráfico, con el huachicol, pues sean sancionadas. Ante eso, en lugar de dar respuesta a eso, en lugar de investigar y sancionar a las autoridades, pues lo que hacen de manera, yo diría, lastimosísima en términos democráticos, es detener y meter a prisión a un ciudadano que, por supuesto, no tiene el alcance, la posibilidad de que el huachicol fiscal suceda. Y, claro, es un preso político en términos de ser integrante de la oposición, de formar parte incluso de la defensa democrática en este país. Tú recordarás, fue en Baja California el primer estado en donde la credencial para votar con fotografía se aplicó, porque justamente una de las de los señalamientos en términos de aspirar, de buscar una democracia en aquel momento en México, cuando había solamente un partido hegemónico, pues es que el voto de los mexicanos y de los ciudadanos en Baja California fueran respetados, que los votos fueran contados, bien contados y se respetaran. Y precisamente fue Ernesto Rufo quien luchó por esta credencial para votar con fotografía, que después, por cierto, ya se volvió un instrumento nacional para todos los mexicanos.
0: ¿Te parece que en el caso del exgobernador Ernesto Rufo hay un uso abusivo del poder del Estado?
27: Claramente lo hay. Mira, se presentaron las denuncias. Por cierto, no estaba todavía el nombre de Ernesto Rufo en esas denuncias. Un juez de carrera no aceptó, vincularlos, meterlos a prisión, porque decía no había pruebas suficientes. Un par de días después se vuelve a presentar esta denuncia, ahora con una jueza electa por los acordeones, por esta reforma al Poder Judicial, y ella, bueno, pues de manera rápida, impresionantemente rápida e incluso, pues yo diría, muy preocupante, los encarcela, los mete a prisión, y hoy estamos hablando de este tema en lugar de estar hablando, pues precisamente de las autoridades que sí son responsables, que sí tienen poder y que sí toman decisiones para lastimar y para dañar al erario.
0: ¿Hasta dónde supones, diputada Kenia López Rabadán, que llegará la Fiscalía General de la República en el caso de Ernesto Rufo?
27: Bueno, es una decisión que habremos de ver en el paso de los días. Lo que a mí me parece muy preocupante es que no tengamos un poder judicial que claramente analice de manera objetiva y tome decisiones de manera proba. Es claro que hay una exigencia ciudadana para detener el huachicol fiscal, porque en realidad lo que significa huachicol fiscal es no pagar impuestos, es distribuir gasolina, es importarla, es distribuirla, es venderla y no pagar los impuestos que se necesita pagar para tener un mejor país. Así es que en ese entramado, en donde, por supuesto, para que eso suceda, para que no se paguen impuestos, para que se pueda introducir el huachicol, distribuir, vender y demás, pues mira, se requieren cuando menos unas 7-8 autoridades, ya sea municipales, estatales o federales, y pues es ilógico que un ciudadano desde la oposición en su adultez mayor tenga ese poder. Es inviable, es ilógico, es más, yo te diría, ofende la inteligencia de los mexicanos. Así es que hay que decirlo, hay que levantar la voz, hay que esperar que esto no sea una práctica común, porque México requiere un estado de derecho, un lugar en donde quien la haga la pague, y claramente pues en este caso no es, cuando menos en una racionalidad de ideas, no es posible.
0: ¿No parece casual, como ya se ha referido, que el caso de Ernesto Rufo salga a la luz de la forma en que lo hizo, justo en medio del escándalo de la gobernadora Marina del Pilar, a quien se le escucha negociar con supuestos agentes del gobierno de Estados Unidos en audios que se han hecho públicos? ¿Te parece que lo de Ernesto Rufo es una cortina de humo?
27: Pues sin lugar a dudas, en política no hay casualidades, mi querido Guillermo. Claramente hemos escuchado un audio de la gobernadora, que la propia gobernadora ha reconocido como cierto, es digamos una preocupación que evidentemente parece ya pasó de ser una gestión de recuperar su visa a incluso la posibilidad de información de seguridad en las mesas de seguridad. Yo te diría, hay un reclamo internacional para que nuestro México pueda estar seguro y además pues pueda impactar en positivo a los demás países, empezando por supuesto por nuestro mayor socio comercial, que es Estados Unidos, y con quien compartimos la mayor frontera en nuestra nación. También hay que decirlo, claramente pues Hemos visto el reclamo del exgobernador Bonilla, ex senador Jaime Bonilla, a propósito de lo que han comentado en términos, pues, de esta discusión en Baja California sobre el proceso, digamos, tan complicado de una, pues de un, llamémoslo así, de una forma en la que las autoridades han permitido o se han relacionado con distintos pues espacios delincuenciales. Así es que yo lo que diría es, hay que poner énfasis e investigar en donde se debe investigar y no en donde claramente pues no hay ninguna posibilidad racional, lógica, entendible de una persona, un ciudadano que desde la oposición pues no puede tener esos alcances de poder.
0: Con esto nos quedamos. Diputada Kenia López Rabadán, presidenta de la mesa directiva de la Cámara de Diputados, muchas gracias por estar con nosotros, Kenia. Un gusto saludarte como siempre.
27: Muchas gracias, querido Guillermo, a ti, a tu auditorio. Te mando un abrazo, que tengan el mejor de los días. Muchas gracias.
0: Gracias nuevamente, diputada. Muy buenos días. Con esto nos vamos a un corte. Volveremos con más noticias.
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0: Y Guillermo, cuando son las 8 de la mañana con 32 minutos, tiempo del centro de México, te informo que ayer se hizo un reconocimiento a los que fueron los verdaderos héroes del mundial aquí en la capital de la República Mexicana. Y estoy hablando del personal de limpieza que todos los días y todas las noches, casi sin descanso, estuvieron limpiando las calles de la capital de los supuestos festejos que terminaron en algunas ocasiones hasta en hechos de barbarie. Hay que recordar que 4 personas murieron, y eso no hay que olvidarlo, en los festejos del Ángel de la Independencia. Murieron aplastados y sin ningún tipo de control policiaco ni de las autoridades que permitieron, y es más, convocaron la llegada de miles y miles de personas para estar presentes en las calles del Paseo de la Reforma. Terminando los festejos, la verdad es que las calles terminaron siendo un verdadero cochinero, ¿eh? No tenemos una cultura, lamentablemente, de civilidad, no tenemos una cultura para limpiar nuestras calles,
1: de lo que nosotros mismos estamos produciendo de basura. Y las calles de la capital del país en esos festejos fueron el ejemplo de que la verdad es que nos hace falta mucha, mucha educación en materia de cuidar nuestras ciudades y nuestros lugares comunes. Para eso estuvieron cientos de trabajadores que desde días antes estuvieron embelleciendo nuestra ciudad, más allá de si nos gustó o no. La propuesta del gobierno de la Ciudad de México, estuvieron plantando flores de cempasúchil, plantas de cempasúchil, estuvieron también pintando, estuvieron limpiando, arreglando, y como le digo, al día siguiente, horas después del festejo de los triunfos de la selección mexicana y de otras selecciones, por ejemplo, Paseo de la Reforma estaba limpia para que pudieran circular vehículos, y eso hay que reconocerlos. El día de ayer, el gobierno de la Ciudad de México reconoció a 40,000 trabajadores de distintas secretarías y dependencias de la administración capitalina por su participación en el Mundial. Se les entregó una medalla de reconocimiento. Clara Brugada aseguró que gracias a los trabajadores, entre ellos el personal de limpieza, el Mundial será recordado por una increíble energía colectiva y su formidable alegría. Y vaya, vaya que sí hay que reconocer el trabajo de estas miles de personas que estuvieron trabajando por la ciudad. Ellos sí, trabajaron por la ciudad. Escuchemos a la jefa de gobierno.
2: Entras al 2019...
1: Ciudad de México, Clara Brugada.
6: Desde el fondo de nuestro corazón a cada uno de ustedes. Gracias a ustedes, la Ciudad de México fue, sin duda, la mejor sede del Mundial. Ustedes fueron la fuerza invisible que sostuvo la fiesta más visible del mundo. Gracias a quienes instalaron filtros de seguridad para garantizar la protección de todas y todos. Gracias a las y los trabajadores que hicieron posible las más de 2,000 obras de beneficio permanente que entregamos para recibir el Mundial. Gracias a quienes operaron la movilidad y demostraron la fuerza del transporte público de esta ciudad. Gracias a quienes orientaron a la población a distintos puntos para evitar aglomeraciones. Gracias a quienes recibieron con cultura, arte y una gran reivindicación de nuestras raíces a millones de aficionados del mundo.
1: Pues ahí está el reconocimiento a los trabajadores del gobierno de la Ciudad de México. Te informo también, Guillermo, que las estancias de Airbnb en la Ciudad de México durante el Mundial de Fútbol aumentaron en un 21% al pasar de 26,000 en diciembre del año pasado a 31,430 ya en este mes de junio, de acuerdo con datos del propio Airbnb. Esto significa que en un periodo de 6 meses, la capital del país registró un aumento de 5,430 nuevos anuncios de estancias cortas, con corte al 15 de junio. La concentración fue mayor en colonias como Roma, Condesa, Hipódromo, Juárez, Polanco y Ampliación Granada, en donde se incrementaron las ofertas durante estos últimos meses para que la gente se pueda alojar. Es una pues muy buena opción, la verdad, a veces hasta más económica que los propios hoteles, y están en mejores lugares ubicados en las principales colonias donde jala pues el turismo. Así es que Airbnb, una empresa que sigue creciendo. La Secretaría de Seguridad Ciudadana informó que 4 de cada 10 vehículos retirados de diversas vialidades en la capital del país permanecen en depósitos vehiculares sin ser reclamados por sus propietarios. Datos de la dependencia refieren que entre 2025 y lo que va de 2026, de las 6,661 unidades remitidas al corralón por permanecer abandonadas en la vía pública, 2,630 continúan en instalaciones de resguardo vehicular. Explicó que antes de su retiro, las autoridades notifican a los propietarios, poseedores o responsables de los automotores y les entregan apercibimientos por escrito debidamente fundados. Así es que si usted ha visto por ahí un vehículo que tiene mucho tiempo ahí parado sin que lo pues muevan. ¿Sabe dónde se puede identificar mucho? En las llantas, si están tronadas, si están pues desinfladas, ponchadas, ese es un signo de que no han movido el vehículo, y si no lo mueven durante varias semanas, pues empieza a dañar, ya el motor se daña, las mangueras se dañan, así es que ahí es el momento de hablarle a la policía para que puedan retirar el vehículo. Y Guillermo, el Instituto Nacional Electoral comenzó los contactos con el gobierno federal para preparar el proceso electoral 2027, donde se renovarán 17 gubernaturas, la totalidad de la Cámara de Diputados Federal y casi 1,000 alcaldías. La consejera presidenta del INE, Guadalupe Tadei, se reunió con la fiscal general de la República, Ernestina Godoy, y el secretario de Seguridad y Protección Ciudadana, Omar García Harfuch, para realizar los primeros contactos de cara a las elecciones intermedias. Durante la sesión, los titulares de las distintas dependencias intercambiaron diagnósticos sobre los retos organizativos que implica el próximo periodo electivo y coincidieron en la urgencia de estructurar espacios formales de trabajo. Hay que recordar que el proceso electoral comienza en septiembre, la primera semana de septiembre, cuando el Consejo General del INE comience trabajos ya de preparación para la organización del proceso electoral. Y también recordar que las campañas comienzan por ahí del mes de marzo. Así es que, pues no se deje sorprender, nadie puede llamar al voto en estos momentos, aunque haya comenzado el proceso electoral. Guillermo, mi información esta mañana.
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8: Guillermo, cuando son las 8 de la mañana con 40 minutos desde esta perla tapatía, te actualizo información. Decirte que por la mala calidad del agua de la que está dotando el CIAP a la población aquí en el área metropolitana, pues resulta que para los pacientes renales esto representa pues no solamente un riesgo, sino que el incremento en sus tratamientos de hemodiálisis, que subieron hasta en 25%. Esto lo lamenta Milagros Naveja, presidenta honorario y fundadora de Donación de Milagros, Asociación Civil. También dijo que los enfermos renales pues han elevado sus costos extra, sus gastos extraordinarios para mantener medidas preventivas como la adquisición de filtros especiales, cuyo costo supera los 6,500 pesos, más los gastos de instalación, que deben además ser reemplazados cada 15 días, Guillermo. Advierte Milagros Naveja que para los pacientes renales y los trasplantados, el sistema inmunológico comprometido eleva el riesgo de contraer infecciones severas al estar expuestos a esta calidad de agua, lo que dice pues se pinta para ser un desastre en cuanto a salud pública. También compartirte que el gobierno de Jalisco y decenas de presidentes y presidentas municipales de diferentes fuerzas políticas hicieron un llamado urgente, Guillermo, al gobierno federal para exigir la liberación de más de 800 millones de pesos en adeudos y reducciones presupuestales que afectan directamente a 28 municipios en la entidad. Esta falta de liquidez, dicen, genera una fuerte presión financiera y complica la operación de los servicios de agua potable, drenaje e infraestructura básica en las comunidades. Y también compartirte que diputados federales de Morena propusieron este lunes crear un comité técnico científico independiente para elaborar un diagnóstico, Guillermo, un diagnóstico autorizado de la crisis del agua en el área metropolitana de Guadalajara, al considerar que el plan hídrico del gobierno de Jalisco carece de sustento técnico. Además, llamaron a no aprobar el endeudamiento estatal para obras hidráulicas sin un análisis especializado y aseguraron que la federación mantiene disposición para financiar proyectos viables y transparentes. Guillermo, la información desde Jalisco. Muy buenos días.
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10: Hola, ¿qué tal? Te saludo desde Zacatecas con lo más destacado. La Secretaría de Seguridad Pública de Zacatecas reforzó la atención en salud mental para sus elementos, luego del suicidio de un agente en Guanajuato y de un policía estatal comisionado a la Policía Metropolitana en Fresnillo. El secretario Arturo Medina Mayoral informó que la corporación cuenta con un equipo de médicos, enfermeras, psicólogos y psicólogas para que visiten periódicamente los destacamentos con el objetivo de evaluar el estado emocional del personal. Además, se aplica un protocolo para detectar signos de depresión o riesgo suicida con el fin de brindar atención especializada de manera oportuna y fortalecer el bienestar de los elementos de seguridad. En otros temas, la Secretaría de Educación de Zacatecas puso en marcha un operativo para prevenir robos en las escuelas durante el periodo vacacional. El subsecretario académico Armando Delgadillo Rubalcaba informó que se realizan guardias en planteles con personal de apoyo y, en otros casos, se trabaja de manera coordinada con la Secretaría de Seguridad Pública para reforzar la vigilancia. En las comunidades rurales también participan delegados y docentes responsables de las escuelas. El funcionario recordó que, aunque es un receso escolar, el personal educativo debe estar disponible para atender las guardias y proteger las instalaciones. En otros temas, trabajadores del Ayuntamiento de Zacatecas denunciaron el incumplimiento en la renovación de sus contratos, vencidos desde el 30 de junio. Aseguraron que continuaron laborando hasta el 15 de julio sin recibir pago y que, pese al compromiso de regularizar su situación este lunes, el trámite seguía pendiente. De manera anónima, señalaron que entre 130 y 150 empleados de áreas como limpia, bacheo y oficinas permanecen sin contrato vigente. Los inconformes afirmaron que Recursos Humanos les ha pedido

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15: Guillermo, como todos los lunes, saludamos a Nora Ampudia, especialista en materia económica y catedrática de la Universidad Panamericana, esta mañana hablando de el agua como parte de la economía del desperdicio. Nora Ampudia, te escuchamos. Adelante, bienvenida.
16: ¿Qué tal, Livia? Muy buenos días. El día de hoy hablaremos sobre la economía del desperdicio con un tema fundamental, el agua. El agua es un derecho humano, pero es un recurso finito. Su disposición y calidad afectan el bienestar social y la salud de las personas, a la vez que condiciona el crecimiento económico y el desarrollo social. El agua garantiza el funcionamiento de los ecosistemas, su biodiversidad, funcionalidad y equilibrio. Datos del Censo de Población del 2020 establecen que 4.9 millones de personas en México carecen de un servicio formal de agua potable. De acuerdo con la Organización Mundial de la Salud, en un informe del 2022, una persona requiere 100 litros de agua al día para satisfacer sus necesidades básicas de consumo e higiene. Sin embargo, en México, en las regiones del centro del país, el consumo promedio por persona es de 380 litros de agua al día, casi 4 veces más. México sufre de estrés hídrico. Ello significa que la demanda de agua potable es mayor a la oferta de agua potable. Y además de la escasez, el problema del agua tiene 4 componentes. La sobreexplotación de mantos acuíferos, el desperdicio por fugas e ineficiencias, la contaminación de ríos, lagos y mantos acuíferos y el insuficiente tratamiento para la reutilización del agua. Como sabemos, el agua se utiliza para consumo humano, agrícola, industrial y para producir energía eléctrica en el caso de las hidroeléctricas o para el enfriamiento de centros de datos y de termoeléctricas, así como en la fracturación hidráulica para la extracción de petróleo y gas natural. Se estima que el agua que se pierde en fugas en las redes de distribución antes de llegar al usuario es de entre el 30

0: y el 45%. Es decir, de cada 100 litros de agua potable que se bombean hacia las ciudades, 45 litros se pierden en fugas. En cuanto a las concesiones, el mayor consumo de agua lo realiza el sector agropecuario para cultivo y ganadería, utilizando el 76% del total del agua que se emplea mediante sistemas de riego, con el problema de que son poco eficientes, además de las pérdidas de evaporación, filtración o escurrimiento, que se estiman entre un 45 y un 60% de pérdida. El segundo gran consumidor son las familias, con el 15% del total concesionado, pero dentro de las casas, una persona gasta o desperdicia hasta 250 litros diarios por los malos hábitos y fugas internas. 66% del agua se va en bañarse y en el sanitario, y 45% de los hogares almacena agua en recipientes inadecuados o abiertos, que lleva riesgos de contaminación y desperdicio. En cuanto a la industria autoabastecida, esta tiene el 5% de la concesión del agua y las termoeléctricas el 4%. Sin embargo, desperdician más del 50% de sus aguas residuales porque no las tratan ni las reutilizan dentro de sus procesos productivos. De hecho, el sector industrial en su conjunto solo da tratamiento al 45% del agua que utiliza, y el agua que desecha contaminada la descarga en ríos y lagunas. Finalmente, el agua de lluvia en los centros urbanos se desperdicia al permitir que se mezcle con agua de drenaje. El fracking, sin duda, es la actividad industrial que más contamina agua y es imposible de potabilizar. En él se utilizan de 9 a 29 millones de litros de agua inyectados a alta presión por pozo para extraer petróleo mediante fractura hidráulica, o bien para extraer petróleo en pozos con poco petróleo y empujarlo hacia la superficie. En México existen al menos 8.000 pozos petroleros que usan fractura hidráulica en los estados de Veracruz, Papantla y Poza Rica, en la Sierra Norte de Puebla, en la cuenca de Burgos, entre Nuevo León y Tamaulipas, y en Sabinas, Coahuila. En 2025, la evaluación de la calidad del agua realizada por la Red Nacional de Monitoreo encontró que solo el 44% de los sitios superficiales monitoreados tenían buena calidad, y en rojo estaba el 30%. En aguas subterráneas, el 37% obtuvo una calificación roja, es decir, mala calidad. En función de la importación, de la importancia que tiene el agua en nuestros hogares y que es una solución que tenemos a la mano, te dejo algunas recomendaciones. 1. Que la ducha sea de 5 minutos y cierra la llave mientras te enjabonas o aplicas shampoo. 2. Coloca un balde mientras espera que sale el agua caliente y úsala para el baño o regar tus plantas. 3. Instala sanitarios de bajo consumo de agua. 4. Utiliza un vaso con agua para lavarte los dientes y no dejes el grifo abierto. 5. Primero enjabona los platos con la llave cerrada y luego enjuágalos juntos rápidamente. 6. Utiliza la lavadora en su máxima capacidad de carga. 7. Canaliza el agua del desagüe de la lavadora para lavar pisos, banquetas o el patio. 8. Evita lavar el auto con la manguera. Utiliza una cubeta. 9. No barras el patio a manguerazos. 10. Corrige inmediatamente las fugas de agua. 11. Riega tu jardín únicamente por la noche o muy temprano por la mañana para evitar la evaporación. Y 12. Haz conciencia. habla con tus hijos, los vecinos y los amigos sobre la importancia de no desperdiciar el agua. Y esto sería todo por hoy, Nivia, y nos escuchamos hasta la próxima.
1: Nora Ampudia, especialista en materia económica y catedrática de la Universidad Panamericana, gracias por tu colaboración, por tu comentario, como todos los lunes. Hasta la próxima.
2: Muchísimas gracias, Nivia. Y ya la Secretaría de Turismo del Gobierno Federal está haciendo ya las cuentas de qué se ganó con el Mundial de Fútbol, además de el fútbol, además de los partidos. Y es que la Secretaría del Turismo informó que México recibió 3 millones de visitantes extranjeros en sus tres ciudades sede de la Copa Mundial durante el espectáculo futbolístico. Las visitas de extranjeros representaron alrededor del 40% de los 7.5 millones de viajes totales a la Ciudad de México, Guadalajara y Monterrey entre el 8 de junio y el 12 de julio, mientras que el resto correspondió a viajeros nacionales. Las cifras globales superan las previsiones anteriores al Mundial, que estimaban un total de 5.5 millones de visitantes y ofrecen un indicio temprano del impacto económico del torneo. El gobierno estima que el gasto turístico alcanzó los 39.700 millones de pesos, esto quiere decir 2.100 millones de dólares durante el evento. Sin embargo, aunque el número total de llegadas superó finalmente las estimaciones, la mayoría de los viajeros realizó visitas de un día en lugar de pernoctar, que es la modalidad que suele contribuir en mayor medida al gasto turístico. Así es que, pues llegaron a nuestro país más de 3 millones de turistas extranjeros para estar presente en las ciudades donde hubo partidos del Mundial. Y Guillermo, te informo que el gobierno de los Estados Unidos continúa con sus amenazas de imponer aranceles a más países, después de que ayer se anunciara un arancel del 50% en contra de Canadá, debido a que el presidente Donald Trump consideró que existe proteccionismo en la economía canadiense en torno a productos como el vino, como los automóviles y el queso. Estados Unidos informó esta mañana su secretario del Comercio, Jameson Greer, que podría imponer aranceles a unos 60 países en los próximos días. Los servicios estadounidenses han puesto en marcha investigaciones sobre ciertas prácticas comerciales dirigidas en particular al trabajo forzoso y se espera que las conclusiones se conozcan esta semana. Los aranceles que podrían afectar a los principales socios comerciales de los Estados Unidos deben reemplazar a impuestos aduaneros temporales del 10% instaurados por el presidente Donald Trump tras la invalidación de la Corte Suprema de los encargos establecidos. Estados Unidos tiene leyes que prohíben el comercio de bienes producidos con trabajo forzoso. Otros países, la mayoría, no tienen una ley. Lo que sí tienen realmente no la aplican. Esperemos ver algunas acciones prontas, y es que los aranceles podrían ser dirigidos a aquellos productos que el gobierno de los Estados Unidos considera que son elaborados a través de trabajos forzosos, y esto pues podría afectar a todos los países maquiladores, principalmente a Asia, China, Taiwán y otros lugares en donde se maquila a grandes cantidades, a grandes volúmenes, y que han sido acusados inclusive por la ONU y por la UNICEF principalmente de utilizar a menores de edad en labores verdaderamente casi de esclavitud. Veremos cuáles serían estos aranceles, pero continúa esta política del presidente Donald Trump de mantener los aranceles a casi todo el mundo. Guillermo, mi información esta mañana.
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21: Ya se encuentra nuevamente con nosotros Oscar Orozco, con más información deportiva para ustedes. Adelante, Oscar, muy buenos días de nueva cuenta, te escuchamos.
22: Buenos días una vez más, Guillermo, ¿cómo estás? Un gusto saludarte a ti y a todo el auditorio de Informativo NTR. Continuamos con la información deportiva más importante de este martes, y es que hoy arranca la actividad en la Liga MX. Dos partidos adelantan de la jornada número 2. Recordar que ya inició la competencia en el Apertura 2026 este fin de semana. Así es, jornada 1 de este torneo de la Liga Mexicana. Y hoy hay dos partidos que se van a disputar, así que esté pendiente de ellos. Así es, dos partidos. El Cruz Azul, campeón actual del fútbol mexicano, se mide a las 7 de la noche en el Estadio Banorte. Recordar que se presumía que Cruz Azul no iba a jugar en este escenario mundialista, que iba a estar en la Corregidora, no había por ahí acuerdos con el Estadio Banorte o Estadio Azteca. Sin embargo, al final Cruz Azul cedió y sí, va a jugar sus partidos como local en el Estadio Azteca. Así que habrá tres equipos en este escenario: el América, el Atlante y el Cruz Azul, actual campeón del fútbol mexicano. Cruz Azul fue un nómada el torneo anterior, empezó en el estadio de Ciudad de los Deportes, luego estuvo en el estadio de CU antes y luego en el Azteca. En fin, fue ahora sí que se movió por todos lados sin una casa definida. Aún así Cruz Azul se proclamó campeón de Clausura 2026. Ahora parece que ya tendrá su casa en el Estadio Banorte, Estadio Azteca. El estadio de Ciudad de los Deportes no estuvo listo, las lluvias, el pasto muy feo, y por eso fue que al final pues Cruz Azul tuvo que ceder y regresar al Estadio Azteca. Así es que hoy el partido Cruz Azul-Puebla, en la que los de la Franca salen como víctimas del cuadro campeón, veremos si le compite. Puebla ganó su primer partido de manera apurada ante Juárez y así obtuvo 3 puntos valiosísimos, y Cruz Azul, que ganó también de manera dramática al equipo de San Luis el fin de semana, buscará su segundo triunfo consecutivo y enfilándose rumbo al bicampeonato. Recordar que habrá pues partidos del siguiente fin de semana del campeón de campeones, y por eso se adelanta el esos dos partidos, porque también el que se adelanta es el Toluca contra Pumas. Toluca, que fue campeón del torneo anterior, del Clausura 2025, estará enfrentando a Cruz Azul por el campeón de campeones y va a enfrentarse el día de hoy, esta noche, a las 9:05 de la noche a los Pumas que fueron vapuleados, pero fueron zarandeados de fea manera por Pachuca en casa en el arranque de este torneo, buscarán este partido, pues Toluca no les haga daño. Toluca, al igual que contra Chivas, mantiene cierta hegemonía sobre Pumas, no le ha podido ganar el cuadro universitario en los recientes duelos, y Toluca busca el paso perfecto después de que no realizó una buena pretemporada, ganó la CONCACAF, pero quedó al margen en la liga, le apostó todo al torneo internacional, y ahora busca su revancha en la liga mexicana, en la liga azteca. Así que, pues hoy por la noche, un duelo que promete emociones, Toluca-Pumas, Pumas con el mismo cuadro prácticamente, pero sin la presencia en la banca de Efraín Juárez, tendrá que recuperar el camino porque, insisto, el fin de semana quedó muy dolido, sacudido por parte de los Tuzos del Pachuca, 3-0 en casa, paliza. La jornada continuará esta jornada 2, el fin de semana, entre viernes, sábado y domingo. Así que solamente estos dos partidos de la jornada 2 se adelantan por los compromisos precisamente de Cruz Azul y de Toluca en este partido del campeón de campeones, ¿no? En la tabla de goleo se mantiene Lucas Ocampos, Murad Daoudi de Tijuana, Lucas Ocampos de Monterrey, Murad Daoudi de Tijuana, y Jeremy Márquez de Cruz Azul y Salomón Rondón de Pachuca, como líderes de goleo con dos tantos, marcaron doblete en la primera fecha. Por cierto, el equipo de Atlante anunció ya la llegada de un portero de talla internacional, así es, David Ospina, el segundo portero, el legendario portero colombiano, está ya en el Atlante, fue anunciado esta mañana, así que bueno, enhorabuena, David Ospina, un portero de experiencia, es el arquero de los Potros de Hierro del Atlante, así que bueno, pues un portero mundialista, aunque no tuvo minutos. Bien, por otra parte, la delegación mexicana ya fue abanderada por parte de la presidenta Claudia Sheinbaum. ¿Cuál delegación mexicana? La que va a participar en los Juegos Centroamericanos y del Caribe a partir del siguiente fin de semana. Así es, una delegación nutrida la que va a participar por México. Allí en el Palacio Nacional recibió a decenas de atletas de distintas disciplinas para cumplir con la ceremonia de abanderamiento encabezada por la presidenta Claudia Sheinbaum Pardo, con miras a estos Juegos que se van a llevar a cabo en Santo Domingo, República Dominicana. Un acto en el que estuvieron presentes María José Alcalá, presidenta del Comité Olímpico Mexicano, y Romel Pacheco, director general de la CONADE. Una ceremonia en la que Gabriela Rodríguez, especialista en tiro deportivo, y el clavadista Juan Celaya recibieron el ávaro patrio por parte de la mandataria, y como en habitual se hizo el juramento y se entonó el himno nacional mexicano. La presidenta, en su discurso hacia los deportistas tricolores, quiso expresar tres felicitaciones en particular. Primero, muchas felicidades por haber llegado a este momento y al mismo tiempo por representar a México en estos Juegos Centroamericanos. Las segundas felicitaciones son para sus entrenadores e entrenadoras. Pocas veces se habla de ustedes y la verdad es que ahí está el producto de su esfuerzo, señaló la mandataria. Remarcó a los entrenadores, muchas felicidades por todo el trabajo. Algunos de ustedes son mexicanos por nacimiento y otros mexicanos por elección. Y realmente estamos muy orgullosos también de ustedes. Muchas gracias por su esfuerzo. La tercera felicitación es para sus familias, porque la familia también hace muchos sacrificios para que ustedes puedan llegar a este punto. Mamás, papás, hermanas, hermanos, tías, tíos, abuelitas, abuelitos, que ponen el corazón en ustedes y que han sabido sacarlos adelante. La presidenta exhortó a los participantes en que cada vez que inicien su competencia piensen en México, en las mexicanas y en los mexicanos, en este pueblo grandioso, resistente, trabajador, que siempre sale adelante. Piensen en nuestra historia, pocos países en el mundo tienen la historia de México. En representación de los atletas, habló la ciclista Yareli Acevedo y en resumen comentó: estamos por competir en los Juegos Centroamericanos y del Caribe en República Dominicana, pero este viaje empezó hace años con sacrificios, entrenamientos y desafíos superados. Representar a México es un honor que implica aportar el esfuerzo de millones y sentir orgullo por nuestra bandera. Recordemos nuestro camino, a quienes nos apoyaron y a nuestro yo soñador. Hoy ese sueño es realidad y toca disfrutarlo. Por su parte, María José Alcalá, presidenta del COM, le mostró a la presidenta Claudia Sheinbaum que en Palacio Nacional recibió a los mejores atletas mexicanos y así lo van a demostrar. Quiero externarle, presidenta, que el Comité Olímpico Mexicano se sienta afortunado de trabajar de la mano de su gobierno. Usted nos ha demostrado a todos los mexicanos que cuando nos unimos, cuando trabajamos en equipo, nos puede ir mejor. Fue lo que dijo por ahí María José Alcalá. En su oportunidad, Rommel Pacheco, de la CONADE, presumió que México es potencia en esta justa mesoamericana, pues en diversas ocasiones ha dominado el medallero. Además, que en este 2026 se cumple un siglo desde que se desarrollaron los primeros Juegos Centroamericanos y del Caribe, por lo que en Santo Domingo será una edición especial. Así que bueno, México ha participado en las 25 ediciones de este certamen, y bueno, pues ahí está los atletas mexicanos, que según la CONADE invirtió 60 millones de pesos para estos juegos, y obviamente van con todas las canicas para ganarla, para obtener una vez más la supremacía regional. Y bueno, pues ahí está este evento que se va a llevar a cabo a partir de la siguiente semana, ¿no? También estuvo Ale Valencia, de tiro con arco, la remera Kenia Lechuga, quienes también estuvieron por ahí, el saltador Eric Portillo, quien tiene una marca por ahí impresionante. En fin, todos estos atletas buscarán que estos Juegos Centroamericanos y del Caribe pues sean una especie de preparación a lo que será luego las Copas del Mundo de sus especialidades, y buscar medallas en los Juegos Olímpicos o la clasificación a los Juegos Olímpicos de Los Ángeles 2028. Bien, por otra parte, hoy se reanuda la actividad en el Tour de Francia, después de que ayer fue un día de descanso para los competidores en esta carrera, la más importante del mundo del ciclismo. Y Isaac del Toro reestrena su sitio número 3 en la tabla general, Tadej Pogačar el número 1, así que en la última semana, ya rumbo a los Campos Elíseos allá en Francia, en París, buscarán mantenerse en esta posición. Isaac del Toro se acerca, vienen etapas difíciles, rudas, complicadas, pero sabemos del talento y del apoyo que ha recibido de su equipo Isaac del Toro, buscando el podio como uno de los mejores tres en la tabla. Vingegaard ya quedó fuera, el danés, de manera impresionante, y ahora pues le queda ahí a Isaac del Toro cerrar bien esta semana para apoyar a Pogačar, para consolidarse en el primer lugar del Tour de Francia, y por qué no pensar en un tercer lugar o hasta más para Isaac del Toro, que está teniendo un buen Tour de Francia. Hasta aquí la información deportiva más importante de este martes. Le deseo a la gente que tenga una excelente mañana, cuídese mucho, le invito a que siga con nosotros en el noticiero, porque más información no le cambie.
21: Gracias, muchas gracias, Óscar Orozco, muy buenos días. La presidenta Claudia Sheinbaum volvió a referirse a la necesidad de regular el uso de redes sociales entre la niñez mexicana. Ya habíamos platicado que la presidenta Sheinbaum externó en algún momento su preocupación por la cantidad de tiempo que pasan los niños y los adolescentes frente a computadoras y dispositivos móviles, la mayor parte de ese tiempo además metidos en redes sociales, por lo cual ha considerado que el gobierno mexicano tendría que actuar regulando este tipo de utilización de las redes sociales por parte de la niñez. Y volvió a insistir en el tema. La presidenta Sheinbaum dijo que buscará regular el uso de redes sociales entre niños y adolescentes para evitar, dijo ella, que se convierta en una adicción. Vamos a escuchar lo que dijo la presidenta Claudia Sheinbaum.
0: Lo importante es cómo el uso excesivo de las redes tiene que ver con adicción a las redes sociales. Es decir, una vez que uno toma el teléfono y comienza a cambiar con el scrolling este infinito, puede estar ahí 3, 4, 5 horas. O en alguna red social en donde esté uno en busca de likes, de palomitas o de compartir información. Esto que ocurre en las redes sociales pues tiene un impacto en el crecimiento, particularmente de los niños y jóvenes. Si una niña o un niño toma un teléfono a los 3 años o a los 2 años, su desarrollo va a ser muy distinto de aquel que lo usa solamente en determinados momentos o que de plano no lo usa.
21: Bueno, esto fue lo que dijo la presidenta Sheinbaum sobre la necesidad de regular el uso de redes sociales entre la niñez para evitar, ya lo escuchó usted, para evitar que se convierta en una adicción. Con esto nos vamos a un corte, volveremos con más información.
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33: Saludo con gusto a Ildefonso Guajardo, exsecretario de Economía y exjefe negociador del T-MEC. Gracias por estar aquí, Ildefonso, bienvenido.
34: Gracias por la invitación, Guillermo.
33: Muchas gracias. Se llevará a cabo una nueva ronda de negociaciones del T-MEC. Será en la Ciudad de México y estarán presentes delegaciones de México y Estados Unidos. ¿Cuál es la importancia de esta nueva serie de reuniones?
34: Bueno, o sea, refleja un interés real de Estados Unidos de tratar de generar una forma de acuerdo. Yo creo que para poderla presumir antes de las elecciones de medio término. Aunque, como ya te enteraste, es increíble que justo cuando mañana inician estas reuniones técnicas, todavía no, los titulares no se sentarán porque Jamison Reed hasta ahorita no tiene confirmado llegar hasta el jueves de esta semana, creo. Tiene una comparecencia del Congreso norteamericano. Pero pues parece ser que para el arranque de mañana, hoy la Casa Blanca le recetó más aranceles a Canadá por una cifra escandalosa del 50%. Eso me recuerda, Guillermo, como esos memes donde está el niño que no se quiere tomar la medicina y al lado está fingiendo como que se le quieren dar a un peluche y le golpean al peluche para que el niño entienda que si no se la toma le va a ir como en feria. O sea, me parece que ese es el mensaje, ¿no? Fíjate cómo le está yendo a Canadá, así es que más vale que te traigas el amarguito.
33: Pues sí, también hay un dicho que dice, a ti te lo digo, Pancho, para que lo entiendas, Poncho, y bueno, el presidente Trump ha impuesto estos aranceles a Canadá y con ello, pues sí, manda un mensaje también a su otro socio comercial que es México. Ildefonso Guajardo, ya sabemos que una cosa son las declaraciones políticas y otra las discusiones técnicas. ¿Cuáles serán los temas más importantes a abordar en esta nueva ronda de negociaciones del T-MEC?
34: Mira, yo creo que Jamison Reed en sus intervenciones públicas que ha tenido en diferentes foros en Estados Unidos, el último en un foro muy importante en Colorado, deja clarísimo que él tiene que ir para tratar de reducir el déficit comercial que tiene Estados Unidos con México, independientemente que él mismo entiende que es mejor tener un déficit con México que tenerlo con China. Pero lamentablemente su jefe pues no lo entiende así. Y vienen con una presión que ya pusieron en la mesa para que México acepte nuevas reglas del juego, que acepte que en manufactura tiene que haber contenido norteamericano obligatorio, estadounidense obligatorio, para que acepte que va a haber de alguna u otra forma aranceles, para, inclusive la última que se aventó, que me parece espeluznante, que piensen meter restricciones cuantitativas a las exportaciones de los socios en América del Norte. O sea, todo ese conjunto de cosas nos llevaría a un terreno donde le restaría muchísimo el atractivo al acuerdo que se firmó y que se aprobó más bien en el 2020, que se puso en operación en ese verano. Entonces, yo creo que lo que está en la mesa es qué tanto va a aceptar México estas nuevas reglas del juego, y si México realmente tiene claridad de cuáles serían las cosas que pudieran procesar, pero sin aceptar aquello que definitivamente vuelva a este instrumento realmente pues improductivo y nos deje lacerados en la manufactura de México. ¿Sí?
33: ¿Tienen los negociadores mexicanos clara la película de lo que me estás diciendo, Ildefonso Guajardo?
34: Creo que la tienen bastante clara, eso me queda, es obvio, o sea, yo creo que lo entienden muy bien, entienden lo que está en juego, han estado interactuando con los sectores afectados para entender cuáles son los límites y dónde está el impedimento para aceptar cosas improcedentes. El único problema es que veo al gobierno muy presionado por la reducción en la actividad económica, las terribles perspectivas para la inversión, y que en medio de esa situación tan, tan difícil pueda llevarnos a aceptar algo que nos deje dañados.
33: Ildefonso Guajardo, Estados Unidos dijo que no continuará en el T-MEC después de su vencimiento, sin embargo, vienen 10 años por delante con revisiones anuales, 10 años en los que pueden pasar muchas cosas. ¿Cuáles son las expectativas, tus expectativas para el T-MEC?
34: Mira, si lo tomas desde el punto de vista de Washington, quieren un nuevo T-MEC que incluya exigencias de contenido en sectores estratégicos que solo puede ser contenido norteamericano, como lo que están haciendo en la industria automotriz. Quieren que a fuerzas la mitad del contenido de América del Norte sea contenido estadounidense, cosa que ningún tratado comercial en el mundo lo tiene, no se acepta contenido nacional, se acepta contenido regional. Esperan que haya una serie de decisiones en el T-MEC que les ayuden a eliminar el déficit con México, lo cual me parece prácticamente imposible de conseguir. Estados Unidos tiene un déficit global, es prácticamente la medalla de contrapeso a lo que es el financiamiento que el resto del mundo le da a la economía norteamericana, y que si bien puede tener estrategias para reducir su dependencia con China, tiene que apoyarse en sus socios de América del Norte para poder responder a esa competencia global. Y entonces, si el objetivo es reducir el déficit comercial con México o eliminarlo, entonces prácticamente el instrumento va a quedar seriamente dañado y va a ser inservible.
33: Pues es una advertencia a tiempo. Ildefonso Guajardo, en las negociaciones del primer T-MEC en las que tú participaste, el sector empresarial jugó un papel clave. Sé que empresarios se reunieron con Marcelo Ebrard previo a esta nueva ronda de negociaciones con Estados Unidos. ¿Cuál consideras que será el papel de los líderes empresariales de los dos países en el nuevo T-MEC?
34: Mira, sin duda los sectores norteamericanos han sido muy propositivos en sus declaraciones y sus manifestaciones públicas a favor de la continuidad del acuerdo, y la Casa Blanca sabe que son elementos importantes que debe tomar en cuenta, pero a pesar de ello sigue con su estrategia de presionar a México a aceptar elementos que no son necesariamente saludables para la integración. Y en México, el sector empresarial, que siempre ha estado muy activo y que sigue estando, para poder influir en una buena conducción de esta negociación, sin duda está siendo consultada en sectores específicos, un poco midiendo qué tanto están dispuestos a aceptar las nuevas reglas del juego que restrinjan el libre comercio, incluyendo temas que tú ya has escuchado. Bueno, o sea, ahora están hablando de que los socios comerciales de Estados Unidos acepten aranceles, lo cual parecería inconsistente con un tratado de libre comercio, pero asumiendo que haya la posibilidad de que en la mesa se discutan, pues tienen que ser totalmente inferiores a los que hoy Estados Unidos le cobra a Corea, a Europa o a Japón, que en el caso del sector automotriz son del 15%. La única manera de poder entrar a esa discusión es hablar aranceles que no rebasen el 5 o 7% y donde haya créditos por el esfuerzo de integrar partes de América del Norte. Si no cumples con la regla más estricta que eventualmente terminaremos, al menos que tengas una preferencia relativa sobre otro mercado.
33: Hemos mencionado aquí que la presidenta Sheinbaum fue a la clausura del Mundial en Estados Unidos, y lo menciono porque ahí estuvieron sentados uno al lado del otro los tres socios del T-MEC: Claudia Sheinbaum de México, Donald Trump de Estados Unidos y Mark Carney de Canadá. ¿Hay algo que te parezca destacable de este encuentro informal de los tres líderes de Norteamérica?
34: Mira, lo único que me dice es la gran capacidad de Donald Trump de poder manejar un evento público que obviamente era copatrocinado por América del Norte, y al día siguiente darle una bofetada como se lo está dando prácticamente a Canadá. Coincido contigo, o sea, no, un evento deportivo no es un momento apropiado para discutir este tipo de temas. Sin embargo, es positivo que al menos desde el punto de vista de convivencia hayan estado los tres líderes de América del Norte juntos. Lamentablemente, la realidad está diciendo que las agresividades comerciales de Washington para con sus socios continúan en una posición pues que aparentemente es de demostración de fuerza. Y yo creo que aquí sí los negociadores mexicanos van a tener que pues echar mano a endurecimiento y valor y estar dispuestos a correr los riesgos que hay que correr con tal de no ceder en aquello que nos dejaría gravemente lesionados a los sectores manufactureros de México.
33: Además de la aplicación de aranceles a Canadá, hoy le dictaron sentencia de cadena perpetua a El Mayo Zambada, y el director de la DEA volvió a lanzar advertencias que alcanzan irremediablemente a México. Te pregunto, Ildefonso Guajardo, ¿esto pesa en las negociaciones?
34: Yo te diría que en este momento las cosas corren por carriles por separado. La agenda en materia de crimen organizado está muy bien definida por las agencias, con una agenda muy específica. Yo te diría que hasta el momento yo no te diría que se están contaminando los procesos, pero eventualmente van a caer en una sola mesa de decisiones, donde el único que decide al final es Donald Trump. Y necesariamente ahí, con la nueva forma que tiene de menospreciar a su gabinete, él será la última palabra para definir los términos de cualquier acuerdo que se tenga con México. Y es ahí donde la presidenta va a tener que estar muy bien preparada para esa resolución final en cualquiera de los terrenos que se tenga que llevar. Y en materia comercial, es evidente, por la evidencia que existe en la toma de decisiones en Washington, que ahí no habrá una solución final hasta que la última pieza en el rompecabezas la ponga Donald Trump, y para ello tenemos que estar preparados. Creo que a nivel de negociadores presentarán soluciones, pero hay que estar acostumbrados que Donald Trump tiene la última palabra en estas negociaciones.
33: Y hay que subrayar que la situación será aún más crítica por el inminente proceso electoral del mes de noviembre en Estados Unidos. Ildefonso, ¿coincides?
34: Yo justamente, Guillermo, he estado diciendo que el mantener la frecuencia de las negociaciones de la revisión apuntan a que Estados Unidos quiere tener en la bolsa un acuerdo que Donald Trump pueda cantar victoria y colgárselo como medalla antes de las elecciones intermedias, porque en muchos temas de su agenda no le ha ido bien. Y yo creo que lo que quiere es presionar a México para lograr poder presumir que renegoció el mismo tratado que él mismo había negociado desde una óptica favorable
33: Pues con esto nos quedamos. Ildefonso Guajardo, ex secretario de Economía y ex jefe negociador del T-MEC, muchas gracias por estar con nosotros.
34: Igualmente, Guillermo.
33: Gracias, Ildefonso. Hasta pronto.
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42: Y Guillermo, cuando son las 9:32 tiempo del centro de México, ya de esta mañana, mañana adelantadita de martes 21 de julio del año 2026, tenemos en estos momentos 18 grados centígrados, una sensación térmica de 21, tendremos calorcito durante el día, una máxima de 26 grados, y hasta el momento el Servicio Meteorológico Nacional pues no pronostica lluvia, aunque por las 3, 4 de la tarde vamos a tener un nublado bastante intenso. Es posible que llueva en algunos lugares de nuestro país y principalmente aquí en la capital de la República Mexicana. Ya sabe, tápese, evite enfermedades respiratorias. Guillermo, te informo que la Procuraduría Federal del Consumidor puso en marcha el operativo vacacional de verano 2026. El objetivo es proteger y promover los derechos de las personas consumidoras durante el periodo vacacional de verano. Se harán acciones de verificación y vigilancia en líneas aéreas, centrales, camioneras, ferroviarias, así como en arrendadoras de vehículos, talleres mecánicos y estacionamientos públicos. Quizá vale la pena revisar los estacionamientos públicos. Cada día es más, pero más oneroso dejar un vehículo en el estacionamiento, por ejemplo, del centro comercial. Los centros comerciales en las grandes ciudades se han convertido lamentablemente en los parques modernos. La gente, los jóvenes, los niños, los adolescentes, pues pasan gran parte del día en sus vacaciones en estos lugares, debido a que ahí se pueden congregar, hay mayor seguridad que en la calle, pero cuando uno va en su vehículo termina pagando más de 150 pesos. Y eso es verdaderamente un robo. Ahora, si se queda todo el día, hoy por ejemplo la nueva película, la de la Ilíada, creo que tiene una duración de 3 horas, entonces imagínese usted cuánto está pagando de estacionamiento. Si es que sí valdría la pena una revisión a los estacionamientos. Una vez platicando con uno de los dueños de los establecimientos, me dijo que eran muy caros las horas en las que se ponían la cuota de los estacionamientos, debido a que los seguros también tenían cuotas muy altas para pues los estacionamientos, para responder a cualquier cualquier incidente, pero verdaderamente se ha pasado. Sí se necesita una reglamentación de los establecimientos públicos y sobre todo que los centros comerciales, los integrantes de estos centros comerciales, o sea, los negocios, también absorban parte de ese costo. Antes había una ley en la que se obligaba a que los comercios pues, otorgaran el estacionamiento de manera gratuita. Después empezó a utilizar que el costo del boleto, de las máquinas, pues podría tener una cuota de recuperación, pero hoy ya se gasta más, muchas veces más en el estacionamiento que en lo que uno pueda consumir dentro de los centros comerciales. Ojalá pueda haber una revisión para evitar este tipo de abusos. La Secretaría de Seguridad Ciudadana hizo un llamado para reforzar las medidas de prevención y evitar ser víctimas de delitos que suelen presentarse durante esta temporada de vacaciones. La dependencia capitalina explicó que durante este periodo vacacional es común que muchas familias salgan de sus hogares y aquí hay dos recomendaciones. La primera es que no se utilicen las redes sociales para anunciar a cielo, tierra y mar que está uno de vacaciones, que dejó su casa sola. Ya saben, la recomendación es que sus perfiles de Facebook, de Instagram, de TikTok, pues puedan ser privados, solamente a través de una solicitud, una invitación, pueda ingresar a su perfil de redes sociales, si es que usted es muy activo. Ya sé que todo mundo quiere ser influencer en estos momentos, pero créame que es mejor guardar la privacidad que realmente dejar pasar a nuestro entorno, aunque sea digital, a cualquier persona. Y la otra es pues no publicar en dónde estamos, porque eso podría llamar a los amigos del ajeno a estar revisando, porque se tiene todo, ¿no? Hay fotografías de la casa, de la calle, del lugar en donde vive, y de pronto dicen, pues hoy estamos en tal playa, en tal ciudad, y bueno, pues están haciendo casi una invitación para que los delincuentes puedan ir a su casa. Y otra de las modalidades que están alertando la policía capitalina son los robos, por estar fingiendo un falso repartidor. Ya sabe que llega un repartidor y dice este paquete y no se identifica, no dice de qué empresa es, no dice qué es lo que va a dejar, y cuando uno abre la puerta pues inmediatamente pueden pues golpearlo e ingresar al domicilio y robar. Y la otra pues la estafa telefónica conocida como la patrona, que llama a la casa para que pues le digan dónde hay cosas a través de engaños, ya sea a menores de edad, a personas ingenuas, a personal de apoyo que se tenga en la casa, y pues finalmente pues por miedo, por diversas amenazas, pues terminan dando toda la información de las casas. Así es que tenga cuidado en estas vacaciones, más vale no anunciarlo, mejor disfrútelo y ya más adelante cuando usted regrese pues pueda poner me la pasé muy bien. Y ya entonces, si quiere poner sus fotografías, hágalo, o hágalo de manera privada, ya sabe, pues limite sus redes sociales para que no todo el mundo las pueda ver. Eso sería lo más fácil y lo más sencillo, además, para protegerse. Guillermo, también te informo que las ventas de vehículos de marcas chinas en México aumentaron casi un 30% en el primer semestre de este año, a pesar de los elevados aranceles impuestos en enero para frenar el crecimiento de las importaciones asiáticas. La Asociación Mexicana de Distribuidores de Automotores informó que las marcas chinas representaron el 17% de las ventas de vehículos nuevos en México durante el primer semestre, un aumento con respecto al 14% del año anterior, con ventas que pasaron de 107.712 a 137.525 unidades. Yo sé de alguien que no va a estar nada contento con esta cifra, y ese es el presidente Donald Trump. El asunto es que podría incrementar el arancel debido a estos vehículos que se están comprando y que están, pues, poco a poco conquistando el mercado mexicano, y esto provocaría también que mucha de la producción en México pues pueda ir hacia los Estados Unidos, algo que pone verdaderamente muy enojado a Donald Trump. AliExpress, este portal de ventas en internet de la empresa Alibaba, recibió una multa récord de 550 millones de euros, 629 millones de dólares por parte de la Unión Europea por no haber tomado medidas contra la venta de productos ilegales, peligrosos y falsificados en su plataforma. Se trata de la tercera multa impuesta por la Comisión Europea en virtud de la histórica Ley de Servicios Digitales Europea, que exige a las plataformas en línea de gran tamaño que redoblen sus esfuerzos para combatir los contenidos ilegales y nocivos. ¿Usted ha entrado a la página de internet de AliExpress? Es realmente una locura, una verdadera locura. Es una empresa digital, pues asiática, pero no termina uno de ver esa... Ahorita lo estaba viendo, una vez que vi la nota no me había yo metido, pero es impresionante el número de productos que puede encontrar, de todo, de todo. El asunto es que yo no sé qué calidad, porque hay productos que de manera, pues digamos que formal, cuestan una verdadera lana, y aquí lo puede encontrar por algunos pesos. Impresionante lo que está pasando en la venta digital. Guillermo, mi información esta mañana.
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0: Guillermo, cuando son las 9 de la mañana con 40 minutos desde esta perla tapatía, te comparto que la Secretaría de Transporte presentó una convocatoria para el registro y acreditación de la antigüedad de operadores de taxi. Esto con la intención, Guillermo, de reconocer la trayectoria de las personas conductoras y contar además con un padrón actualizado y confiable que permita planear la asignación de nuevas concesiones. Esta convocatoria está dirigida, Guillermo, a personas con más de 10 años de experiencia al volante que no sean ni hayan sido titulares de una concesión o permiso para la prestación del servicio. La información pretende fortalecer el Registro Estatal de Movilidad y Transporte y, en su caso, respaldar futuros procesos de entrega de concesiones en las diferentes regiones del estado de Jalisco. Alberto Esquer, jefe del gabinete de la entidad, dijo que la Secretaría de Planeación y Participación Ciudadana coordinará la convocatoria con las 12 regiones y los 125 municipios del estado de Jalisco. También decirte, Guillermo, que la eliminación de cualquier plazo de espera para iniciar la búsqueda de personas y el fortalecimiento de los derechos de las familias forman parte de la reforma a la Ley de Personas Desaparecidas del estado, que fue aprobada por la Comisión Especial de Desaparición de Personas. En esta misma sesión, Guillermo, también se avaló un exhorto para fortalecer al Instituto Jalisciense de Ciencias Forenses y pedir al Ejecutivo Estatal mayores recursos para su operación el próximo año. Esta iniciativa, elaborada a partir del diagnóstico realizado por la Comisión Especial, plantea, Guillermo, una reestructuración del sistema estatal de búsqueda e investigación ante la magnitud de la crisis de desapariciones del estado de Jalisco. Entre los cambios propuestos, Guillermo, destaca que la Comisión de Búsqueda de Personas del estado de Jalisco tendría la obligación de emitir fichas de búsqueda en un plazo máximo de 24 horas y mantener presencia permanente en las regiones con mayor incidencia. Guillermo, la información desde Jalisco. Muy buenos días.
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2: Hola, ¿qué tal? Te saludo desde Zacatecas con lo más destacado. El gobernador David Monreal Ávila reconoció que el cerezo de Cieneguilla registra una sobrepoblación de alrededor del 102%, por lo que consideró necesario retomar el proyecto para construir un centro federal de reinserción social en Zacatecas. Señaló que los datos del INEGI reflejan la realidad del sistema penitenciario estatal, cuyos penales operan por encima de su capacidad. El mandatario atribuyó esta situación al aumento de sentencias y aseguró que en Zacatecas hay cero impunidad. Además, se informó que entre 350 y 400 personas privadas de la libertad fueron trasladadas a otros centros para reducir la saturación. En más información, la Fiscalía General del Estado de Aguascalientes informó que Gaudelio, alias Yeyo, fue vinculado a proceso por su probable participación en un homicidio doloso calificado ocurrido el 27 de junio de 2024 en el municipio de San Francisco de los Romos. De acuerdo con las investigaciones, el imputado habría actuado junto con otro sujeto previamente vinculado a proceso para agredir, inmovilizar y privar de la vida a la víctima dentro de su domicilio. Yeyo fue detenido por elementos peritos de la Agencia Estatal de Investigación Criminal con apoyo de la Fiscalía General del Estado de Zacatecas y permanecerá sujeto al proceso penal correspondiente. En más información, el alcalde de Zainalto, Ignacio Gómez Almaraz, señaló que el municipio no cuenta con recursos suficientes para contratar más elementos de seguridad, pese al llamado estatal para aumentar el número de policías. Explicó que actualmente cuentan con 6 agentes municipales, 1 de reciente incorporación y 11 policías estatales, lo que representa una fuerza de 18 elementos para atender a la población. El edil indicó que no pueden comprometerse a cumplir con la meta de 30 policías debido a las limitaciones presupuestales. Además, informó que mantienen un convenio con el Secretariado Ejecutivo del Sistema Estatal de Seguridad Pública para otorgar compensaciones a 9 elementos estatales asignados al municipio. Hasta aquí la información desde el estado de Zacatecas. Le invito a que continúe en Informativo NTR.
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0: Y Guillermo, esta mañana la presidenta Claudia Sheinbaum se refirió a lo que comentaba sobre el director de la DEA, que informó que después de la condena que se tuvo en contra de Ismael el Mayo Zambada, ahora irían contra gobernantes y oficiales corruptos que están colaborando con el crimen organizado, ya que obviamente pareciera un mensaje directo a México. La presidenta Claudia Sheinbaum le contestó al director de la DEA que mejor trabaje dentro de los Estados Unidos para acabar con la corrupción de funcionarios de esa propia agencia con el crimen organizado. Recordó que en años pasados se identificó que el director de la DEA para México estaba relacionado precisamente con una de estas bandas del narcotráfico. Dijo la presidenta Claudia Sheinbaum que es mejor trabajar en los Estados Unidos para detener también el tráfico de armas. Escuchemos a la presidenta Claudia Sheinbaum.
1: Pues también ellos que expliquen, por ejemplo, esta persona que estaba en México, que lo acusaron de andar en fiestas con narcos, de la DEA, ¿qué pasó con esta persona? Por ejemplo, entre otros casos. Nosotros hacemos nuestro trabajo para pacificar el país. Y colaboramos y nos coordinamos con Estados Unidos para evitar que llegue droga a los Estados Unidos, hasta por razones humanitarias. Igual pedimos que ellos eviten que lleguen armas a México. Y cada quien pues debe hacer su trabajo. O sea, ellos tienen mucho trabajo que hacer en Estados Unidos, muchísimo, muchísimo.
0: Respuesta de la presidenta Claudia Sheinbaum. La mandataria rechazó utilizar las palabras de Ismael el Mayo Zambada, que ayer al inicio de su juicio condenatorio, pues le pidió a los jóvenes mexicanos no seguir su ejemplo. La presidenta dijo que es difícil utilizar las palabras de un hombre que se dedicó toda su vida precisamente lo contrario, pero aseguró que su gobierno está haciendo eso, está provocando que las causas que llevan a los jóvenes a las delincuencias pues se pueda remediar y así evitar que engrosen las filas del crimen organizado. Escuchemos a la presidenta.
2: En este contexto, él aprovechó para hacer un llamado a los jóvenes para que se alejen de, pues, del crimen organizado para disminuir la violencia aquí en México. ¿Cuál es su opinión al respecto?
1: Bueno, obviamente viniendo de quien viene, pues es difícil citarlo, ¿verdad? Pero es el trabajo que estamos nosotros haciendo desde el principio, de la atención a las causas, de que ningún joven se acerque a la delincuencia. Fíjense, la tragedia de la guerra contra el narco, y lo voy a decir todo lo que lo tenga que decir.
0: La presidenta Claudia Sheinbaum informó que la Fiscalía General de la República revisará la decisión del juzgado de los Estados Unidos en el que condenó a Ismael el Mayo Zambada a pagar 15,000 millones de dólares, una condena simbólica, pero que podría llevar a pues la confiscación.

0: De bienes y cuentas del cofundador del cártel de Sinaloa. La presidenta Claudia Sheinbaum dijo que siempre que hay un tipo de resolución de esto, pues la fiscalía revisa. También dijo la presidenta que será decisión de la propia fiscalía solicitar una entrevista con el Mayo Zambada para conocer de su secuestro en 2024, cuando fue llevado a una pista de Nuevo México y finalmente detenido. Escuchemos a la presidenta.
1: Vamos a ver con la fiscalía. Normalmente se hace. No quiere decir que lo hayan decomisado, quiere decir que es parte de la resolución que se está planteando. Entonces, la fiscalía normalmente participa en estos casos y ya le pediríamos a la fiscal que informara.
2: Ya que está sentenciado, ¿su gobierno podría buscar una entrevista con este narcotraficante para que él les explique de primera mano qué fue lo que pasó, cómo es que llegó a
1: Estados Unidos? Esta persona que estaba en México.
2: Y saber, pues, de
1: qué lo acusaron de andar en fiestas con narcos.
3: No es el gobierno.
1: De la DEA. ¿Qué pasó con esta persona?
0: Está lo dicho de la presidenta Claudia Sheinbaum en torno a esta sentencia que se dio también al Mayo Zambada, no solamente cadena perpetua, sino también condenó a pagar 15 mil millones de dólares por todo el tráfico de drogas que se le identificó a Ismael el Mayo Zambada, pues cofundador del cártel de Sinaloa. La presidenta Claudia Sheinbaum también informó que este mismo día o esta semana comenzarán ya las negociaciones sobre el Tratado Comercial de Norteamérica aquí en nuestro país, en donde vendrá el representante comercial de los Estados Unidos. Claudia Sheinbaum dijo que pues hay buen ambiente para comenzar estas negociaciones y dijo que en el momento en el que no haya acuerdo o México no esté de acuerdo con lo propuesto, entonces, dijo la presidenta, se va a hacer del conocimiento público. Escuchemos a la presidenta.
1: Llega, no sé, ayer llegan o el día de hoy, pero hoy inician los trabajos relacionados con la revisión del tratado formales aquí en México. Hasta ahora, esta semana yo también veo al embajador Greer personalmente y vamos a estar dando información de cuál es el avance.
4: Gracias, presidente.
1: Gracias. Y hay buena coordinación, ¿eh? Y con donde no estamos de acuerdo lo decimos. No, siempre en el marco de nuestra soberanía.
0: Por último, la presidenta Claudia Sheinbaum dijo que la próxima semana se podría dar un reconocimiento a todos aquellos trabajadores que hicieron posible que México fuera la mejor sede del Mundial de Fútbol. Dijo la presidenta que habrá un reconocimiento pues a todos los colaboradores. Escuchemos a la presidenta.
1: Tomamos la decisión del Gabinete de Seguridad que el próximo martes vamos a hacer un reconocimiento a todos aquellos que participaron en el operativo Kukulcán, que fue realmente un éxito. Entonces, el martes, en Santa Lucía, vamos a hacer, bueno, en el AIFA, en el Aeropuerto Internacional Felipe Ángeles, vamos a hacer este reconocimiento. Y ya que estén todos los datos de turismo, de derrama económica, pues vamos a poder hacer un balance general del Mundial. Lo que todos sabemos, lo vimos, pues es que México fue la mejor sede de las tres. Y eso es gracias a la gente. Por supuesto, la organización, el trabajo en el tema de seguridad, pero lo más importante fue la alegría del pueblo de México, que se transmitió a todas y a todos en nuestro país, pero al mundo entero, al mundo entero. Entonces, si nos permiten, la próxima semana hacemos una evaluación completa del Mundial.
4: Así que...
0: Algo de lo comentado esta mañana en la conferencia de prensa matutina. Guillermo, son las 9 de la mañana con 56 minutos.
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4: Muchas gracias. A continuación le presento el reporte de Fernanda Rangel con lo más relevante del mundo del arte, la cultura y el entretenimiento.
5: Hola, ¿qué tal? Muy buenos días, saludándolos con mucho gusto y vamos con las noticias más relevantes. La Odisea, la nueva película de Christopher Nolan, llega con fuerza al primer puesto de la taquilla internacional con una recaudación de $264 millones en su debut. El filme está protagonizado por Matt Damon en el papel de Ulises, rey de Ítaca, y narra su viaje de regreso a casa tras la guerra de Troya. Damon encabeza un gran reparto estelar que incluye a Tom Holland, Anne Hathaway, a Zendaya, Robert Pattinson, Lupita Nyong'o, Charlize Theron y muchos más. El filme, que ha recaudado $124.5 millones solamente en Estados Unidos y Canadá, de acuerdo con la web Box Office Mojo, es una de las películas con mejor calificación de este año. De hecho, tiene una A en las encuestas de salida de cine de CinemaScore y un 95% de aprobación de la crítica en Rotten Tomatoes. La apuesta de Nolan por el formato IMAX también ha salido rentable. Las entradas de salas con este formato ha representado un total de $51.8 millones, es decir, el 23% de la taquilla mundial, de acuerdo con Variety. La Odisea ha tenido un presupuesto de $250 millones de producción, sin contar con el gasto en marketing, por lo que se posiciona pues como una de las producciones más rentables del año. Y bueno, eso sería todo por mi parte. Estamos al pendiente de la información y que pasen excelente día.
4: Muchas gracias, gracias Fernanda Rangel, y muchas gracias a usted por acompañarnos este día. Le esperamos también mañana en punto de las 7. No se duerma.
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7: Este día, y les recordamos otra de las preguntas que le hacemos a usted, público que nos hace el favor de ver y escuchar, y además de mandar mensajes de texto o de voz, esta es la pregunta: ¿qué opinan de las contrataciones que se han realizado hasta este momento en la Liga MX? Ya vimos incluso la llegada de Orbelín Pineda a Monterrey, el caso de Jorge Sánchez, David Ospina, el arquero colombiano que ya llegó también para el equipo de los Potros de Hierro del Atlante, y desde luego siete nuevos técnicos, uno de ellos, el que más llamó la atención, de Matías Almeida, el argentino, con los Rayados de Monterrey. Mande sus mensajes de texto al WhatsApp de Peloteando, que es el 55 54 02 28 44. Repito, 55 54 02 28 44. Vamos, justamente ya les tocaba el tema de este arquero David Ospina, un histórico de la selección de Colombia. A su llegada a México, ahí estuvo Joel Morales, me parece. Vamos al reporte.
8: Siempre tuve ese deseo con la Liga Mexicana. Fue todo muy rápido, como tú lo dices, estaba muy concentrado en lo que iba a ser el Mundial para nuestro país, para Colombia. Se vino presentando esta posibilidad, se tuvieron algunas conversaciones y bueno, solamente era conocer a la familia Escalante para tomar esa decisión positiva. Vengo a aportar, sé que es un equipo con muchos jóvenes que quieren hacer las cosas bien, con un gran cuerpo técnico encabezado por el Mr. Miguel. Yo creo que eso es ambicioso, tener un entrenador como él, y bueno, el fútbol mexicano siempre atrae por eso, por su infraestructura. Sigue mejorando cada día y bueno, como te digo, espero aprovechar esta linda oportunidad. Sí, claro, me habló muy bien de la liga. Como lo dije, James fue uno, Camilo fue otro, entonces feliz de estar acá y poder aprovechar esta linda oportunidad. En el pasado fueron algunos importantes acá en México, y ahora el más importante, que es Atlante, que vamos a darlo todo por esta institución.
9: Bueno, está David Ospina, exfutbolista del Arsenal, exfutbolista del Napoli, del Al Nassr, también estuvo por allá, recientemente en Atlético Nacional, estuvo en el Niza de Francia, un tipo con un recorrido importante. ¿Qué le puede aportar a este poderoso potro de hierro, que no comenzó con el pie derecho, hay que decirlo? Félix Fernández ayer estaba también desalmado, no solo como querido sensei, Félix también estaba triste que sus potros perdieron el primer partido, pero este tipo de apuestas por guardametas o futbolistas que son ya muy experimentados, de pronto no sé si es una apuesta arriesgada o si estás buscando que te aporte algo diferente, algo de experiencia, de ánimo al grupo, de conversaciones con los jóvenes. No, ¿cuál es el papel que juega David Ospina?
10: Por la posición, respaldo la contratación. Si me dijeras es un centro delantero que con 35 años viene al fútbol mexicano, diría... Y le va a costar adaptarse, la altura, un fútbol dinámico, ir, venir. Me parece que ya no es el prototipo. México quiso hacerlo en los últimos tiempos, como con James Rodríguez, y no le salieron muy bien esas apuestas. Pero un arquero cómo fue con... Me parece que es una especie de Keylor Navas. Muy parecido sí. al perfil y aparte tipo serio, profesional, mundialista, viene a estar en el Mundial. Considero que es una gran contratación de un buen portero, como decía vos, que jugó con Cristiano Ronaldo en el Al-Nassr,
9: sí.
10: jugó en el Napoli con... ¿El Chucky Lozano sigue jugando? ¿Está Chucky Lozano?
9: El Chucky bien, gracias.
10: Sí, okay.
11: Pero sí jugó solo, con él.
10: Mándale solo, sí.
11: Jugó con él, fueron compañeros. Sí,
10: fueron compañeros. Yo creo que es una buena contratación, viene a sumarle en un puesto donde quizás estaba un poco flojo, un poco débil el Atlante. Sí, sí, me parece que es una buena contratación. Insisto, ¿por qué es arquero? Si me dijeras un extremo con 35 años, y ya la verdad sí. que se lo contrato.
11: Y este es un portero con... 38, que está a 40 días de cumplir 39,
10: 38,
11: con,
10: perdón.
11: Con mucha experiencia. Y sí, el problema de Atlante es que si vemos la demás plantilla, en las demás líneas, claro. pues no ves un nombre que sobresalga, con todo respeto, ¿no? Que, bueno, de alguna manera están ya en primera división, no por haber ascendido, pero sí en años pasados, pues era el campeón, ¿no? De la Liga de Expansión, en donde era el que mayor mérito tenía, justamente por esos títulos en los últimos años. Ahí lo veíamos en una de las imágenes, el Hobbit Bermúdez, el eterno Hobbit Bermúdez, es la referencia sí, de este equipo de Atlante, pero yo estoy seguro que lastimosamente va a sufrir en todo el torneo.
9: No se ve muy claro. Yo pensé que cuando se anuncia la llegada del Atlante, iban a tratar de romper el mercado, ¿no? Tal vez es difícil por una cuestión económica, pero que iban a hacer un esfuerzo importante por traer nombres destacados, ¿no? Para llegar y competir. Es difícil llegar y ser campeón, ¿no? Eso es muy complicado. Pero no sé, me parece un equipo, por lo que hemos visto, de buenos muchachos, que con mucha ilusión, con mucha ambición, pero que quizá con muchas dudas futbolísticas de qué van a... O sea, si es que pueden competir con otras plantillas, ¿no? Del fútbol mexicano, llámese Monterrey, Tigres, Chivas, que tiene una buena plantilla, Cruz Azul, América. ¿Qué va a pasar en esos momentos? Me parece que sigue teniendo una plantilla más cercana a Liga de Expansión que a Primera División.
11: Muy modesta, ¿no?
10: Pero bueno, no hay ascenso y descenso. Sí. Eso es lo que en definitiva fomenta la competencia en algunos. Quizás hay algunos equipos que tampoco harían una gran erogación, pero lucharían porque desciendo, ¿okay? No se da, entonces digo, bueno, compré la franquicia, ahí gasté mucha plata y la voy llevando, la voy campechaneando. Lo mismo hizo Querétaro. Querétaro sí. compró la franquicia, se cerraron de 120 millones de dólares. Bueno, gastamos en la franquicia, después no pasa nada y hacemos un equipo y no nos preocupamos demasiado por descender. Para mí es un error. Y también cuando dicen, es gente que invierte en el fútbol. Las inversiones son inversiones de riesgo. Esto es un negocio casi seguro.
9: Sí.
10: Y tampoco nadie le puso la pistola en la cabeza a ningún dueño de los equipos. Es que yo invierto en el fútbol. Bueno, si no hubieras querido, no hubieras invertido. Si querés, si te metes es porque decís, acá hay negocio, un negocio que te lo simplifican porque no tenés ascenso y no tenés descenso. Entonces eso, la verdad, te mantiene el valor de la franquicia. Bueno. Me imagino la gente del Atlante estará, si vos estás defraudado, si vos esperabas un equipazo, imagínate la gente del Atlante
9: sí.
10: después de más de una década sin jugar en primera división, bueno, y vas a jugar con un tres cuarto equipo de la Liga de Expansión. Pero bueno, esperemos, ok, ya la próxima temporada te vas a equilibrar los números, vas a tener ingresos que te van a permitir, bueno, esperemos que sea así, porque la gente se lo merece. Me cae muy bien la gente del Atlante, la verdad, y el equipo me cae muy bien.
11: El llamado equipo...
10: No Félix, Félix no me cae bien.
11: ¿Es la excepción?
10: Es la excepción.
11: Sí, no, el llamado equipo del pueblo, ¿no? Para la gente que nos sigue fuera de nuestro país, el llamado equipo del pueblo, el Atlante... con mucha historia, ¿no? En el fútbol mexicano, uno de los equipos más antiguos en la historia del fútbol mexicano, que ha descendido, como fue justamente su situación actual, hasta ahora que se pudo conseguir la desaparición del equipo de Mazatlán. Bueno, pues toma su lugar el equipo de los Potros de Hierro del Atlante. Se hizo mediática, ¿no? Primero la contratación del técnico con un Miguel Herrera, un Piojo Herrera, que bueno, no venía de un buen resultado, ¿no? En caso de la selección de Costa Rica, que no pudo llevarlos al Mundial, pero sabemos lo que representa en el fútbol mexicano el Piojo Herrera, tratar de, pues, ¿qué le puede dar? Más que ánimos, ¿no? A sus jugadores, porque por más que le busque, así tengas un técnico mundialista, el campeón del mundo, así se traigan a Luis de la Fuente, pues con un equipo modesto como el Atlante no van a llegar muy lejos. Y esa no es la peor noticia, la peor es que ahora van contra el América.
9: Pues mira, el América no se reforzó mucho. No quieras ahí pararte el cuello, mi querido Coco, porque tampoco es que esté muy reforzado.
7: Le ganó al
9: equipo
7: Querétaro,
9: de Cuapas, ¿no? Y le ganó al Querétaro ahí sufriendo. Pero bueno, veremos qué tal le va contra el América.
10: Si no era un buen momento para aprovechar el Mundial y meter unas cuantas bombas, ¿no? Pero bombas en serio, no solamente nombres que vinieran acá a pasear. Futbolistas que dijeron, bueno, el Mundial se hizo en México, tenés al mundo mirándote. Y empezó la liga en el medio del Mundial, medio desapercibido, está desangelado, sí, todavía no hay contrataciones.
9: Viene el parón,
10: viene
9: por Lexco.
10: Viene el parón. Ven que no aprende, sí. no aprendemos más a hacer un poquito mejor las cosas. Había que darle continuidad. ¿Por qué no darle continuidad al fervor, a la efervescencia? Un torneo bárbaro, la gente en las calles celebrando, agradecer la fase de grupo, el partido contra Ecuador, pim, va. Bueno, y llegaron encima y sigamos, ¿yo? No, los grillos están. Cri, cri.
9: Sí, no pasa nada.
7: Lastimosamente.
9: No pasa absolutamente nada. Donde sí creo que pasará, bueno, o al menos eso espero, es con Cruz Azul, que viene precisamente con el ánimo de tratar de defender la corona, de tratar de hacer las cosas bien. Cruz Azul, que hoy regresa a la cancha, hoy vuelve a jugar la máquina celeste. Y que Joel Wiki, que también en el primer partido consiguió una victoria. No fue tan sencillo, pero pues la buena racha se mantiene con la máquina.
7: ¿En dónde va a jugar? ¿Ya se supo?
9: Ah, bueno, tenemos, lo estamos definiendo.
10: Todavía.
7: Otro problema de Cruz Azul, un equipo grande del fútbol mexicano. Además, dueños de cementeras y no tienen un estadio propio, ¿no? Ya por lo menos en el 10 de diciembre, ¿no?
9: Ahí, lo que quieras.
10: A ver, son dueños del cemento, no de los terrenos. Tienen que comprar el
7: terreno. Pero algo es algo, una base. Ya es algo, otros ni es.
10: Otros ni eso, pero bueno, va a ser nuevamente protagonista. Yo creo que va a estar ahí, dependiendo si se arme el América, va a ser Cruz Azul, Toluca, Monterrey y Tigres, que también en algún momento amenazará con alguna muy buena contratación. Y digo como que se va a ir polarizando, ¿no? Siento que se va a polarizar y va a haber... De acá a algunos años, pocas sorpresas de estos equipos que se metían, yo los de Tijuana en algún momento, en algún momento jugó hasta el Puebla, alguna instancia final también. Va a ser muy difícil que puedan igualar estos equipos. ¿Eh?
7: El Puebla con aquella generación de los españoles, ¿recuerdas? En donde pues llamó mucho la atención antes en el Celaya. Que...
10: Yo no había nacido, pero contanos un poquito. A los más jóvenes, contanos un poquito.
7: Ya me fui hasta el Celaya, ¿no? Con parte de la Quinta del Buitre, incluyendo a Hugo Sánchez, donde quedaron esos tiempos. Pero Joel Wiki demostró que tenía con qué mantenerse en el equipo a pesar de la amenaza del dueño, ¿no? En aquella premier justamente de la película de Cruz Azul, que dijo, si no es campeón, lo cambiamos, y fue campeón, y Joel Wiki, también muy modestamente, es de los que no quiere reflectores, pues ahí hizo campeón a Cruz Azul, y seguramente va a tratar de mantenerse en ese mismo nivel.
9: Sí, de acuerdo, Cruz Azul va contra Puebla. Puebla que también ganó en su primer partido, ganó contra Juárez. Y después tendremos el Toluca contra Pumas, que al menos en los nombres pinta interesante. En la cancha no sabemos cuánto, porque Toluca empezó bien con victoria contra el Guadalajara. Y lo de Pumas, pues terminó siendo goleado en el primer partido. Solari la pasó muy mal en ese primer enfrentamiento. Contra Pachuca, 3-0. Desmantelan como es costumbre con Pumas, un buen torneo, y al siguiente van a vender a las figuras y van a tratar de llenar huecos, me parece, no con los nombres necesarios. Y eso es lo que a mí me hacía pensar que el torneo pasado era el de Pumas. Porque ¿cuándo va a volver a llegar Pumas a ese nivel? Ya que todos los equipos tengan a todos sus seleccionados, ya que todos se refuercen. Creo que el año pasado era el de Pumas, ya de ahora en adelante no sé cuándo vamos a volver a Pumas en ese nivel, porque este negocio de pues, los que brillan se van, es complicado. Y ahora empiezan el torneo de una muy mala manera, no es ni cerca lo que vimos el torneo pasado.
10: Y hablando de Pumas, el técnico que dejó el club después de un buen torneo como fue Efraín Juárez, que se fue a un equipo de un mundial, Llori,
9: ¿sí?,
10: que jugó la pre-champion y quedó eliminado de la pre-champion con un equipo de Islandia.
7: Sí, lo que son las cosas. Y por lo pronto hoy, yo creo que va para los locales, ¿no? El resultado favorable debe ser.
9: Sí, el Toluca Pumas me parece que tendría que ser favorito Toluca, y en el Cruz Azul Puebla, pues creo que tendría que ser Cruz Azul también.
10: ¿Qué inicio para Pumas, ¿no? Con dos derrotas en dos partidos, bien para.
9: Sí, sí, sí.
7: ¿Qué lo bueno es que mira, los horarios se respetó, uno a las 19 horas, el otro a las 21:05, o sea, que tendrás 4 horas de buen fútbol.
10: Muy bien, me parece, van a ser buenos partidos. Acá tenemos las altas para el Toluca. Toluca en este apertura 2026, Víctor Guzmán, que llegó desde Pachuca, y Eric Gutiérrez, que había estado 6 meses sin jugar con el Guadalajara, llega también a los Diablos Rojos.
11: Sí, que Toluca también uno pensaría que hubieran sido otras incorporaciones más rimbombantes.
10: Ojo, porque ya vendrán las rimbombantes para Toluca. Han amenazado en redes sociales con que se viene la contratación de un gran centro delantero. ¿Paulinho se fue?
12: No,
10: yo no lo están amenazando con otro gran centro delantero. Digo, no lo pregunto, yo sabía que no, pero llama la atención que anuncien la llegada de un futbolista.
11: Teniendo a Liño y a Paulinho.
10: Claro, sí.
12: Bueno, pues así las cosas con la Liga MX, que regresa el día de hoy con más actividad, y ya por ahí del 4 de agosto, ya ustedes prepárense para Cincinnati, Nashville, y todos esos equipos.
10: San Luis,
12: sí, pero bueno, en fin, la League Cup más adelante. Hay que hablar de la Liga Española, porque sí, ya estamos cada vez más cerca de que también regrese la actividad en el fútbol europeo, y habrá que poner pues el foco en algunos de los equipos más importantes, por supuesto el Real Madrid, el Barcelona, el Madrid que se reforzó para esta temporada, parece que no se ha cerrado el mercado de fichajes, pero que pues una de las novedades más grandes es que regresa José Mourinho, un entrenador que ya estuvo con el Real Madrid, que ya sabe lo que es dirigir esos colores, y que ahora llega en una etapa pues que no es la mejor de su carrera, hay que decirlo. José Mourinho viene de entrenar al Benfica con algunos resultados buenos, otros más o menos, que venía de estar con el Fenerbahce y no pasó nada, lo corrieron. Ese es el Mourinho que llega hoy a dirigir al Real Madrid. Veremos si es la solución de 2 años con nada plete del Madrid.
10: Nada plete. Uh-huh. Pero a ver, hagamos memoria. Tampoco llegó Ancelotti al Madrid con muchos éxitos precedentes. Sin embargo.
12: No, pero bueno, llegaba como uno de los grandes entrenadores del mundo.
10: Sí. Pero no lo es Mourinho. O sea, coincido contigo totalmente. ¿Eh? Sí. Viene de medio entre fracaso y fracaso en donde ha estado. En la Roma le fue medio bien. En el Fenerbahce se fue aparte peleado con todo el mundo, su carácter muy especial. Pero son estos personajes que, aparte de un vínculo afectivo con el Real Madrid, que justifica su llegada de alguna manera. Y me parece que le va a venir bien a la Liga en general, no solamente al Real Madrid, la presencia de Mourinho, aunque vos y todos los madridistas quieren resultados, no quieren tener un técnico mediático, ¿no?
11: Sí, sobre todo Mourinho, ¿no? Que es mediático, conocido en todo el mundo. Sí, el problema puede ser, sí, su carácter, ¿no? Pero con que entienda bien a estos jugadores. Y también hablabas, Ramón, de que no llega en su mejor momento Mourinho y llega a un equipo que no tuvo su mejor momento en la Liga, ¿no? O sea, no le ha ido bien últimamente. Tuvieron que hacer el cambio de director técnico. Yo creo que es el momento preciso, y sobresaliendo la incorporación de Cucurella, ¿no? Que fue una de las figuras del Mundial, llegando a conseguir el título. Yo creo que es buen momento tanto para Murillo, para Cucurella y para el Real Madrid, para finalmente otra vez ser el protagonista junto con el Barcelona y no dejarlos a ellos solos, ¿no?
12: Sí, varios refuerzos que tiene el Real Madrid, a ver si tenemos ahí la lista, porque aparece Cucurella, llega Bernardo Silva también del Manchester City, aparece Konaté. Aparece Denzel Dumfries, el lateral derecho que era del Inter, Konaté que venía de Liverpool. Me parece que defensores de una talla importante, que además me parece que van a aportar. Para la gente de tele, pues ya lo pueden ver en pantalla. Para la gente de radio, les confirmamos lo que decíamos: Mourinho, Bernardo Silva, Marco Cucurella, Ibrahima Konaté y Denzel Dumfries. Tres de esos cambios o tres de esas incorporaciones son en la línea defensiva, y ya después Bernardo Silva tratando de ser ese futbolista que sea el motor del Real Madrid, porque desde que salió Toni Kroos, desde que se va Modric, no encontraron a nadie que pudiera reemplazar a alguien con inteligencia, con idea, que quisiera jugar al resto. No lo tenían y esperan encontrar en Bernardo Silva a esa opción. El que suena y que nunca lo ha ocultado para llegar al Real Madrid es Rodri, el futbolista de España, el capitán y el balón de oro del Mundial. El problema es que Florentino se ha encargado desde hace mucho tiempo de cerrar esa operación. No entiendo la razón de eso, pero pues cuando le preguntan a Rodri, él nunca se esconde del Real Madrid.
10: Yo tengo una pregunta. ¿Alan San Maximán tendrá alguna oportunidad con Mourinho en el Real Madrid?
12: Fíjate que no lo creo, porque la última declaración que escuché de Mourinho sobre él es que estaba gordo, así decía. Pero, que no subía las escaleras, que solo usaba elevador.
10: Entonces, que no se haga ilusión.
12: Creo que
10: se quede en la MLS.
12: Sí, creo que no hay cabida para Alan
10: San Maximán. Menos chance que el Atlante de salir campeón.
11: Oye, es muy buen entrenamiento, ¿no? Cuando tengan oportunidad sirve de consejo, ¿no? En vez de subir 15 pesos...
10: 15 pisos.
7: 15 pisos el elevador, bueno, puede ser en las escaleras.
12: En las escaleras, decía Mourinho que San Maximán, él no subía ni un piso, que él por elevador.
7: Oye, sí se veía así también, no gordo, pero sí robusto, sí. Pero mucha agilidad, ¿no? En los entrenamientos.
12: ¿Cómo decían las abuelitas? Así como que estás embarneciendo, ¿no?
7: Para no decir, qué gordo estás, mijito.
12: Exacto, como que está embarneciendo Alan San Maximán. Pero bueno, eso por parte del Real Madrid.
10: ¿Te gustan los refuerzos?
12: A mí me gustan mucho.
10: Sí. Los laterales, dos laterales.
12: Dos laterales, porque lateral izquierdo no tenía el Real Madrid. Estaba Fran García, estaba Mendy y de pronto estaba Álvaro Carreras. Que a ver, son nombres. A ver, lo de Fran ya se fue al Betis. Lo de Mendy es un tipo de un partido bien, dos mal. Se lesiona más o menos el 60% de la temporada. Y lo de Álvaro, que creo que no llegó, o sea, como que no le cayó bien el Real Madrid, o sea, se esperaba mucho de Carreras, hizo un unas grandes temporadas con el Benfica, no pasó nada con el Madrid. Por la derecha estaba está Alexander Arnold, que tampoco parece aparecido con el Madrid, y se va a Carvajal. Entonces llega Dumfries, que creo que tiene un gran nivel. Y en la central, pues las dudas que ha tenido siempre. Militao se rompe el 80% de la temporada. Rüdiger se rompe más o menos la mitad. Militao está sí, a veces no. Rüdiger, pero Hausen, que también lo ficha en la temporada pasada del Bournemouth. No pasa nada con Hausen. Entonces deciden fichar a Konaté, que creo que es un tipo ya probado, que es además un tipo corpulento, que es fuerte y que puede ser importante. Entonces me parecen buenos los refuerzos. ¿Habrá más? No lo sé, pero esta posible llegada de Rodri, la verdad es que en lo personal me ilusionaba.
7: Los Álvaros no se le dieron, ¿no? En el torneo, ni en el jugador ni en el entrenador, pero dicen que un equipo se va armando de atrás para adelante. Ya van con las defensas, vamos a ver si mandan un mediocampista o por qué no un eje de ataque. Sí.
10: Permítame dudar de Bernardo Silva.
12: ¿Sí? En el Mundial casi no apareció.
10: Casi no apareció, si no le pesa, ¿no?, la responsabilidad de reemplazar de pronto a un Toni Kroos.
12: Sí, sí, sí.
10: No lo sé. Pero bueno, en la vereda de enfrente también se anuncian refuerzos interesantes. Y habrá que decir, el campeón del mundo tiene una base muy importante.
12: Muy importante.
10: En el Barcelona. O del Barcelona.
7: Y fueron 8.
10: Sí, y la verdad sí, estamos hablando que los refuerzos serán el inglés Anthony Gordon, de un gran Mundial.
12: Muy buen Mundial.
10: Y Karim Adeyemi, el futbolista que llega del Dortmund, también es un buen refuerzo. No sé dónde va a terminar jugando si Karim Adeyemi, si definitivamente como ante la salida de Lewandowski de pronto ocupe algún eje de ataque. Pero son buenos refuerzos para un equipo que viene de salir campeón, pero que en la Champions no se le ha dado.
12: No se le da. Y que yo tengo mis dudas, Coco, porque, a ver, decía Gabriel, sí fue la base de España.
7: Sí.
12: Pero creo que de muchos nombres que se esperaba cosas importantes, no brillaron con España. Pedri le quitaron la titularidad y es el motor del Barcelona. Entonces, el Barcelona necesita a Pedri. Y creo que Pedri no está en su mejor momento. Lamine Yamal, la temporada pasada, recordemos, la termina lesionado. Tuvo picos buenos, picos regulares realmente de rendimiento. Y en el Mundial, un gol. No pasó nada con Lamine Yamal. Gavi, no pasa nada con Gavi. Creo que sí, es una base de futbolistas del Barça. Ferran Torres, ¿no? Es el que anota el gol de la victoria. Ferran ni siquiera es titular con el Barça, no es un titular indiscutible. Entonces, permítame dudar de esa base española culé.
7: Sí, la tenían en la plantilla, ¿no? La base estaba en la plantilla con el mayor número de elementos de los equipos de la liga, entre otras ligas, pero sobre todo de la liga sí tenía el mayor número, pero sí no eran titulares. Ya mencionabas el caso de Ferran Torres, que pues sí, se hizo pues, más famoso todavía por el gol que hace justamente ya en la fase final. Y Lamine Yamal, sí, o sea, lo comentamos también, recuerdo hace rato, Gabriel, muchos pensábamos que también iba a estar, ¿por qué no? Sí, en su primer mundial, pero por la calidad que tiene, iba a estar también peleando el título de goleo y se quedó con un solitario gol.
12: Sí, contra Arabia Saudita,
7: nada. Y Gavi, Yo me acordé de Gaby, que estaba en la convocatoria por lo que sucedió, porque fue el que se agarró una
12: transición. Sí, a Paredes, ¿no?
7: Sí. Lo agarró de...
10: Hizo más boxeo que fútbol.
12: De acuerdo.
7: Recibió más golpes que jugando.
10: Que recordemos que en el primer partido con Cabo Verde lo pone como extremo por izquierda. Luis de la Fuente fue muy criticado por ponerle en una posición donde no se siente cómodo y donde tenía otras opciones, como quedó demostrado con el paso del tiempo, ¿no? Pero sí, flojito falta el cross derecho y el gancho al hígado.
7: No le dieron tiempo ni para poner guardia.
12: Nada. Eric García, también defensa del Barcelona, fue más famoso por la pelea con Paredes. No pasó nada en el Mundial. El que sí, y habrá que decirlo, pues es el mejor jugador joven del Mundial, es Cubarsí, sí, que tuvo un gran Mundial y es el defensa central del Barcelona. Pues sí, la verdad que tuvo un gran verano.
10: ¿Sabes qué? Siento que le va a costar mucho al Real Madrid esta temporada otra vez.
12: No me digas eso. ¿Y ahora por qué?
10: Y porque llega un técnico que es complicado en las relaciones humanas y tiene que armar un plantel, tiene que modificar mucho de un plantel. Digo, no es que no lo haya hecho antes, pero en este momento de su carrera, después de tantos fracasos y sin mucha resistencia al fracaso por parte de la gente, con mucha presión, siento que va a ser un...
7: Pero yo creo que también después de haber tenido una primera oportunidad, esta es su segunda oportunidad con este equipo, y después de que también no le fue bien en sus más recientes participaciones, también yo creo que va a decir, bueno, ya no estoy para darme esos lujos, ¿no? A tratar de hacer lo mejor con el equipo del Real Madrid en esta su segunda y a lo mejor última oportunidad.
12: Sí, porque además me parece que algunos de los futbolistas del Real Madrid tuvieron un muy buen Mundial. El caso de Bellingham fue muy importante para Inglaterra. Sí. Mbappé fue la bota de oro de este Mundial. Cucurella creo que lo hizo muy bien con España.
10: Y muy rápidamente, Rodri, ¿estuvo por sobre Mbappé para recibir
12: el... Yo creo que no. Yo creo que no, pero
7: ahí no se irían. Ahí no se irían porque pues ya tenía el título de goleo, vamos a dárselo a otro para que no fuera el... Podría darse el caso.
10: Pero digo, no es la posición de Rodri, me queda claro, pero no tuvo una asistencia y un solo gol. No es común que un futbolista, lo recibió Fabio Cannavaro, un central en el Mundial de Alemania 2006, pero difícil, sobre alguien que fue tan claramente importante como Mbappé, ¿no? Que aparte es goleador, pero bueno, criterio, no está...
12: Yo creo que tuvo un Mundial también superlativo Mbappé, pero pues sí, se lo dan al campeón y a la espera, porque la obsesión de Florentino Pérez es un tal Olise. Ya dijo el Bayern que no está a la venta, pero bueno, Florentino todo lo puede.
10: Y todos tenemos un precio, no se vende. No.
12: Hay un precio.
10: Pero puede aparecer el cheque famoso. ¿Okay? ¿Les parece si vamos a una pausa?
12: Vamos a la pausa.
10: Nos continuamos, que hay mucho más aquí en Peloteando, no se vaya.
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16: Murmura de jugadores estrella y no llegan. Y los que rinden, pues son los de medio nivel. Y los mexicanos, ¿cuándo irán más bien a su sueño europeo? Saludos de Eddie.
17: Bueno, vos dijiste que te vas a ir a Europa a dormir. Ahí tienes tu sueño europeo.
16: Ahí está. Bravo, ahí está.
17: Bueno, también mensaje de Miguel Vega desde Nicolás Romero. Muy buen programa y buen refuerzo el de Ospina. Y más lo de Almeida, a ver si hace campeón al Monterrey. Y haga un poco de historia como archirrival de Tigres. Saludos. Bien, también.
18: Saludos.
17: También hace falta, ¿no?, que Monterrey sea la contraparte real, ¿no?, de los Tigres.
18: Y Monterrey, que sí, lo de Monterrey es un papelazo desde hace mucho tiempo. Gastan una cantidad de dinero espectacular y realmente que ni siquiera compitan, bueno, no, o no al nivel, por ejemplo, de Tigres, que lo ha hecho bien en los últimos años. Ya eso tiene que cambiar, veremos si con Almeida lo consiguen.
19: Pues a ver, por lo pronto, mira, este mensaje empieza con una sonrisa. Jaja, espero que la carrilla a Gabriel dure toda la semana. Si eso sucede, me tendrán pendiente de escucharlos toda la semana. Ahí está ya.
18: No,
19: saludos, ¿cómo? De Dan, saludos,
17: a ver,
19: Dan.
17: A ver, querido y estimado Dan.
19: De Dan. ¿No? ¿De Leo?
17: ¿De Leo Dan? Qué lindo. ¿Por qué no charlamos ya a Tito, ah? Para no sentirnos tan solo. Bueno, Dan, que no sabemos si es Dan, Daniel o Daniela. Saludo de Dan, dice, ¿no? Dice que...
19: O Dan, a lo mejor así se llama.
18: Sí, ¿no? Yo tengo un amigo que se llama Dan.
17: Bueno,
18: sí,
17: pero, entonces... Es hombre. Dan es hombre.
18: Sí, sí, sí.
17: Es hombre, bueno.
18: Yo creo. Pero puede ser apodo también. Okay. Sí.
17: No queremos perder el rating, entonces sigan con la carrilla para que Dan no vea toda la semana. Digo, si le hacen carrilla, lo voy a ver toda la semana. Si no, no, no.
19: Mira, le gustó a la gente que te echemos carrilla, ¿no?
17: Sí. Sí. Quisiera saber si Dan, hombre o... No, si es mujer, no. Tiene los pantalones para venir acá peloteando al canal y decirme en la cara.
18: Quiero a echarte carrilla.
17: A echarme carrilla, a ver si tiene los pantalones. Porque claro, en el anonimato, quizá ni siquiera es Dan. Quizás es Margarita, quizás es...
19: Bueno, no, ya Epigenio. Ramón tiene un amigo que se llama Dan.
17: Está bien, pero no podemos dar fe. Mandó la copia del INE, nos mandó la copia. No sabemos si atrás de ese Dan se esconde otra persona que de manera cobarde quiere que me haga carrilla. Pero bueno, hermano, un abrazo a buen Dan.
19: Buena Dan. No sé. Por lo menos le mandaste un abrazo muy grande. Sí,
16: exacto, abrazo a Dan.
17: Carrilla a tu hermano.
16: Y escuchemos el mensaje de voz de David Flores.
0: Días, amigos, no me pierdo su programa, siempre es excelente. Gabo, entiendo mucho que defiendas a Argentina, de verdad lo entiendo, pero acabas de reconocer que esa que le perdonaron a Messi, pues era roja. Entonces, no hay patadas, o sea, se debió haber ido expulsado, se debió haber ido suspendido a un partido, y otros hubieran sido los resultados para Argentina. Créeme de verdad que otros hubieran sido los resultados. En el Mundial del 86, si hubiera habido VAR, esa mano de Diego se hubiera sancionado y se hubiera amonestado y tal vez Argentina no hubiera ganado ese partido. En el Mundial del 78 se habló mucho de la dictadura, del partido arreglado de Argentina-Perú, tenían que meter 4 goles porque metieron 5-6-0. Entonces, no es que se distorsionen las cosas, lo que pasa es que así ha sido históricamente. En aquel Mundial donde Argentina elimina a México en cuartos o de final, de octavos de final, él fuera del lugar del Apache.
17: ¿Te ves?
0: Por más de un metro también, o sea, si hubiera habido VAR, igual hubiera sido anulado, era un fuera de lugar por más de un metro. Entonces han sido históricamente siempre muchas ayudas a Argentina. Que tengan excelente día, soy su amigo David Flores.
16: Venga, un abrazo.
19: Gracias, David.
16: Mira, te voy a tratar de defender, mi querido Gabo, porque es un hecho que seguramente hay muchos momentos donde se ha favorecido a Argentina.
19: Sí.
16: Pero seguramente hay muchos momentos donde se ha favorecido a España. Seguramente hay muchos momentos donde se favoreció a México. Seguramente habrá muchos momentos donde se favoreció a Brasil o a Alemania. Y seguramente si nos ponemos a contar, el balance será más parejo de lo que creemos. Pero está en boca de todos Argentina. Se convirtió en meme para muchos. Y es parte de la conversación.
17: Vos fíjate, le mandamos un gran abrazo al amigo. Y esto es tema de discusión, no hay ningún problema. Si lo veo, le rompo también la... No te rompo nada, hermano, tranquilo. Pero fíjate, se habla de la mano de Dios, ¿ok? Y resulta que antes de la mano de Dios le dieron 7 patadas impresionantes a Maradona y no hubo ningún jugador expulsado. Es más, Maradona, que es el futbolista más golpeado en la historia del fútbol mundial, en los mundiales, entre el Mundial de España y el Mundial de México, recibió 90 infracciones. No hubo un solo jugador expulsado.
16: Claro.
17: Y siendo que entre todos los mundiales a Maradona le cobraron 152 infracciones, solamente expulsaron a un futbolista en contra. ¿Cómo 152 y solamente a uno? Y si ustedes recuerdan, en el partido contra Camerún, que Argentina pierde 1-0 en el Mundial de 90,
16: sí,
17: Maradona se va solo y viene un camerunés y le pone una patada acá, en el pecho.
16: Sí.
17: No lo expulsan. No dicen que si expulsaban al camerunés, Argentina no perdía, como están diciendo. Si lo expulsaban a Maradona o si lo amonestaban. Entonces digo, es lo que voy a decir, no digo que lo favorecieron. Ojalá, no sé si tenemos los derechos, si podemos mostrar la patada que viene un camerunés de 1,90 y 134 kilos y lo frena con una patada acá en el pecho. Le pone así, le pone pa, así, sí, se la pone. Amarilla. Bueno, correspondía a roja, lo querían matar. Bueno, lo expulsaban al camerunés, Argentina 4-0, no, perdió 1-0. Y Camerún con los... Bueno, después le expulsaron a algunos cameruneses. Entonces digo, esto, como decís vos, va y viene, decimos a Messi. Messi es el segundo jugador más golpeado en la historia. A los argentinos fueron a los que más los han golpeado, sí, en la historia. Entonces, bueno, es relativo, decís, en el Mundial de 78, contra Holanda, en el último minuto, una pelota de Holanda pega en el palo. Terminan empatados 1-1 y van a los tiempos extra. Bueno, estuvo arreglado. ¿Quién ayudó? O ayudó el palo, el holandés dijo, la fallo para que no gane Argentina. Pero en el palo no entró. Condiciones de juego. Y en la final del 2014...
16: Sí.
17: Sobre Higuaín va Neuer y le mete un trancazo, saltó por acá, le metió la cola acá, fue penal. Y a los 3 minutos hay un alemán que le mete una plancha a Pablo Zabaleta, pero así, una plancha acá, que está en las imágenes. Que si había VAR, Alemania terminaba con un futbolista menos. ¿Ok? Entonces, bueno, claro, Argentina queremos ver todas las que hace y las que le hacen no le importa. El penal del 90, ¿fue penal el que cobra Codesal? Había VAR y quizá no se cobra ese penal. Y claro, antes hubo 2 penales para Argentina que no los cobró Codesal. Alguien favoreció, quiso perjudicar, se equivocó. No es que le dijeron, podemos tener un día Codesal y que diga, te dieron plato, te dijeron, mira, hay que perjudicar a Argentina, o fue lo que viste. No, fue lo que vio.
16: Claro.
17: Y si le preguntamos a muchos de los árbitros al esloveno, che, te pagaron, te dijo Gianni Infantino. No, se equivocó. Que se equivocan porque hay un condicionante mental con los poderosos, más vale no expulsar a Maradona y si expulsar al lateral derecho a Cabo Verde. Está claro.
16: Claro.
0: ¿okay? Pero bueno.
17: Igual saludos al amigo.
18: Igual saludos.
17: Igual saludos.
19: Y de una vez, bueno, de una vez da el siguiente mensaje.
17: Que no quiero.
18: Se me quitaron las ganas.
17: Se
18: me quitaron.
17: Sí. Escúchalo vos,
19: decílo vos. Yo lo doy.
17: Dalo. No, el mensaje.
19: Sí, no, dalo. Dalo. Voy a decir de quién es. Ah. Es de Ricardo Hernández y es de vos también. Vamos.
17: ¿De mío? ¿Mío no?
19: No, de Ricardo Hernández.
17: Ah, de vos.
19: De vos, de él.
20: Mi nombre es Ricardo. De lo de Messi, bueno, pues para mí es un jugador bastante, bastante bueno, pero no está en mi top 5, no es de mi agrado su fútbol, y veo mucho fútbol y me gusta mucho el fútbol, pero Messi con su actitud, con sus formas de ser, no me gusta, de hecho, la selección argentina por ser engreídos ante la victoria, burlones, y cómo se comportaron ante la derrota, y no es la primera vez, siempre pasa lo mismo, cuando pierden, siempre pelean. En fin, y de la Liga MX, la verdad es que como aficionado de la Liga MX, yo no deseo que se vayan los jugadores que empiezan a sobresalir en México, ¿eh? Para mí, se deberían de quedar, para mí, que consumo la Liga, yo quiero ver a los mejores futbolistas en la Liga. Ah, no me interesa si se van o no a ganar más o a hacer lo que quieran hacer. Yo a mí sí me gustaría, y a lo mejor soy egoísta, pero me gusta más que se queden en la Liga. Saludos.
18: Bien, hay la opinión de Ricardo Hernández, que digo, ve mucho en la Liga MX, le interesa ver mejor fútbol en la Liga MX, pero quizá la propuesta no es la mejor para la selección, ¿no? Tal vez pensando en la selección y en los mundiales, pues favorece que México tenga jugadores en Europa y en ligas más competitivas, pero bueno, es completamente respetable el punto de Ricardo, que le mandamos un abrazo también.
19: Y él tiene la idea de que se van ganando más, y muchas veces se van ganando mucho menos de lo que ganan en México.
17: Ahora, fíjate cómo todo es respetable, pasando a lo que opina de Messi, ¿no? Que tiene todo el derecho a decir, no me gusta Messi cómo juega, no se me hace un buen jugador, no está en el top 5. Pero tiene una actitud. La verdad, consideran que Messi tiene una actitud mala, negativa. Tampoco fue el que pegó al final Messi para
18: él. No. Él se sentó ya.
17: Se tiró al piso, se puso a llorar, miró el cielo. Digo, 39 años, 8 goles, 4 asistencias. El hombre que más títulos ganó, más balones de oro ganó.
18: Sí.
17: Digo, es respetable, pero siento que hay una animosidad que no tiene que ver con la persona, sino que es una cuestión de predisposición. Decir, no lo quiero a Messi, pero no importa lo que haga Messi. Porque decimos, qué simpático es Cristiano Ronaldo, qué tipo bárbaro, me cae, la verdad, toda madre, cabrón, uh-huh. Va bien, es amigable con los compañeros. Ni los compañeros lo pelan.
19: Sí, en el mismo mundial, ¿eh?
17: Sí, yo Neves en el mundial dice, no, si Cristiano juega, no juega. También, nada. Pero me gusta Cristiano, porque tiene buena actitud. Digo, me parece que hay un contenido premeditado para decir, no me gusta nada de lo que haga Messi, porque hoy seguir discutiendo a Messi, bueno, no hacía goles con derecha, contra Inglaterra va, se va por derecha y te la manda con la derecha, ¿qué más le podés pedir a Messi? Es seguir pidiéndole cosas, ¿qué más le falta a Messi para ser un buen jugador?
19: No, ya nada.
17: Nada, digo,
18: no, nada.
17: Los 1000 goles, está ahí con los 1000 goles, jugó la final, no lo expulsaron, ok, pero después el tipo hizo 8 goles.
18: No, a ver, el Mundial de Messi es fantástico. O sea, yo en ese sentido estoy de acuerdo contigo. Y que si le preguntas a muchos mexicanos hoy, por Argentina, era lo que decía nuestro amigo que nos manda un mensaje, es que no nos caen bien, por engreídos. ¿Y sabes qué pasa? Que él tiene la oportunidad de ir a Costa Rica, de ir a Panamá, de ir a Honduras. Pregúntales por los mexicanos. Todos en esa parte del mundo creen que somos soberbios, que somos agrandados. ¿Qué? Todos creen que nos creemos los mejores del mundo. Cada quien tiene sus puntos de vista. Pues sí, de pronto nos preguntas a nosotros mexicanos, oye, es que sí, presumen mucho. Bueno, tú pregunta en otras partes, en Centroamérica, todos juran que somos las personas más soberbias que existen en el planeta. Bueno.
17: No, y entiendo, pero digo, hay que soportarlo creo que con argumentos.
18: Sí, sí, sí.
17: Porque a mí no me cae de pronto simpático, porque creo que no es simpático Cristiano Ronaldo. Pero es el de los mejores del mundo. ¿Qué le vas a cuestionar a Cristiano Ronaldo? ¿Cómo no va a ser de los mejores del mundo si el tipo no para de hacer cosas en el terreno del juego? La subjetividad de lo que yo opino como persona, me cae mal los portugueses, pero Cristiano Ronaldo es incuestionable. Y creo que Messi también es incuestionable. Si Messi se hubiera levantado y hubiera puesto una trompada como lo hizo Paredes, creo que tenés derecho a decir, es un subnormal, sí, es un mal perdedor. Pero no pasa por Messi.
19: Su error fue lo de Cucurella, ¿no? Que le estaba preguntando Cucurella, sí, si estaba bien el compañero de Messi y... Y ya fue acusado. Ahí sí, como
18: la
19: que...
18: La para que lo expulsaran por taparse la boca.
19: Y además lo hizo. A ver, ¿y qué? Fracción de segundos y ni siquiera con toda la mano. Ahí sí,
17: pero
19: le faltó fair play. ¿Sí,
17: pero vos no te parece que con todo lo que hace Messi, porque quiso acusar...
19: No.
17: Le pegan 18 patas. Claro, no, pero eso, no. Digo, que está mal... Digo, en un momento también es ser humano. Igual que Maradona. Te pegaron 100 patadas. Vas y devolves una que no está bien. Es un violento. Llega un momento que, ¿sabes? Que peguen patadas. Basta.
18: Sí, de acuerdo.
17: Y entiendo que lo que decís vos es verdad. ¿Por qué tiene que andar diciéndole...?
18: Sí. Okay. Sí, se quiso aprovechar. Claro. Pero bueno, ¿quién no? ¿Quién no en el Mundial? Pues todos, la verdad, todos lo intentaron. Y ya tenemos respuesta, ¿eh? Ya tenemos respuesta para Gabriel. Dice, soy hombre, ándale. Me llamo Daniel. Ándale. El del jajaja, ja, ja, y allá... Nos vemos.
17: Ajá. Perdón, me tengo que ir.
19: ¿Qué pasó? Ándale.
17: Me tengo que ir. Bueno, vení rápido porque me voy, Dani. Un abrazo, mi querido. También.
19: Ah, ¿cómo cambiamos?
17: Es que también hay mexicanos que son violentos. Yo no soy violento. Me quiere venir. Es como Paredes, Dan. Me quiere venir a buscar. Muy bien, ya 4 días de iniciar el centenario de los Juegos Centroamericanos y del Caribe 2026 en Santo Domingo, la delegación mexicana fue abanderada en Palacio Nacional. Casi 700 deportistas recibieron el lábaro patrio. Roberto Peláez nos informa.
2: La presidenta de la República Mexicana, la doctora Claudia Sheinbaum, abanderó a la delegación mexicana que va a participar en los 25 Juegos Centroamericanos y del Caribe que inician el próximo viernes allá en Santo Domingo, en la República Dominicana. Serán por parte de nuestro país un total de 698 atletas los que buscarán refrendar el título conseguido en las últimas 2 ediciones de estos Juegos Centroamericanos. Desde luego, estuvo presente el director de la Comisión Nacional de Cultura Física y Deporte, Rommel Pacheco, quien aseguró que hubo un respaldo de 40 millones de pesos para la preparación de los deportistas. También la directora del Comité Olímpico Mexicano, María José Alcalá, habló y les deseó mucha suerte a esta delegación que estará partiendo ya en los próximos días. Varios de los atletas presentes, como el abanderado Juan Celaya, así como medallistas mundiales y olímpicas, estuvieron presentes y nos dieron sus impresiones acerca de lo que será sus expectativas para los Juegos Centroamericanos y del Caribe.
21: Siempre piensen en su país. Así se lo dije a la selección cuando mexicana de fútbol, cuando tuve la oportunidad de abanderarlos también. Dije, siempre piensen en su país. Y la verdad es que salieron a la cancha con un fervor y una convicción que contagió a todo el pueblo de México.
22: Cada uno entrenó lo que tenía que entrenar para poder llegar a lo mejor en este momento. Y yo creo que todos los hombres, mujeres, compuestos recurvos, vamos como en muy buen, como en una muy buena forma en este momento para poder ganar buenas medallitas.
23: Pues la verdad estoy muy contenta. Creo que nunca me había sentido tan fuerte, tan segura. Fue un año complicado. En diciembre falleció mi entrenador y mi mejor amigo. Y la verdad es que dudé de seguir porque como que no sabía cuál era la razón. Pero lo usé como fuerza y creo que hoy me siento más preparada. Me encanta poder motivar igual a los demás del equipo y decirles que el remo mexicano está ahí presente ganando medallas y en podiums internacionales.
24: Ahora no hay chinos, no hay esa motivación extra, pero bueno, mi objetivo siempre es superarme a mí mismo. Quiero hacer más puntos de los que he hecho en otras competencias, así que ese es el objetivo y entrené muy duro para que todo salga bien.
2: El próximo viernes será la ceremonia de inauguración de estos Juegos Centroamericanos y del Caribe allá en la capital de la República Dominicana, y México estará presente en esta fiesta de inauguración con Juan Celaya portando la bandera por parte de los hombres y también con Gabriela Rodríguez, tiradora deportiva que también ha recibido el lábaro patrio. Reporte desde la Ciudad de México para Claro Sports, Roberto Peláez.
19: Gracias a Roberto Peláez, y justamente es momento ahora de hacer contacto con la enviada especial de Claro Sports, Gaby Mendoza, para hablar de los Juegos Centroamericanos y del Caribe que se llevarán a cabo en Santo Domingo, en República Dominicana, que de manera oficial inician el viernes con la ceremonia inaugural, pero ya inició la actividad, sobre todo en el polo acuático, y hay buenas noticias para México. ¿Cómo estás, Gaby? Muy buenos días, 2 horas más adelante, ¿verdad? Ya va a ser el mediodía por allá, un poquito.

0: aquí de República Dominicana, y como bien lo señalas, el viernes es la ceremonia de inauguración, en donde con todo este fuego, esta llama centroamericana que arribará en el estadio Félix en punto de las 7 de la noche, arrancaría ya todo este gran festejo. Pero la actividad desde el día de ayer lunes arrancó con el polo acuático. Primero la jornada matutina fue la rama femenil y ya por la tarde noche fue el varonil. Ya han tenido actividad la rama femenil con dos partidos. Hace unos minutos acaba de culminar el último de esta modalidad. Por la tarde, en punto de las 4 horas tiempo local, seguiría con la rama varonil. Entrando en detalles, a quien les ha ido muy bien es a nuestro representativo mexicano de polo acuático, que está buscando hacer historia. Quieren ir por este oro, no solo por demostrar que son los mejores a nivel regional en esta disciplina, sino por ir ganando más terreno que haga que puedan ilusionarse y soñar con la posibilidad, no de este ciclo olímpico, sino el siguiente, de ir a unos Juegos Olímpicos. Ayer, si bien el marcador fue 25-4 contra el representativo de Venezuela, hoy se enfrentaron muy temprano contra el de Puerto Rico, a quien hace unas semanas también ya lo habían hecho para ganar su pase para este certamen. Hoy, una vez más, los derrotaron por marcador de 19-13, y esto pues ya la siguen caminando a poder lograr esta fase de grupos. Vamos a ver lo que comentó la capitana Lucía Carballo al respecto de toda esta actuación, y que a ellas, a diferencia de los varones, les ha estado tocando pues por la mañana, en donde ahorita, por ejemplo, estamos a 33 grados centígrados, pero la humedad lo ha hecho pues mucho más fuerte. Le preguntamos al respecto de esto y también vamos a escuchar lo que dijo el entrenador Carlos Benítez de la rama femenil al respecto de toda esta actuación de México. Vamos a verlo, si me lo permites, Coco.
1: Claro, sí, bueno, unos Juegos Olímpicos son del sueño de cada atleta, obviamente. Ahora que vamos por ese oro y queremos hacer historia, claro, ojalá podamos seguir ese camino y nos puedan seguir apoyando para llevarnos a todas, sobre todo a las pequeñas que hay en este equipo, a seguir y conseguir ese logro con el que todas soñamos.
2: Fíjate que los deportes acuáticos en México, como decías, tienen mucha tradición, sobre todo los clavados. El waterpolo es un equipo femenino que es una generación mezclada de jóvenes y jugadoras de experiencia, y queremos ser el primer equipo en ganar los Juegos Centroamericanos. Entonces queremos hacer historia en México y que sea un deporte también como los grandes, como los clavados.
3: Bueno, precisamente palabras, Gaby, qué gusto saludarte, mandarte un fuerte abrazo. Ya estás hablando del tema, por supuesto, del waterpolo, y me gustaría preguntarte también y que le platicaras a la gente ya oficialmente, Guatemala puede participar como Guatemala, ¿no?, en esta edición de los Juegos Centroamericanos, ¿cierto?
0: Así es, Ramón, buenos días, buen gusto también es todo mío el saludarte. Bien lo señalas, no hay que olvidar que hace 3 años, en la edición pasada, la número 23 de estos Juegos Centroamericanos, Guatemala atravesaba por un conflicto con el Comité Olímpico Internacional, que no le permitió sí participaban, pero lo hacían como país neutral. En esa ocasión, todas las competencias en las que estuvieron lo hacían de blanco, y aparecía el nombre de Centro Caribe Sports para poder darle neutralidad y que estos atletas pudieran participar. Ganaron una cantidad inmensa de medallas, pero lamentablemente pues no podían usar su bandera ni tampoco escuchar el himno. En el 2024 se levanta esta suspensión previo a París 2024, a los Juegos Olímpicos, y eso les permitió ya usarla en esa edición olímpica. Así que sería el regreso ya de Guatemala con su bandera, con su logo, con todo lo que ellos les llena de orgullo. Así que vamos a ver lo que comentó al respecto Marlon Valdés, que es el capitán de la selección de polo acuático de Guatemala, hablando específicamente de este tema.
4: Claro, claro, allá en el país se trabaja fuerte en el deporte y ese es el objetivo, que ir creciendo cada vez más y más. Somos un país pequeño, pero siempre traemos muy buenos exponentes a este tipo de competencias.
5: Gaby, muy buen día, ¿cómo estás? Gusto saludarte. Apreciábamos hace unos instantes el abanderamiento de casi 700 atletas mexicanos que componen la delegación. Queremos saber cuál es la expectativa de medallas, el panorama que vos entendés probable para la delegación azteca.
0: Así es, Gabriel. Esta es la edición número 24 de los Juegos Centroamericanos, así que para México son muy especiales, porque en 1926 es cuando se crea este evento, después de una reunión cometida en París, justamente

0: para darle el valor a todos los países centroamericanos, que si bien México no está tan en el centro, sí lo incluyeron, porque además fue una decisión que ellos también promovieron. Así que son una edición muy especial para todos los representantes y todos los que tienen la posibilidad, que son 36 naciones las que están aquí, y como bien lo señalas, México y Cuba son los países que han dominado. De estas 24 ediciones que ya se están disputando, 13 de ellas México las ha dominado, y las últimas dos de manera consecutiva, pues no ha perdido el liderato. Se espera que en esta tercera nuevamente pues se queden con el oro, superen las 365 totales, 145 doradas, para poder lograr el cometido. Si bien pareciera que México tiene todas las de ganar, hay disciplinas en las que pues notablemente se va a ver que tanto Colombia como Guatemala, quien también ahorita pues hablábamos, han mejorado muchísimo. Eso también va a permitir que México siga creciendo y que no se confíe, porque también hay disciplinas, 20 de las 35 que van a dar a los medallistas de oro los boletos para los Juegos Panamericanos de Lima 2027. Así que están en juego muchísimas cuestiones, ¿no? Y no solo el hecho de asegurar que México pues ya tiene asegurado el primer lugar, mi querido Tocayo.
1: Exactamente, Gaby, y bueno, pues trata de refrendar, ¿no?, en esta edición allá en República Dominicana ese primer lugar de la edición anterior con una de las delegaciones más amplias de todas las que van a participar. Gracias por este enlace y todos los días estaremos molestando, Gaby.
0: No hay ninguna molestia y nos vemos sin duda el día de mañana, y un gusto verlos a los tres.
2: Igualmente.
3: Igual, Gaby. Bien, ahí Gaby Mendoza con el reporte de estos juegos. Tú eres muy de esos eventos, Coco. Tú eres muy del deporte amateur, del deporte olímpico, centroamericanos. Mira, no sé si cuándo regresará Majo, pero tienes que venir a platicarnos de vez en cuando de esto también.
1: Ah, bueno, y sí, no, es que sí, lleva una gran delegación México. Imagínate, los abanderados, Gaby Rodríguez, que ha sido campeona en sus categorías, han sido campeona de Panamericana, y qué decir del meme Celaya, ¿no? Juan Manuel Celaya, claro. Es medallista olímpico de París, consiguió medalla pues en la edición anterior, ni más ni menos, que pues es un gran logro, ¿no? Lo que se espera para esta delegación mexicana, esa pareja que hizo con Osmar Olmera,
3: claro,
1: era en el trampolín de 3 metros sincronizados. México, estoy seguro, no voy a meter las manos al fuego, pero estoy seguro de que va a refrendar esa primera posición en el medallero general, ya terminada esta edición de los Juegos.
3: Sí,
1: que nos hablaba temprano, perdón, Ramón, Gaby, platicábamos con ella hace rato, que pueden llegar a temperaturas de 34, 35 grados, agrégale la humedad, una sensación de 40, ¿eh?
3: Ojo, ojo con eso, habrá que considerarlo y estaremos enlazándonos en los diferentes espacios con Gaby para que nos cuente de lo que está pasando allá en Dominicana. Y para mí, un mundial de 64 selecciones es demasiado, dice la gente. ¿Qué sentido van a tener las eliminatorias? Además, eso le quitaría valor a los torneos de cada confederación. Saludos de Samuel Nucamendi, que le mandamos un fuerte abrazo. Él no está contento con los 64 equipos del mundial.
1: A diferencia de Gabriel.
3: Sí, él dijo que le gusta.
1: Está muy contento y que va a ver los 264
4: partidos. Me gusta mucho 64, 69 también me gusta mucho. Ustedes saben el número que más.
3: Muy bien. Es momento de irnos.
4: Ah, pensé que es momento de ese.
3: No, ¡ah, no! No, no, ya de irnos. Sí. Vámonos y nos vemos mañana.
4: Adiós.
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32: Qué gusto saludarlos en Juegan Ellas. Hoy es martes 21 de julio, 11 de la mañana con un minuto. Tenemos muchísimo que platicar, ya segundo día sin el Mundial, cada vez se siente un poco más la depresión, cada vez se siente más este vacío emocional que nos ocasiona no poder disfrutar de la Copa del Mundo, pero por eso vamos a platicar un poquito de los festejos, de que si España queda de ver con sus festejos después de lo que vimos aquí en el Ángel de la Independencia de ganarle a Sudáfrica, bueno, yo creo que sí se quedan un poquito cortos por allá, y también tenemos que platicar de la Liga MX Femenil, porque hoy Monterrey anunció un fichajazo. Ya estaremos desglosando un poquito de qué trata. Y recordemos que este fin de semana se juega el campeón de campeonas. También hoy arranca la jornada 2 de la Liga MX, así que quédense que tenemos muchísimo que platicar. Valentina Calderón y Gael González, que hoy nos acompaña. Sí, lo digo con sorpresa porque vino una vez y se desapareció.
0: Sabía que me ibas a empezar a atacar, pero a mí no me habían invitado, a mí no me dijeron pásate, a mí Valentina Calderón lo tiene monopolizado. ¿Qué? No, Valentina Calderón, ¿cómo estás, eh?
32: Bien.
0: Ya habías dicho esta depresión.
32: Sí.
0: Creo que es como tipo cruda de mundial, ¿no?
32: Exacto.
0: Creo que sí existe este término cruda de mundial porque ya es el día más dos o día dos.
32: Ajá.
0: Que no tenemos Copa del Mundo. Y que yo quería preguntarte, pues, ¿cómo estás, eh? Porque siento, desde ayer que estaba Josh, dije, este juegan ella está muy triste. Está como que dijo, híjole, duele.
32: Dolía, ¿no? Dolía. Sí, la verdad, hasta por eso le quitamos el micrófono a Josh, que nos escuchara un ratito, porque dijimos, va a decir ahorita unas incoherencias, ¿no? Pero la verdad es que, mira, yo decía, me dolió porque ver a Messi llorar, yo creo que
0: si eres
32: fanático del fútbol, llámate como te llames o de lo que sea, te duele ver a Messi llorar, ¿no? Y yo creo que esa fue la parte que me rompió un poquito, cuando le metieron el gol yo dije ya.
0: Se acabó
32: ahí, y unas lagrimitas, al final ver a mi máximo ídolo llorar en su último mundial. Pues también fue duro, ¿no? Y estoy bien.
0: Pero justo el otro lado, ¿no? Porque también sabemos que eres barcelonista.
32: Claro.
0: Eres del Barça y 8 jugadores del Barça.
32: Claro.
0: Campeones del mundo, gol de Ferran, Pedri, Yamal.
32: Yo siempre confié en Ferran. Bueno, siempre me refiero a esta temporada.
0: Esa es la que todos estamos sacando, ¿eh? Así que no te voy a creer, pero a ver.
32: Porque, a ver, antes
0: desarrolla.
32: Cuando cambió el look, como que es un Ferran, pero más confiada o hasta dentro de la cancha, okay, siento yo, ¿no?
0: Sí,
32: la
0: sí.
32: Verdad, como que sí afecté. Vamos
0: tuvo
32: a
0: su globo. Gol.
32: Sí, tuvo su globo, tanto dentro de la cancha como fuera. Pero desde esta temporada, pues yo me ponía a repasar. Le ganó la titularidad a Lewandowski porque cada vez que entraba como revulsivo, anotaba a Ferran.
0: Sí.
32: Entonces estaba enrachado, ¿no? Cuando entraba de revulsivo, le gana la titularidad a Lewandowski. La verdad es que hizo una buena temporada con el Barça.
0: Tenía sus argumentos para ganarle lugar.
32: Exacto, yo la verdad, si me pones un Mikel Oyarzabal así, ¿sabes? Nada más así de que ves a Oyarzabal o a Ferran, yo me iría por Ferran de titular, ¿no? Así de bote de pronto, ¿no? Como dices, pero bueno, la verdad es que confié en él. Yo sabía que iba a meter gol en el momento más importante porque tuvo un mundial complicado.
0: También.
32: Con fallas muy feas.
0: También,
32: la verdad.
0: Sí.
32: Pero llegó cuando tenía que llegar.
0: Y vaya que los españoles están muy contentos porque pues ese gol simplemente les da su segunda estrella.
32: Sí,
0: nada más.
32: Así de fácil, ¿no? Sencillito.
0: Superestrella, diría
32: Superestrella.
0: Aitana.
32: Oye, ¿viste que ese video de todos cantando en la Cibeles superestrella? No los jugadores, porque siento que muchos jugadores no se sabían
0: la
32: canción. Y no sé por qué, si...
0: Pues ya es como su himno, ¿no? O sea, creo que si recuerda, o sea, en Mundial 2010, creo que España campeón, te quedas con Waka Waka, ¿no?
32: Sí.
0: Y acá cada selección tenía como su canción.
32: Ajá.
0: Y esta era superestrella y no sé si estaban muy concentrados, si no es de su época, si no es su estilo musical, pero superestrella es muy buena.
32: Muy buena canción.
0: Muy buena, ¿eh?
32: Es un himno y no solo de España, yo creo que debería ser un
0: llegó
32: himno
0: hasta
32: mundial.
0: Acá y todo, ¿eh?
32: Yo ya tengo mis boletos para ver a Aitana cuando venga.
0: Ah, pues GPI. GPI como a tu programa, ¿eh? Juegan ellas,
32: no,
0: pero está bien, está bien.
32: Te invito a Juegan Ellas, pero a la
0: Aitana no.
32: No.
0: Ah, bueno, está bien, unas por otras.
32: ¿Cuál prefieres?
0: Juegan ellas.
32: Comprometido,
0: sí, pero me lo saqué
32: bien
0: de la manga, la bajé de pechito, gol, como Ferran, pero bien, bien ahí.
32: Bien bajado.
0: Bien bajado, ese balón, dice el producto.
32: Sí, ¿no?
0: Sí, sí, totalmente.
32: Oye, ¿tienes alguna pregunta para el público ya que estamos en esto?
0: Híjole, ¿de qué?
32: De lo que tú quieras.
0: Yo creo que lo que te estaba diciendo, como que con qué canción... van a relacionar esta Copa del Mundo, ¿no?
32: Bien,
0: yo creo que
32: bueno.
0: En México... Yo digo que esa va a ser la de muchos mexicanos.
32: Otros también nos dijeron meter otra cancioncita ahí.
0: Ándale.
32: De el mexicano es un...
0: Ajá, sí. Y, o si no, otra de de Pongan Caifanes, ¿no?
32: Ajá, exacto.
0: En el último partido ante Inglaterra, yo creo que esas dos serían como para México, a lo mejor.
32: Inglaterra, Wonderwall.
0: Ándale.
32: No,
0: yo creo que la música es muy importante en las Copas del Mundo. porque si te llegan a piensas y regresas a Waka Waka en 2010,
32: la
0: a
32: Hilton Live, ¿no?,
0: en 2006 y sí, yo creo que esa es la pregunta que yo le haría a la gente, como que qué canción les va a hacer recordar la Copa del Mundo de México, Estados Unidos y Canadá 2026.
32: Me gusta esa pregunta. Yo me voy más. Vamos a hacer una de la Liga MX femenil. ¿Por qué? Ya hay que empezar a hablar más del fútbol femenil, ¿no? ¿Ustedes cómo ven los refuerzos? Ha habido equipos que están bastante calladitos. Tigres por ahí lleva un refuerzo, sí, Tigres. Y después de la temporada en donde quedan eliminadas de una manera fea, yo esperaba, ¿no?, que tuvieran por ahí más refuerzos.
0: Eso sorprende, como sí, que... con las Amazonas estamos acostumbrados como a refuerzos rimbombantes,
32: exacto,
0: bombas, y ahorita van calmaditas.
32: Muy lento.
0: Pues sí, ya tenemos el torneo al 31 de julio.
32: Sí, ya.
0: Y pues estamos a 11 días, 10 días y no, ¿no?
32: Sí, que los equipos, por cierto, ya saben sus primeros tres rivales, uh-huh, pero nadie sabe el calendario completo. Este jueves.
0: Así es.
32: Este jueves ya vamos a tener todos los datos, obviamente lo vamos a platicar el viernes en Juan Ellas. Pero, bueno, no nos adelantemos.
0: Exacto.
32: Vamos una cosa a la vez. Mándenos sus mensajes a nuestro WhatsApp. Se los recuerdo, 55-54-02-28-44. Por favor, mándenos todos sus mensajes. Queremos saber su opinión. En redes sociales todavía hay gente muy grosera. Ayer estaba diciendo...
0: ¿Hay hate?
32: Hay hate para Valentina Calderón, que yo creo que no se ha ganado el hate. Pero ayer le estaba diciendo, hay que ser respetuosos, el uno con el otro, cuando les falta un respeto.
0: Con que el hate no se convierta en funa, todo
32: no, está, si sea... me lo gano, pues sí, eso es otra cosa, ajá, ¿no?
0: Pero no, pues mira,
32: soy una
0: todo
32: persona amable, ¿no?
0: Sí, totalmente.
32: No, es que ayer me llegó así un mensaje de alguien que estaba riendo de la selección mexicana femenil y del no guardes tu playera, y yo dije, ay, maestro, ponte su... Y todavía dice, ¿para qué invitas a tu prima? O sea, yo soy la prima.
0: Ajá.
32: Y yo, maestro, cuando quieras te invito a hablar de fútbol para enseñarte un poquito, ¿no?
0: Pues sí, ¿no? Oye, que no se pase, que no se quiera pasar.
32: Pero vamos a platicar así de las celebraciones de España. Porque, bueno, veíamos también a Luis de la Fuente cantando. Como que el ritmo no se le da. Al menos sí el ritmo en la cancha, porque como que fuera...
0: A él, ¿no?, se le da el gimnasio, ¿no?
32: Se le da el gimnasio, sí.
0: Yo creo que eso es lo que... A cada uno se le da una cosa diferente. Tal vez no la canción, pero el gimnasio sí.
32: Sí. ¿Y quién? El alma de la fiesta fue Cucurella, yo creo. Por ahí los demás sí estaban un poco alentados. Rodri que intentaba poner ahí el ambiente.
0: ¿El viaje será?
32: También debe estar cansado,
0: sí, ¿no? Porque fue como casi bajar del avión, ir con el rey.
32: Ponte a celebrar.
0: Y ya, bueno, eso... Los mexicanos nos prestamos mucho para
32: sí
0: eso. Era lo que decías, que si estuvo muy apagada comparación con las celebraciones en el Ángel, en el FanFest donde estuviste. Pero es que los mexicanos nos prestamos para eso. No, no tenemos comparación. Ahí sí, una Copa del
32: Perdemos
0: Mundo.
32: Perdemos fiesta.
0: Totalmente.
32: Ganamos fiesta, pero con un calibre mayor.
0: Incluso hasta en velorios, o sea, cambiando de tema,
32: sí,
0: llevan mariachi.
32: Eso fue bien,
0: sí,
32: bien
0: ya
32: oscuro,
0: sé, pero fue como de... Es que hasta en velorios llevan mariachi.
32: Sí.
0: Parte de la cultura del mexicano, que pues nos reímos, no nos burlamos de la muerte, sino la celebramos, ¿no?
32: Claro.
0: Así es. Entonces, pues yo creo que México es diferente en celebraciones. España la tuvo, tal vez estaban cansados.
32: Digo, nosotros tenemos la resaca del mundial, imagínate ellos después del desgaste físico y emocional,
0: sí,
32: ¿no?, de todo el torneo. Entonces, pues también...
0: ¿Se les perdona?
32: Se les perdona.
0: Ok, porque hasta ahí estuvo Aitana y medio como que no, ni Yamal con su canción de los TikToks, como que...
32: Nada más como
0: bailó
32: que... Pero siento que lo hace para entrar de que yo tengo un flow, de que así...
0: ¿Aura?
32: Sí.
0: ¿Estás llamando al Aura?
32: Estoy, yo
0: está
32: creo
0: bien
32: que la Min Yamal lo hace como...
0: ¿Te cae bien la Min Yamal? Ahorita como que ese comentario fue como de, oye, no tanto.
32: Es que me gusta cómo juega, ajá, para el Barça en especial, porque en este mundial queda de ver muchísimo con España.
0: En la final Nicolás Tagliafico lo mantuvo,
32: sí,
0: a raya, ¿eh?
32: Lo mantuvo, y todos, la verdad, todos los laterales, uh-huh, no la pasaron mal con la Min Yamal, hay que decirlo. Más que por ahí el error de Francia para el penal, ¿no? Uh-huh. Fue su máxima contribución, pero la verdad es que prefiero a otros futbolistas.
0: Ok, muy bien.
32: Y ahora sí, vamos a escuchar, ¿te parece?, el mensaje de Luis de la Fuente en la celebración,
0: okay, sí.
32: de este campeonato. Ahorita lo vamos a escuchar, pero vamos a ver los festejos.
0: Va, vámonos a lo que vamos.
1: ¡Vamos, España! ¡Vamos!
2: España amaneció siendo campeón del mundo y desde muy temprano comenzó una fiesta en los lugares más importantes de Madrid.
3: ¡España! ¡España! ¡España!
4: ¡Va,
3: Ah, una locura. Es lo mejor que me ha podido pasar. Increíble. Estoy encantadísimo de estar aquí.
4: ¡España!
3: ¡España!
4: ¡Oye!
5: Me encanta, de verdad. O sea, y vivirlo con mi familia, con todo el mundo, vivirlo aquí juntos, entonces es que es genial. O sea, me encanta. Y es una emoción genial.
2: Del baño de masas llegó el protocolo. En el Palacio de la Zarzuela, el rey Felipe VI recibió a los nuevos monarcas del fútbol mundial. Y fue ahí donde Luis de la Fuente y su capitán Rodri le hablaron a toda la nación.
7: Lo hemos vivido desde la emoción, desde el orgullo de representar a un país maravilloso, con una afición volcada, recibiendo los ánimos de toda la gente que estaba aquí en España y nos insuflaba mucho ánimo. Y la verdad es que, bueno, pues ahora estamos muy felices, pero todo es más sencillo cuando tienes una relación de futbolistas maravillosos, ejemplares, y que te hacen las cosas mucho más fácil.
8: Siempre lo digo, que ganar con tu país es lo más bonito que hay, sobre todo un mundial, pues al final esta generación ha crecido viendo a los Casilla y Iniesta levantar la copa, y hoy que lo podamos hacer es lo más grande que puedas hacer en el fútbol.
2: Pero la verdadera coronación estaba en la calle. En Cibeles no cabía un alma más. La selección apareció con la Copa del Mundo en alto y la ciudad explotó. Campeones, leyendas, pero sobre todo, superestrellas.

0: así como la Furia Roja festeja una estrella más en su escudo, uniendo nuevamente a un país. Los campeones han puesto la copa, pero toda España, el corazón.
1: Muy bonita la nota de Luisja, nos preparó una nota muy bella del color, de la celebración, de las superestrellas, la verdad.
2: Le aplicaron un quiere volar a Luis de la Fuente, ¿eh? Yo creo que entre los 26, porque te digo, está bastante
1: está
2: macizo
1: fuerte.
2: El señor.
1: Tiene su buena masa muscular.
2: Exactamente, exactamente.
1: No, pero ahí veíamos, ¿no? Lo que se vivió ayer en Madrid. Ya los futbolistas incluso están ya reportando en sus ciudades, ¿no? Ya veíamos a los jugadores del Barça que ya llegaron a Barcelona, ajá, pues para ya arrancar con lo que viene, que también debe de ser complicado. Digo, te dan unos días, pero es cámbiale el chip luego y a ver qué.
2: Y así ha estado el PSG desde la temporada antepasada con la temporada de la Liga Francesa, el Mundial de Clubes, otra temporada y ahorita el Mundial de Selecciones.
1: Sí, sí, entonces debe de ser un poco pesado también esas cosas, que el calendario que no te da tregua, y que por ahí en la liga, el calendario de la liga, pues sí permitía que algunos clubes tuvieran su jornada después, uh-huh, los más afectados, pues el del Barça, Barcelona, ¿no? Barça, por supuesto, que fue la base de este equipo. Y también quería preguntarte algo, Gael, porque siempre escuchamos las teorías conspirativas de Argentina, de que roban, de que todo, ajá, está arreglado, ¿no? Y ahorita los argentinos están escuchando como esas teorías conspirativas que tanto critican, ¿no? Porque ahora dicen, no, es que ya estaba arreglada la final.
2: Sí, totalmente.
1: Ve la cara de los jugadores, lo que decía Messi antes. Les compras, esta es la teoría. Dices, ya, si nos vemos patéticos todos los demás que estamos con estas teorías, bueno, ahora ustedes también son parte de esto.
2: No, la verdad es que ayer en el punto com estábamos haciendo esa nota. Y yo dije, no, pues la arenga de Messi se me hace como algo normal. Pero empezamos como a investigar más, a meternos más en redes sociales. Y venían esos comentarios que tú dices de, no, es que vean las caras. No, es que cómo puede decir eso. No, es que Enzo Fernández súper feliz tras ganarle a Inglaterra y ahorita como casi llorando.
1: Ajá.
2: Yo creo que no, yo creo que eso es parte de... A mí no me cae mal Argentina, o tal vez, no sé si es muy influenciado por Messi, pero creo que es esa doble cara del futbolista argentino o de la selección argentina, que son muy buenos, se reconoce, son bastante buenos, tienen un nivel que los llevó a ser campeones del mundo hace 3 años y medio, pero a la hora de perder sí es como de, oye, pues ya, o sea, ya estrecha la mano, sí, acéptalo, llora como Messi, pero otros futbolistas argentinos...
1: Empezaron a patear,
2: y ahora en redes sociales todo esto que se está viendo es como de, pues ya, les decimos nosotros, supérenlo.
1: Supérenlo, ¿no? Así
2: supérenlo,
1: de fácil. O sea, no, hasta la FIFA va a abrir esta investigación para ver lo que ocurrió después del partido, para ver qué sanciones habrá para jugadores como Paredes, como...
2: Paredes se volvió loco. Thiago Almada era otro que estaba agarrando ahí a Gaby.
1: Nahuel Molina.
2: Sí, muchos jugadores que ahí ves que se hizo como modita, como odiar a Messi, ¿no? Últimamente, estas 2 semanas, 3. Ahí ves la diferencia entre Messi y otros futbolistas argentinos.
1: Pero vengan, es como ver tu mundo arder atrás y Messi nada más llorando.
2: Pues sí. Messi así como de, pues ya, valió, ya, ya. Pues
1: sí, ya dijo, me voy a meter, pues que sí, se peguen ellos, que hagan lo que quieran. Lionel Scaloni sí fue quien corrió Lolo a separar. Creo que la verdad Lionel Scaloni y Messi son dos tipos muy agradables.
2: ¿Será porque se llaman Lionel los
1: Lionel,
2: dos?
1: Siendo que es cosa de Lionel. Si te llama Lionel en Argentina, debe
2: eres
1: ser buena
2: tranquilo,
1: onda.
2: Eres tranquilo,
1: haces cosas importantes.
2: Puede ser, porque sí, también Lionel Scaloni lo vimos quebrarse en la conferencia de prensa, pero antes... Con su cuerpo técnico tratando de separar a los jugadores.
1: Exacto.
2: Sí, hay otros jugadores argentinos que tienen esa sangre caliente, que se les reconoce mucho en Argentina. O sea, Paredes es un ídolo en Boca, donde también ahí reparte y duro.
1: Exacto.
2: Entonces yo creo que depende de cada uno de los futbolistas argentinos, pero sí es importante señalar que pues Messi estaba como tranquilo ya, como que en su mundo. Cada siempre está como en su mundo y cuando tiene que salir lo demuestra con goles.
1: Sí. Y yo vi que Lionel Scaloni hoy lo pescaron algunos medios por allá, uh-huh, en Argentina, y le preguntaban, oye, es que están diciendo que Enzo Fernández se veía triste, que todo estas teorías, ¿no? Y él decía, no tengo idea de qué me hablas. O sea, les dijo 5 veces, no sé de qué me hablas, pero bueno, no, ya no sé de qué están sacando.
2: Sí, o sea, sacaron que se pelearon con el cuerpo técnico, amenazas, cosas ya un poco más políticas, es como de, no, ya, o sea...
1: Es fútbol.
2: Sí, es fútbol.
1: Es fútbol, ahora sí que aplica, ¿no? Y también quiero ver los mensajes de los jugadores argentinos, ya después de la calentura, de la tristeza. El primero, pues el más importante, el de Leo Messi, uh-huh. ¿no? Por supuesto, que quiero señalar algo, porque... Messi cuando ganaban la semifinal, cuando ganaban partidos, ponía una foto de todo el equipo.
2: Okay.
1: Como uh-huh. principal foto, ¿no? En esto, en Instagram. Y ahorita que perdieron, solo pone una foto de él. Te habla de su grandeza. El,
2: sí.
1: el mérito se lo da a todo el equipo y en la derrota, pues solo se señala él.
2: Te habla de ese liderazgo
1: sí.
2: que muchas veces se le criticó, sobre todo antes de Qatar 2022, uh-huh. antes de que llegaran los títulos para Argentina, que sí era un buen líder. Creo que debe, hay diferentes tipos de liderazgo. Tenemos al, como decía el propio Maradona, como tipo caudillo que era él, todo una, un personaje, todo, todo un actor. Y tenemos el otro un poco más callado,
1: exacto.
2: más tipo Leo Messi, más como de centrado, voy a hablar cuando tenga que hablar. Y en como tú lo dices, o sea, le doy el mérito al equipo en la victoria. Y pues yo me cargo la, la derrota, que sabemos
1: exacto.
2: que no, no solo perdió él, sino perdió él y 25 jugadores más.
1: Es correcto. Y el técnico, ¿no? Que también,
2: también
1: siempre es muy señalado. Y ya ponía a Messi. El dolor es muy grande y va a costar que cierre esta herida, pero también me quedo con todo lo bueno, con los partidos que dimos vuelta, dejando todo y que quedarán para siempre en la memoria, con el apoyo de un país entero que junto con el trabajo y el esfuerzo de este grupo nos llevó a volver a estar una vez más entre los mejores del mundo. Hoy cuesta valorar lo que hicimos, pero este grupo llegó a dos finales consecutivas de la Copa del Mundo. Gracias de corazón por cada saludo, cada mensaje. Logramos unirnos como país y el inmenso orgullo de ser argentinos. También quiero felicitar a España por el campeonato, ¿no? Entonces también,
2: también
1: le da el reconocimiento al equipo ganador. Y también veía otros mensajes, ¿no?
2: Uh-huh.
1: El Dibu Martínez que ponía que el dolor es difícil de explicar y es momento de dar, es momento de reflexionar cómo ir hacia adelante y ver si es momento de dar un paso al costado. Te oh. habla de que podrían venir muchos cambios y de que la escaloneta pues podría llegar a su fin, ¿no? Hasta diciembre tiene contrato el técnico. Él también decía, pues no sé cómo voy a replicar lo logrado, ya no sé cómo volver a armar un grupo así. Entonces, ver
2: y
1: qué
2: tiene
1: pasa.
2: Tiene sentido porque si Lionel Messi, también sabemos que puede ser ya su, ya es su último mundial uh-huh. y pueden ser sus últimos partidos con la selección, pues otros jugadores que ves la edad como el Dibu, por el propio Dibu Martínez,
1: sí.
2: que dices... Podría, no podría llegar a lo mejor como un tercer portero a la siguiente Copa del Mundo, pero sobre todo Scaloni.
1: Uh-huh.
2: El técnico que entró como interino, que armó todo un grupazo, que unió tanto a nuevas generaciones como a los que quedaban de la final de Brasil 2014, lo unió, pero ahora pues sí, ya, o sea, ya ganaste un mundial, dos Copas América, finalísima. ¿Qué te queda?
1: Si llegaste a dos finales,
2: finales
1: en dos mundiales que estuviste, hermano.
2: Pues a lo mejor es buen momento para dar un paso al costado, de decir, pues yo ya hice mi trabajo, una Copa del Mundo, que es lo más importante, otra final, estar muy cerca de una segunda final. Entonces, pues, se entendería si Lionel Scaloni decide, pues, ¿sabes qué?
1: Sí, a descansar uh-huh. un poco también de la
2: también.
1: Presión que implica estar en la selección argentina.
2: Y sobre todo porque es un tipo... Que tampoco lo ves como manoteando en todos los
1: no,
2: partidos.
1: Hasta son estas cosas que cuando ganaron en Qatar se quedó quieto.
2: Sí.
1: Se quedó quieto así como que no reaccionó.
2: ¿Sabes qué? Me da mucha curiosidad porque creo que como que su único gesto es como con la boca como...
1: está haciendo...
2: lo estoy haciendo para la gente de radio, estoy como frunciendo el ceño aquí. Espero que me patrocine
1: moviendo
2: el Botox.
1: Moviendo un poquito. Moviendo un poco la boquita.
2: Sí, como diciendo como de ya valió. Pero eso lo hacía tanto para bien o para
1: exacto.
2: mal. Y era su único gesto.
1: Es un poker face.
2: Uh-huh.
1: No, no sabes qué está pasando por la cabeza de Lionel.
2: Así es.
1: Oye, también veíamos el mensaje de Lautaro Martínez que ponía, me gustaría haber jugado la final. O sea, por ahí cada uno tiene sus cositas detrás. El dolor de Leo Messi en esta despedida. El Dibu Martínez que también dice, bueno, tal vez ya tengo que dar un paso al costado.
2: Y todos estos condimentos le dan un poco más sabor o alimentan. Estas
1: teorías
2: conspirativas.
1: Es
2: que
1: correcto.
2: Si el primer mensaje de Enzo, o sea, la primera línea,
1: sí.
2: esto de Lautaro, pues al final, como dicen los propios argentinos, lo vamos a saber en 40 años, ¿no?
1: Exacto.
2: Cuando alguien salga a decir, no, pues pasó esto o no pasó, o simplemente no pasó, perdieron un partido de fútbol, una final
1: pasa.
2: Del mundo, pasa.
1: Todos perdemos, todos ganamos,
2: pues sí.
1: es parte de la vida, ¿no?
2: Y de hecho, muchas veces en la vida dicen que vas a perder más de lo que vas a ganar, ¿no?
1: Es correcto. Veía también un TikToker que es un niñito argentino, muy buena onda,
2: ajá.
1: El Salvi. ¿no? Y que decía, es fútbol, a veces pasa, felicitar a España, felicitar también a Argentina, estamos orgullosos, y ya. Un niñito de 3, 4, 5 años que nos da el ejemplo a muchos adultos que nos ponemos un poco malitos, ¿no?
2: Sí, porque ha habido videos también aquí en México de personas que apoyaban a Argentina que resultaban agredidas, ¿no?
1: Entonces, lamentable.
2: Pues al final se perdió un partido de fútbol y pues listo, a lo que sigue, ¿no? Y a lo que sigue porque también tenemos Liga MX y Liga MX femenil aquí en Juegan Ellas, ¿no?
1: Es correcto. Y el ranking de la FIFA actualizado, España obviamente escala al primer puesto, Argentina baja al segundo lugar, México... Top 10 del mundo, sube 4 lugares para meterse ahí. Francia e Inglaterra se mantienen en tercero y cuarto. Brasil sube al quinto. Marruecos también sube. Portugal baja. El top 10 del ranking FIFA, en donde, bueno, resaltar que México se meta al top 10.
2: Merecido, ¿no? ¿Tú lo ves como dentro de en la posición número 10 tras este mundial?
1: Pues sí, la verdad es que sí. Yo creo que demostró que le podía competir a cualquiera. Y ya al final lo terminó alcanzando, pero de que compitió lo hizo.
2: Porque si, o sea, quedó en el noveno, ¿no?
1: Ajá.
2: En el noveno en el mundial, pues la actualizas, creo que un top 10 tras esta Copa del Mundo me parece bastante merecido. Muy bien para el equipo en ese momento del Vasco Aguirre, ahora ya de Rafa Márquez, con miras al futuro, ¿no?
1: Es correcto. Quería jugar una dinámica, ya casi vamos al corte, pero para que también vayan pensando ustedes, okay, en sus mensajes. ¿Qué cosas nadie creería antes de este mundial? ¿Qué cosas? Yo comienzo con la más sencilla, que Cabo Verde le iba a sacar un empate a España y Uruguay, que le iba a competir de esa forma a Argentina, que Cabo Verde fuera la sorpresa.
2: Es que justo te iba a decir algo así de Cabo Verde. Yo creo que nadie creería que personas en México iban a tener una playera, pero no de la selección, sino de un pingüino verde.
1: Es
2: de
1: correcto.
2: De un pingüino verde, que iban a estar en el FanFest así con esa playa de Cabo Verde, que iban a investigar dónde estaba Cabo Verde y que pues iba a ser uno de los equipos animadores, ¿no? O sea, creo que fue, no sé si decirlo, pero de los perdedores como que el que mejor salió.
1: Exacto.
2: Parado, ¿no?
1: Hasta Bocinha ya está con las leyendas de la FIFA.
2: Sí, no sé. Totalmente, o sea, es como de, ¿por? Hace 5 semanas
1: nadie
2: no sabíamos.
1: Nadie te conocía.
2: Ajá. Y otra que podría agregar sería que un niño de 3 años también fuera uno de los ganadores, ¿no? El hermano de la niña.
1: El Kane, es que es increíble, es un personaje
2: sí,
1: espectacular.
2: O sea, un español que no está dentro de los 26, pero que también se colgó la medalla de oro en redes sociales.
1: Y yo quiero decir que no creería que Messi hubiera tenido un tan buen mundial a sus 39 años.
2: Sí,
1: la
2: también,
1: verdad es que no me lo creería y ustedes saben lo que Messi representa para mí. Entonces hay cosas ahí importantes. Y que Portugal le fuera tan mal. Ahorita vamos a seguir platicando.
2: Ahorita hablamos, ahorita le seguimos.
1: En Juegan Ellas, no se despeguen, que tenemos mucho más. Mándenos sus mensajes porque aquí lo vamos a leer.
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1: Y estamos de regreso en Juegan Ellas, 11:30 de la mañana. Valentina Calderón y Gael González, todavía muchísimo que platicar. Gael González, ¿cuál es tu segundo apellido nada más?
2: González Flores.
1: Ah, yo decía puro G, la triple G.
2: No, González Flores, okay. González Flores, para que la gente, lo sepa.
1: Perfecto, gracias, solo quería saber ese dato. Vamos okay. a leer unos mensajes de la gente, perfecto. ¿Te parece? Uh-huh. Vamos a iniciar, aquí nos dicen, ahorita que Valentina voló tanto en el mundial.
2: Ajá, ¿se sabe?
1: ¿Cuándo vuela a Monterrey a Cubida rayado hacia Tigres?
2: a ver.
1: Es una buena pregunta, ajá. Y también pone, ¿cuándo entrevistarás a Messi o a Cristiano? Bueno, yo quisiera que
2: quisiese, chica.
1: En algún momento se va a lograr. Quede grabado este juego en ellas para que vean.
2: Guarden
1: que
2: lo este
1: va a
2: tweet.
1: Lograr. Solo mando a Gabriela. Gracias, Gabriela, por estar al pendiente. Yo creo que también una de las cosas que nadie esperaría antes del Mundial fuera que aquí en México habría tantos vuelos.
2: Ajá, vuelos también,
1: ¿no? Del sí. aeropuerto, sino quisiéramos de moda el quiere volar,
2: ¿no? Pero otra de las frases allá. Que se queda para el mundial esa, y sí, son cosas que se quedan, ¿no?
1: Es correcto, uh-huh. Sí, cosas que nunca se nos van a olvidar. Espero también ir por allá a cubrir a Rayadas Tigres, siempre sorprendentes. Ya vamos a hablar ahorita también del campeón de campeones y eso. Hola, juegan ellas. La canción que vamos a recordar del Mundial Norteamérica 2026 es la de Claro Sports y W Deportes, que en todos también. Los programas tenían. Soy Juan de Valle del Chalco, saludos. Gracias, Juan, pues sí, la de Tony.
2: A ver, pero ¿cómo va?
1: ¿Cómo va?
2: ¿Cómo va? Ay, ¿cómo va? No, yo te reté, a ver. Tú empiezale y yo te sigo.
1: Como que se me nubló la idea.
2: Sí, ¿no? Pero ahorita,
1: Poner, no. Me querías poner.
2: No, porque, o sea, es que la cantamos en la redacción, pero ahorita sí justo como
1: y yo
2: que...
1: la venía cantando, sí. Diario la cantaba.
2: ¿Y sabes cuál tengo? Tengo ahorita la de París 2024. No, la de... Para tú, para mí, eres oro, plata y bronce, pero...
1: ¡Ah, no, aquí!
2: Ya sé, pero es que se me... Ya, por sí, por lo que tengo aquí. No, pero ahorita nos acordamos y la cantamos un poquito.
1: Ok, ahorita la vamos a recordar, por favor. Yo ayer que le decía al produ que iba a extrañar esta bella canción... Nos mandan un chiste. Ahí está. Tú y yo no tengamos miedo.
2: Totalmente. Eso es lo que el mundo sueña.
1: Con mis entierros,
2: que el cielo roce.
1: Su una gran canción,
0: ojalá
1: la verdad.
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1: Y es de esas que no te hartan.
2: No.
1: Es muy, muy buena canción. Gracias.
2: Había una de Juegos Centroamericanos que te lo voy a contar que ya nos tenía hartos. No era de Sport, sino de la, como que la oficial. Ajá. Como que la tonadita y la vocecita de la niña, niño que cantaba era como ya, por favor, ya. Pero esta no, esa, es escúchela, escúchela, es muy buena.
1: Top,
2: muy buena.
1: Top del mundial. Y nos manda aquí José Luis Nuño un gran chiste.
2: Un gran chiste. Date, date, va.
1: Saludos, vas. Jóvenes, y como ya no existe Holanda, ayer me compré un helado Países Bajos. Es un gran chiste.
2: Ok, ok.
1: Y siempre nos manda una foto con inteligencia artificial con su playera de México abrazando a alguien de Inglaterra. No entiendo quién es.
2: El contexto, contexto, please.
1: Pero mándanos el contexto. Gracias por compartirnos un gran chiste. Yo lo pasé bien. Okay. Y después ponemos: buen día, banda, de este excelente programa. Como siempre, soy el torero de Tecomotlán. Oigan, Messi es el más grande de todos los tiempos. Que no hagan polémica barata. Creo que muchos nos conocen de fútbol. Messi, siempre Messi. Arriba el Cruz Azul y el campo. Bravo. Abrazo para todos en cabina.
2: Abrazo,
1: gracias, abrazo.
2: Abrazo
1: para todos por allá también. Y gracias por tu mensaje, torero, como siempre. Nos manda una foto también de Messi y todos arrodillados frente a él.
2: Mira, esa es la discusión que siempre se va a tener de si es el mejor de la historia, si es el mejor de todos los tiempos, si solo es el mejor de la actualidad. Pero pues creo que eso es lo que alimenta las pláticas futboleras como entre amigos, entre todo esto.
1: Las que te hacen enojar.
2: Ajá, también.
1: Yo sí, con mis amigas dije, este mundial no vamos a hablar de fútbol. Hasta hicimos el pacto porque el pasado me peleé mucho defendiendo a Lionel Messi. Y este sí fue de, no vamos a hablar de fútbol. Por favor, hasta tuve que ya ponerle mute al grupo. Ajá. Ahorita que fue la final porque empezaron y yo.
2: Vas, respiraste.
1: Amor y paz.
2: Ajá, sí,
1: amor
2: ya
1: y paz.
2: Pero ahorita ya les hablas, ya es el día 2.
1: Ya, justo le ponía una en medio del mundial. Oye, ya podemos ser amigas. Y me decía, no, hasta que acabe el mundial porque muchas cosas que subes me hacen enojar. Yo pues no subía nada contra nadie, solo alabando al mejor de todos los tiempos, ¿no?
2: Bueno, pues hay personas que no soportan.
1: Que soporten. Buenos días a toda la banda de Juegan Ellas. Siempre Team Valentina y Calderón. Lamentablemente lo de Argentina históricamente son malos ganadores, soberbios y peores perdedores. Me quedo con las rolas de Juanga para este mundial. ¿Y qué saben si ya no es obligatorio para los equipos de primera división tener equipo femenil? No quiero pensar mal y que vayan a empezar a debilitar nuestra hermosa Liga MX femenil. Saludos de Israel Serralde, canterano celeste. ¿Tú sí te acuerdas de la porra del Israel Serralde?
2: ¿La porra del Cruz Azul? ¿La porra del Cruz Azul oficial de
1: no
2: Juegan Ellas o cuál?
1: Sí, bueno.
2: Sí, ¿no?
1: Una. Dos, tres.
2: Pita, pita, maquinita.
1: Eso. Que hoy se gana. Hoy juega el Cruz Azul, sí. Contra Puebla, ¿eh? Y aquí nos ponen equipos que jugaron en Puebla este año y fueron campeones. Cruz Azul y España, ¿eh?
2: Sí, ¿eh? Totalmente.
1: Ahí, la magia de Puebla. Puebla, tierra de ángeles y de campeones, nos ponen.
2: ¡Ah! Seguro un poblano. Según un poblano, ok.
1: No, es el canterano celeste.
2: Ay, ¿no es de Puebla? ¿O
1: no, pues le va al Cruz Azul.
2: Pero puede ser de Puebla.
1: No, es de por aquí.
2: Ah, bueno, está bien. Pues
1: solo Puebla parece ser de la suerte. Es a ver, sí, si no vemos Puebla campeón de la Liga MX, ¿eh?
2: Oye, pero también jugó ahí México, ¿no? Contra Ghana.
1: Ah, entonces se
2: cancela.
1: Y luego nos ponen: saludos, Valentina Calderón, feliz día, soy César Ramírez. Saludos, César, gracias a todos por sus mensajes, como siempre, por estar participando y por siempre ser parte de Juegan Ellas. Ahora sí vamos a platicar de la Liga MX.
2: Te preguntaban algo muy importante.
1: ¿Qué
2: ¿no?
1: me preguntaban?
2: De si seguía siendo obligatorio.
1: Ah, sí, cierto.
2: ¿Seguía siendo obligatorio o no tener un equipo de Liga MX femenil?
1: No, es obligatorio todavía, es decir, todos los equipos siguen manejando el femenil. Ya platicaremos de este nuevo formato.
2: Justo.
1: En donde, bueno, se divide en dos grupos. Todavía no se dan a conocer estos grupos, todavía no se da a conocer el calendario. Se dará a conocer una semana antes de que inicie el torneo.
2: Uh-huh. Este
1: pero,
2: jueves.
1: Exacto. Continúa la Liga MX Femenil, todos los equipos, Mazatlán que va a ser el Atlante, todo lo mismo.
2: Todo normal, solo la división, ¿no? En esos grupos, que no sé si le convenga a la Liga MX Femenil hacer
1: sí
2: eso, sobre todo previo a esa clasificación mundialista
1: sí
2: y olímpica, ¿no?
1: Sí, es lo que platicábamos hace unos días, que no entiendo el porqué del cambio ahorita.
2: Uh-huh.
1: Digo, tendrán sus razones, me imagino que hay muchos estudios, mucho análisis detrás del por qué decidieron crearlo de esta forma, tal vez para que la competencia sea más pareja. aunque el Clausura 2026 fue el más parejo de todos, en donde más sorpresas había, en donde un Mazatlán te compitió como nunca pensaste que lo iba a hacer, donde la pelea por esos puestos de liguilla también se puso dura entre el propio Mazatlán, Juárez, Tijuana, habían varios equipos y que también cambió mucho pues los primeros puestos, que ya sabemos para quiénes son, pero sí fueron cambiando mucho a lo largo del torneo.
2: Y lo que decíamos, ¿no? Que al final Tigres no pudo llegar a instancias finales, una sorpresa, y que pues si este cambio, pues sí le da ese giro a la Liga MX Femenil, que no sé, te digo, si vaya a ser para bien o para mal.
1: Sí, Mariana Gutiérrez es una presidenta que ha hecho las cosas bien, la verdad, le ha dado mucho, mucho poder a esta Liga MX Femenil, las audiencias han crecido como nunca, los proyectos detrás que te dan el Liga MX donde sea, para que cualquiera pueda ver, ponerse a ver el partido en donde sea que estén. Entonces creo que hay proyectos que han hecho que esta liga crezca, que esta liga sea de las mejores, y que cada vez quieran venir más jugadoras. Estaba un poco discreto este mercado de fichajes, pero Monterrey dijo, permítame un momentito.
2: Así es.
1: Y anunciaron a su refuerzo,
2: Lindsay
1: Thomas.
2: Thomas, como viene gran del fútbol refuerzo italiano, ¿no?
1: Sí, del fútbol italiano. Tuvo su paso por la Roma. También estuvo, su último equipo fue la Juve. Una delantera muy potente, una delantera muy veloz, desequilibrante. Suele jugar ya sea como volante, también suele hacerlo como nueve. Entonces Monterrey, que refuerza esta baja de Emily Kilnick, que llegó a Pumas.
2: Y también se llega junto con Ariel, ¿no? Chavarín.
1: Exacto.
2: Entonces una renovación un poco de la delantera de Rayadas, que sabemos son de los equipos de la Liga MX Femenil que más ataca, que más produce goles.
1: Es correcto, ahorita vamos a repasar el comunicado que subió Monterrey hace unos minutos apenas, unos minutos en donde se da a conocer este fichaje, comenzaron los rumores y bueno, rápidamente Monterrey lo hace oficial. Y si bien las Rayadas fueron la mejor defensiva del torneo, tuvieron una defensa muy sólida a lo largo del torneo pasado, donde les faltó un poquito más, y lo vimos en esa final ante el América, pues al ataque, ¿no? Les faltaba un poco de precisión, le faltaba un poco de visión,
2: el último
1: de ideas,
2: pase, ¿no? El último pase también fallaron muchas frente al arco. Entonces yo creo que esta incorporación pues les va a ayudar mucho para eso, para dar ese pequeño toque que le faltó en la última final.
1: Y sí, ilusiona esa dupla Evil Chavarín, sí, ¿no? Y Lins.
2: ¿La consideras como la bomba hasta ahorita?
1: Pues es que no ha habido más. La verdad es que, hablando de extranjeras, ¿no? Porque pues sí hemos tenido movimientos aquí dentro de la liga. Pero sí me parece ser un gran, gran fichaje.
2: Me parece también, yo iba a destacar la renovación en la portería de América, tal vez no como bombas, pero sí una competencia muy buena entre las dos porteras que acaban de llegar a Coapa.
1: Y aquí está el comunicado de Lindsay Thomas, la delantera francesa, nueva jugadora de Rayadas, se consolidó en el fútbol de Italia y representó a la selección de Francia, y justo ponen destaca por su velocidad y su capacidad para jugar por cualquiera de las bandas, además de su habilidad para generar peligro, tanto en el uno contra uno como dentro del área. Eso dicen, y tenemos que recordar que tuvo procesos con las selecciones menores de Francia y que ya en el 2022 recibió su primer llamado también para participar en la selección mayor.
2: Pues sí, totalmente una figura que va a tener que demostrar todo esto, todo lo que hizo en Italia, en esta Liga MX Femenil, y ayudar a Rayadas, que siempre es una candidata al título.
1: Exacto, gran, gran refuerzo de las Rayadas. Y hay equipos que por el otro lado están un poco lentos, un poco lentos. Si hablamos del América, lo decías, ¿no? Celeste Espino, que llega procedente de las Chivas. Tenemos también el caso de Carol Bernal.
2: Y J.D. Gutiérrez, ¿no?
1: J.D. Gutiérrez.
2: Al América.
1: Que yo no entiendo para qué tantas porteras, la verdad. Se va a Sandra Paño, sí, pero dale oportunidad a Itzel Velasco. Itzel Velasco, que seguramente será la titular. Y también tenemos que hablar de que Valentina Murrieta, quien fue la figura de ese Mundial Sub-17, pues que le des también la oportunidad, ¿no? Y traes a otras dos porteras.
2: Que una dura competencia, tres porteras adelante de ti, creo que pues sí la está tapando. Y también decíamos que si Rayados está, bueno, más bien Rayadas está reforzando, pues Tigres, lo que decíamos desde el principio, ¿no? Como que apenas ahí va, o sea, en Rayadas ya le pusieron la bomba y Tigres, ¿crees que reaccione? ¿Crees que haya una contratación?
1: Se habla de que una atacante de Juárez podría irse a Tigres, pero todavía no hay nada seguro y se están viendo lentas. Falta ya prácticamente una semana para que arranque el nuevo torneo. que han tenido muchísimas, muchísimas bajas el plantel de Tigres. Ahorita vamos a repasar las bajas y las altas de Tigres y también las bajas y las altas de la América, porque son estos dos equipos que primero entrarán en participación gracias al campeón de campeones.
2: Así es, en parte del el fin de semana de campeones del fútbol mexicano, ¿no? Tanto varonil como femenil, se entrega el Balón de Oro en las dos ramas, el campeón de campeones varonil y ahorita el campeón de campeonas.
1: Que por cierto, del lado de la América, Carol Bernal y Celeste Espino estarán con la sub-23 de la selección mexicana femenil en los Juegos Centroamericanos, entonces pues no estarán disponibles. Y bajas de la América, Daniela Espinosa, Okeke y Sandra Paños. Ahí parejito el asunto, Dani Espinosa que se va al Toluca. Después, las altas de Tigres, solo Tayla Kuri.
2: Así es.
1: Tayla Kuri, que es una defensora que
2: también va a estar seleccionada, sí. Entonces, en sí, pues no tiene para este inicio del torneo, ¿no?
1: Exacto, entonces, exacto. Uh-huh. Una defensora que juega en Estados Unidos, hay universidades y todo eso, pero tampoco es que digas qué fichaje destacado, no. Y las bajas son muchísimas. Belén Cruz, que con esto ya se termina la etapa de jugadoras que estuvieron en el primer campeonato
2: así
1: de Tigres.
2: Es. Las que llegaron con el mote de Amazonas, ¿no? Exacto. Las que se pusieron ese mote y se acaban con ese primer campeonato que de las universitarias.
1: Es correcto, que se va al Cruz Azul. Después Natalia Colin a Chivas, Fernando Elizondo también se va. Emma Watson,
2: regresa,
1: que sabíamos,
2: al Manchester United, ¿no?
1: Uh-huh. Exacto, que sabíamos que se iba terminando la temporada. Andrea Hernández, F. Perisset y Dilary Heredia. Ed Perisset, que fue la que más autogoles metió, me parece, en el clausura 2016. Pero ya se va la francesa. También tenía una trayectoria destacada. No pudo pues aportarle mucho a Tigres, la verdad. Y si se están viendo lentas las amazonas.
2: Pues yo creo que confían como en su plantel base, ¿no? Pero sí, siempre se extraña ese fichaje bomba, ese fichaje que sorprenda, que llame la atención del medio del fútbol femenil y que haga que la afición se mantenga pendiente de las Amazonas.
1: Sí, el equipo que mejor se ha reforzado ha sido Pumas, ¿no?
2: Yo creo que sí, ¿eh? Yo creo que sí. Le tengo ahí ilusión. Andrea Pereira, la goleadora de Rayados, o bueno, una de las delanteras de Rayados que renovó su delantera. También tuvo varias bajas, entonces yo creo que a Pumas Femenil le hacía falta, o el torneo pasado, ese último toque, porque creo que solo atacaban con ay, no, se me fue su nombre, la número 7.
1: Stephanie Ribeiro.
2: No, ahí entonces, sí, con ella,
1: SR7 le dicen.
2: Y aparte también estuvo lesionada gran parte de la temporada, entonces estuvo digamos, chato a la ofensiva. Luchaban, pero llegaban al arco y no la metían. Entonces yo creo que estos refuerzos que tiene Pumas Femenil le van a dar un salto de calidad para pelear, yo creo que por esa clasificación.
1: Ahora, las sorpresas son, digo, sé que es pretemporada, sé que estos amistosos no cuentan de nada, pero que Puebla le gana a Pumas en un amistoso y que también el caso del América cayeron goleadas con la sub-23 de la selección mexicana. Entonces, digo, sé que es pretemporada, pero tienes que tomártelo en serio, tienes que aprovechar, y estos no son resultados que
2: esperados, ¿no?
1: Sí.
2: Yo creo que, como estábamos diciendo, que la Liga MX Femenil va, esta apertura 2026 va como poquito a poquito, va carburando. Yo creo que ya en unos, cuando ya empiece el torneo, cuando ya tengamos el calendario, todo va a ir acelerando, todos van a tomar su paso, y ya para ver pues a Monterrey, a Chivas, a América, a Tigres en pues, los primeros planos.
1: Y Chivas, que tuvo por ahí unos refuercitos, pero tampoco es nada muy destacado, aunque hay que decirlo, el plantel de Chivas, lo que más esperaba es que se fuera Antonio Contreras y permanece Antonio Contreras. Tigres, me parece que tampoco querían mucho que siguiera Pedro Martínez Loza y continúa Pedro Martínez. Entonces también es la última llamada para estos técnicos para ponerse las pilas y para conseguir un campeonato.
2: Sí, totalmente, totalmente. A ver qué pueden hacer en esta apertura 2026, porque como también tú ya lo decías, equipos se están como reforzando, y si los equipos que están acostumbrados como a los primeros planos no lo hacen, o los agarran como en esta época como de somnolencia, si lo podemos decir, pues los pueden tomar mal parados y

0: la baja de Pinturita Peraza, que sí era una futbolista que ya no era tomada en cuenta por Patriz y que la directiva como que ya había una afeccioncilla por ahí. Pero la realidad es que Toluca no se reforzó en donde yo creería que lo tendría que haber hecho para seguir peleando.
1: Pero creo que sigue estando en ese grupo de después de las Regias, América y Chivas, que pueden dar esa sorpresa, que pueden dar ese paso, incomodar a este primer grupo, ¿no? O sea, Toluca es como de esos que levantan la mano junto con Cruz Azul, que también ha ido a la alza en los últimos torneos.
0: Exactamente. Ahora sí vamos a también repasar un poquito del campeón de campeonas.
1: Ok.
0: ¿Quién es tu favorita para conquistarlo, Tigres o América?
1: Mira, ¿sabes que soy Puma?
0: Sí.
1: Pero yo creo que América, ¿eh?
0: Yo iba a decir, sé que eres Puma, pero Pumas no vienen al caso ahorita.
1: No, ya sé, pero por eso, pero por la rivalidad que existe, yo creo que América. Lo que estábamos diciendo, Tigres no se ha reforzado, no va a contar con su único refuerzo, ha tenido varias bajas, y pues te digo, la Liga MX Femenil va poquito a poquito, yo creo que por la inercia con la que terminaron el clausura 2026, América, le doy ahí un puntito más arriba que Tigres para llevar
0: el trofeo. Sí, yo estaría de acuerdo. Aunque Tigres también viene de este lado, pues, la sed de revancha, ¿no? De demostrarse después de lo que fue su liguilla. Y aquí estamos repasando las ganadoras del campeón de campeones. En el 2021 Tigres ganó automáticamente por haber
1: ganado los dos torneos.
0: Después y recordemos que era ida y vuelta, aparte. Los últimos años ha sido ida y vuelta.
1: Ajá.
0: Que Monterrey y Chivas en penales lo gana Chivas en 2022, Tigres le gana 3-0 al América en el 2023, en el 2024 las Amazonas también se quedan 3-2 ante Monterrey y el último lo gana el Pachuca 1-0 ante Monterrey.
1: Sí, o sea, las Amazonas saben lo que es jugar este partido o estos dos partidos cuando era ida y vuelta, pero yo creo que ahorita están dormidas, esas Tigres están dormidas, las tigresas, y yo creo que América puede ocupar
0: aprovechar
1: y pues cobrar venganza, ¿no? De esa vez que les ganaron en el campeón de campeonas.
0: Y ahí Greta Espinosa y el caso de Esteban y Mayor, que son las jugadoras que podrían conquistar su tercer campeón de campeonas, las únicas futbolistas que también fueron parte de ese 2021, del 2023. Entonces Tigres, que tienen la oportunidad de hacer algo histórico.
1: Tiene esa experiencia de su lado, vamos a ver si puede pesar contra América, que para mí, yo creo que tiene más esa hambre de revancha de ahora sí ya quiero ganarme
0: este
1: torneo.
0: Hay que demostrar quiénes son las que mandan.
1: Y además con el título de clausura.
0: Exacto.
1: Y de la CONCACAF,
0: sí,
1: ¿no?
0: Es eso, que el América tiene la oportunidad de conquistar 3 títulos en el 2026.
1: Para enmarcar.
0: Así de fácil, ¿eh?
1: ¿Así?
0: Tanto
1: y
0: Ángel Villacampa.
1: Y deja tú en el 2026, ¿en qué? ¿2 meses?
0: Sí, en nada.
1: Casi. Ajá.
0: Qué padre, ¿no?
1: Sí, sí. Te digo, yo soy Puma.
0: Luego me dicen que le echo muchas porras al América, pero es que volteen a ver lo que está haciendo. ¿Cómo no echarle porras a un equipo que pone en alto a México?
1: Justo tenemos el debate en la redacción, como de si apoyas un equipo femenil, puedes apoyar a uno varonil diferente o viceversa. No apoyo al América, pero sí le reconozco que está haciendo.
0: Es el que más bonito juega.
1: Sí, sí.
0: La verdad.
1: Sí, sí, sí. En esta última final, que me tocó como seguirla muy de cerca, y todo lo que han hecho con estas finales perdidas, América lo ha hecho muy bien.
0: Y ahora vamos a platicar un poquito de la Liga MX Varonil.
1: Ok.
0: Que hoy arranca la segunda jornada. Repasemos los partidos. Hoy tenemos Toluca contra Pumas.
1: Así es.
0: De un lado, Pumas, que quedó a deber horrible ante Pachuca en el debut, ¿no? En ese debut que caen goleados 3-0 en el Estadio Olímpico Universitario. Esteban Solari, que se supone tenía la ventaja por conocer a los jugadores.
1: A los tuzos.
0: Y para el olvido. Y Toluca, que al contrario le gana a Chivas, que Chivas ya parece cliente frecuente de los Diablos, que a Alexis Vega le encanta anotarle a las Chivas, sí.
1: Y mira, hay que puntualizar que son partidos adelantados de esta jornada 2, porque justo Cruz Azul y Toluca van a jugar el campeón de campeones en este fin de semana de campeones de la Liga MX.
0: Exacto.
1: Con el Balón de Oro, el femenil y el varonil. Entonces adelantan los partidos, te digo, Cruz Azul Puebla y Toluca Pumas, donde pues creo que hay dos favoritos marcados, ¿no? Cruz Azul y Toluca.
0: Y Toluca. Los locales.
1: Sí, los locales. Como dices, Pumas no inició para nada bien desde su Pumas Fan Fest. Que, no te rías, así
0: sí, yo sé.
1: Yo sé, medio sacado de la manga ese torneito, ese partido que perdieron contra América de Cali. Además, sí, o sea, me parece que Pumas sigue estando muy, muy dolido desde la final que perdieron contra Cruz Azul, precisamente en el 24 de mayo. Y pues Puebla Cruz Azul se presenta
0: en el Estadio Azteca
1: para ahora sí ya quedarse ahí.
0: Qué bueno, porque ya me estaban haciendo enojar con eso de que iban a sacar a la América femenil.
1: ¿Sí?
0: Digo, también tenemos que ver porque la condición de la cancha no estaba óptima para ningún equipo.
1: No, pero el punto es como de ya defínete, ¿no? ¿Dónde vas a jugar?

0: Ya, o sea, hasta en el velódromo, en la deportiva, pero dime dónde va.
1: Dime dónde.
0: Sobre todo para sus aficionados, ¿no?
1: Sí.
0: Que son unos nómadas de la Liga MX, pero eso sí, creo que es como para respetar a tu afición, ¿no?
1: Sí.
0: Oye, ya estás a 3 días y comunicas que a lo mejor juegas en el Ciudad de los Deportes.
1: Y lo mismo que hicieron el torneo pasado, uh-huh. Es la cosa que ha sido muy constante, no puedes hacer eso.
0: Pues sí. Ahora, la afición saca el pecho y dice, no, pues que no tenemos casa porque todo
1: cualquiera,
0: México es nuestra
1: sí,
0: casa.
1: Ya.
0: Y así, patadas de ahogado, patadas de ahogado. Yo creo que más respeto para la afición de Cruz Azul de parte de su directiva, poniendo un estándar definitivo.
1: Un alto.
0: Uh-huh, por favor.
1: ¿Cuáles son tus marcadores para hoy? Porque hoy vi que trajiste cafecito, entonces ya quien la tiene a los dos de hoy, para no irnos a más, pues le debo un cafecito al otro.
0: Y al productor,
1: porque el productor ya te lo quería robar.
0: Sí, es cierto, total. Bueno, a ver, voy con un Cruz Azul 2-1 a Puebla.
1: Cruz Azul que remontó contra el San Luis en la primera fecha, ¿eh?
0: Casta de campeón. Y Toluca 3-0 a Pumas.
1: ¿Ah, 3-0? Sí. ¿Otra vez goleados?
0: Otra vez goleados, la verdad.
1: ¿Y tú qué eres, Puma?
0: Sí, no,
1: está haciendo objetivo.
0: Es que siento que no nos están reaccionando, ¿eh? No están reaccionando a nada de los peligros.
1: ¿Extrañas
0: Solari
1: a Efraín Juárez?
0: Yo, más, ¿sabes? Más, ¿quién más lo extraña? Yo creo que los propios jugadores.
1: Sí.
0: O sea, los propios jugadores ya era como, no, como lo decía el propio Álvaro Angulo, como un padre futbolístico para ellos. Yo creo que les metió mucho esa idea y son lo que están extrañando. Me duele, porque obviamente es mi equipo, pero me duele.
1: ¡Ah, ya se va a llorar! No. Porque obviamente es mi equipo.
0: No, pero me duele por Esteban Solari que vino, no creo que sea ídolo, pero dejó un gran sabor de boca en su etapa con Pumas. Y ahorita que vino, pues parece que los jugadores no le están respondiendo.
1: Estoy de acuerdo con ti. Yo le voy
0: a ver tus marcadores.
1: Un 2-0 Cruz Azul,
0: okay,
1: que gana Puebla, y un 2-1 Toluca Pumas.
0: Ok, gracias por darnos el primer gol del torneo.
1: Sí, se lo cae el Toluca, pero yo creo que Pumas se va a defender un poquito mejor, ¿no? Le aprendes los errores, corriges y vámonos que ya.
0: Y Keylor, ¿no?
1: Creo
0: que Keylor nos salve.
1: Keylor hace lo
0: vez
1: que puede.
0: Sí, ya sé.
1: Porque sí se echó unas buenas atajadas ante Pachuca.
0: Sí, o sea, pudo haber sido peor todavía.
1: Sí.
0: Imagínate.
1: No, y también tenemos el Atlante América, un duelo esperado para muchos aficionados. Chivas Juárez.
0: Con
1: Chivas,
0: mucha historia, ¿no?
1: Sí, mucha historia.
0: Con muchísima historia y más en el Estadio Azteca.
1: Es correcto. El Chivas Juárez para el sábado 25 de julio. Tigres Atlético de San Luis. Y ya cerramos con el Necaxa Monterrey, Pachuca Querétaro. Que por cierto, hablando del Atlante, David Ospina llega como nuevo arquero del Atlante. Y de Monterrey, Orbelín Pineda.
0: Las últimas incorporaciones, que si bien lo habíamos hablado con la Liga MX Femenil, que no ha habido varias, tampoco de la varonil, ¿eh? O sea, una bomba como nos tenían acostumbrados en torneos pasados, no ha habido. Yo creo que es parte de la resaca mundialista. David Ospina fue parte de Colombia, no jugó, pero fue parte de Colombia.
1: Jorge Sánchez al Atlas no es un fichaje bomba.
0: No. ¿Jorge quién? No lo es.
1: Pero bueno, ahí lo que tenemos de la Liga MX. Y bueno, saben que mañana nos escuchamos en Juan Ellas. Gracias, Gael.
0: ¿Perdón?
1: Gracias.
0: Ah, gracias a ti por invitarme.
1: Nos escuchamos mañana.
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6: Muy buenas tardes, bienvenidos a Zona Mixta a través de la gran cadena W. En este martes 21 de julio, son las 12 del día con un minuto, estamos de regreso desde el día de ayer, les decíamos ya, volvemos a la programación habitual, todos los días a las 12 del día nos escuchamos por acá en Zona Mixta a través de la gran cadena W. Escuchábale, tenemos un gran programa, seguimos evidentemente recordando y repasando lo que nos dejó la Copa del Mundo, el Mundial, que el día de ayer todavía hubo festejos y vaya que festejaron los españoles, merecidos campeones del mundo, campeones de esta Copa del Mundo allá en Cibeles, una gran fiesta de todos los españoles. Repasaremos por supuesto lo que pasó por allá y lo que sigue dejando la victoria sobre la selección argentina, que todavía evidentemente hay muchas voces que siguen hablando y también pues muchos dando la cara después de la derrota que no pasó el domingo. Ahora sí ya están saliendo a dar la cara a varios, sobre todo Scaloni, que él sí habló en conferencia de prensa, terminó también bastante dolido, pues el día de hoy también tuvo declaraciones. Y pues ya escuchaba, estamos ya por completo en modo Liga MX, el día de hoy hay Liga MX. Ayer nos decían, ¿cómo nos quitamos este dolor que tenemos de que ya no hay Copa del Mundo? Bueno, pues el día de hoy ya empieza la segunda jornada de la Liga MX. Entonces estaremos repasando, por supuesto, todo lo que se viene en el fútbol mexicano. Y cómo está el tema de las altas, de las bajas. Porque todavía hay varias incorporaciones que se pueden venir en la Liga MX. Lo invito a que nos mande sus mensajes al 55-5402-2844. Nuestro número de WhatsApp. Díganos qué piensa todavía de lo que dejó la Copa del Mundo. También hay votación para elegir al 11 ideal, también un poco polémica esa votación de FIFA, votación oficial para elegir al 11 ideal de la Copa del Mundo. Díganos quién tendría que estar en ese 11 ideal y por supuesto qué piensa de lo que viene para la segunda jornada de la Liga MX. El día de hoy le doy la bienvenida con mucho gusto a David Fragoso. David, ¿cómo estás? Bienvenido.
7: Jesús, qué gusto saludarte, también a la gente que nos acompaña en la gran cadena W en Zona Mixta. Justo recién hablábamos de mucho de Copa del Mundo. Bueno, ya hay que dar vuelta a la página todavía con lo que queda del gran torneo de selecciones, pero empezar a pensar también bastante y enfocarnos en el fútbol mexicano, porque ya hay equipos que están dando sus primeros pasos, equipos que están buscando consolidar proyectos, otros que están estrenándolos, y ahora justamente con esta situación en la que se va a adelantar unos partidos la primera jornada por el campeón de campeones y después otra vez vamos a tener que ponerle pausa por la Leagues Cup, pero mientras eso sucede, a enfocarnos en los diversos campamentos, en lo que ha sucedido en estos días y lo que vendrá para la Liga MX, porque hay equipos que apuntan alto a pesar de no haber ganado en la primera jornada, el caso del Guadalajara, ya lo hablaremos, pero mucho de qué platicar de la Liga MX.
6: Sí, las Chivas creo que con todo y la derrota de 2-0, ahí muy circunstancial el tema del penal, de la expulsión, creo que dejaron buenas sensaciones el caso de Castañeda, de Jordan Carrillo, incorporaciones del rebaño. El que me preocupa y ni aficionado del América soy es las Águilas, porque en tema plantel hace mucho no veía un plantel tan debilitado como el que vimos en la jornada 1 de las Águilas del América, ¿no?
7: Creo que desde antes de que llegara André Jardine, precisamente esa época en la que desde redes sociales, desde la afición, se pedían muchas cabezas, al final llegó André Jardine, rescató un barco que estaba complicado todavía con el Tano Ortiz en ese momento, pero ahora es se va Jardine, hay cambio, lo que ilusiona es la jerarquía que también hay con Guillermo Almada, ¿no? Pero es eso, ha habido un éxodo de figuras a partir del tricampeonato, no quedan prácticamente referentes y los que sí quedan están pasando por horas bajas. El caso de Henry Martín, por supuesto, que vuelve a fallar penal y otra vez contra Querétaro. El caso de Kevin Álvarez, que llegaba con mucha ilusión, se ha ido apagando, pero ahora por todas estas modificaciones y ausencias tiene que jugar hasta lateral por izquierda. Sí preocupa demasiado lo del América, pero a esperar qué plan hay a mediano plazo. A corto quizá va a ser complicado, tal vez será una apertura 2026 muy complejo para el club de Coapa, pero pensando en cómo resolverán de cara al futuro.
6: Sí, sobre todo el caso también de Zendejas, que va a estar claro. varias semanas fuera por el tema en la rodilla. Los mundialistas, el caso de Bryan, que no estará todavía con las Águilas, ya está esta jornada que llega después de la Copa del Mundo, decepcionante, eso sí hay que decirlo, con Uruguay. El caso de Cáceres, los refuerzos que no terminaron por funcionar del América, el caso de Vinicius Lima, Thiago Espinosa también, Dourado, que ya ni siquiera cuentan con ellos para este torneo. Sigue Rafael Veiga, incluso fue titular contra Querétaro, pero sí hay muchas dudas con el América. Con quien creo que hay menos es con el Cruz Azul, ¿no? Que juega el día de hoy.
7: Totalmente, y es que las dudas en torno al Cruz Azul se generaron cuando estaba terminando el proyecto de Nicolás Larcamón, porque se estaban complicando todas las cosas, pero en cuanto llegó Joel Wiki a la dirección técnica, no sabíamos a ciencia cierta qué esperar, porque llegó a las primeras de cambio a dirigir en una liguilla. No sabíamos cómo iba a llegar, si iba a tener la misma mentalidad, la misma idea de juego que pretenden en Cruz Azul. Finalmente, la liguilla creo que le dio la razón, no solamente por el resultado, sino por la forma en la que desarrolló el plantel, que a ver, sí es vasto, sí se ha seguido un proyecto en ese sentido desde la etapa de Martín Anselmi, desde la de Nicolás Larcamón, y ahora con Joel Wiki creo que hay una idea muy clara de juego. Y ha sacado provecho Joel Wiki de esta oportunidad con el buen plantel que tiene. Creo que ilusiona bastante este equipo de la máquina. Para mí siguen siendo uno y dos candidatos para el título Cruz Azul y el Club Deportivo Guadalajara.
6: No, yo estoy contigo y sobre todo el buen grupo que armó Joel Wiki, ¿no? Sí. Los jugadores lo quieren, como bien mencionabas, hay una idea muy clara de juego. Lo vimos ya en la jornada 1 con esa remontada contra San Luis. Parecía que otra vez iba a ser el Cruz Azul que empezaba poco a poco y que a lo mejor empezaba tarde el torneo. Al final siempre les termina alcanzando, al menos en los últimos años ha sido así. Pero no, remontaron y como dices, creo que Cruz Azul junto con Chivas, que con todo y la derrota sigue siendo uno de los buenos planteles y de los mejores planteles y de los candidatos para el próximo título del fútbol mexicano. Repasamos los próximos partidos de la máquina, ¿te parece, David?
7: Perfecto.
6: Que justo el día de hoy juegan y abren la segunda jornada de la Liga MX contra el Puebla a las 7 de la noche. Se abre la jornada 2, después vendrá el partido contra Toluca por el campeón de campeones, 25 de julio, jugarán la jornada 3 el 1 de agosto contra el Atlante, que regresa a la Liga MX, regresó contra el Necaxa con derrota, y después lo que decías del torneo, que se para otra vez por la Leagues Cup, que luego mucha gente decía, no, pero ese torneo qué con los equipos de la MLS, la Leagues Cup. En la edición pasada, la gente estaba metidísima con la Leagues Cup, ¿no? Y lo veíamos semana a semana y partido tras partido. Pues Cruz Azul debutará en la Leagues Cup en la jornada 1 el 6 de agosto contra Filadelfia.
7: Y esto es importante también, porque lo apuntas perfecto. Nos hemos quejado bastante, tanto en medios como la afición. Mucha gente no le ha parecido la Leagues Cup, pero al final sucede algo similar, guardando toda proporción, evidentemente, que lo que pasó con la Copa del Mundo, porque no nos gustaba 48 selecciones, no nos gustaba 16avos de final, pero al final se gozó cada uno de los 104 partidos. Acá sucede creo que algo similar, porque al final del día son los equipos tratando de disputar al máximo nivel. También entra la conversación del tema de la Liga MX, la MLS, toda la rivalidad que existe de por medio. Y por supuesto, buscar un lugar en la Conca Champions, que eventualmente también te puede dar un lugar en el Mundial de Clubes, ahora ya en el grandote, como el que tiene ya Cruz Azul.
6: Justo, que Cruz Azul junto con Toluca son los dos clubes mexicanos que ya tienen su pase al Mundial de Clubes del 2029. Era el gran objetivo de Toluca, lo consiguieron el torneo pasado. Y bueno, la máquina que ya lo tiene, no es como que se puede relajar. Sabemos que a Cruz Azul, claro, con todo y que ya lo tenía, le estábamos exigiendo hasta el final el torneo pasado en la Copa de Campeones de CONCACAF, ¿no? Pero ¿quién mejor para hablarnos de la máquina Ya volvió, ya está de regreso full con la máquina. Estuvo metido con la selección como 89 días. No sé cuánto estuvo ahí Joel sin descansar persiguiendo a la selección mexicana en el centro de alto rendimiento. Pero ahora ya estamos en modo Cruz Azul. Joelito, ¿cómo estás? Te saludamos con mucho gusto. Jesús Valdés junto con David Fragoso. Cuéntanos qué está pasando con la máquina. ¿Qué viene para la jornada 2? ¿Cuál es la última hora del equipo cementero? ¿Y cómo estás, Joelito?
8: Jesús, David, ¿cómo están? Buen día, saludos para todos. Arranca ya el campeonato para Cruz Azul como local. Después de todo lo que había sucedido, si jugaban en el Azteca, que siempre no, que después buscaron el Ciudad de los Deportes, y que incluso ya estaba programado este partido para que se pudiera jugar allá en la Corregidora en Querétaro, bueno, de última hora cambiaron absolutamente todo, y la buena noticia para el aficionado de Cruz Azul es que sí se va a jugar todo el torneo ahí en la cancha del Estadio Banorte. Hoy Cruz Azul pensando en que se puede conseguir por lo menos este semestre los 4 títulos que tiene en puerta, o los 4 campeonatos que estará buscando. Y sí, hoy arranca la defensa del título como local. Sabe también Cruz Azul que ya no se ve muy lejana esa posibilidad de por qué no conseguir el bicampeonato. Hay que recordarle a la gente, Jesús, David, el por qué se juega la jornada número 2 en martes. También hay que ser muy directo y recordarle al aficionado de Cruz Azul, y no solamente al aficionado de Cruz Azul, sí es una realidad que va a haber partidos viernes por la tarde ahí en el Coloso de Santa Úrsula, pero bueno, este partido se juegue en día martes porque Cruz Azul tendrá que viajar a territorio norteamericano para jugar el campeón de campeones. Es por eso que también hoy juega Toluca, juega el conjunto cementero, y digamos que de alguna u otra manera el próximo fin de semana se cierre el año futbolístico, este 2025-2026.
7: Joel, ¿cómo andas? Qué gusto saludarte. En el tema del plantel por parte de la máquina, durante y previo a la Copa del Mundo se habló de un futbolista en específico, de Eric Lira. ¿Cuál es la situación ahora mismo del mediocampista celeste? Porque justo ya tuvo minutos contra el Atlético de San Luis, pero ¿qué tanto se perfila que sigan contando con él? ¿Hay alguna posibilidad de que salga? ¿Cuál es el estatus de Eric Lira?
8: Mira, David, qué gusto saludarte. Si es una posibilidad, está sobre la mesa esa situación de Eric Lira que pueda salir, sobre todo al fútbol del viejo continente. La mala noticia hoy, tanto para Eric Lira como para Cruz Azul, es que todavía no hay una oferta formal dentro de la cúpula cementera. Hay algunas preguntas, algunos sondeos, sí, eso sí es una realidad. También hay gente cercana a Eric Lira que está tratando de elegir quizás la mejor de las posibilidades, pero también hay que mencionárselo a la gente. Hasta estos momentos no hay una oferta en el escritorio de Víctor Velázquez por los servicios de Eric Lira.
6: Y eso, Julito, ¿de qué depende o qué ha pasado con esta situación de Eric Lira? Porque durante toda la Copa del Mundo lo hablamos, fue quizá el mejor futbolista mexicano. Incluso Jude Bellingham en ese último partido contra la selección de Inglaterra lo alababa y le decía, eres un crack, eres un duro, y lo decía después del partido, ¿no? También el mismo Bellingham. ¿Qué ha pasado con Eric Lira? Porque en algún momento, y también preguntarte por esta información, salió por ahí que Rayados de Monterrey estaba interesado en Eric Lira. No sé si esto también ha terminado por afectar que el mexicano salga a Europa, porque uno dice, ¿cómo es posible que el mejor futbolista mexicano en esta Copa del Mundo todavía no tenga alguna oferta, entendiendo que no es el más joven del mundo, pero que está en una edad, pues, la verdad, bastante aceptable todavía, ¿no? Y quizá, no sé, tú nos dirás, el tema del pasaporte comunitario, ¿no? Que también luego llega a afectar a los futbolistas mexicanos que quieren ir a Europa.
8: Sí, podríamos decir que ese es uno de los de las condicionantes que pudiera tener Eric Lira, pero también, siendo un poco, quizás, no quiero decir aguafiestas ni mucho menos, pero hoy la realidad es que la oferta no ha llegado, Jesús. Sí preguntaron, sí está ahí sobre la mesa el nombre de Eric Lira, incluso hay unos equipos, sobre todo de la Liga Española, también me he enterado que dentro de Países Bajos, incluso en Dinamarca también ya hay algunos sondeos, pero acá el problema es la oferta. Mientras no llegue la oferta, mientras no llegue el papel a la cúpula cementera, pues lastimosamente se le empiezan a cerrar un poco quizás ahí las oportunidades a Eric Lira. Yo estoy de acuerdo contigo, Jesús, a mí se me hace increíble que hoy futbolistas quizás que ni siquiera tuvieron participación en la Copa del Mundo se estén arreglando en equipos como el Napoli, se estén arreglando en equipos como el PSV, lo mismo con equipos de media tabla para abajo en España como el Betis. Yo hoy la pregunta acá comenzaría a hacer es por qué le cuesta tanto al mexicano poder tener esta oportunidad. Y bueno, sabemos que quizás es un tema de pasaporte, y ojo, no me estoy envolviendo en la bandera ni mucho menos. Si es por algo que no se voltean a ver a los elementos del equipo tricolor, bueno, será cuestión de cada uno de los equipos. Yo, haciendo referencia a lo que has mencionado, que un futbolista como Jude Bellingham, que fue prácticamente puesto como uno de los mejores elementos de la Copa del Mundo, que vaya, te hable y no le dé miedo en una zona mixta decir, ¿sabes qué? Es que el número 6 es un jugadorazo, no me dejó hacer mi fútbol, no me dejó hacer mi juego. Esperemos, por el bien del Cruz Azul, por el bien de la Liga MX y sobre todo por el bien de la selección mexicana, que Eric Lira tenga sus últimos días en Cruz Azul, en México, y que pueda ir a demostrar esa calidad que tiene ahí en el fútbol del viejo continente, que también hay que decirlo, Jesús, el que haya tenido un extraordinario mundial no garantiza que tenga una carrera extraordinaria en Europa, pero por lo menos que le den esa oportunidad de mostrarse en algún equipo del viejo continente.
6: Sí, el tema es que el panorama también, a lo mejor nos hacíamos ilusiones después de ver la Copa del Mundo, no con todos los futbolistas, porque no todos tuvieron los minutos que quisiéramos, pero justo el caso de Eric Lira, el caso de Gilberto Mora, que entendemos que tiene todavía el tema de la edad, que podría salir ya en el mercado de invierno, la Hormiga González, Israel Reyes, que también se llegó a hablar de que podía salir, y pues parece que se ha dado todo lo contrario, ¿no? Porque Jorge Sánchez ya regresa al Atlas, Orbelín Pineda, Rayados, entonces la situación se está dando al revés de lo que esperábamos con los seleccionados mexicanos. Digo, tú estuviste siguiéndolos muy de cerca en la Copa del Mundo y me imagino que muchos tenían esta ilusión de salir y pues al final se está dando todo lo contrario, ¿no?
8: Sí, yo hoy veo más este tema de que vienen pretemporadas, que vienen días de descanso, que sí, los equipos, ojo, no estoy diciendo que se están armando al cuarto para la hora, ¿no? Ya viene un estudio previo después de todo lo que pasó en la Copa del Mundo, pero sí siento que todavía hay tiempo, y sucede, no son patadas de ahogado, ni mucho menos, pero yo creo que hay tiempo, poco, pero hay tiempo para que se pueda dar alguna negociación y que Eric Lira pueda salir de Cruz Azul y que pueda cumplir su sueño de ir al fútbol del viejo continente. Yo creo que dentro de todos esos futbolistas que vimos hoy en selección mexicana, en ese último encuentro contra la selección de Inglaterra, yo sí te diría que quizás el que tiene muchas posibilidades o más posibilidades es precisamente Eric Lira. Ya después pudiera venir el tema con Gilberto Mora, que como bien has mencionado, habrá que cumplir la mayoría de edad, pero quizás otro que venga ahí de bote pronto. En algún momento se preguntó por el Tala, en algún momento se preguntó también por Isa Reyes. Ya después aquellos futbolistas que decidieron regresar al fútbol mexicano, pero hoy yo te digo que quizás Eric Lira es el más adelantado o el que tiene las posibilidades más altas de poder salir al fútbol de Europa, y eso le vendría bastante bien. Repito, la mala noticia hoy hasta estos momentos que hacemos enlace aquí en Zona Mixta es que la oferta todavía no llega.
7: Joel, antes de cerrar el tema de Cruz Azul, también, ¿cómo está la preparación para esta plantilla? Porque habrá más incorporaciones, están perfilando algo más, tienen planteada alguna baja. ¿Cómo se viene los próximos días, pensando en que todavía queda poco más de un mes para el cierre del mercado de fichajes?
8: Sí, hay dos nombres, David, hay dos nombres que hoy gustan muchísimo en la directiva cementera, y acá se los voy a dar, porque, a ver, mucho se habla acerca de lo que quiere, lo que busca Cruz Azul. El problema es negociación y también la plaza de extranjeros. César Montes es un futbolista que le agrada muchísimo a Cruz Azul, que incluso también se ha planeado el semestre con César Montes dentro de la institución. El problema para Cruz Azul es que cuando se empieza a negociar, de repente los rusos se elevaron un poquito, y eso es lo que tiene hoy, digamos, en stand-by la posible incorporación o la posible negociación de César Montes al equipo cementero. Hay otro nombre dentro de la Liga MX que también fue ofrecido hace un torneo y que no disgusta para nada tanto a la directiva como al cuerpo técnico, que es Juan Bruneta. Él ya le comentaron, le plantearon la idea de venir a Cruz Azul, y Juan Bruneta está interesadísimo. Él vendría de cabeza a Cruz Azul. ¿Cuál es el problema? la plaza de extranjero. Habrá que esperar en los próximos días que se libere alguna plaza de no formado en México, y entonces sí, acá se los adelanto, ¿eh? En caso de que se libere esa plaza de no formado en México, Cruz Azul iría por Juan Bruneta y por ende poderlo poner en sus filas. Otra de las cosas que se movió durante los últimos días, y les puedo decir que seguramente después de ese partido contra San Luis, fue la renovación de Gabriel Fernández. Hay iniciativa por parte del club, hay iniciativa por parte del Toro para renovar, y lo que me dicen al día de hoy es que va por buen camino. Quizás en las próximas horas, en los próximos días, se podría dar el trato, se podría dar quizás ese cierre a la negociación para que el Toro pueda renovar con el conjunto cementero.
6: No, muy bueno, sería espectacular lo de Bruneta para Cruz Azul.
7: E incluso pensando en que pueda darse César Montes de Bruneta, desprenderse de algún central por ahí, que llegue César Montes, estaría interesantísimo en lo que está potenciando este equipo de Joel Wiki.
6: No, sería para pensar hasta en el bicampeonato. O sea,
7: de acuerdo.
6: Y si me dices que va a llegar Bruneta, si yo fuera directivo de Cruz Azul, a ver a cómo sacamos a quien sea, pero que llegue Bruneta sería una incorporación fantástica para la máquina. La verdad que si se llega a dar, sería magnífico. Uno de los mejores jugadores del último torneo, y desde que llegó a la Liga MX con Santos, siendo siempre quizá en el top 5 de mejores futbolistas que han estado en la Liga MX. Entonces sería fantástico que llegara Bruneta a Cruz Azul. Juelito, ya nada más para cerrar, estuviste el día de ayer en la llegada de David Ospina, el arquero colombiano que llega al Atlante. Un arquero de mucha experiencia mundialista con su selección en la Copa del Mundo, de 37 años, pero que le puede aportar mucho al Potro de Hierro, ¿no?
8: Sí, un arquero, a ver, yo me atrevo a decir, David Jesus, a mí se me hace, en caso de que todo se concrete, incluso acabo de preguntar ahora y me decían que va en tiempo y forma el tema de los exámenes, las pruebas físicas. Si se llega a compenetrar, si llega a encajar de buena manera dentro del fútbol mexicano, yo te diría que es un fichajazo y la bomba del verano, ¿eh? ¿Por qué? Porque sí, ya ha platicado con Miguel Herrera, le planteó prácticamente todo este proyecto. David Ospina dijo sí, el día de ayer ya posando con la playera del Potro, seguramente no va a tener actividad ahora en la jornada número 2. Pero yo te diría, a mí se me hace que es la bomba del verano, un futbolista de este tamaño, un futbolista con esta trayectoria, y ojo, lo último que preguntaba, por ahí me enteré, es que tocó base con James Rodríguez. Hay que recordar que por ahí tuvieron una relación bastante cercana, tocó base con James Rodríguez, le preguntó sobre el fútbol mexicano, después ya en tema Copa del Mundo se acercó con Dita, y tuvieron esta plática profunda acerca de cómo es o cómo veían el balompié azteca. De una dijo voy, y bueno, ahora ya el Piojo Herrera tendrá a un elemento muy importante dentro del arco del Potro de Hierro del Atlante.
6: No, y de mucha experiencia, porque Ospina 5 años en el Arsenal, también jugó en el Napoli, de verdad, ya vimos lo que pasó con Keylor Navas en Pumas, y lo que ha significado Keylor Navas para los Pumas a punto de ganar un título. Pues Ospina también llegaría a significar esto para el Atlante, ¿no, David? Porque mira, en su palmarés tiene 2 FA Cup nada más, o sea, 2 Copas de Inglaterra. El Arsenal no la gana, por ejemplo, en los últimos años. La ganaron 2 veces con Ospina, una Supercopa de Inglaterra, una Copa Italiana, 3 Ligas de Colombia, porque también ha sido muy importante, evidentemente, en el balompié local, 2 Copas de Colombia y una Supercopa de Colombia. Una trayectoria impecable la de Ospina.
7: Sí, de acuerdo, lo de David Ospina, a ver, no sé si llega en este contexto de poder ser el fichaje bomba. A mí me cuesta trabajo porque no es como lo de Keylor Navas, pero de cualquier forma, el haber tenido este recorrido, el haber sido referente también en la selección de Colombia, habla de liderazgo que puede llegar a impregnar, ¿no? En una escuadra que tiene bastantes carencias, digamos, todavía por su recién regreso a la primera división del fútbol mexicano, pero que creo que es lo que se está buscando, ¿no? Alguien de experiencia, alguien que pueda ser líder en el vestuario.
6: No, sin duda, Joelito, que Ospina le puede dar justo toda esa personalidad, todo ese liderazgo que necesita el Atlante para regresar a la primera división. Despedimos a Joel Morales, Jolito, ¿sigues ahí? No, ya. Ya se fue, Jolito.
8: No, aquí sigo. Es que con tanto David ya me confundí un poco. ¿Será David Fragoso? ¿Será David Ospina? ¿Quién será?
6: No. Te agradecemos muchísimo la información, Jolito. Y seguimos pendientes, evidentemente, de cualquier información. Sobre todo lo de Cruz Azul de Bruneta, que sería una bomba, eso sí creo, del mercado en la Liga MX. Gracias, Jolito. Te mandamos un abrazo.
8: Un abrazo. Que estén muy bien. Buenas tardes.
6: Buenas tardes, Joel Morales, con la información de Cruz Azul y de Atlante. Esa sí sería bomba, ¿no? Juan Bruneta, la máquina, imagínate.
7: Sí, estaría bueno. ¿Sabes qué? Estaba pensando justo, si llega César Montes, en algún punto se habló de la salida de Piovi, se iba al Inter de Miami, finalmente no se dio, pero si ya había estado por ahí en la mesa el pensar, se va Gonzalo Piovi, central zurdo, que mucho se habló también del central zurdo en la selección. Bueno, César Montes ha jugado en esa demarcación en Rusia. No me parecería descabellado abrir esa posibilidad para que llegue Bruneta.
6: No, sería genial, pero ojalá César Montes se quedara en Europa, ¿no? Sí. Creo que es lo que tendría que pasar. Vamos a ir a una pausa en Zona Mixta y volvemos para seguir platicando de la Copa del Mundo y de la Liga MX.

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28: 12 del día con 30 minutos, estamos de regreso en Zona Mixta. Hablábamos ya de Cruz Azul, hablaremos ahora de los Pumas, pero lo invito a que nos mande sus mensajes a nuestro número de WhatsApp 55 54 02 28 44. Estamos de regreso a la normalidad, como todos los días, de lunes a viernes, Zona Mixta a las 12 del día, y hay mucha gente que nos esperaba, David, que ya querían que regresáramos. Nos dicen por acá el buen José Luis Nuño. Saludos, jóvenes. Qué bueno que regresan a la normalidad para que hablen de Rayados. Hablaremos de Rayados también, sí, más adelante, que empezó con victoria el torneo. Felicitaciones por su buen trabajo en el Mundial. Y lo mejor, Argentina fue la que cantó el himno. Saludos al buen José Luis Nuño. Hablaremos de Rayados, por supuesto, como siempre. Estaremos pendientes ahí con Javi Alonso. Nos dicen por acá, buena tarde, banda de este buen programa. Como siempre, soy el Torero, siempre en sintonía. Bueno, el Torero mexicano ya empezó. Vamos, Cruz Azul por el bicampeonato. Abrazo para todos en cabina. Abrazo al Torero de Tecomatlán, que también siempre está bien pendiente del programa, ¿eh?
1: Ole al Torero.
28: Ole al Torero. Nos dicen por acá, Jesús Joel, y este nos lo mandaron cuando todavía estaba Joel, pero nos preguntan si ya está recuperado Nico Ibáñez. Saludos del Mameluco, que también es otro fiel seguidor de Zona Mixta. Siempre está ahí el Mameluco, Nico Ibáñez sigue todavía recuperándose de la lesión, sí. No está todavía disponible para la máquina. Y por último, por acá nos dicen, buenas tardes, Zona Mixta, solo quiero acotar que fui detractor de Ochoa, pero la verdad me llenó de alegría verlo jugar. Quiñones un crack y Fidalgo lo mismo, creo que le faltaron minutos y muy bien, desde ahora deberíamos dejarlos jugar y hacerlos sentir como uno más de nosotros. Creo que más que otra cosa, México dejó un sabor muy bueno en el Mundial. Saludos del buen Ricardo Mendoza desde Hidalgo y saludos al Torero de Tecomatlán. Mira, ya se mandan saludos entre ellos.
1: ya acá es nada más el puente para mandar saludos, hombre, también. Bienvenidos, saludos al Torero, a ¿cómo se llamaba? Perdón, se me fue.
28: Al buen Ricardo Mendoza.
1: Al buen Ricardo, hasta Hidalgo. Entonces, hombre, bienvenidos siempre, los saludos, todo lo que quieran escribirnos por acá, los estaremos leyendo, porque sí, ya hay que dar vuelta a la página y enfocarnos en lo que hay de Liga MX, porque Cruz Azul allá va levantando la mano firme con este proyecto. Ahí está también Pumas, que tuvo una sacudida tremenda, porque estuvo en el infierno, llegó a la gloria, o a tocar casi la gloria, a rozarla con esa final frente a Cruz Azul, precisamente en Ciudad Universitaria, y después vuelve a caer en un pozo de dudas, ¿no? Porque se va Efraín Juárez, los refuerzos que llegan fueron Sebastián Córdoba y el Chicote Calderón, futbolistas que hay que ver cómo pueden aportar a este equipo de Pumas, porque se va Jordan Carrillo, también una de las bajas importantes, que estaba en préstamo, no era una sesión únicamente, finalmente lo hace oficial Guadalajara, ya tiene minutos con Chivas inclusive, pero hay que esperar qué sucede con este club universidad. Me parece una buena apuesta tener a Esteban Solari, pero que sea a largo plazo como se esperaba, que fuera el proyecto de Efraín Juárez.
28: Y que no arrancó para nada bien, 3-0, sí, ¿no? Perdiendo en casa, en el debut de Solari, contra su ex equipo aparte, ¿no? Por sí. Si faltara algo más. Pero ¿quién mejor para hablarnos de los Pumas que el buen Esteban Garrido? Esteban, ¿cómo estás? Te saludamos con mucho gusto, te mandamos un abrazo. Cuéntanos, ¿qué está pasando con el equipo universitario que ya juega el día de hoy, la jornada 2 contra Toluca a las 9 de la noche? ¿Cómo estás, Stevie?
2: ¿Qué pasa, señores? Qué gusto saludarlos, a toda la gente que nos acompaña. Qué mala noticia, ¿no? De verdad, para Pumas jugar tan rápido después de un descalabro como el que se vivió frente a los Tuzos del Pachuca, y de verdad el arranque de temporada para Pumas no podría ser peor, ¿no? Y vamos por partes, porque sí, la situación después de lo que se vivió el sábado frente a los Tuzos de Pachuca dejó muy preocupada la afición universitaria, que lo expresó en el mismo partido con abucheos a ciertos jugadores, al equipo en general. Y a ver, vamos por partes. Primero, Coco Carrasquilla, Uriel Antuna lesionados, Antuna que además estaba suspendido para el primer partido, Esteban Solari suspendido para este compromiso después de haber visto la tarjeta roja al finalizar el duelo frente a los Tuzos de Pachuca por una discusión con Salomón Rondón y con Usama Idrissi, Pumas que viene de perder 3-0, que la defensa se vio muy mal, que en ataque prácticamente no generaron nada, que Sebastián Córdoba es el mismo Sebastián Córdoba que veníamos viendo en sus etapas anteriores, con Toluca sobre todo. Híjole, de verdad que son varios puntos importantes a analizar con el cuadro universitario, que le toca lo peor, porque viene de caer goleado, exhibido frente a Pachuca, y solo 3 días después le toca enfrentar a Toluca, que se vio muy bien además frente a las Chivas allá en Guadalajara. La situación sí termina siendo preocupante en ese sentido. Lo que hemos podido investigar, lo que nos comparten, es que sobre todo para este compromiso, Esteban Solari, que ya les mencionaba, no estará en la banca, pero lo que trabajó sobre todo es fortalecer el tema defensivo y podría hacer algunas modificaciones en la plantilla cuidando ese tema, ¿eh?
1: Stevie, ¿cómo andas? Qué gusto saludarte. Ya tocabas un tema importante y un nombre, el de Adalberto Carrasquilla. ¿Cómo esperan contar ahora con el Coco después de la Copa del Mundo, que no tuvo evidentemente actividad por la lesión, pero mucho se hablaba también de si pudiera haber llegado a tener una buena Copa del Mundo, que pudiera partir, salir de Pumas. Lo mismo con Pedro Vite, que acaso sí tuvo mucho más actividad con Ecuador, partidos interesantes con la Tri. ¿Qué sucede con este par de mediocampistas que fueron anclas para el equipo de Efraín Juárez la temporada pasada?
2: Sí, mi querido David, te saludo con mucho gusto. Puntuales, no hay oferta en estos momentos por ninguno de los dos, ¿eh? No hay ninguna oferta. Han habido sondeos, han habido preguntas, tal vez a través del representante de algunos equipos, pero una oferta formal ya en las oficinas de Pumas, no hay nada, ni por Carrasquilla, ni por Pedro Vite. Sabe la directiva que el Mundial apenas acabó, los equipos apenas van pues entrando un poquito en calor, me refiero alrededor del mundo, no en la Liga Mexicana, que ya arrancó, y pues podría llegar alguna oferta, sobre todo se esperaría más por Pedro Vite. Se manejaría, por supuesto, a través de la cláusula de rescisión, que es alta con este jugador ecuatoriano de muy buen nivel, pero es una realidad que hasta estos momentos no ha llegado ninguna oferta por alguno de estos dos. Ojo también con el tema de Alberto Carrasquilla, se complica a raíz de la lesión, porque no puede jugar la Copa del Mundo como él hubiera deseado, y ahí seguramente hubiera podido ser un trampolín interesante para él de dar el paso, ¿no?, a algún otro equipo, como él ha expresado también que su deseo en algún momento poder volver al fútbol de élite, ¿no? Entonces, así la situación con estos dos jugadores, no hay ninguna oferta formal sobre la mesa, ni por Pedro Vite, ni por Carrasquilla.
28: En ese tema de la plantilla, Stevie, ¿se esperan más refuerzos para Pumas? ¿Dependerá justo de si en algún momento sí llegara una oferta? Nos dicen que de momento no hay ofertas por ninguno de estos futbolistas. ¿La plantilla ya está cerrada? ¿Qué podemos esperar en el tema de llegadas, de salidas? ¿Dependerá mucho un tema del otro?
2: Sí, totalmente. A ver, primero, ser puntuales en el tema que Pumas tiene una plaza de extranjero, ¿no? Un puesto de no formado en México que pidió Esteban Solari que se pueda conseguir un fichaje en los próximos días. Ha sonado mucho el nombre de Luciano Herrera, un extremo por izquierda del Newell's Old Boys. ¿Cuál es la situación? A ver, es un jugador de 30 años, no llegaría hacer un proyecto a largo plazo, un jugador que busquen formar acá en Pumas, sería un jugador que no le encanta la afición por sus números, ¿no? Me parece que tiene 6 goles, 4 asistencias en los últimos 40 partidos, poco más de 40 partidos, es un jugador que se desempeña como extremo por izquierda de 30 años, de Newell's Old Boys. La situación, a ver, preguntaba a la gente de Pumas, lo que me dicen es que sí, si ha habido interés, si ha habido pláticas en ese sentido, pero que al día de hoy no está firmado, ¿no? No hay nada todavía oficial en ese tema y hay que esperar. Pumas, algo que mencionó y que pudimos platicar con diferentes personajes importantes en la institución universitaria es que querían ser pacientes para encontrar al mejor refuerzo extranjero, alguien que de verdad pudiera llenar ese lugar, por ejemplo, de Jordan Carrillo, que pudiera ser un elemento por las bandas también, que llegara de buena manera, y sería sorprendente que ya en estos momentos, bueno, tengan apalabrado a Luciano Herrera, porque terminaría por cumplir con ese rol de no formado en México. Hay que esperar, no está firmado todavía, pero sí es uno de los jugadores que interesan al cuadro universitario, como ha habido muchos otros en la baraja. Además de eso, la información que yo tengo es que buscarían un defensa mexicano, un central mexicano sería el otro refuerzo que estarían buscando, y si no hay salidas, con eso cerrarían el plantel, con esos dos refuerzos, uno no formado en México y un central mexicano que ya pidió Esteban Solari. Si llega a haber alguna baja, se puede volver a mover el mercado, pero de momento serían los dos nombres que buscarían.
1: Stevie, también preguntarte de otra demarcación, ¿no? De la zona de atacantes, de los delanteros. Memote, que fue importante con Pumas, incluso le ganó su lugar en la selección. Lo mismo de Juninho. Y con Robert Morales, ¿qué sucederá pensando más adelante, también en el futuro? Y con el tema de José Juan Macías, lo de JJ, que tuvo esta lesión que lo volvió a alejar de las canchas, sobre todo de este par de jugadores, ¿qué plan hay a mediano o largo plazo entre JJ Macías y Robert Morales?
2: Sí, con JJ Macías han sido muy pacientes, lo han apoyado también en este proceso, pero la realidad es que no es un jugador con el que se esté contando en estos momentos, ¿no? Que Esteban Solari tenga en la mente, porque una vez que se recupere físicamente, hay que recuperarlo futbolístico, y además es un futbolista que tiende mucho a las lesiones, es por eso que su carrera nunca pudo despuntar como se esperaba en algún momento. Con la Pantera, con Robert Morales, hay que recordar que su préstamo se extiende hasta finales de este año, hasta diciembre, y Pumas tiene una opción de compra que buscarán hacer efectiva, ¿eh? Pumas quiere que se quede Robert Morales en la plantilla, Colombia. Entonces, en ese tema están muy tranquilos en la institución universitaria que pueda quedarse este semestre, por supuesto, porque el préstamo continúa y una vez que termine dicho préstamo, que puedan hacer efectiva la opción de compra.
28: Stevie, preguntarte por los próximos partidos de Pumas, los repasamos porque lo decíamos, el día de hoy juegan contra Toluca, después vendrá Juárez, y luego ya por supuesto la situación de la League Cup contra Charlotte, Cincinnati, Columbus. ¿Podríamos hablar de que en caso de que el día de hoy haya una derrota, una nueva derrota para Pumas, no es un escenario que se nos se haga extraño, ¿no? Porque el torneo pasado, con todo que fueron finalistas y que terminaron siendo contendientes, en las primeras 5 jornadas medio mundo ya estaba pidiendo la cabeza de Efraín Juárez, ¿no? Porque las cosas no estaban funcionando, no se estaba dando como se esperaba en CONCACAF, lo mismo, fueron eliminados. O sea, ¿podríamos empezar a pensar que el proyecto de Solari se podría empezar a tambalear así de rápido en estos Pumas?
2: A mí lo que me dicen es que no, ojo, hoy es la probabilidad o en el tema de, pues sí, ¿no? Lo que marcan las casas de apuestas, ¿quién es favorito? Es Toluca. Lo normal sería que hoy gane Toluca, después a Pumas le toca otra visita como es Juárez, después la League Cup. Pumas regresa al Olímpico Universitario, me parece que es el 16 de agosto cuando regresa al Olímpico Universitario, o sea, un mes después de su debut frente a los Tuzos del Pachuca, y por supuesto que es una situación complicada en ese sentido. Pero lo que me dicen es que Esteban Solari está seguro en todo el torneo, pase lo que pase, se va a quedar todo el campeonato al frente de los Pumas. Hay que recordar que firmó por 2 años. Es un proyecto que buscan hacer a largo plazo, y de hecho en eso se ha basado el discurso tanto de Solari como de Keylor Navas, el capitán, y de algunos otros elementos del cuadro universitario. Entienden que, a pesar de que prácticamente se quedó toda la plantilla que tenía Efraín Juárez, Pumas está en un proceso de reconstrucción por toda la idea, por toda la filosofía nueva que llega con la que llega Esteban Solari. Entonces hablan mucho de proceso, de proyecto y de ver esto a largo plazo. No quiero decir que tiran la toalla en este semestre, porque Pumas no lo ha hecho, pero sí ven más las posibilidades de que este proyecto se consolide en los próximos años, no para este semestre.
28: No, y así tendría que ser, ¿no? Digo, acabas de traer un nuevo entrenador que sabe perfectamente a dónde llega, que entiende lo que es estar en Pumas. No me imagino por ningún motivo que si se empiezan a dar más las cosas, pues se pensara en una salida así tan pronto, ¿no? Pero bueno, estaremos bien pendientes de qué pasan con los Pumas y por supuesto si se da alguna información en el tema de llegadas y salidas. Muchas gracias, Stevie, por la información, como siempre. Te mandamos un abrazo, gracias.
2: Abrazo, que estén muy bien.
28: Hay la información del equipo universitario, que sí está complicado el partido de hoy contra Toluca, ¿no, David?
1: Totalmente, pero es importante eso que destacaba Esteban Garrido en sus últimos comentarios, el proyecto con el que se está pensando en Pumas, y es que lo indicabas también tú, y se vivió bastante en el cuadro universitario con Efraín Juárez. Primero lo recibieron con bombo y platillo, porque era alguien que había salido de cantera, porque era alguien que había pasado buen tiempo en la escuadra universitaria, regresa después de ser campeón de Copa y de Liga en Colombia, y llega con bombo y platillo, insisto, después se le estaban empezando a voltear por los resultados también, o sea, y también por las actitudes. Es una realidad que generó mucha controversia aquella vez en la que se paró frente a la Rebel, ¿no? Frente a Pebetero, y muchos malinterpretaron su mensaje. Después los lleva a la final y era una maravilla el Pumas de Efraín Juárez. Se va y que empiece con el pie izquierdo Esteban Solari, creo que no es sinónimo de absolutamente nada más que de que está arrancando un proyecto, que de cualquier forma le hacían falta piezas, le hacían falta herramientas para poder despegar, y que ahora traen a Esteban Solari justamente para pensar en eso a largo plazo. Ojalá que haya continuidad. Y más allá de que se empiece a dudar en cuanto al resultadismo, en las gradas, etcétera, que en la directiva haya una solidez para que digan, ok, queremos que él continúe porque tiene las herramientas para poder sacar al frente a este barco, y bueno, que lo consiga, ¿no? Se ve de todos modos complicado el panorama en Ciudad Universitaria.
28: Eso sí, una montaña rusa de emociones, sí, diría yo, para la afición, ¿no? Porque justo esto, empezaron muy mal el otro torneo, los eliminaron de CONCACAF, la situación se veía terrible, complicada, y empezaron a ganar y a gustar y a tener buenos resultados, y se meten a esa final y se quedan muy cerca, de verdad, de darle una alegría a la gente 15 años después, que se cumplieron pocos días antes de la final, sí. y parece que cambia todo el panorama, ¿no? Porque es otro entrenador, los refuerzos no son los que esperabas, pierdes a un hombre como Jordan Carrillo, y por el otro lado Toluca, pues creo que se termina por confirmar como un equipo muy sólido y de los contendientes del torneo.
1: Sí, y alguien que sabe pelear bastante, incluso con ausencias, porque también el torneo pasado no estuvo el plantel completo durante todo el torneo, el tema de Alexis Vega, por supuesto, pero de cualquier forma un hombre como Antonio Mohamed lo ha sabido resolver de muy buena forma, ahora los tiene peleando por el campeón de campeones, fueron bicampeones, son campeones también de CONCACAF, entonces uno de los equipos a vencer también y top 3 entre candidatos acaso para repetir en una final está el equipo de Toluca, que ahora tendrá otra prueba importante y que viene precisamente de pegarle al Guadalajara, que lo decías, deja buenas sensaciones Chivas más allá de la derrota 2-0, por eso es importante matizar lo que sucede en un partido de fútbol, allá hubo incluso controversias, si se quiere ver, pero si fue mejor de Toluca, buenas sensaciones de ambas escuadras.
28: Y Toluca que irá a pelear por la Copa Intercontinental, que sí, hay que recordar, el año pasado, en 2024, Pachuca dejó muy buenas sensaciones, llegando hasta esa final contra el Real Madrid, ganando la Botafogo, campeón de Libertadores, entonces será otro de sus grandes objetivos, ¿no? Pero bien decías, hay que hablar del partido de lo que pasó el sábado y sobre todo de lo que pasó con Chivas, y por eso nos enlazamos hasta Guadalajara con nuestro compañero Chema Garrido. Mi Chema, ¿cómo estás? Qué gusto tenerte de regreso en Zona Mixta. Ya estamos otra vez en modo Liga MX. Cuéntanos qué está pasando por allá, cuál es la última hora. Y por supuesto hablaremos de toda esta situación que se dio el fin de semana con Chivas y Toluca. Si hubo o no controversia. ¿Cómo estás, mi Chema?
3: ¿Cómo están, Jesús, David? Buenas tardes. Pues no me sorprenda, Jesús, ¿cuándo me fui? ¿No? ¿Cuándo nos fuimos?
28: No nos fuimos, pero regresamos a Zona Mixta más bien.
3: Okay. Es correcto. Sí, bueno, y bueno, en el contexto, bien lo comentas, de Liga MX, sí, pues con Guadalajara, que sufrió este primer revés en el torneo, un tanto inesperado, hay que decirlo, más allá de que Toluca ha sido un rival que

0: seguramente realizará al menos dos movimientos, uno de ellos obligado y no, porque es el regreso de Armando González, el Hormiga, que, bueno, pues en este caso, Hormiga viene de la poca actividad en la Copa del Mundo y sobre todo de que se esperaba que para el partido del fin de semana fuera titular, sin embargo el técnico determinó reservarlo, entra de cambio tras la expulsión del Cuate Sepúlveda y el equipo se muestra un poco más sólido, un poco con mayor cuerpo en materia ofensiva, valga el término, más allá de que Chivas ya estaba jugando con 10 elementos, así que bueno, pues Chivas ya con la mente puesta en el partido contra Bravos, segundo partido del torneo jugando en casa, y previo a lo que ya comentaban ustedes respecto a la League Cup, donde Chivas tiene también un compromiso importante y sobre todo cuentas pendientes con la afición de Estados Unidos.
1: Chema, ¿cómo andas? Qué gusto saludarte. El tema de los que fueron a la Copa del Mundo, ¿cómo fue el regreso? ¿Cómo fue esa readaptación? Incluso con toda la polémica que hubo previa a la Copa del Mundo de la convocatoria a antes, durante la liguilla, ¿cómo fue el regreso ahora de estos hombres? ¿Cómo fue el trabajo para reincorporarlos una vez que ya había comenzado el campamento rojiblanco? ¿Cómo fue lo de la Hormiga, o de Roberto Alvarado, Luis Romo?
0: Pues fíjate, David, que en ese aspecto fue muy, vamos, muy dentro de lo esperado, ¿no? Tuvieron una semana para ponerse otra vez en sintonía futbolística, da la impresión de que por lo menos en ese primer partido hubo jugadores que les costó un poco de trabajo. A mí me queda la impresión de que Luis Romo no estuvo a la altura de la expectativa, ¿no? Un jugador con condiciones técnicas muy, muy altas, ya lo hemos visto en más de una ocasión, pero que pareciera que no le salieron del todo bien las cosas. En el caso del resto, bueno, con Alvarado se vio un Alvarado mucho mejor en la segunda mitad, y bueno, con Brian Gutiérrez, que vuelve a entrar de cambio, con un tal Rangel dentro de lo normal, se pudiera decir, porque al final de cuentas hizo lo que podía, ¿no? En los dos goles. Y bueno, el caso de Hormiga, lo que ya decíamos, un jugador que cuando ingresa se ve que le da un incremento en cuanto al volumen de juego al resto de sus compañeros. En esa parte, David, sí, bastante, digamos, bastante normal. Se espera que conforme avancen los partidos el equipo pueda ir mejorando en ese aspecto.
2: Sí, justo creo que el tema del Piojo, fuera del Tala, varios se notó que en lo físico les costaba y que quizá no estaban pues con la misma energía que los vimos en la Copa del Mundo. Sobre todo creo que el caso del Piojo Alvarado tuvo un desgaste fuertísimo en el Mundial. Sí, creo que fue de los que sufrió más y que le pesó más. Pero en general buenas sensaciones, sobre todo lo de Jordan Carrillo, que entra de cambio y que creo que lo hace muy bien. En el tema, mi Chema, de pues posibles salidas, no sé si decirlo así, porque antes de la Copa del Mundo decíamos, bueno, a lo mejor de estos cinco que se van, tres o cuatro no regresan, ¿no? O llegan a tener por ahí muy poquitos partidos. Al final la Hormiga termina teniendo pocos minutos, Brian Gutiérrez no puede brillar como lo esperábamos. ¿Hay algo en el tema salidas, o que haya llegado alguna oferta, algún sondeo por los jugadores jóvenes del rebaño, o la afición puede estar tranquila en ese aspecto?
0: En concreto, Jesús, no hay nada. Sí hubo muchos sondeos por Hormiga, hubo muchos sondeos por Estala, que fue lo más real hasta ahora. En concreto, nada con ninguno de los dos. Y el técnico ya lo dijo, si se va alguien, ya no llega nadie. Es decir, en esa parte creo que hay transparencia por parte del club y sobre todo del cuerpo técnico, ¿no? El sábado pasado en la conferencia decía el técnico que si pudiera salir alguien, lo cual no está descartado, el mercado todavía le falta muchísimo en el verano, sobre todo en Europa, ¿no? Pues si se va alguien, el equipo se va a quedar tal y como está. En eso me parece que la gente de Chivas sí ha sido abierto, frontal, y sobre todo explicar la situación de la plantilla que tienen en este momento, Millicius.
1: Chema, tocabas el tema de los jóvenes y también con respecto a eso, ¿cómo has percibido en los últimos tiempos ese trabajo con las fuerzas básicas en el Guadalajara? Pensando en que han llegado incorporaciones, pero ya desde otras escuadras, aunque hay futbolistas, el caso del tal Rangel, el caso de la Hormiga, de Miguel Gómez o el mismo Diego Campillo, que estuvo Sandoval, en las básicas, salió, regresó a Santi Sandoval. ¿Cómo ha sido esta aproximación con las fuerzas básicas para poblar la plantilla del Guadalajara?
0: Que en ese tema, David, sí, más allá de que el técnico sí le gusta voltear a fuerzas básicas, hoy por hoy no se ven tantos prospectos que vayan a tener ese proceso de subir y bajar. Santiago Sandoval, ya seas la referencia, el caso de Samir Inga, Hugo Camberos, si acaso

0: serían los jóvenes sub-23, que obviamente el propio Hormiga, pero estamos hablando de jugadores que vienen de las categorías inferiores y que no sé qué tantas oportunidades tengan, por lo que ya veníamos hablando, la cantidad de elementos que tiene el plantel y la calidad que hay. Ahí, disculparán, viene pasando un señor que vende cacahuates aquí fuera de Verde Valle, y nos pasa menos de un metro, pero bueno, en ese aspecto Chivas lo tiene muy claro y el técnico también. Habrá oportunidades, son dos torneos, pero que alguno vaya a robarse los reflectores, yo creo que si acaso podríamos hablar de Santi Sandoval, que es uno de los preferidos por el técnico, por supuesto, ha hecho lo suficiente para ganarse la confianza de Milito.
1: Y ya nada más para cerrar, mi Chema, lo que viene para Chivas, lo decías, el partido contra Juárez este fin de semana, luego jugarán con Puebla, y luego vendrán esos tres partidos de la League's Cup contra Los Ángeles, contra Dallas y contra Seattle. Pese a la derrota, parece que las sensaciones son buenas y que Chivas afrontará esto, lo platicaba con David, pues como uno de los candidatos en ambos torneos, ¿no?
0: Para mí, Jesús es el candidato. O sea, y creo que independientemente del análisis que se pueda hacer desde aquí, en el entorno inmediato, uno ve el análisis de mucha gente en el entorno de Guadalajara o ajenos a ese entorno de Chivas, y muchos, no son pocos los que ven a un rebaño como el candidato, con todo y que Cruz Azul es el campeón y que se mantuvo la plantilla y se renovó a Joel Wiki y que está este Toluca y que América está con nuevos bríos. Muchos, me incluyo, vemos a Chivas como el candidato a pelear por el título.
1: Uy, no me ilusiones. Ojalá tengas voz de profeta. Espero que no hayas cruzado los dedos.
0: No, nada de eso. Que le vaya bien al rebaño.
1: Ojalá que así sea. La verdad es que todo está puesto para que así sea. Esperemos que sí y que Chivas siga siendo uno de los protagonistas. Te mandamos un abrazo, mi Chema. Muchas gracias, como siempre, por la información.
0: Igualmente, un abrazo para los dos. Saludos.
1: Chema Garrido con la información de Guadalajara, que coincido, por cómo se conformó el plantel, tiene que ser candidato, ¿no?
2: Sí, no sé si el único, pero sí top 3 candidatos a ser uno campeones.
1: De los que peleen. Sí. Pausa y volvemos en Zona Mixta.
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51: Hola, ¿qué tal? Muy buenas tardes. Qué gusto saludarles en este espacio de Informativo NTR. Tendremos para ustedes lo más importante de la información. Los invitamos para que nos acompañen. Empezamos haciendo un resumen de algunos de los temas que abordaremos en este espacio informativo. Durante los primeros 5 meses del año, el área metropolitana de Guadalajara registró únicamente 8 días con buena calidad del aire, según datos de la Secretaría de Medio Ambiente y Desarrollo Territorial. La dependencia evalúa las condiciones atmosféricas de la ciudad para clasificarlas como buenas o aceptables, basándose en los criterios oficiales. Aseguran el secretario de Gobierno, Salvador Zamora, y un grupo de alcaldes de Movimiento Ciudadano que el gobierno federal les adeuda más de 800 millones de pesos, lo que afecta directamente a 28 municipios del estado. La falta de liquidez genera una fuerte presión financiera y complica la operación de servicios como agua potable, drenaje e infraestructura básica en las comunidades. Exigen diputados federales morenistas revisar plan hídrico antes de autorizar deuda millonaria y proponen crear un comité técnico científico independiente para elaborar un diagnóstico actualizado de la crisis del agua en el área metropolitana de Guadalajara, al considerar que la propuesta del gobierno de Jalisco carece de sustento técnico. Detecta el estudio de Jalisco Cómo Vamos, que el mundial marcó desigualdad entre la población del área metropolitana de Guadalajara. Resiste Campo de Tlajomulco a la expansión inmobiliaria que transformó al municipio en uno de los principales receptores del crecimiento de la zona metropolitana de Guadalajara, según explica el estudio Periferias en Diálogo, Espacios Rurales en Contextos Urbanos, caso de estudio de las ciudades de Guadalajara, México, Sobral, Brasil. Anuncia Guadalajara una nueva inversión en infraestructura para continuar con la renovación de espacios públicos en el municipio tras concluir el mundial. Incorpora el gobierno de Guadalajara este martes a 83 nuevos policías de la Comisaría de Seguridad Ciudadana y entregó equipamiento operativo, entre el que destacan 87 patrullas, 20 motocicletas, 2 autobuses de prevención, 10 cuatrimotos y 24 bicicletas eléctricas. Concluyen la rehabilitación de calles en Santa Cruz de la Loma, en Tlajomulco de Zúñiga, con una inversión de 4.4 millones de pesos, que incluyeron la renovación de infraestructura vial e hidráulica en cerca de 300 metros de vialidad. Tras años de abandono, renuevan la Cruz Verde Leonardo Oliva con una inversión de 24 millones de pesos. Advierte la colectiva Cuidadoras en Resistencia que la nueva ley de autismo en Jalisco, publicada de manera oficial el pasado 17 de julio, mantiene graves deficiencias al no resolver la falta de cobertura, las listas de espera ni la exclusión de pacientes por su lugar de residencia. Concluye con éxito el operativo de seguridad en salud con casi 3.000 atenciones médicas durante el Mundial de Fútbol, 0 fallecimientos y ningún brote de enfermedades infecciosas durante los 39 días del torneo. Capacitan a funcionarios en prevención del suicidio. El secretario ejecutivo del Consejo Estatal de Seguridad Pública, a través del Centro de Prevención Social del Estado de Jalisco, concluyó el ciclo de conferencias Comprender el suicidio, prevención, intervención y acompañamiento comunitario. Llama el Instituto Mexicano del Seguro Social Jalisco a detectar síntomas de sarcoma, un tipo de cáncer que afecta a los tejidos blandos y los huesos en menores. Advirtió que el dolor persistente durante varias semanas o la aparición de abultamientos en brazos, piernas o cuellos en niñas, niños y adolescentes puede ser señal de sarcoma. Con la participación de jóvenes músicos de Lagos de Moreno, Unión de San Antonio, Zapotlán el Grande, Amacueca y Tecalitlán, el Congreso de Jalisco realizó Voces con Valor, un proyecto impulsado por el diputado Julio Hurtado que busca promover expresiones musicales con mensajes de respeto, unidad y cultura de paz frente a contenidos que hacen apología del delito. Reubican 87 hormigas reina rescatadas, iban a sacarlas del país. Sufre una niña de 4 años amputación de brazo tras atorarse su cobija en la cadena de una motocicleta. El hecho se registró en el municipio de Tlajomulco de Zúñiga. Muere motociclista tras chocar contra una camioneta en la zona de Oblatos. Un hombre fue sentenciado a 7 años, 2 meses y 12 días de prisión por su participación en el robo con violencia de 3 vehículos ocurrido en el municipio de Zapopan, informó la Fiscalía del Estado de Jalisco. Vincula un juez a Rafael N., señalado como probable responsable de un ataque armado registrado en un centro nocturno de la colonia La Penal en Guadalajara, donde un empleado perdió la vida y 2 personas más resultaron lesionadas. Duda la presidenta Claudia Sheinbaum de la versión de Estados Unidos sobre la captura de Ismael El Mayo Zambada. Durante la mañanera de este martes dijo que es obvio que hubo participación de agentes estadounidenses en la detención que se registró en 2004 del narcotraficante sentenciado este lunes a cadena perpetua en Nueva York. Dijo no tener opinión personal sobre la sentencia y se mostró escéptica del llamado de Zambada a frenar la violencia en México y defendió la estrategia de seguridad de su gobierno. La presidenta Claudia Sheinbaum anunció una inversión de 181 mil millones de pesos para 152 proyectos de infraestructura en salud, lo que implica contar con más de 106,000 camas. Esta mañana la mandataria informó que serán 50 hospitales nuevos, 47 ampliaciones, así como 55 sustituciones y mejoras mayores. Confirma la Secretaría de Salud Federal 3 casos de diarrea explosiva en México. No obstante, afirmó que se trata de una situación habitual dentro de los parámetros epidemiológicos. Comienza este martes la tercera ronda bilateral México-Estados Unidos para la revisión del T-MEC. Serán 3 días de reuniones hasta el jueves. La delegación de Estados Unidos está encabezada por Jamison Greer, quien busca cerrar lagunas legales, que permiten el aprovechamiento del tratado por terceros países. La agenda incluye acero, aluminio, automotriz, seguridad económica, temas laborales, agricultura y pagos electrónicos. Canadá no participa en esta ronda. El Ejército Zapatista de Liberación Nacional volverá a la Ciudad de México este mes de diciembre, anunció el subcomandante Moisés al leer el comunicado de la segunda sesión semillero de guerra contra la humanidad. En esta ocasión, el principal objetivo es reunirse con colectivos y familias de personas desaparecidas. Los zapatistas se quedarán todo el mes de diciembre y hasta el primero de enero para el aniversario de su alzamiento de 1994. Los zapatistas se quedarán en la Casa de los Pueblos y las Comunidades Indígenas Amir Flores Soberanes. El presidente de Estados Unidos, Donald Trump, anunció que su país atacará muy cerca de un sitio de enriquecimiento de uranio en Irán. Acusa el primer ministro de Canadá, Mark Carney, a Estados Unidos de violar el T-MEC tras el anuncio de la administración de Donald Trump de imponer un nuevo arancel de 50% a un número significativo de productos canadienses, y aseguró que su gobierno intensificará las conversaciones para resolver la disputa comercial. Estos son algunos de los temas de los que platicaremos a lo largo de este espacio informativo, así que los invitamos para que se queden con nosotros desde este momento y hasta las 3 de la tarde. La temperatura en Guadalajara esta mañana de mucho calor, 28 grados centígrados tenemos ya. La máxima que alcanzaremos hoy será de 29 grados centígrados, mientras que la mínima esta mañana fue de 17 grados centígrados. Hemos tenido de pronto por ahí algunos nublados, aunque bueno, pues hasta ahora no hay previsiones de lluvia. Y la calidad del aire en la zona metropolitana de Guadalajara este día es regular, según la información de la Secretaría de Medio Ambiente y Desarrollo Territorial. Vamos ahora a hacer un recorrido por lo que ocurrió en la historia un día como hoy, 21 de julio, este día que se celebra el Día Mundial del Perro. Un día como hoy, en 1552, murió Antonio de Mendoza, primer virrey de la Nueva España, en la ciudad de Lima, Perú. También un día como hoy, en 1814, Fernando VII restableció la Inquisición. Un día como hoy, en 1822, Agustín de Iturbide fue coronado solemnemente como emperador Agustín I de México. El 21 de julio de 1823, el Congreso de México reconoció oficialmente la independencia absoluta de las provincias de Centroamérica. También un día como hoy, pero en 1842, el gobierno mexicano elevó una protesta diplomática al gobierno de Estados Unidos por la invasión tejana al territorio de Nuevo México y los hechos ocurridos en el poblado de Napeste. Un día como hoy, en 1854, se hicieron públicos los tratados de la Mesilla referidos a la venta a Estados Unidos de una porción del territorio mexicano. También un día como hoy, pero en 1899, nació Ernest Hemingway, autor de El viejo y el mar, estadounidense, por cierto, también premio Nobel de Literatura. Un día como hoy, en 1906, por mediación de Theodore Roosevelt y el presidente de México, Porfirio Díaz, se firmó la paz entre Guatemala, El Salvador y Honduras. El 21 de julio de 1952 murió Pedro Lascurain Paredes, presidente interino de México, durante apenas 45 minutos, el 19 de febrero de 1913. Un día como hoy, en 1981, en Roma, un jurado italiano condenó al turco Mehmet Ali Aka, quien intentó matar al Papa Juan Pablo II. La sentencia fue de cadena perpetua. También un día como hoy, en 1983, en la base Vostok de Rusia, de la Antártida, se alcanzó la temperatura más baja registrada por el hombre, menos 89.2 grados centígrados. El 21 de julio de 1988 se realizó el primer trasplante de corazón en México. En el IMSS, el paciente fue José Tafoya Chávez. Y un día como hoy, en 1990, fue la histórica presentación del músico inglés Roger Waters en Berlín, celebrando la reunificación de las dos Alemanias. Casi 300.000 personas presenciaron el espectáculo de Rock the Wall, representado en el lugar que ocupaba el muro de Berlín. Y un día como hoy, en 1998, murió Alan Shepard, primer astronauta estadounidense en salir al espacio, a los 74 años de edad, víctima de leucemia. La 1:14 p.m. Vamos a hacer una pausa muy breve. Regresamos con toda la información que esta tarde tenemos para ustedes.
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51: Estamos de regreso y comenzamos con esta información que hoy le presentamos como nuestra nota principal en el diario NTR Guadalajara, algo que pues verdaderamente tendría que preocuparnos. Resulta que durante los primeros 5 meses del año, el área metropolitana de Guadalajara solo tuvo 8 días con buena calidad del aire. Los detalles los tiene Nancy Ángel, quien ya está en la línea telefónica. Nancy, ¿cómo estás? Muy buenas tardes.
10: De acuerdo a datos de la Secretaría de Medio Ambiente y Desarrollo Territorial, el área metropolitana de Guadalajara acumuló solamente 8 días con buena calidad del aire durante los primeros 5 meses del año. El indicador de calidad del aire contabiliza los días en los que las condiciones atmosféricas se mantienen en las categorías buena o aceptable de acuerdo con el índice de aire y salud establecido en la norma de la Semarnat. La mediación, según la dependencia, se realiza con información generada por las estaciones del Sistema de Monitoreo Atmosférico de Jalisco, cuyos registros son validados mediante procedimientos de control y aseguramiento de la calidad de los datos. Las mediciones calculan las concentraciones de los contaminantes como ozono, dióxido de nitrógeno, dióxido de azufre, monóxido de carbono, partículas PM10 y PM2.5. Una vez obtenidos los valores diarios, se identifica la concentración más alta registrada entre los contaminantes y estaciones de monitoreo. Además, según los mismos datos, el 2025 concluyó con al menos 39 días con buena calidad del aire, la cifra más baja registrada desde el año 2020. En ese aspecto, se dio a conocer que en aquel año se concluyó con al menos 101 días con buena calidad del aire. El 2021 cerró con 120, el 2022 con 88, y posteriormente cerró 2023 con 57 y el 2024 con 80 días dentro de la calidad del aire. Conforme a CEMADET, el área metropolitana enfrenta dos de los principales problemas de contaminación atmosférica, que son las partículas menores a 10 micrómetros y el ozono, ambos fuera de la norma durante la mayor parte del año. Los datos de CIMAG también muestran que el mayor número de días con mala calidad del aire se encuentran en las zonas de Santa Anita, Santa Fe, Las Pintas y Miravalle. Al panorama de la mala calidad del aire se suman las contingencias atmosféricas activadas este año. En total, suman 55 episodios de enero a mayo. 47 corresponden a precontingencias atmosféricas y 8 contingencias atmosféricas fase 1. En el mismo periodo también se han activado al menos 31 alertas y 11 emergencias atmosféricas, según los datos de CEMADET. Este es el reporte.
11: Muchas gracias a Nancy Ángel. Vamos a ir ahora con Lauro Rodríguez, el secretario general de Gobierno, Salvador Zamora, y un grupo de alcaldes de Movimiento Ciudadano aseguraron que la federación tiene adeudos millonarios con municipios del estado. Adelante, Lauro, te escuchamos. Muy buenas tardes.
12: Hola, ¿qué tal? Muy buenas tardes. Te saludo con mucho gusto a ti y a todo el auditorio que nos acompaña en Informativo NTR. Como lo describes, el gobierno de Jalisco y presidentes y presidentes municipales de distintas regiones del estado y de diferentes fuerzas políticas hicieron un llamado al gobierno federal para que entregue los recursos pendientes del programa de devolución de derechos, el PRODER, y establezca mecanismos para compensar la disminución de recursos del Fondo de Aportaciones para la Infraestructura Social, el FAIS. En conferencia de prensa, Salvador Zamora Zamora, titular de la Secretaría General de Gobierno, dijo que a través del PRODER, los municipios realizan inversiones en obra y acciones para mejorar la infraestructura hidráulica con recursos propios y que una vez comprobado el cumplimiento de las reglas de operación, la federación debe reintegrar la mitad de esa inversión. Sin embargo, estos reembolsos continúan pendientes. Eso es lo que corresponde al año 2025. Hicieron las obras los municipios y metieron su documentación correspondiente en las convocatorias del gobierno federal, pero el día de hoy siguen sin devolverles el dinero que le corresponde, que es el equivalente al 50% de lo que gastaron en cada una de las obras. Añadió que la reforma del Fondo de Aportaciones para la Infraestructura Social del FAIS, aprobada el año pasado, redujo 10% los recursos que reciben los municipios para obras de agua potable, drenaje, alcantarillado y otras acciones de infraestructura básica, lo que ha limitado la capacidad para atender las necesidades de la población. En el caso del PRODER, la falta de cumplimiento de la federación mantiene pendientes por 232.7 millones de pesos, recursos que corresponden a 30 beneficiarios, de los cuales 13 son organismos operadores de agua y 17 gobiernos municipales. A la situación se suma la reducción del 10% del FAIS, que ha significado una afectación acumulada de 547.1 millones de pesos para los municipios de Jalisco durante el año pasado y este año 2026, impactando los 125 municipios. Entre ambas bolsas suman pues alrededor de 800 millones de pesos. El secretario general agregó que el adeudo federal también impacta a los organismos operadores del estado, ya que la Comisión Estatal del Agua mantiene pendientes 127 millones de pesos, mientras que el CIAPA tiene por recibir 22 millones de pesos, recursos correspondientes al PRODER. También pues exhortó al gobierno federal a informar el destino de los recursos comprometidos, definir un calendario para regularizar los pagos pendientes y establecer mecanismos que compensen la reducción del FAIS en beneficio de los municipios de Jalisco. Es el reporte.
11: Muchas gracias, Lauro. Buenas tardes.
12: Buenas tardes, quedamos pendientes.
11: Gracias a Lauro Rodríguez. Ahí está este reclamo sobre recursos federales. Y a propósito también de este pleito político que se trae en Movimiento Ciudadano y Morena, aprovechando
51: la crisis de agua que hay en la zona metropolitana, diputados federales morenistas pidieron revisar el plan hídrico que presentó el gobierno de Jalisco al Congreso del Estado antes de que se autorice una deuda millonaria. Los detalles los tiene mi compañero Miguel Ángel Vidal. Miguel, adelante, te escuchamos.
13: Hola, Sonia, muy buenas tardes, qué gusto saludarte a ti y a todo nuestro auditorio. Como comentas, en este caso fue Morena Jalisco a través de los diputados federales pues de este partido Morena. Ellos mismos propusieron crear un comité técnico científico independiente, este mismo para elaborar un diagnóstico actualizado sobre la crisis de agua que enfrenta el área metropolitana de Guadalajara. Esto, pues al considerar que el plan hídrico que presentó el gobierno de Jalisco carece de un sustento técnico. Llamaron a no aprobar pues nada de adeudamiento estatal para obras hidráulicas, esto sin un análisis especializado, y aseguran que la federación mantiene una disposición para financiar proyectos viables y transparentes. Este posicionamiento fue a través de la diputada federal Marilyn Pozos, pues que sostuvo que el plan hídrico estatal carece del diagnóstico actualizado y pues que se concentra en la construcción de un nuevo acueducto desde Chapala, esto sin atender el problema de calidad de agua derivado del deterioro pues de la red de distribución. Explicó que esta propuesta del Comité Técnico Científico estaría integrado por investigadores, científicos independientes, universidades, la Comisión Nacional del Agua, Secretaría de Salud, presidentes municipales y legisladores. Esto buscando elaborar este diagnóstico que identifique las fallas de la infraestructura hidráulica y pues que a partir de este diagnóstico se defina una ruta integral para atender la crisis. En lo que el gobierno estatal solicita una autorización para contratar un endeudamiento superior por 35 mil millones de pesos, aunque dijo no han dado a conocer los proyectos que se financiarían. Criticó que este documento que se presentó por el gobierno estatal utilice un diagnóstico de 2010 y pues que presente bastantes deficiencias técnicas. Rechazaron además que la federación haya dejado de apoyar a Jalisco y aseguraron que en la actual administración se han destinado más de 3 mil millones de pesos, esto para saneamiento, construcción y rehabilitación de plantas potabilizadoras, así como pues la tecnificación de los riesgos. Informaron además que sostuvieron una reunión con el especialista en gestión hídrica, Arturo Glisson, quien presentó un diagnóstico sobre la situación del agua en la entidad y la necesidad de impulsar soluciones técnicas, estas con una visión de largo plazo. Reiteran su rechazo a cualquier esquema de privatización del CIAPA, esto mediante concesiones de operación, y afirmaron que las decisiones pues para enfrentar la crisis deben privilegiar criterios técnicos, transparentes y basarse principalmente en el derecho humano al agua. Es parte del reporte.
51: Bueno, pues los morenistas entrándole al pleito político también. Es cierto que, bueno, pues se tiene que revisar esta propuesta, Miguel, pero también Morena, pues tampoco ha puesto sobre la mesa cuál podría ser la opción para resolver esta crisis que ya es urgente en la zona metropolitana de Guadalajara, ¿no?
13: Así es, Sonia. Creo que lo que hemos visto en reiteradas ocasiones y principalmente en este tema con el agua son solamente reclamos de quien ha hecho o no ha hecho acciones respecto a esta crisis. Son más que nada respuestas a posicionamientos políticos, pero no hay al menos iniciativa o interés de mostrar algo ya físico, de reunirse con especialistas, de hacer quizás planteamientos simples, algo manejable, ¿no? Básicamente son posicionamientos políticos bastante personales, sin pues atender esto de fondo. Y esto lo vemos pues a lo largo de lo que va de este año, desde que las colectivas pues pedían esta alerta por las condiciones del agua.
51: Así es. Muchas gracias, Miguel, y buenas tardes.
13: Gracias a ti, quedamos pendientes. Muy buenas tardes.
51: Muchas gracias a Miguel Ángel Vidal. Bueno, pues ahí están posturas políticas más que de solución por parte de Morena y Movimiento Ciudadano. Por cierto, el jefe de gabinete, Alberto Esquer, admitió que apenas presentaron proyectos a la federación para tratar de recibir recursos federales para proyectos hidráulicos en Jalisco, dijo que está en revisión técnica el acueducto que iría de Chapala a Guadalajara, que es lo que ya había señalado el titular del organismo de Cuenca, de la Conagua, en este espacio precisamente, y también lo que señala Alberto Esquerra es que ya se entregó también para la revisión técnica la modificación a la planta de tratamiento, a la planta potabilizadora, perdón, de Miravalle número 1. Así es que, pues ahora sí ya empezaron a seguir el proceso que tiene que ser más allá de estos pleitos políticos para pues que los proyectos sean revisados técnicamente por la Comisión Nacional del Agua y luego puedan entrar en la bolsa de gestión de recursos, pero ya será seguramente hasta el presupuesto del próximo año. 1:29 p.m, hacemos una pausa y regresamos con más información.
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51: Estamos de regreso y vamos a ir a la línea telefónica. Ya está en la misma Miguel Magaña Virgen, él es gestor ambiental y académico de la Universidad de Guadalajara. Y con él vamos a platicar de este otro problema que tenemos los habitantes de la zona metropolitana. No solamente el agua contaminada que recibimos, sino también la mala calidad del aire que respiramos. ¿Cómo está? Qué gusto saludarlo. Muy buenas tardes.
28: Igualmente, buenas tardes. Los saludo desde la única ciudad de México que tiene tres tipos de drenaje: el drenaje de aguas pluviales, el drenaje que sale de las casas y el drenaje que ahora sale de las llaves, que antes era del agua. Buenas tardes.
51: ¿Y cuál es esa ciudad?
28: Guadalajara, por supuesto.
51: Claro, claro. Oiga, bueno, pues hay que sumar al problema que tenemos con el agua, pues este tema de la calidad del aire. 8 días en 5 meses solamente con buena calidad del aire.
28: Lamentablemente esto es repetitivo por una razón. Justamente, ¿quién nos da esta información? La Secretaría de Medio Ambiente para el Desarrollo Territorial. Pero la Secretaría de Medio Ambiente para el Desarrollo Territorial de ninguna manera ha metido el comentario, la mano en el gran problema del agua. Y en el caso de la emisión contaminante a la atmósfera por los gases, las mediciones sabe perfectamente la Secretaría de que son insuficientes los monitores. Por lo tanto, ¿qué es lo que está leyendo estos monitores automáticos de la red que nos dice el nivel de contaminación que hay en la atmósfera? Pues datos no muy correctos, datos no muy precisos, sobre todo porque señala que el área más contaminada es Miravalle y Loma Dorada, como que si ahí fueran focos de contaminación. Y yo creo que no, hay que explicar ampliamente cuál es el problema. Miravalle, Loma Dorada, es el drenaje atmosférico de la zona metropolitana de Guadalajara. Eso es la dirección y la velocidad de los vientos lleva toda la contaminación que está generándose en Guadalajara, la lleva y sale por ese lado porque es una cuenca atmosférica. Por lo tanto, pues no necesariamente se puede entender que Miravalle y zonas son los malos de la película porque hay mucha contaminación. No deja de haber, pero es toda la contaminación de la zona metropolitana de Guadalajara. Y realmente no es un asunto solamente de la SEMADET. Es un asunto multidisciplinario, es interdisciplinario, esto es intersectorial. No solamente le corresponde una dependencia, le corresponden a muchas otras más, pero la verdad yo recuerdo cuando estaba chico había un juego que se llamaba, creo que todavía existe, el juego de Juan Pirulero, en donde decía el juego de Juan Pirulero y cada quien atiende su juego. Ese es el gran problema que tenemos no solamente en la zona metropolitana, en el estado de Jalisco. Durante sexenios y demás, cada instancia, cada dependencia trata de hacer o dice que hace lo mejor que puede las cosas. Pero la integralidad es una palabra totalmente ausente de este gobierno, totalmente ausente. Y no solamente el gobierno estatal, también el gobierno federal. No es posible que las emisiones contaminantes de muchas industrias que son de tipo federal, pues haya solamente dos inspectores para todo el estado, o sea, que son federales, es un asunto federal, o las mismas descargas de contaminantes de metales pesados, que también son de muchas industrias que tienen que ver con la cuestión federal. Entonces, aquí lamentablemente, pues no hay inocentes, pero sí hay muchos responsables de hacer bien las cosas.
11: ¿Qué es lo que podríamos decir contribuye más o contribuye en términos generales a que no podamos tener un aire limpio?
28: Bien, primeramente vamos a ver sobre la cuestión de los edificios. Se están construyendo edificios como si fueran hongos. Casi cada cuadra ya un edificio. Pero un edificio, aparte de que la construcción y el material que se utiliza, alfombras, aires acondicionados y demás, nos genera emisiones contaminantes a la atmósfera, gases de invernadero, ahí tenemos por lo menos entre 100 y 200 vehículos más específicamente en esa zona. Y si tenemos 4, 5, 6 edificios a 2, 3 cuadras, se está recargando demasiado la emisión contaminante, hablando de la emisión de los vehículos, monóxido de carbono y demás. Las gasolineras. Las gasolineras no están recuperando los gases. Cada vez que se sirve gasolina en un vehículo, hay una emisión contaminante de monóxido de carbono. Lo ve uno, así cuando dice que se ve reverberar el aire, pues esos gases van a la atmósfera. E imagínense, todas las gasolineras, todo el día sirviendo gasolina, pues obviamente que ese es un problema de fuente permanente de contaminación. Las industrias, hablamos más de 1.200 industrias que tienen influencia en la zona metropolitana de Guadalajara, en donde quizá la menor gases de contaminante los generan las industrias, pero son los más venenosos, son los más peligrosos. A eso le vamos sumando también que Guadalajara está llena de islas de calor, y al tener islas de calor, evidentemente esa modificación en la temperatura genera condiciones para que pues la atmósfera, a final de cuentas, estacione en diferentes lugares. Y estas islas de calor se dan pues porque hay más concreto, hay más pavimento, hay más vidrio, hay más plástico y menos cuidado a los asuntos realmente ambientales. En el caso, por ejemplo, de que cada vez se infiltra menos agua al subsuelo, aparte que no nos alimenta a los acuíferos, tampoco permite, con el tipo de construcción que tiene Guadalajara, que haya un proceso de emisión de humedad en los suelos donde haya vegetación, donde esté el suelo en esas posibilidades, que también nos ayudaría a mejorar el microclima, y el microclima o el clima afecta precisamente la generación de efecto invernadero. Por otro lado, el viento, que más viene de poniente a oriente en la mayor parte del tiempo, pues no solamente nos está trayendo ya muy poco oxígeno por la deforestación que hay, sino nos trae mucho polvo. Si vemos las lecturas de que hace la dependencia con sus monitores, que hay que hacerles un pastelito porque ya cumplió más de 35 años, son las partículas suspendidas totales, el polvo. Guadalajara es una ciudad sucia, llena de basura. Claro, no toda la ciudad, porque la parte poniente pues está muy cuidada, hay servicios de recolección a tiempo, pero veamos hacia la parte del centro, veamos hacia la parte oriente de la ciudad y parte norte. Verdaderamente son basureros esquina por esquina, y las personas que nos oyen no nos dejarán mentir. Entonces está rebasada la atención en estos casos. Sí, discursos hay muchos. Claro. Pero esa es la realidad. Entonces todo ello va sumando precisamente el problema de contaminación de la atmósfera, porque los monitores leen 4 o 5 gases, pero son más elementos que andan en la atmósfera. Entonces realmente esto pues nos dice que hay una falta de atención, o simplemente la gente nos pregunta, bueno, ¿qué hay que hacer? A veces la respuesta más sencilla y la más complicada, que cada persona y cada instrumento legal, cada persona de gobierno que tiene la responsabilidad, cumpla con su deber. Eso es todo. El problema del agua es que estamos en una administración pública que no cumple con su deber. De verdad, lo hemos dicho y lo seguiremos diciendo hasta que lo haga.
11: Claro. Oigan, y tenemos un programa de verificación que se supone debe ayudar a reducir la contaminación. ¿Por qué no está impactando?
28: Por varias razones. Primeramente, ese programa de ninguna manera, lo hemos señalado permanentemente, no va a reducir las emisiones contaminantes a la atmósfera. Medir lo que está generando un vehículo es como un termómetro. Le mide la temperatura, pero no le quita la fiebre. Es un programa totalmente recaudatorio. Ahora obligado, dicen que es gratuito, pero obligado a verificar, porque si no, no puede andar con otras placas. Pero eso es porque tienen que cumplir el gobierno compromisos adquiridos con el área empresarial para que pues pagar todo lo que se invirtió en esos parques de vehiculares, pero no reduce la contaminación. Y todavía peor, ¿con qué la miden? ¿Con qué realmente ven y evalúan que el proyecto está funcionando? Hablan de que son tantos vehículos que van a verificar y todo eso. Pero, a ver, díganme, ¿cuánto está disminuyendo la contaminación en la atmósfera? ¿Con qué la están midiendo? ¿Dónde y cómo y qué tipo de gases? No tiene el gobierno esa posibilidad, porque no es posible. Hay una gran cantidad de familias, de vehículos, de motores. Y entonces el problema no es el tipo de motor ni el vehículo, sino el gasto de combustible. Obviamente, entre más combustible gasta un vehículo, pues más contamina. Entre mejor afinado esté el carro, pues sería mucho más efectivo, porque disminuiríamos el gasto de combustible. Nunca va a salir oxígeno de un vehículo, pero sí podemos disminuir el gasto de combustible. Y ahora con la cuestión de los vehículos eléctricos, que efectivamente no nos generan esa emisión contaminante, de forma indirecta, pues sí están generando grandes conflictos en algunas zonas en su producción, las baterías y demás. Entonces, todo esto que le comento es porque necesitamos esa palabra mágica que no la saben en gobiernos y también la sociedad, integralidad. El problema es de todos, tenemos que resolver entre todos, pero si no tenemos una dirección, si no tenemos un sistema administrativo público que no se invente cada 6 años, por favor, que haya consecuencia permanente, que sean programas que trasladen y traspasen las administraciones. No podemos cada administración estar inventando un nuevo programa. Si revisamos los planes de desarrollo estatal, pues todos hablan maravilla, pero ahí se quedan.
11: Claro. Ahora, da la impresión que hace años ya
51: la zona metropolitana se convirtió en un gran estacionamiento, el aumento de vehículos ahí está, ha crecido más el número de vehículos respecto al número de habitantes y el transporte público cada vez pues se vuelve menos opción. ¿También hay una mala planeación en ese sentido?
28: Bueno, en el caso, por ejemplo, de lo que señala que hay un gran estacionamiento es porque se ha aumentado la densidad vehicular por metro cuadrado. Eso es claro, por una falta y una un absurdo en la vialidad. Lo vimos ahora en el Mundial, por favor, todo el asunto para un 4 o 5 partidos, el gran problema de los conflictos viales. Esa es la zona metropolitana, no tiene una vialidad correcta. Y por otro lado, es muy sencillo, muy fácil de entender que esta generación de contaminantes, ese crecimiento urbano fuera de todo control, pues solamente nos está llevando a una situación realmente complicada, realmente difícil. ¿Cómo podemos entender esta situación? Si cada quien hace las cosas en base a su propia agenda y no una agenda común, no una agenda completa. Las secretarías dependen de una línea vertical, que es el mando vertical, es el gobierno del Estado, y lo que el gobierno del Estado señala, eso se hace y no se puede hacer otra cosa. Por eso la SEMADET está maniatada y las instancias de ecología municipal están maniatadas también. Ellos van en función de órdenes, no de necesidades.
51: Claro, sin duda un panorama bastante, bastante desalentador. Maestro, le agradezco muchísimo, como siempre, esta charla.
28: Estoy a sus órdenes y claro, dirán, bueno, pues son puros problemas, es que hay que entenderlos. O sea, claro. El asunto del agua es un crimen ambiental. Por y supuesto. Lo de la cuestión atmósfera también, o sea, esto es un colapso silencioso.
51: Así es, muchas gracias y buenas tardes.
28: Hasta luego.
51: Gracias, es Miguel Magaña Virgen, gestor ambiental, académico de la Universidad de Guadalajara. 1:45, una pausa y regresamos.
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51: Estamos de regreso. El estudio realizado por Jalisco Cómo Vamos durante el Mundial arroja la gran desigualdad que hay entre la población, incluso en este tipo de fiesta en el área metropolitana de Guadalajara. Los detalles nos los comparte Lauro Rodríguez. Lauro, adelante, te escuchamos. Buenas tardes.
12: Hola, ¿qué tal? Muy buenas tardes. Te saludo con mucho gusto a ti y a todo el auditorio que nos acompaña en el informativo NTR. Te platico que entre el 4 y 5 de julio de este año, el Observatorio Ciudadano Jalisco Cómo Vamos levantó una encuesta de percepción de las personas habitantes del área metropolitana de Guadalajara sobre el Mundial 2026. el día de ayer presentaron los resultados, que entre pues algunos otros temas que aborda, pues especifica que el Mundial llegó a marcar aún más la desigualdad que existe en la ciudad. En este sentido, una de las conclusiones de Jalisco Cómo Vamos, que están marcadas dentro de este documento, menciona lo siguiente, voy a citar: la desigualdad de acceso muestra la brecha socioeconómica que limita el acceso a espacios públicos y lo aísla del fenómeno en general. El nivel socioeconómico bajo no solo participa menos en fanfest o restaurantes, también es el grupo con más exclusión total del Mundial. Esta es una de las conclusiones a las que llegó el Observatorio Jalisco Cómo Vamos. ¿Y en qué se basa eso? En lo que opinaron las personas que encuestó. En este sentido, por ejemplo, en las personas que tienen un nivel socioeconómico en bajo, pues tuvieron una menor participación de las actividades del Mundial, un menor acceso

0: evento mundialista en el área metropolitana de Guadalajara, a pesar de que se desarrollaron cuatro. De entrada, también hay que mencionar que independientemente del nivel socioeconómico de la población, la oportunidad de acceso de las personas locales del área metropolitana de Guadalajara al estadio fue mínima. Estamos hablando de menos del 1%, el 0.6% de las personas que participaron en este estudio de opinión, pues mencionaron que tuvieron la oportunidad de poder acceder al estadio para disfrutar de un partido mundialista. Esto pues está principalmente marcado con temas de desigualdad, porque quienes más tuvieron acceso pues son las personas que tienen un nivel socioeconómico alto, y los que tienen un nivel socioeconómico bajo fue absolutamente nulo la participación o la oportunidad de poder asistir a un partido mundialista en el estadio Guadalajara. En este sentido, platicarte también que tuvo los porcentajes menores en la participación de pues actividades como la asistencia al FanFest de Guadalajara. Pues apenas el 6.8% de las personas con un nivel socioeconómico bajo tuvo la oportunidad de participar, mientras que en los otros niveles socioeconómicos los porcentajes fueron de entre el 16 y el 18%. De ese nivel es la desigualdad, que incluso en esos espacios que son públicos, en donde hubo una enorme inversión por parte de las autoridades municipales y estatales, tanto para remodelar de infraestructura como en sí el FanFest, que en Guadalajara costó 300 millones de pesos, pues quienes más participaron, quienes más tuvieron la oportunidad de acceder a estos espacios, pues fueron las personas con un nivel socioeconómico alto o medio, y quedaron relegadas o excluidas las personas con un nivel socioeconómico bajo. Lo mismo ocurrió con el FanFest de Zapopan, que tuvo una participación de apenas el 1.8% de personas con un nivel socioeconómico bajo, y pues estuvo principalmente con una mayor presencia las personas con un nivel socioeconómico alto. Y estamos hablando de que, por ejemplo, en los restaurantes, pues apenas hubo una participación del 8.3% de personas con un nivel socioeconómico en bajo para poder disfrutar los partidos mundialistas. Así que pues esta situación de la mundial pues llegó a remarcar esa brecha que existe de desigualdad en el área metropolitana de Guadalajara, de acuerdo con lo que encontró Jalisco como en Vamos. Además, también en este sentido, hablando ya de temas de emociones por el desempeño de la selección mexicana por nivel socioeconómico o también por el mundial en general, pues estamos hablando de que a las personas con un nivel socioeconómico bajo lo que más les generó el mundial fue estrés, mientras que a las personas con un nivel socioeconómico alto lo que más les generó fue orgullo, y a las personas con un nivel socioeconómico medio lo que más les generó fue alegría o entusiasmo. Entonces también en el tema de las emociones hay una clara diferencia muy marcada en lo que le genera el mundial a las personas con nivel socioeconómico bajo, que les genera principalmente estrés, que al resto de personas de nivel socioeconómico alto o medio, de acuerdo con este estudio. Hay otra pregunta que aborda sobre qué tan de acuerdo se estuvo con el gasto económico que hicieron los gobiernos de Zapopan, Guadalajara y el gobierno del estado para la organización del mundial. Y en ese sentido, aunque hubo un grueso de la población que afirmó que pues el mundial les sirvió para reencontrarse con su familia, con sus amigos, para tener momentos de unidad y para disfrutar de las actividades que hubo, estuvieron en desacuerdo con la enorme cantidad de recursos que se destinó para el tema del mundial. Estamos hablando de que prácticamente el 40% de la población dijo estar en desacuerdo o muy en desacuerdo con la inversión que se realizó para temas de infraestructura y temas de eventos durante el Mundial de Fútbol en la capital del estado. Es el reporte.
1: Claro, Lauro, con tantas necesidades que hay en el estado, y sobre todo ahora que hablamos pues de recursos que no disponibles para temas básicos como el agua, pensar en la cantidad de dinero que se gastó. Ahora sí, perdón, pero es un poco lo que vivimos en los Juegos Panamericanos, guardando las proporciones, como hacer una fiesta de 15 años cuando no tienen ni para lo básico.
0: Así es, y esta situación pues también estuvo marcada en el sentir de la población, que pues sí estuvieron en ese sentido muchos de ellos de acuerdo en que el

0: en la que Guadalajara haya sido sede de cuatro partidos mundialistas, pues sí ayudó, por ejemplo, a temas de la unión de la familia, la unión de las personas con las que incluso a lo mejor han perdido el vínculo, pues que no valía esa inversión que realizó el gobierno del estado, porque se trató solamente de cuatro partidos, se trató solamente de, prácticamente de dos semanas en el área metropolitana de Guadalajara, y pues consideraron desproporcionada esta inversión, además considerando pues esas necesidades que vienen remarcas, y además pues también este otro discurso de las autoridades que mencionan que pues ahora no hay dinero, por ejemplo, para temas como el agua, pero pues estamos hablando de que en el tema mundialista ahí no importó la cantidad de recursos que se gastaron.
1: Y bueno, seguramente la gente que lo disfrutó en casa, pues más cuestiona que se haya gastado este dinero, porque bueno, pues hay otra manera de poder reunirte con tu familia y disfrutar este tipo de fiestas. Lauro, gracias y muy buenas tardes.
0: Buenas tardes, quedamos pendientes.
1: Gracias. Bueno, pues esta encuesta de Jalisco Cómo Vamos está disponible también en el sitio del Observatorio Ciudadano, así que usted puede ahí consultarla. Y bueno, Guadalajara anunció inversión en infraestructura para continuar la renovación de espacios después del Mundial. La información nos la presenta Nancy Ángel.
2: Tras concluir el Mundial, la alcaldesa de Guadalajara, Verónica Delgadillo, anunció una nueva inversión en infraestructura para continuar con la renovación de espacios públicos en el municipio. La alcaldesa sostuvo que, después de los 39 días de actividades relacionadas con el torneo, la ciudad consolidó un modelo en el que plazas, parques y vialidades funcionaron como los principales puntos de convivencia. Aunque no precisó el monto de la inversión ni el calendario de ejecución, adelantó que los recursos se destinarán a la renovación de parques, calles, unidades deportivas, mercados y centros comunitarios. Delgadillo también atribuyó el desarrollo del evento a la participación ciudadana y a la coordinación entre el gobierno municipal, la administración estatal, el ayuntamiento de Zapopan, así como las autoridades federales, y reconoció el trabajo de las áreas municipales de limpieza, seguridad, salud y protección civil. La alcaldesa aseguró que, a diferencia de otras sedes en Guadalajara, la actividad no se concentró únicamente en el estadio, sino que se extendió a espacios como la Plaza Liberación, Plaza Tapatía, el Paseo Chapultepec, la Minerva, las Nueve Esquinas y el Parque Revolución. Este es el reporte.
1: Muchas gracias a Nancy Ángel. Es la 1:57 PM. Vamos a hacer una pausa. Despedimos nuestra transmisión en el 95.9 de FM Vox, pero continuamos en el 1010 de AM W Radio.
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0: Estamos de regreso, vamos a ir con Lauro Rodríguez porque hay un curso de capacitación a funcionarios para la prevención del suicidio. Lauro, adelante, te escuchamos, buenas tardes.
1: Hola, ¿qué tal? Muy buenas tardes, te saludo nuevamente con mucho gusto a ti y a todo el auditorio que nos acompaña en el informativo NTR. Te platico que con el propósito de fortalecer las capacidades institucionales para la prevención del suicidio, el Secretariado Ejecutivo del Consejo Estatal de Seguridad Pública a través del Centro de Prevención Social del Estado de Jalisco concluyó el ciclo de conferencias Comprender el Suicidio, Prevención, Intervención y Acompañamiento Comunitario. Durante 4 sesiones de trabajo participaron 116 personas servidoras públicas de 45 municipios del estado que desarrollaron acciones de prevención social, atención psicológica, salud mental y acompañamiento psicosocial. En este sentido, la capacitación estuvo a cargo de Daniel Gómez Hernández, especialista en psicología clínica y psicoterapia cognitivo-conductual, con experiencia en salud mental y prevención del suicidio. A través de esta iniciativa, en los próximos meses se desarrollarán acciones de capacitación, herramientas técnicas, materiales de sensibilización y mecanismos de coordinación para fortalecer la prevención del suicidio desde un enfoque comunitario e institucional. Es el reporte.
0: Muchas gracias, Lauro. Buenas tardes.
1: Buenas tardes, quedamos pendientes.
0: Gracias a Lauro Rodríguez. Bueno, pues un problema, el del suicidio, que sin duda preocupa a la sociedad y que pues requiere precisamente esto, que no se tome tan a la ligera y que sean atendidos los casos con profesionales de la salud mental, sobre todo, y más ahora que se le han dado nuevas atribuciones a los estados en este rubro. Vamos a ir a más información. En el Congreso del Estado se puso en marcha un congreso llamado Voces con Valor, un encuentro llamado Voces con Valor, que busca promover el uso de la música para pues impulsar mensajes como respeto, unidad y cultura de paz frente a contenidos que hacen apología del delito. Miguel Ángel Vidal nos presenta los detalles. Miguel, ¿cómo estás? Muy buenas tardes.
2: Hola, Sonia, muy buenas tardes. Nuevamente, qué gusto saludarte. Y así es, como comentas, se llevó a cabo en el Congreso de Jalisco Voces con Valor. Está un proyecto de el diputado Julio Hurtado, esto buscando incentivar las expresiones musicales de jóvenes músicos, esto de municipios como Lagos de Moreno, Unión de San Antonio, Zapotlán del Grande, Amacueca y Tecatitlán, esto a partir de música con mensajes sobre la cultura de paz. Este encuentro reunió a Eduardo Moreno, originario de Lagos de Moreno y ganador del tercer lugar. Los del Olimpo, este grupo musical de jóvenes de Unión de San Antonio, ellos obtuvieron el segundo lugar. Y Fuerza Nacional, esta agrupación de jóvenes de Zapotlán el Grande, también con integrantes de Amacueca y Tecatitlán, y pues ellos ganaron el primer lugar de esta convocatoria. Y pues básicamente Voces con Valor presentaron propuestas musicales pues de su propia autoría, esto ante invitados y asistentes. Básicamente estas canciones están enfocadas en transmitir mensajes de responsabilidad, solidaridad y reconocimiento a quienes realizan labores de seguridad, además de plantear alternativas, esto a contenidos que promueven, por ejemplo, la violencia o la apología del delito. Este proyecto buscó incentivar a las juventudes a utilizar su talento y pues el espacio del Congreso para reforzar estos valores cívicos hacia las nuevas generaciones a partir pues de estas narrativas de cultura de paz. Durante este evento, el diputado Julio Hurtado señaló que pues ante los desafíos actuales es necesario impulsar estos valores que apuesten por la construcción de paz desde la cultura, el arte y la participación ciudadana. En este mismo evento también estuvo la diputada María del Refugio Camarena, quien destacó la importancia de generar estos espacios para impulsar el talento artístico de las juventudes y apostar por la cultura. Es parte del reporte.
0: No, ¿qué ganaron los que obtuvieron los primeros lugares, Miguel?
2: Les dieron un reconocimiento económico y también abrir los espacios con a algunas productoras.
0: Muy bien. Muchas gracias, Miguel, y buenas tardes.
2: Gracias a ti, muy buenas tardes.
0: Gracias a Miguel Ángel Vidal. Vamos a ir ahora a información en materia de seguridad. Ya está en la línea telefónica mi compañero David González Jáuregui. Bueno, pues siguen los hechos de violencia en el área metropolitana de Guadalajara. Vamos a ir para que nos comparta con él, para que nos comparta los detalles. David, adelante, te escuchamos.
3: Sonia, buenas tardes, amigos del auditorio. Informarte que en el municipio de El Salto fue localizado un hombre sin vida. Este presentaba huellas de violencia. El hombre de 71 años de edad fue localizado en la sala de su vivienda. Está ubicada sobre la calle Aeropuerto, en su cruce con la calle Torre de Control, en la colonia Lomas del Aeropuerto, en el municipio de El Salto. Se pudo conocer que la pareja sentimental del hombre llegó a buscarlo luego de varios días de no saber nada de él. Se presentó y lo encontraron en la sala con evolución cadavérica, ya tenía 4 días y bueno, presentaba lesiones, aunque no se precisaron de qué naturaleza. Sí se recibieron que eran pues huellas de violencia. Se dio aviso a la gente del Ministerio Público para que diera abriera la carpeta de investigación y fuera Ciencias Forenses quien se encargara de realizar el levantamiento de este cuerpo. También comentarte que en el municipio de Tonalá se localizó también el cuerpo sin vida de un hombre, también con visibles huellas de violencia, pero esto fue localizado en una brecha de la colonia Prados de la Cañada, en el municipio de Tonalá. El hallazgo ocurrió exactamente en la calle Ojos de Agua y Calzada del Halcón, luego de que un familiar lo encontrara sin vida en este sitio. El hombre refirió que desde el pasado 18 de julio fue el último día que habló con él y le comentó que iba a cobrar una deuda. A partir de ese momento ya no lo encontró hasta que fue localizado en esta brecha con huellas de violencia. También el servicio médico forense fue el encargado de levantar el cuerpo para trasladarlo a la morgue. Y se comentó y se informó de un adulto mayor que llevaba 15 días desaparecido, esto en lo que es una barranca en el municipio de Tequila. Fueron elementos de Protección Civil y bomberos quienes estuvieron realizando la búsqueda de este hombre y lo encontraron afortunadamente con vida. Tenía 2 semanas exactas esta persona extraviada en la barranca y no era localizado. Curiosamente, los familiares aún no habían presentado la denuncia de desaparición. Sin embargo, bueno, el cuerpo de bomberos y Protección Civil de esta localidad, al enterarse que había una persona desaparecida o extraviada en lo que era la barranca, comenzaron la búsqueda y afortunadamente fue localizado y llevado a recibir atención médica. Y por último, también comentarte de un pequeño bebé de 4 meses de vida que fue asegurado y resguardado por elementos de la Secretaría de Seguridad Pública de Tlaquepaque. Este pequeñito estaba en la colonia Los Altos, en manos de un vecino, donde fue dejado por un sujeto agresivo que vive en las calles Santa Margarita y Morelos. Una trabajadora social también de lo que es el DIF de San Pedro Tlaquepaque fue quien pidió el apoyo de la policía municipal, toda vez que este sujeto se había puesto agresivo y se señala que había agredido físicamente al menor. Cuando llegaron paramédicos de Cruz Verde, Marcos Montero, le hicieron la valoración inicial al pequeño y encontraron que presentaba golpes en la cara y en el cuerpo, por lo que fue asegurado y este sujeto es buscado por la policía municipal e investigadora para dar con su paradero, Sonia.
0: Esto que nos compartes. Gracias, David, y buenas tardes.
3: Buenas tardes.
0: Gracias a David González Jáuregui y vamos nuevamente con Miguel Ángel Vidal. La colectiva Cuidadoras en Resistencia advierte que la nueva ley de autismo en Jalisco, que se publicó el 17 de julio para su entrada en vigor, tiene graves deficiencias. Miguel, te escuchamos, platícanos de qué se trata.
4: Hola, Sonia, nuevamente, y les platico con mucho gusto. Cuidadoras en Resistencia, a partir de que se anunció esta ley de autismo en el Congreso del Estado, participaron dentro de las mesas de trabajo con señalamientos, pues a partir pues de sus vivencias con esta pues condición. Y antes de que se intentara aprobar la primera vez, ellas señalaron que habían entregado un documento con alrededor de 50 observaciones, estas referentes a pues que no contaban con aspectos sobre la vida independiente. Y conforme estos señalamientos fueron hechos por esta colectiva y algunas otras, es que se incluyeron en esta ley ya oficial, aspectos como la neurodiversidad, la vida independiente y la educación inclusiva. Pero lo que señalan con esta ley, pues ya oficial, es que no resuelve problemas como la falta de cobertura, los tiempos de espera, los requisitos de ingreso y la desigualdad territorial. Y esto se dio a conocer a través de un posicionamiento donde Cuidadoras en Resistencia afirmó que la ley no establece con claridad los mecanismos para resolver los problemas como las listas de espera, la falta de continuidad con los servicios, los cobros, la exclusión por los lugares de residencia y los filtros administrativos para atender, para acceder a la atención, perdón. Y como ejemplo, la colectiva mencionó el caso del DIF Guadalajara, donde señaló que existen 915 personas en lista de espera, esto entre periodos de entre 2 y 3 años para acceder a los servicios. Se explicó también que después de este proceso de lista de espera, las familias deben pasar por etapas de trabajo social, visitas domiciliarias, evaluación, diagnóstico y una valoración integral, esto antes de conocer si pueden o no recibir atención. También se cuestiona que después de este proceso que les acabo de compartir, ya una vez dentro de los servicios, la atención puede tener una duración limitada, esto de hasta 2 años y un promedio de una sesión semanal, al considerar que este esquema no representa pues una garantía permanente de derechos, sino pues respuestas condicionadas por la capacidad disponible de estas instituciones. En cuanto a los territorios, ellas señalan pues bastante desigualdad, pues advierten que si los servicios dependen de centros municipales con pues requisitos propios, las personas autistas podrían quedar fuera de la atención por el municipio donde viven, aun cuando exista una infraestructura cercana. También se agregó que el acceso continúa condicionado a factores como un diagnóstico, la edad, la residencia, los requisitos de ingreso, la demanda, la disponibilidad de personal y presupuesto. Todos estos servicios, pues básicamente quedan sujetos a estudios socioeconómicos y cuotas, así como a periodos definidos de atención y causales por baja de inasistencias. Y pues básicamente estas faltas están relacionadas con problemas de transporte público, si también se presentan enfermedades, crisis familiares o sobrecargas de cuidados. Señaló esta colectiva la falta de claridad sobre la operación y pues argumentan que no se puede transparentar los datos sobre usuarios, presupuesto, las capacidades instaladas ni la cobertura. Es parte del reporte.
0: Prácticamente, Miguel, tienen desde que se estaba discutiendo la reforma señalando estas omisiones, estas faltas, y pudieron haberse corregido en su momento, ¿no?
4: Así es, Sonia, era parte de pues la lucha de esta colectiva y algunas otras que también señalaban pues todas estas deficiencias. Si bien tuvieron mesas de trabajo con las diputadas emecistas, promotoras de esta ley de autismo, básicamente muchísimos puntos quedaron fuera, pues a partir de, solamente imagínate, las 917 personas, en el caso del DIF Guadalajara, las listas de espera, todo pues este proceso de evaluación, y para que una vez que se te reconozca con esta condición, tengas solamente pues atención de entre 2 años y una sesión semanal, y que después de esto ya no puedes regresar al DIF para seguir atendiéndote, es algo que señalaban con una gran precisión. Exigían una ley de autismo funcional, esto a partir de las vivencias, y pues es algo que siguen pues exigiendo.
0: Por supuesto. Miguel, gracias y buenas tardes.
4: Gracias a ti, muy buenas tardes.
0: Gracias a Miguel Ángel Vidal, son las 2:14. Vamos a hacer una pausa y regresamos con más información.
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0: Estamos de regreso, vamos a ir a la línea telefónica. Le agradezco a Pablo Navarrete, especialista en derechos humanos, género y democracia, que nos tome una llamada para platicar con él acerca de esto que nos compartía Lauro Rodríguez, acerca de las diferencias sociales que dejó como evidencia el Mundial de Fútbol. Pablo, qué gusto saludarte, gracias por tomarnos esta llamada, muy buenas tardes.
21: Con mucho gusto, Sonia, muchas gracias. Pues ya pasaron los 39 días de emoción y de festejos y volvemos ahora ya a la realidad. Un mundial que deja pues dos grandes vertientes con sus claros oscuros, un saldo positivo en el sentido de que, como lo dice la encuesta de percepción que se levanta en la zona metropolitana, en el plano emocional y social, pues un saldo positivo, pero también hay una evidencia de las limitaciones que hay en materia de inclusión. El Mundial evidenció que hay mucho por hacer todavía para incluir a toda la sociedad, para que disfrute de estos eventos masivos, que además se le invirtieron miles de millones de pesos en las tres sedes de nuestro país, y que pues tendríamos que, después de este proceso, reflexionar qué sigue para que haya un derecho a la ciudad de todas las personas. Y me llamó mucho la atención el último anuncio que hizo el gobierno del estado invitando a las personas con discapacidad y de la tercera edad a que no fueran a los festejos. Digo, si queríamos pruebas, pues ahí está una muy clara de que fue inequitativo, excluyente, y que pues este fue un acto deportivo, o sea, que el gobierno de México le organizó a la FIFA, porque nos gustaría saber, bueno, cuáles fueron las ganancias, que no dudo que las hubo para el estado, pero ¿quién se llevó las grandes ganancias? Y sobre todo, Sonia, algo muy importante que tendríamos que discutir es cómo se gasta los recursos públicos, qué tipo de obra y qué trascendencia tienen esas obras. ¿De verdad resolvieron problemas estructurales de la sociedad en la zona metropolitana de Guadalajara? Y yo plantearía, bueno, hay muchos aspectos que hay que comentarlos de acuerdo a esta encuesta de percepción. El incremento del bienestar en la población pues es interesante, ¿no? Aunque haya sido por 39 días, pero por lo menos la sociedad nos desconectamos de los horrores que vive, los peores horrores que vive la historia reciente en nuestro país, y Jalisco que no es la excepción. Me llama la atención el sentido de pertenencia que fortaleció este acontecimiento mundialista. Creo que eso es algo importante, de que se sintieron parte de una sociedad que necesitaba festejar y que necesitaba buenas noticias. También un aspecto que me parece relevante es que propició mucho la convivencia familiar y entre amistades, entre otros aspectos positivos. Pero yo creo que lo que nos invita esta reflexión es a que analicemos los aspectos negativos, Sonia, y cómo lo podemos resolver, porque pues no sabemos cuándo volvamos a ser sede de un mundial, pero lo que sí sabemos es que nuestros desafíos están aquí hoy presentes, y que el mundial reflejó que fue un evento excluyente. Muchas personas tuvimos que ver el mundial desde nuestras casas, por televisión. Hubo un porcentaje muy limitado, solo el 0.6% asistió al estadio. El costo de los boletos eran completamente impagables para quienes pues tenemos un salario modesto, y pues eso habla también de un problema serio que se tiene que resolver. Y algo que es relevante y que vuelvo a repetir es el gasto público. ¿Cómo se gasta el recurso público para hacer obras de apariencia, de relumbrón, y en determinadas zonas que no están contribuyendo a resolver el gran desafío que tiene amplios sectores de la sociedad? Y a mí me llama mucho la atención, Sonia, y supongo que también en el auditorio habrá esta reflexión: ¿por qué los mexicanos somos tan dados a celebrar de esa forma tan desbordada? Yo en algunos comentarios aquí con ustedes lo comentaba, y yo tengo una hipótesis, también eso es bien interesante. Es decir, sociedades en las que hemos estado sometidos durante largos periodos a una violencia sistemática, estructural, de incertidumbre y de polarización, pues estos acontecimientos deportivos se vuelven unos espacios de construcción de la esperanza colectiva y social, que es algo bien importante, pero también es peligrosa cuando se desborda de lo ordinario y hace que perdamos pues la brújula de los problemas reales que tenemos. Y pues, ¿cuáles son esos problemas? Hoy los vemos ya: la crisis de las personas desaparecidas, la crisis del agua, del agua contaminada que está recibiendo miles de personas en la zona metropolitana de Guadalajara, y la violencia. Yo creo que es bien interesante el análisis desde el punto de vista sociológico de este acontecimiento deportivo, porque algo que pudimos observar quienes nos dedicamos a analizar estos fenómenos sociales, pues es que también consolidó la exclusión de las mujeres en los espacios deportivos. Fueron las mujeres las que menos participaron en los estadios y en estos eventos, que como consolación para quienes no pudimos pagar un boleto, pues se nos dio las pantallas gigantes, el FanFest, también bajo esquemas de exclusión. En el centro histórico recordaremos que pues excluyeron a los comerciantes del centro, y que solo basta después de que protestaron que se les incluyó. Es decir, deja un saldo muy positivo en cuanto a la reflexión social y de lo que viene como sociedad este mundial.
0: Claro, y bueno, lo que mencionas respecto al gasto público y a los espacios que tendrían, pues precisamente ya el tema de los boletos, que quedó impagable para la mayoría de los habitantes, que eso pues hace pensar de qué sirve ser sedes de un mundial si no es posible acceder a los boletos. Pero bueno, eso al margen. Los espacios que se en los que se invirtió tanto dinero como alternativa también se volvieron por esta idea de cercarlos, de controlar por términos, por efectos comerciales de venta de productos, terminaron excluyendo no solamente a quien no pudo entrar, sino a quienes no se pudieron beneficiar en torno a esta celebración, ¿no?
21: Completamente. Yo lo que imagino es que solo prestamos el espacio. Se generó exclusión a la propia gente para que pudiera acceder a estos espacios, y lo que quisiera que revisáramos ahora con mucha claridad es que viene para el futuro. Es decir, cómo van a seguirse gastando los recursos públicos en la obra pública. Yo recuerdo, por ejemplo, las grandes crisis que generó la obra por la carretera Chapala, y hubo fraccionamiento. fraccionaron las obras públicas, lo cual está prohibido por la ley, también en uno de los comentarios con ustedes lo señalaba. Es decir, tenemos que hacer ahora un proceso de rendición de cuentas muy claro al Estado. Esta, por ejemplo, tema de que se había prometido un tren ligero por carretera Chapala, y pues lo que más se consoló a la sociedad fue con un macrobús hasta el aeropuerto. Es decir, hay cuestiones muy serias que tendríamos que estar revisando, Sonia, y no porque no reconozcamos los beneficios que se dio para la ciudad, su difusión internacional, la hospitalidad de la sociedad jalisciense, que es digna de admiración, la hermandad que se generó con Corea, entre otros aspectos positivos. Pero yo creo que ahora sigue un proceso de rendición, de exigencia de rendición de cuentas al Estado y a los municipios, porque la obra pública que se hizo, pues se violentó la norma. Ahí está el caso, que repito, de Chapala, la carretera Chapala. Para que no hubiera un impacto y no se señalara, la obra se fraccionó, es decir, se hizo por partecitas, lo cual está prohibido por la ley fraccionar. Y pues hay que esperar a ver cuánto tiempo resisten las obras con este temporal de lluvias, y que esperemos que el próximo año podamos hacer pues un balance. No nos esperemos tanto, me refiero a estas grandes obras, para ver si resisten este temporal de lluvias y exigir al Estado y a los municipios la atención en las necesidades prioritarias que tenemos como sociedad. En la zona metropolitana, ahorita, por ejemplo, la grave crisis con el agua, que debería ya de estarse generando una acción de las dimensiones del gran problema que tenemos de salud pública y de derechos humanos con el agua, qué no decir de las desapariciones y todo este proceso que sirvió para que durante 39 días cargáramos pilas y que nos concentremos ahora en lo sustantivo. Claro.
0: Ahora, hubo gastos que tienen que ver propiamente con el mundial, como bueno, pues la instalación de estos festivales, contratos millonarios, por ejemplo, para el acordonamiento en torno al estadio, una empresa que pues inexplicablemente se contrató para que llevar a cabo la logística de ingreso al estadio por muchos millones de pesos. Es decir, todo esto, pues que es difícil acreditar que era necesario, ¿no?
21: Completamente. Hay una desproporción en las medidas que se tomaron, y yo no quisiera pensar pues que se aprovechó este momento pues para meter goles por claro. Ahí en cuestiones que sabemos el riesgo que existe en el manejo de los recursos públicos en nuestro país, y que cada día pues ustedes dan cuenta de malos manejos que hay en el gasto público. Y sí, yo creo, Sonia, que ahora lo que nos toca, así como salimos a festejar y que nos quedamos afónicos de los gritos y que abrazamos al de al lado sin saber quién era y nos hermanamos en torno a un gol o a la esperanza de que, pues que también ahora sí seamos una sociedad exigente, que pidamos cuentas, que pidamos transparencias. Yo lo que desearía es que se transparentara en una página todos los gastos que se generaron, y que también haya mucha claridad de cuáles fueron los recursos que se quedaron y cuáles fueron los recursos pues que no se quedaron en nuestro estado, y que eso lo tenemos que saber como sociedad. Es un derecho a que conozcamos la información, no solo de esta empresa que tú mencionas en el estadio, en torno al estadio, sino todas las demás obras que se hicieron en torno al mundial. Y que también eso refleja mucho, Sonia, si me permites el comentario, pues la poca capacidad que tiene el Estado mexicano. Yo en estos días estuve abordando el aeropuerto de la Ciudad de México y todavía están haciendo obras, todavía están haciendo pintas en calles, y pues ya terminó el mundial, y eso habla de una falta de previsión, una falta de orden en la obra pública, y que se hace todo a destiempo, que se hace a sobreprecio, y que pues quedan ahí obras de pantalla, y que pues ojalá y resistieran las lluvias. Por ejemplo, en Ciudad de México me tocó verlo, y menciono el caso porque por Calzada Tlalpan
1: se tuvo que levantar dos veces la carpeta asfáltica porque la colocaron mal. Y estamos hablando de miles de millones de pesos, igual que en Guadalajara, igual que en otras áreas de la zona metropolitana de Guadalajara, de obras mal hechas, que yo espero que tengamos la capacidad como ciudadanía de pedir cuentas y de estar al pendiente de qué es lo que pasó con esos recursos públicos. Y la primera obligación es transparentar.
0: Por supuesto, terminó el Mundial, pero todavía podemos exigirle a nuestras autoridades cuentas. Pablo, como siempre, qué gusto platicar contigo.
1: Al contrario, muchas gracias. Buena tarde.
0: Muchas gracias a Pablo Navarrete, especialista en Derechos Humanos, Género y Democracia. Hoy en entrevista, pero es colaborador de este espacio de Informativo NTR. 2:30 p.m, una pausa y volvemos.
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0: Así es, vamos a Zacatecas con Landy Valle, que nos tiene la información desde esa entidad. Landy, adelante, muy buenas tardes.
48: Hola, ¿qué tal? Muy buenas tardes, Sonia, te saludo desde la capital de Zacatecas con la información más importante de este martes 21 de julio. Informarle que el gobernador David Monreal Ávila aseguró que habrá justicia para las 10 víctimas del multihomicidio registrado el sábado y advirtió que no habrá impunidad para quienes ordenaron y ejecutaron el ataque. Durante la conferencia a la informativa, afirmó que este hecho no solo enlutó a las familias afectadas, sino que agravió al pueblo de Zacatecas. El mandatario expresó sus condolencias a los familiares de las víctimas, entre ellas el exalcalde de Sombrerete, Ignacio Castrejón, además de funcionarios y empresarios. Monreal sostuvo que las instituciones actuarán con firmeza y afirmó que aunque el crimen golpea el proceso de pacificación, no representa un regreso a los niveles de violencia del pasado. En información relacionada, también el secretario general de Gobierno, Rodrigo Reyes Muguerza, informó que el multihomicidio de 10 hombres cuyos cuerpos fueron localizados el sábado en 3 municipios de Zacatecas podría estar relacionado con una presunta red de extorsión y posible colusión de funcionarios públicos. Durante la conferencia la informativa, explicó que las primeras investigaciones indican que algunas de las víctimas habrían estado reunidas en un mismo lugar antes del crimen. También señaló que 8 personas murieron por asfixia, por estrangulamiento y 2 por heridas de bala. Las autoridades mantienen abiertas ambas líneas de investigación para esclarecer los hechos y dar con los responsables. Y la Cámara Mexicana de la Industria de la Construcción y la Coparmex en Zacatecas condenaron los asesinatos de empresarios y funcionarios ocurridos el sábado en la entidad. Ambos organismos expresaron sus condolencias a las familias de las víctimas y exigieron a las autoridades esclarecer los hechos y castigar a los responsables. La Cámara Mexicana de la Industria de la Construcción advirtió que la violencia afecta la confianza, frena la inversión y pone en riesgo el empleo, además de llamar a fortalecer la estrategia de seguridad. Por su parte, la Coparmex señaló que la paz y la justicia son indispensables para el desarrollo y pidió reforzar la coordinación institucional para evitar que estos hechos se repitan. Hasta aquí la información desde el estado de Zacatecas. Le invito a que continúe en Informativo NTR.
0: Muchas gracias a Landy Valle. Vamos ahora a la capital del país con Alberto García Sarubi. La presidenta Claudia Sheinbaum habló hoy del caso de Ismael Zambada, alias El Mayo, que fue sentenciado a cadena perpetua en Nueva York, y además pues echó un mensaje ahí moralito dirigido a los jóvenes que se dedican al crimen organizado. Adelante, Alberto, te escuchamos. ¿Cómo estás? Buenas tardes.
1: ¿Qué tal, Sonia? Te saludo con mucho gusto, al igual que a todo nuestro auditorio. Y es que la audiencia del Mayo Zambada, donde fue pues ya condenado a cadena perpetua, sirvió para que Estados Unidos, a través de la agencia antidrogas, la DEA, pues dijera que iría tras varios gobernantes y oficiales de seguridad que se han coludido con el crimen organizado. Y si bien el director de la DEA no se refirió a México, pues sí dijo que ahora el segundo capítulo de esta batalla en contra de los cárteles del narcotráfico irá hacia los oficiales y los gobernantes que pudieron haber estado coludidos con el crimen organizado. Esta mañana la presidenta Claudia Sheinbaum le contestó al director de la DEA y le dijo que más que estar diciendo esto, debería de estar trabajando dentro de los Estados Unidos, en donde también se han reconocido un tráfico de drogas importantes. Recordó que hace algunos años un director de la DEA para México, estando en nuestro territorio, se coludió con el crimen organizado. Por eso la presidenta le dijo mejor al de la DEA que trabaje dentro de los Estados Unidos y lo demás se lo deje a las autoridades mexicanas. Otro de los pendientes, dijo, que tiene el gobierno de los Estados Unidos es el tráfico de las armas, donde se debe de detener por completo para evitar más violencia en México. Escuchemos a la presidenta.
3: Ya lo dije, pues también ellos que expliquen, por ejemplo, esta persona que estaba en México, que lo acusaron de andar en fiestas con narcos, de la DEA, ¿qué pasó con esta persona? Por ejemplo, entre otros casos. Nosotros hacemos nuestro trabajo para pacificar el país y colaboramos y nos coordinamos con Estados Unidos para evitar que llegue droga a los Estados Unidos, hasta por razones humanitarias. Igual pedimos que ellos eviten que lleguen armas a México. Y cada quien pues debe hacer su trabajo. O sea, ellos tienen mucho trabajo que hacer en Estados Unidos, muchísimo, muchísimo.
1: La presidenta Claudia Sheinbaum le recordó también a los de la DEA que no han dado explicaciones sobre ese operativo que llevó a Ismael El Mayo Zambada a los Estados Unidos a ser detenido en Nuevo México y que permitió que el día de ayer pues ya lo condenaran a cadena perpetua. La presidenta dijo que no han recibido hasta el momento ninguna respuesta y que seguirán exigiendo por parte de los Estados Unidos pues respuestas a este operativo. Escuchemos nuevamente a la presidenta.
3: No, pero es como obvio, ¿no? Porque ¿por qué muestran un avión como si fuera en una feria como un operativo de ellos cuando la versión oficial es que ellos no participaron? Es una contradicción. ¿Qué llevó a generar un conflicto interno en un grupo delincuencial?
4: Gracias, presidenta. Preguntarle también de...
3: Con efectos en Sinaloa, principalmente.
1: Pues ahí está esta solicitud de información que seguramente pues nos vendrá una respuesta. Ayer, al término de la audiencia de Ismael El Mayo Zambada, el director de la DEA, rechazó participación alguna de su agencia en ese, pues en ese evento donde se trasladó Ismael El Mayo Zambada. Terrence Cole, director de la DEA, dijo que todo fue pues una idea y una propuesta de Joaquín Guzmán López, el hijo del Chapo Guzmán y ahijado de El Mayo Zambada, quien buscaba algún tipo de consideraciones por parte del gobierno mexicano y por eso pues llevó a su padrino hacia la Unión Americana para ser detenido. La presidenta Claudia Sheinbaum también dijo que solicitará a la Fiscalía General de la República que se analice la condena en contra de Ismael El Mayo Zambada, principalmente el que se le haya condenado a pagar 15 mil millones de dólares, una condena simbólica, pero que pudiera traer consigo el decomiso de algunos activos o cuentas que pudieran tener alguna relación con México. Así es que dijo la presidenta que la Fiscalía General de la República podría revisar esta condena y también pues podría decidir entrevistar al propio Ismael El Mayo Zambada, quien ya está dentro de una cárcel de los Estados Unidos, para seguir con esta investigación de su traslado. Escuchemos nuevamente a la presidenta.
5: ¿México parte del dinero decomisado que para
6: resarcir el daño? Vamos a ver con la fiscalía. Normalmente se hace. No quiere decir que lo hayan decomisado. Quiere decir que es parte de la resolución que se está planteando. Entonces, la fiscalía normalmente participa en estos casos y ya le pediríamos a la fiscal que informara.
5: Ya que está sentenciado, ¿su gobierno podría buscar una entrevista con este narcotraficante para que él les explique de primera mano qué fue lo que pasó, cómo es que llegó hasta Estados Unidos y saber pues de propia mano lo que sucedió?
6: Pues la fiscalía en el marco de sus... No es el gobierno, es la fiscalía que tiene ya la investigación. Y si considera conveniente una entrevista, pues lo establecerá. Pero son ellos quienes tienen que determinar.
1: Así pues, la presidenta Claudia Sheinbaum pues se desmarca ya de esta condena de cadena perpetua a Ismael El Mayo Zambada, quien el día de ayer pues dijo y le pidió a la juventud mexicana pues no acercarse al crimen. La presidenta dijo que no puede tomar las palabras de este criminal como ejemplo, pero sí dijo que la Cuarta Transformación, desde que llegó al poder, ha estado pues combatiendo las causas de la delincuencia, principalmente la pobreza y la marginación. Sonia, mi información esta tarde.
0: Muchas gracias, Alberto. Muy buenas tardes.
1: Hasta luego, muy buena tarde.
0: Bueno, pues esto es lo que ocurre, las reacciones en torno a esto que se dio ayer en Nueva York, la cadena perpetua que se dictó en contra de Ismael El Mayo Zambada. Y bueno, pues esta carta que leyó ahí con un mensaje moral dirigido a los jóvenes admitiendo todo el daño que él le ha hecho a nuestro país. Son las 2 de la tarde con 42 minutos. Hacemos una pausa y regresamos. Tenemos más información.
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0: Vamos ahora nuevamente con David González Jauregui, que nos tiene más información en materia de seguridad. David, adelante, te escuchamos.
12: Buenas tardes, amigos del auditorio. Un hombre perdió la vida luego de que el automóvil que conducía se impactara contra un árbol, esto sobre la carretera libre Guadalajara-Colima, en la carretera federal 54, a la altura del kilómetro 28, en el municipio de Tomila. De acuerdo con la información de la Unidad de Protección Civil y Bomberos de Jalisco, el percance ocurrió cuando, por causas que aún no han sido determinadas, un vehículo tipo sedán salió de la cinta asfáltica y terminó estrellándose contra un árbol. Debido a la fuerza del impacto, el conductor quedó prensado al interior de la unidad. A la llegada de los cuerpos de emergencia, los rescatistas confirmaron que ya no contaba con signos vitales. Las autoridades confirmaron que no se registraron más personas lesionadas en este accidente, pues viajaba solo el conductor. Un conductor de 50 a 55 años de edad, que se espera que sea identificado en las próximas horas. También informarte que fueron detenidos tres elementos o tres sujetos que se hacían pasar como escoltas. Estos fueron capturados por elementos de la metropolitana. Estos individuos portaban un arma de fuego larga, un arma de fuego corta, muchos útiles. Durante este operativo se realizó en la colonia La Nogalera, en el municipio de Tlaquepaque, límites con Guadalajara, en lo que es la calzada Lázaro Cárdenas y la calle Cebollas. Los patrulleros estaban realizando un recorrido de vigilancia cuando vieron una culata que sobresalía por la ventana de la camioneta. Se aproximaron y vieron el arma larga, y fue así que les hicieron una inspección a estos tres sujetos, que de inmediato manifestaron ser escoltas. Se les hizo una revisión, se les encontraron un arma calibre 380 corta y un arma larga del mismo calibre con 12 cargadores y 276 cartuchos. Se supervisó mediante el C5 si estas tres personas fungían como escoltas, y se les informó que no estaban registrados. Por eso fueron detenidos Daniel N. de 42 años, René N. de 44 y Efren N. de 23 años de edad, quienes quedaron a disposición de la gente del Ministerio Público Federal para que continúen con las investigaciones. Y también comentarte que un guardia de seguridad de 50 años de edad fue víctima de un robo con violencia luego de que varios sujetos con el rostro cubierto irrumpieran en una obra en construcción ubicada en la colonia Juan Manuel Vallarta, en el municipio de Zapopan. Los hechos ocurrieron en el cruce de la avenida Inglaterra y la calle Libra, donde se están edificando torres departamentales. De acuerdo con los primeros reportes de la policía de Zapopan, los agresores se metieron al vigilante, lo golpearon, lo ataron de pies y manos y lo encerraron dentro de la caseta de vigilancia para cometer el robo. El hecho fue descubierto luego de que el propio guardia de seguridad se liberara horas más tarde sin solicitar el apoyo a través del número de emergencia 911. Acudieron elementos de la policía de Zapopan a prestarle el apoyo, y bueno, ya únicamente se abrió la carpeta de investigación para intentar dar con el paradero de estos ladrones, de estos delincuentes. Y por último, comentarte que un joven fue asesinado, esto con arma de fuego, un joven de 23 años de edad que viajaba en una motocicleta por calles de la colonia Miramar, en el municipio de Zapopan. La agresión se registró en el cruce de las calles Puerto Guaymas y Puerto Tehuantepec, donde vecinos reportaron múltiples detonaciones de arma de fuego. Al llegar al sitio encontraron al hombre sin vida, más bien herido de gravedad. Una mujer informó a los oficiales que había recibido al menos 4 impactos al revisarlo. Llegaron paramédicos, confirmaron el hecho, lo trasladaron a un hospital particular ubicado en la calle Arenales y Oro, en Arenales Zapatillos, y a las pocas horas de haber ingresado se reportó su deceso. No hay pistas de él o los agresores, y bueno, se abre la carpeta de investigación de este homicidio, Sonia.
0: Muchas gracias, David. Buenas tardes.

Hola, Cela, muy bien, gracias, muy buenas tardes, un gusto saludarte a ti y a todo el auditorio. Bien, pues arrancó ya la jornada, la Liga MX, el pasado fin de semana, la jornada número 1, y hoy hay dos partidos, se adelanta la jornada número 2, debido a que el próximo fin de semana se va a disputar el campeón de campeones de la Liga MX entre Cruz Azul y Toluca. Por eso es de que sus partidos de la jornada número 2 se adelantan a este martes, así que bueno, hoy tendremos actividad. A las 7 de la noche, Cruz Azul en el Estadio Azteca o Estadio Banorte recibe la visita de los Camoteros del Puebla. Ambos equipos ganaron en su primer duelo. Puebla le ganó 1-0 a Juárez y el equipo de Cruz Azul derrotó de manera dramática a San Luis 3-2. El equipo cruzazulino defendiendo el título que consiguió hace algunas semanas. Arrancó ya de buena manera, derrotando a San Luis el fin de semana y hoy se enfrenta a Puebla en un duelo en el que también pues sale como favorito el equipo de la máquina de Joel Wiki para enfrentar esta noche a los Camoteros del Puebla. Y más tarde a las 9 de la noche un partido también bastante atractivo, Toluca, que vino a Guadalajara el fin de semana para derrotar a las Chivas una vez más 2-0, enfrenta en casa esta noche a los Pumas, que llegan dolidos y sacudidos por una goleada sorpresiva en casa ante Pachuca, 3-0 le metieron los tuzos a los Pumas, que a pesar de mantener la misma base de jugadores, pues salió mal el pasado fin de semana y salió derrotado 3-0 en casa en el mismísimo Olímpico Universitario. Ahora con nuevo técnico, con Esteban Solari, pues los Pumas no arrancaron bien hoy. Se espera que sea un partido intenso, disputado, Toluca-Pumas, un buen partido esta noche allá en el Nemesio Díez, allí en el infierno mexiquense será el partido a las 9:10, Toluca que insisto, bueno, ganó a Chivas el fin de semana 2-0 y se enfrenta a unos Pumas heridos después de haber sido derrotados 3-0 ante Pachuca, así que dos buenos partidos. Reiterar que se adelanta estos dos partidos de la jornada 2 porque el fin de semana tanto Toluca como Cruz Azul se van a enfrentar en Estados Unidos en el duelo del campeón de campeones. Así que bueno, vamos a ver si Toluca o Cruz Azul llegan. Este partido será el próximo sábado a las 11:30 de la mañana. Será muy temprano este partido. Esta final de Toluca contra Cruz Azul será en el Nemesio Díez, el partido. Ya los andaba yo mandando a Estados Unidos. Va a ser en el estadio Nemesio Díez este partido que, bueno, promete, ¿no? El campeón de campeones, los últimos dos monarcas de la Liga MX, hace algunas semanas Cruz Azul y el torneo anterior fue Toluca. Por eso, en este año futbolístico se cierra con este partido. Cruz Toluca contra Cruz Azul en el estadio Nemesio Díez. ¿Por qué en el Nemesio Díez? Porque Toluca tuvo la mayor cantidad de puntos para en este año, en este ciclo, y por eso es de que se va a llevar a cabo en su casa. Pero antes van a enfrentarse esta noche, van a tener partidos esta noche tanto Toluca como Cruz Azul. El campeón de campeonas de la Liga Femenil se va a llevar a cabo el domingo en San Antonio, Texas. Este partido sí va a ser allá en la Unión Americana, entre América y el equipo de Tigres de las Amazonas. Será el domingo 26 allá en San Antonio, Texas. Tigres, las Amazonas contra las Águilas del América, el cuadro azulcrema, que es el reciente campeón. Y bien, ¿cómo le fue hoy a Isaac del Toro en el Tour de Francia? Pues se mantiene tercero terminar ya esta etapa número 16 del Tour de Francia, la carrera ciclista más importante del mundo. Y Isaac del Toro, que ayer destacó al llegar en buena posición y colocarse en tercer lugar de la tabla general, de la clasificación general, hoy también cerró bien y se mantiene tras 16 etapas en el lugar número 3, el mexicano, por abajo de Remco Evenepoel y de Tadej Pogačar, que es su amigo, su coequipero ahí del equipo de los Emiratos Árabes. Así que Pogačar se mantiene en el primer lugar con una ventaja de 4 minutos 32 segundos sobre Remco Evenepoel, y Isaac del Toro en tercer lugar con una ventaja, una diferencia de 6 minutos 51 segundos respecto al primer lugar. En cuarto lugar está Paul Seixas con 7 minutos 11 segundos y en quinto el español Juan Ayuso con 9:22. Así que pues se está acercando ya las etapas decisivas. El domingo termina ya el Tour de Francia y esperemos que Isaac del Toro se mantenga en esta posición. Hay muchas posibilidades.

0: posibilidades de ver al de verlo en el podio, está en tercer lugar, y el próximo domingo allá en París, donde se cierra este Tour de Francia, pues ojalá Isaac nos dé la satisfacción de terminar en los primeros tres lugares. Sería algo histórico, el primer mexicano en concluir esta competencia, la más importante, insisto, del ciclismo en el mundo, el Tour de Francia, en tercer lugar. Y bueno, y ahí está su amigo, su coequipero Tadej Pogačar, en primer lugar del Tour de Francia. Y bueno, esperemos, mañana se va a correr la etapa número 17, y bueno, pues esperamos que se mantenga el de Ensenada, Baja California, en estas posiciones, ¿no? En este tercer lugar. Y bueno, pues ahí ya sigue, se mantiene también en el con el maillot blanco de líder de los jóvenes, líder juvenil o líder de los más jóvenes, Isaac del Toro, el de Ensenada. Así que bueno, pues ahí está esta posición. Poco a poco vamos a esperar. El día de hoy terminó en quinto lugar para mantenerse en el tercero de la clasificación general, y pues esperemos que sí se mantenga, ¿no? Y el domingo verlo pasar en tercer lugar a Isaac del Toro. Y de eso y más hablaremos hoy en el programa de Pasión en unos minutos más. Invito a la gente a que se quede con nosotros después del noticiero.
1: Por supuesto, Oscar, ahí está la invitación. Son las 2 de la tarde con 56 minutos.
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1: Fernanda Rangel nos tiene la información de arte, cultura y entretenimiento. Fernanda, muy buenas tardes.
3: Hola, ¿qué tal? Muy buenas tardes, saludándolos con mucho gusto, y vamos con las noticias más relevantes. Con 4 sesiones gratuitas dedicadas a la exhibición de cortometrajes realizados en el estado, este jueves regresa Ventana Local, un programa impulsado por la Secretaría de Cultura de Jalisco que busca fortalecer la difusión del cine local y generar espacios de encuentro entre las y los realizadores y el público. Desde su creación en 2021, este proyecto ya se ha consolidado como un espacio para acercar al público a las producciones locales, promoviendo también el diálogo y la reflexión en torno a las historias, a los procesos creativos y las temáticas, sobre todo, que abordan las obras participantes. La primera función de esta edición se llevará a cabo a las 6 de la tarde en el Salón Versalles del edificio Arronis, con entrada completamente libre. El primer programa reunirá 4 producciones recientes que han destacado por su calidad y trayectoria en festivales nacionales. Se proyectará Una torreta en llamas, dirigida por Humberto Flores Jáuregui, un cortometraje nominado al premio Ariel en la categoría de mejor cortometraje de ficción, así como Mi lugar favorito, un documental ganador del reconocimiento hecho en Jalisco durante la más reciente edición del Festival Internacional de Cine de Guadalajara. También estará Radiestesia, una obra seleccionada en la programación oficial del mismo festival, y La marca del agua, un proyecto que aborda la contaminación del río Santiago mediante el uso de tecnología de drones y filtros infrarrojos. Al finalizar esta exhibición, los asistentes podrán participar en un conversatorio con todos los realizadores invitados, con el propósito, pues, de compartir experiencias, reflexiones y procesos creativos en torno a las obras presentadas. Después de esta primera sesión, el ciclo continuará en la Casa de la Cultura Jalisciense, recinto que anteriormente funcionó como sala de cine y que va a recibir las 3 funciones restantes programadas para el 27 de agosto, 24 de septiembre y 23 de octubre a la misma hora, a las 6 de la tarde. Ventana Local es coordinado por el realizador y guionista Renato Moncayo Dávalos y también el gestor cultural Itzmalin Benítez, con el respaldo de la Dirección de Artes Audiovisuales de la Secretaría de Cultura de Jalisco. Para conocer bien, pues, todas las fechas y horarios, así como las sedes de estas presentaciones, pues pueden consultarlo directamente en las redes sociales de la Secretaría de Cultura de Jalisco. Y bueno, eso sería todo por mi parte. Estamos al pendiente de la información y que pasen excelente día.
1: Muchas gracias a Fernanda Rangel, editora en el periódico NTR Guadalajara. Llegamos así al final de esta emisión de Informativo NTR. Les agradezco que nos hayan acompañado. Los invito para que se queden con nosotros en unos momentitos más. Óscar Orozco con todos los detalles de la información deportiva en Pasión. Les deseo que tengan una gran tarde.
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0: Y arrancamos una emisión más de Pasión. ¿Cómo está? Muy buenas tardes. Le doy la más cordial bienvenida a este espacio de deportes a través de Informativo NTR Guadalajara, transmitiendo en vivo desde la bella y cálida perla tapatía en este martes 21 de julio de 2026. ¿Cómo está? Es un placer saludarle en este espacio. Estamos aquí transmitiendo en vivo ya en cabina. Un gusto ver estos rostros una vez más. Robert, al Borre, que está triste el Borre, la verdad, le di una noticia ahorita muy, muy triste y está al borde de las lágrimas. Al George también, un saludo también. Estamos aquí ya con la transmisión normal después de la resaca mundialista. Y seguramente ahí están produciendo algo que no que va en contra de mis principios, pero bueno. Ahí está. No, sí, créelo, Borre. Créelo, porque tu portero favorito de todo el mundo mundial se retira hoy. Anunció su retiro, así es. Muchas lágrimas por ahí, seguramente, porque Paco Memo Ochoa se retira como futbolista profesional. Ya te habías tardado, Paco Memo, la verdad, pero bueno. El caso es que hoy anuncia su retiro de manera oficial el legendario arquero mexicano, ¿no? Pues, ¿cómo que cuando jugó? Pues, digo, de 6 mundiales nomás jugó 3, porque en esos 3 estuvo en la banca. Ah, no, también este jugó 4, ¿no? Este jugó. Sí, en 2 nomás fue. En 3 sí jugó y en este pues le dieron chance. Pero bueno, el caso es de que ya se retira el legendario Paco Memo Ochoa. Seguramente el americanismo está triste, ¿no? Por este desenlace. Ya se había tardado, pero bueno, pues hoy, hace algunos minutos, lo dio a conocer a través de su cuenta de Instagram. El legendario Paco Memo Ochoa, sí, hace 15 minutos hizo oficial su retiro de las canchas. La verdad ya se había tardado, pero bueno, el caso es de que hay que mencionarlo. Es un arquero, obviamente, de los mejores arqueros en la historia del fútbol mexicano, sin duda, ¿no? 6 mundiales, tendrá sus detallitos, ¿no? Por ahí, el portero más goleado de en las ligas en las que estuvo, pero siempre presente ahí, Paco Memo, sobre todo en 3 mundiales en donde estuvo muy activo y siendo un elemento importante, ¿no? Pese a que no se avanzó más allá de los octavos de final. Pero bueno, pues esta noticia apenas ocurrió hace algunos minutos, que de Paco Memo Ochoa, de que se retira, ¿no? Por ahí unos 15 minutos, a las 2:40 fue el anuncio que publicó en sus redes sociales Paco Memo Ochoa. Hoy hay partido de fútbol, dos partidos de la Liga MX, ya después de la jornada número uno. Hoy hay dos juegos adelantados porque el próximo sábado se van a enfrentar Toluca y Cruz Azul en el campeón de campeones, que se va a llevar a cabo en Toluca a mediodía, este partido sabadito, así que por eso es de que adelantan sus compromisos tanto Cruz Azul como Toluca. ¿A quién se enfrentan? Se lo vamos a dar a conocer más adelante. Hoy es martes de NFL. Tendremos en la segunda media hora a Santiago Corona con el análisis de lo que está ocurriendo en el deporte de las tacleadas, ya retomando precisamente ya nuestro horario habitual, normal, la programación de W Deportes, en donde de lunes a viernes estaremos aquí al pie del cañón, de 3 a 4 de la tarde en vivo, en la transmisión de Pasión, para que esté por si estaba con el pendiente. Así que hoy tendremos la segunda media hora con Santiago Corona y un servidor analizando la NFL, pero antes hablaremos obviamente de lo que está ocurriendo en el mundo del deporte, lo más importante, el Tour de Francia y estos partidos que se van a llevar a cabo más tarde dentro de la jornada número 2 ya de la apertura 2026. Y obviamente la noticia de Paco Memo. Así que quédese con nosotros. Como siempre, le agradezco el favor de su atención a través de las distintas frecuencias del diario NTR Guadalajara, a través de W Deportes en el 1010 de amplitud modulada. Recuerde, tenemos una cita lunes a viernes de 3 a 4 de la tarde en vivo. También a través de las redes sociales del diario NTR Guadalajara, X, Facebook, página web. También a través del sistema de televisión satelital Star TV en el canal 646. Y tenemos una línea de WhatsApp para que se contacte con nosotros. Se la comparto con muchísimo gusto. 333-128-7250. 333-128-7257. Bien, sin más preámbulo, arrancamos con esta noticia que al americanismo seguramente lo tiene triste, a los fans o fanáticos de Paco Memo Ochoa, que hace algunos minutos anunció el portero mexicano que ya se retira del fútbol, no solamente de la selección, lo cual ya estaba cantadísimo, ¿no? Después de este mundial, ya la selección ya no iba a estar para él, pero hoy anuncia que ya del fútbol en general se retira Paco Memo Ochoa, ¿no? Ya no vestirá ningún equipo, ya no defenderá ningún color, se va Paco Memo Ochoa del fútbol en general y bueno, pues se retira, ¿no? 20 años de carrera de Paco Memo, 20 años, una trayectoria pues exitosa, se puede decir, ¿no? Exitosa, 6 mundiales estuvo, 6 mundiales, en 4 jugó, en 2 no. Y bueno, pues ahí está lo de Paco Memo, para mencionarlo, en el 2006 fue banca, en el 2010 fue banca, 2014 estuvo, 2018, 2022, y en este 2026 jugó algunos minutos, aprovechando el triunfo por ahí ante República Checa, le dio a Javier Aguirre la posibilidad de jugar su cuarto mundial. Estuvo en 6, pero solamente jugó en 4 algunos minutos de este 2026. 20 años de carrera, se dice fácil, ¿no? Y obviamente sufriendo, porque fue de los porteros, o es de los porteros históricamente más goleados, muy polémico, ¿no? Un gran atajador bajo los tres palos, atajador, pero en las salidas realmente era de cuidado, ¿no? Era cuando salía Paco Memo algún balón que buscaba por ahí en la portería, en su portería, los defensas más bien lo veían como un ofensor, ¿no? Como un ofensivo, decían, aguas porque ya nos viene el gol, ¿no? Era de miedo Paco Memo para las salidas, ¿no? Y bueno, hoy anunció en su red de Instagram, en sus redes sociales, lo siguiente, se lo voy a compartir. Señaló lo siguiente, ahí lo puede checar usted en sus redes, está totalmente disponible. Dijo lo siguiente: nunca imaginé hasta dónde podía llevarme un sueño. Hoy solo puedo mirar atrás con orgullo y decir gracias. Gracias a mi familia, gracias a mis compañeros, gracias a cada aficionado que estuvo presente en cada etapa del camino. Me llevo el cariño de millones y la tranquilidad de haberlo entregado todo por México. Lo vivido nadie nos lo quita, de corazón. Gracias por tanto, se leyó así ahí en sus redes sociales de Paco Memo Ochoa, Memo Ochoa, quien se retira según anunció hoy este martes 21 de julio, ¿no? Así que bueno, ya se va Paco Memo, 6 mundiales, un histórico guardameta, obviamente, hay que reconocerlo, es un tipo pues muy profesional, ¿no? No fue uno de los mejores porteros del mundo mundial, ni mucho menos, ¿no? Pero a sus 41 años, pues disputar 6 o estar en 6 mundiales, jugar 4 y 2 ahí, estar en la banquita, pues habla de su trayectoria, ¿no? Y la cual fue pues fue importante, ¿no? Insisto, no fue de los mejores del mundo, pero sí es uno de los mejores arqueros mexicanos, no el mejor, a mi modo de pensar, no el mejor, a pesar de que jugó 6 mundiales o estuvo en 6 mundiales, no es el mejor portero mexicano en la historia, sin duda, hay otros por delante de él, pero sí lo que hizo, obviamente hay que ponerlo ahí en lo más alto, ¿no? 6 mundiales, no es nada fácil, y bueno, pues ahí está. Hoy también dice adiós, también fue a través de un video. Y pues es de los pocos jugadores que disputaron 6 mundiales. Ahí solamente están Cristiano Ronaldo y Lionel Messi, y está Paco Memo Ochoa, ¿no? Son los únicos 3 futbolistas convocados para 6 copas del mundo, ¿no? En este video señala también lo siguiente Paco Memo, ¿no? Quien ya colgó los guantes, señaló: lo di todo, lo dejé todo en mis equipos y en mi selección. Y dejó todo, pues más bien se la pasaba sacando balones del arco, ¿no? Con tantos goles que recibió. Pero bueno, ahí está, ¿no? Cuando un equipo me entregaba su escudo, también me entregaba su historia, pero hubo uno que pesaba distinto, uno que representaba a toda una nación. Cada vez que me puse la camiseta de México, tenía en mis manos el sueño de millones de mexicanos, el de quien no pudo ir al estadio, pero lo vivió pegado a la televisión, abrazando a la familia, el de quien se quedó sin voz cantando el cielito lindo, y el de quien rezó en silencio antes del penal, explica en emotivo video. Ha llegado el momento de quitarme estos guantes y por primera vez dejarlos en otras manos. A quien venga después, solo quiero decirte una cosa: confía, añadió, cediendo los guantes y la responsabilidad a alguien más. Nunca imaginé hasta dónde podía llevarme un sueño. Hoy solo puedo mirar atrás con orgullo y decir gracias a mi familia, ya lo que habíamos mencionado, a mis compañeros, a cada aficionado. Me llevo el cariño de millones y la tranquilidad de haberlo entregado todo por México. Lo vivido nadie nos lo quita. De corazón, gracias por tanto. Así que bueno, no vayas a llorar, mi estimado Borre, porque se va Paco Memo Ochoa. Lo que van a llorar son los delanteros, porque pues era fácil meterle goles a Paco Memo. Ahora ya se le va a extrañar, pero sin duda pues un arquero que hizo historia, ¿no? Hizo historia sobre todo con la selección. Ya a nivel de clubes, pues sí, ahí, bueno, fue campeón con el América una vez, estuvo en Europa por ahí deambulando con equipos en ligas menores, ¿no? Y siendo uno de los porteros más vapuleados, más goleados, ¿no? En la historia, pero siempre con una trayectoria intachable, una gran persona, ¿no? Mejor persona que portero, pero siempre ahí, ¿no? Paco Memo, muy profesional, 6 mundiales, digo, no es nada, es para presumir, y a sus 40 años, pues dice, ya cuelgo los guantes, se veía venir, ya de la selección sabía retirado, ¿no? Tras el mundial, él lo había anunciado, y hacía falta conocer si podía mantenerse todavía vigente en alguna liga, en algún equipo. Hoy decide ya colgar los botines. Él surge en el América, ¿no? Canterano americanista. Él es tapatío, aunque usted no lo crea, Paco Memo nació en Guadalajara. Sin embargo, desde muy pequeño, su papá se fue a trabajar a la Ciudad de México y su familia se tuvo que trasladar allá a la capital, a la CDMX, y por eso es de que pues ahí hizo su carrera, su trayectoria. Seguramente se siente más chilango que tapatío, pero ahí está Paco Memo con esta historia. Pero él nació en Guadalajara. Del América se fue al Ajaccio, ¿se acuerdan? A este equipo francés que había ascendido, le fue mal, ahí recibió lluvia de goles. Luego se fue al Málaga, al Granada, también ahí vapuleado en estos equipos pues de calidad mínima. Luego se fue al Standard de Lieja en Bélgica. Después volvió al América, ¿no? Ahí ya no le fue nada bien. Luego después se fue al Salernitana en Italia, luego a Portugal y por último defendió el arco del Limassol en Chipre. Pues sí, ahí está la trayectoria de Memo Ochoa, que pues seguramente no sé si por ahí tenga posibilidades de formar parte del cuerpo técnico de la selección, ¿no? Un tipo que tiene mucha experiencia. Se dice que Raúl Rangel mejoró mucho en el Mundial por estar ahí cerca de Paco Memo con toda su experiencia. Sin duda es mejor arquero Raúl Rangel que Paco Memo, sin duda alguna, pero es un tipo con mucho bagaje, mucha experiencia. Y bueno, hoy se retira Paco Memo Ochoa. No lloren, americanistas, ya se veía venir esto. Y así que pues a los 40 años, uno de los arqueros más importantes, los mejores de los mejores en el fútbol mexicano o de México, se retira el día de hoy. Así que ni hablar. Pues vamos a ver qué futuro le depara a Paco Memo. Vamos al primer corte y regresamos porque hay más información. Hoy hay Liga MX, hoy juegan Cruz Azul y Toluca. 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Regresamos.
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0: Bien, regresamos ya al segundo bloque de Pasión de este martes. Bien, quiero mandarle un cordial saludo. Por aquí recibí un mensaje a través de WhatsApp a José Luis Nuño. José Luis Nuño por ahí me comparte unas imágenes con Paco Memo Ochoa. Por ahí, a José Luis le mando un saludo, un abrazo. Por ahí señala un saludo. Dice que siempre nos escucha aquí en Pasión, lo cual le agradezco bastante. Y bueno, pues ahí está, me comparte unas fotos con Paco Memo Ochoa. Seguramente, José Luis, las de ir a la América, no sé. A ver, compárteme o manténme informado, ¿no? Pero bueno, gracias de verdad por sintonizarnos día a día en esta emisión de Pasión. Y bueno, pues el americanismo obviamente triste por esta retiro de Guillermo Ochoa, pero también orgulloso, ¿no? Porque bueno, fue un arquero que deja un legado importante, 6 mundiales nada más, ¿no? Y hoy arranca la actividad en la Liga MX, jornada número 2 de la apertura 2026. Adelantan estos dos partidos el día de hoy martes, Cruz Azul contra Puebla en el Estadio Banorte o Estadio Azteca, y a las 9 de la noche un partido interesante, Toluca contra Pumas en el Estadio Nemesio Díez allá en el infierno mexiquense, a las 9 de la noche. ¿Por qué se adelanta este partido? Porque el próximo sábado tanto Cruz Azul como Toluca se van a enfrentar por el campeón de campeones. Este duelo que luego estaba programado en Estados Unidos, que más taquilla. Créame que lo del sábado va a estar muy atractivo. Va a ser en el estadio Nemesio Díez, este partido Toluca contra Cruz Azul por el campeón de campeones. Toluca fue campeón en el Clausura 2025 y Cruz Azul fue campeón en el Apertura, Toluca fue campeón en el Apertura 2025 y Cruz Azul fue campeón reciente en el Clausura 2026. Por eso es de que se cierra el año futbolístico y se van a enfrentar por el campeón de campeones, grandes planteles, grandes equipos. Cruz Azul con 10 títulos, Toluca con 12. Y será el próximo sábado allá en el infierno mexiquense, en el Nemesio Díez, donde se van a enfrentar, ¿no? Así que bueno, pues este año futbolístico veremos quién es el mejor equipo. Son grandes planteles, grandes equipos. Toluca, que tiró la liga esta última torneo por ganar la CONCACAF, lo cual le valió, ¿no? Es decir, le ajustó para ganarla la liga en la CONCACAF, ¿no? Derrotó a Tigres, recuerden, hace algunas semanas. Y estoy checando que el partido, déjeme checar este duelo, porque por aquí estaba viendo que iba a ser en el Nemesio Díez, pero por aquí estoy leyendo otros comentarios en donde parece que va a ser allá en el Gabacho, ¿no? Así que déjenme checarlo aquí, con tres notas que veamos por aquí, podría ser el compromiso, ¿no? Así que vamos a esperar, y luego va a ser a las 6:30 de la tarde, ¿no? A las 11 por aquí que estábamos checando. El árbitro será Luis Enrique Santander, eso sí, lo estoy aquí checando el dato, y será el próximo sábado. Eso también es definitivo, eso sí está decidido. El próximo sábado el partido parece que va a ser en California, va a ser allá en Estados Unidos el partido entre Toluca y Cruz Azul, que va a ser el próximo sábado 25 de julio a las 6:30 de la tarde. El campeón de campeones y va a ser en Carson, California. Eso ya está confirmado aquí. Será en la casa del Galaxy, allá en el Dignity Health Sports Park, donde se va a disputar este partido. Toluca Cruz Azul. El ganador va a clasificar a la Campeones Cup del 16 de septiembre para enfrentar al Inter Miami de la MLS, que fue el campeón precisamente de esta competencia, ¿no? Así que bueno, pues ahí están. Este partido será el próximo sábado 25 allá en Estados Unidos, en la cancha del Galaxy. Así que bueno, aquí habían dicho que iba a ser aquí en México. No es verdad. Será entonces el partido en Estados Unidos, allá en Carson, California, en la casa del Galaxy. Cruz Azul contra Toluca. Pero antes de este partido, el próximo sábado, hoy hay partidos. Hoy adelantaron la jornada número 2 con dos partidos. Cruz Azul contra Puebla. Hoy a las 7 de la noche será este enfrentamiento. Cruz Azul, que viene de ganar de manera dramática, en una remontada espectacular al cuadro de San Luis, 3-2, doblete de Jeremy Márquez. Y Cruz Azul pues arrancó bien en la defensa de su título, ¿no? Que consiguió hace algunas semanas derrotando a los Pumas, recordarlo. Su décima estrella para la máquina, y va a defender con todo este título a partir de la semana anterior. Bueno, ya le ganó 3-2 a San Luis, y hoy se enfrenta a Puebla, que también ganó al equipo de Juárez 1-0 el fin de semana. Y bueno, Puebla también arrancó bien, el cuadro poblano, un cuadro muy modesto, muy muy limitado, pero que ante equipos como Juárez, pues ahí compite, ¿no? Porque son de situaciones similares ambos, tanto Juárez como Puebla, ¿no? Van a estar peleando por ahí un lugar en los primeros 8, ¿no? Buscando ahí colarse a la liguilla y sorprender, ¿no? Y Cruz Azul, pues un candidato serio y firme para obtener el bicampeonato y defender el título, ¿no? Así que hoy será a las 7 de la noche este partido Cruz Azul Puebla va a ser en el Estadio Azteca. Por ahí Cruz Azul había manejado la posibilidad de jugar en el Estadio de Ciudad de los Deportes. Vimos imágenes la semana anterior, la cancha está realmente imposibilitada de jugar, ¿no? Está fea la cancha, está en malas condiciones, y se hablaba de la posibilidad de que Cruz Azul fuera a jugar en la Corregidora, ahí en Querétaro. Cruz Azul que ha sido un nómada en las canchas, ¿no? El torneo anterior, el año pasado, jugó en CU, luego se peleó con los Pumas y le quitaron ahí la posibilidad, luego se fue a jugar a Ciudad de los Deportes, llegó el América y le quitó también este escenario mientras arreglaban el Estadio Azteca, y no tenía casa el equipo de Cruz Azul, se fue a Puebla a jugar ahí como local, a Puebla, imagínese, rival que hoy va a enfrentar, y luego terminó ya pues accediendo a jugar hoy en el Estadio Banorte o Estadio Azteca, ¿no? Que ha sido su casa durante mucho tiempo. Y bueno, pues muy, muy, muy volátil este equipo de Cruz Azul, que no tiene casa, es una realidad, ¿no? Y bueno, pues ahora decidió una vez más regresar al Estadio Azteca, al tres veces mundialista escenario, que obviamente pues luce sus mejores galas este día. Vamos a ver por ahí si Cruz Azul, regresando a esta casa, lo hace bien. Así que Cruz Azul Puebla, 7 de la noche hoy. Y Toluca Pumas más tarde, 9:05 de la noche. Pumas que fue bailado, pisoteado por Pachuca el fin de semana, 3-0. Doblete de Salomón Rondón y gol de Elías Montiel. Pumas que, pues prácticamente con el mismo equipo, con la misma base, y el sábado les dieron una paseada brutal ahí en su casa, ¿no? 3-0. Efraín Juárez, que dejó al equipo por ahí, llega Esteban Solari, que precisamente ante su ex equipo, los Tuzos del Pachuca, pues no pudo, no supo por dónde le llegó, y 3-0, ¿no? Y así que Pumas dolido, se enfrenta a un Toluca que le ganó a las Chivas 2-0 el fin de semana en el Estadio Akron, le da un bajón por ahí a las Chivas que llegaban con ilusión y creciditas, pues Toluca llegó y haya sido como haya sido, le puso un estate quieto a las Chivas, ¿no? 2-0, y llega motivado el cuadro de Antonio Mohamed, con la misma base también de jugadores, ¿no? Por ahí ya vimos al Guti Gutiérrez reaparecer después de una ausencia de 6 meses que no pudo jugar con las Chivas, ahí ya fue cedido a Toluca, el Pocho Guzmán también por ahí tuvo minutos el sábado. Y bueno, pues manteniendo una base importante el cuadro mexiquense, ¿no? Flamante campeón de la CONCACAF, y por eso hoy ante Pumas, buen partido, 9:05 de la noche. Pumas buscará obviamente competirle al equipo escarlata del Toluca. Así que dos partidos hoy en este escenario de la jornada número 2. Dos partidos adelantados, insisto, por el campeón de campeones que se va a llevar a cabo el próximo sábado allá en Estados Unidos. El silbante del partido entre Cruz Azul y Puebla será Karen Hernández, será la árbitra Karen Hernández quien dirigirá el partido de hoy, Cruz Azul Puebla. Buena oportunidad para la silbante. Este partido va a ser transmitido por VIX, solamente por VIX, y el Toluca contra Pumas será dirigido por Víctor Cáceres, este árbitro también experimentado. Víctor Cáceres, este partido de Toluca Pumas será transmitido por Azteca 7 y por Fox One. Ahí será transmitido el Toluca contra Pumas hoy a las 9:05 de la noche. La jornada se va a reanudar hasta el viernes, ya con los partidos Atlante América, Tijuana León, y ya el sábado se reanuda también con el Chivas Juárez, Santos Atlas, Tigres contra San Luis, y el domingo cierra con Necaxa Monterrey y Pachuca contra Querétaro. Bien, ¿cómo le fue a Isaac del Toro en esta etapa número 16 del Tour de Francia? El mexicano se mantuvo en el tercer lugar de la clasificación general, terminó quinto en esta etapa 16 de hoy martes. Ayer no hubo actividad, hoy se reanuda la competencia ya rumbo a París, donde el próximo domingo terminará esta extenuante e importante carrera ciclista como es el Tour de Francia, y donde el mexicano está o se mantiene hasta hoy en el tercer lugar de la clasificación general. Ojalá, sería algo espectacular que terminara en esta posición Isaac del Toro. Faltan aún etapas importantes, pero ya se perfila Isaac como uno de los rivales a vencer. Tadej Pogačar, su coequipero, sigue en firme en el primer lugar. También está Evan Pod en segundo y luego está Isaac del Toro. Ahí está Isaac del Toro. Y bueno, pues ahí está la situación con el mexicano, que mañana se correrá la etapa número 17 mañana ya en la campiña francesa. Vamos al segundo corte y regresamos con lo mejor de la NFL con Santiago Corona y un servidor. Esta es Pasión No Le Cambie. Regresamos.
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0: Bien, regresamos ya a la segunda media hora de este espacio aquí en Pasión, y como todos los martes, con lo mejor, la mejor información, lo más importante del mundo del deporte, las taqueadas de la NFL. Hay bastante información en torno a este deporte, ya cuenta regresiva, ¿no? Estamos acercándonos al inicio de la, primero de la pretemporada y luego ya de la temporada por ahí en el mes de septiembre. Y como siempre, es un gustazo saludarle una vez más a mi compañero y amigo Santiago Corona, que le doy la más cordial de la bienvenida. Santiago, ¿cómo estás? Bienvenido, muy buenas tardes, amigo.
28: Hola, estimado Oscar, ¿cómo estás? Muchas gracias por el espacio una vez más. Listo para platicar del fútbol americano y la NFL, ahora que ya finalizó el Mundial de Fútbol. Por supuesto, gracias y saludo a tu audiencia de tu programa Pasión, NTR Guadalajara y, por supuesto, W Deporte.
0: Así es, muchas gracias a ti por este, por esta colaboración, como siempre. Y bueno, pues como bien mencionas, se acabó el Mundial el domingo pasado en un escenario espectacular, ¿no? Allá en el MetLife Stadium, porque así lo conocemos, el MetLife, donde juegan los Gigantes de Nueva York y los Jets de la Conferencia Americana. Escenarios muy espectaculares todos ellos, ¿no? Que obviamente pues tienen fueron construidos para los equipos de la NFL, pero obviamente el Mundial se prestó para que estos escenarios se convirtieran en estadios de fútbol espectaculares, ¿no? Toda la gente por ahí que acudió maravillados por estos, por estos edificios, ¿no? Estos escenarios en todos y cada uno de ellos en Estados Unidos, también en México, obviamente también el Akron, el BBVA, el Estadio Azteca, pero en particular por los estadios allá de la NFL que fueron convertidos en un mes en escenarios de fútbol y pues se prestaba esta situación. Ya por ahí me compartes que pues de manera casi inmediata, en cuanto terminaron su actividad futbolística, los escenarios pues fueron una vez más transformados ya en escenarios para esperar la temporada de la NFL. Esta situación del pasto híbrido que la FIFA recomienda y obliga a los estadios a utilizarla para, pues obviamente, cuestiones deportivas, para que los equipos estén mejor y haya un mejor espectáculo. De inmediato la NFL dijo: lo siento, pero estos escenarios, sobre todo en donde el invierno es más crudo y suele afectar la superficie, obviamente, pues dijeron: no, nosotros regresamos y al pasto artificial, aunque algunos jugadores por ahí que me compartiste no están del todo de acuerdo, porque después es una superficie más dura, más complicada que el pasto natural, pero así son las condiciones. Y obviamente imaginarse el mantenimiento de un pasto natural en estos escenarios pues sería realmente imposible, ¿no?
28: Sí, Oscar, tengo bastante que compartirte a este tema. Primeramente, bueno, pues hablemos de toda la parte de la imagen, ¿no? La señalética, todos los carteles y toda la imagen, los colores, la decoración propia del Mundial de Fútbol, bueno, que inclusive vimos aquí en nuestra propia ciudad, el estadio, ahí el Akron decorado y toda la parte del Fan Fest, estos balones gigantes que se colocaron en algunos puntos clave de la ciudad. Pues imagínate, ¿no? Allá en los Estados Unidos, con más ciudades sede, estadios pues inclusive más grandes que el propio estadio Akron aquí en Guadalajara. Por supuesto, el estadio Azteca es uno de los escenarios máximos, ¿no? Pero ya fueron retirados conforme se fueron terminando los juegos en las primeras ciudades, cuando todavía se faltaba por jugar, digamos, las semifinales y la final del Mundial de Fútbol. Poco a poco estos escenarios empezaron a retirar toda esta imagen. No sé si viste por ahí hace ya varias semanas antes de que empezara el Mundial casos concretos con el estadio, el Levi's Stadium de San Francisco, los 49ers, o por ejemplo el estadio Gillette de los Patriotas de Inglaterra, que no está propiamente en la ciudad de Boston, está a unos 45 minutos de ahí, pero como estas empresas comerciales pues se las ingeniaron para sacar provecho de que la FIFA, pues obviamente hay contratos millonarios, ¿no? La FIFA ocultara de alguna manera la imagen, los logotipos de esas importantes empresas, ¿no? El logotipo de la marca Levi's pues lo taparon con una lona, y esta misma empresa en sus redes sociales puso la imagen de su logotipo tapado con una lona también. Eso causó furor en las redes sociales, a la gente le gustó mucho que estas empresas pues no se dejaran, digamos, intimidar por la FIFA, que evidentemente es un organismo de gran importancia a nivel internacional, o el estadio Gillette, que es esta marca de artículos para hombres, para rasurarte, ¿verdad? La crema, los rastrillos. Bueno, pues también ahí colocó la FIFA unas etiquetas, porque el nombre de la marca Gillette está en cada uno de los asientos de ese estadio. Bueno, colocaron ahí una cinta para que no se viera el logotipo de esa marca. Bueno, todo eso ya fue retirado. ¿Por qué? Pues porque falta poco tiempo ya para que inicie la nueva temporada de la NFL. Y bueno, volviendo ahora sí al pasto, al tema del pasto natural, el pasto sintético, bueno, pues ha habido un poco de controversia, porque muchas personas, incluyendo efectivamente los jugadores de la NFL, consideran que sería una buena idea dejar ese pasto híbrido, como lo mencionaste. No sé realmente cuáles sean sus características esenciales, pero por ejemplo, tú sabes que en una cancha de fútbol común y corriente, en una escuela, en un campo de juego, si es pasto natural, pues los empleados o los trabajadores de esos campos tienen que estar constantemente cubriendo con, bueno, no cubriendo, sino delimitando las zonas con esta pintura blanca. Y pues como el pasto natural se va, pues es natural, ¿verdad? Se va recorriendo, se va creciendo, pues eso se tiene que pintar cada vez que va a haber un partido. Eso, pues la NFL no está dispuesto a hacerlo. Hoy en la mañana escuchaba yo, como lo hago todos los días, a Dan Patrick, este periodista deportivo que tiene su programa en Fox Sports Radio, y hizo una entrevista muy interesante a un hombre de, cuyo pues nombre es Nick Pappas. Él explicó que trabaja para la NFL y es la máxima autoridad responsable de los campos de juego en los estadios. Es una posición interesante, pero de la cual pues casi nunca sabemos, nunca se ventila la información al respecto. Y Dan Patrick le preguntaba, oye, ¿por qué no dejan esos campos de pasto natural que la FIFA puso para los partidos del Mundial? Y él mencionó pues varias razones, pero quizá la que le dio más importancia es precisamente que el pues, Mundial de Fútbol se jugó en cuánto, Oscar, que fue un mes y medio aproximadamente, que duró la justa mundialista.
0: Fueron 40 días, 40 días aproximadamente.
28: Bueno, sí, un poquito más de un mes, y él decía, bueno, la temporada en NFL dura 4 o 5 meses contando los playoffs, y además se juega, bueno, ahorita estamos en pleno verano, el ambiente ahí en el MetLife, el domingo pasado en la final entre España y Argentina, las tomas abiertas, yo decía, wow, jamás había visto este estadio en a plena luz del sol, en verano. La NFL, sabemos, se juega incluyendo el crudo invierno, y esto en los estadios que no son techados, como justamente el estadio de los Jets y de los Gigantes de Nueva York, pues cae la nieve ahí directamente y el pasto natural, no soy experto, pero supongo que no aguantaría condiciones tan severas climatológicas. El caso, Oscar, ya para ir cerrando esta nota, pues es que no se van a conservar esos pastos, ya han sido removidos, yo creo que la mayoría de ellos, y se regresará al pasto sintético, este pasto que tiene pequeñas partículas de caucho, y lo vemos sobre todo en la acción en vivo, casi no se alcanza a notar por la rapidez, pero si tú miras fotografías de acción de la NFL donde el instante está congelado, brincan estas pequeñas pedacitos de hule o de caucho y se ve, bueno, la imagen se ve espectacular, ¿no? Se va a regresar ya a estos campos sintéticos que seguramente tienen también algún tipo de mantenimiento, lo requieren, por supuesto que sí, pero pues regresa la NFL a estos campos de pasto sintético, y los jugadores de esta liga de fútbol americano profesional, la más importante de todo el mundo, pues seguirán quejándose porque ellos alegan, y seguramente sí es cierto, son propensos a una mayor cantidad de lesiones, porque es un pasto, aunque amortigua las caídas de ese caucho que está distribuido a lo largo de todo el campo, sí es un poco más duro que jugar en una cancha de pasto natural. Tú lo ves en los partidos de fútbol, los que todavía tengan pasto natural aquí en nuestro país, pero están regresando poco a poco a los campos de la NFL, el campo sintético que es propio de esta liga, además de que la decoración, el pintado de las yardas o los hash que se llaman, la numeralia de las yardas, de la 0 a la 50 y al otro extremo del campo, y sobre todo las zonas de anotación que están decoradas con pues los logotipos, el color de los equipos que son locales, pues queda permanentemente ahí, por lo menos durante toda la temporada, que está a punto de iniciar y que dura alrededor de 5 meses, Oscar.
0: Así es, sí, no, pues obviamente dan su negocio y está y es válido y pues es por algo lo hacen, ¿no? Insisto, esas superficies artificiales, sobre todo en lugares donde pues el invierno es muy, muy, muy crudo y pues sabemos que uno de los deportes que pese al clima y que se desarrolla salvo una tormenta eléctrica es el fútbol americano, ¿no? Pues es espectacular, con nieve, lluvia, no detiene la actividad, salvo que, insisto, haya una tormenta eléctrica y pues el pasto artificial es necesario, ¿no? En estos escenarios. Vamos al último corte de esta emisión, pero regresamos porque hay más información, más actividad de la NFL, porque ya estamos en la cuenta regresiva para que se retome la actividad de este espectacular deporte. Esto es Pasión, no le cambie, regresamos.
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0: Regresamos ya al último bloque de Pasión, al último cuarto de este martes con la información de la NFL. Y Santiago, pues terminaron las vacaciones ya para los jugadores, ya estamos cuenta regresiva, ya hay calendario y los jugadores pues tienen obligados a regresar a la actividad, por lo menos a entrenar para lo que será la pretemporada. Cuéntanos cómo se está desarrollando esta etapa en la NFL.
28: Claro que sí, estimado Oscar. Bueno, pues déjame iniciar este comentario diciéndote que para todos los que seguimos la NFL año tras año, pues es una época realmente hermosa, lo digo tal cual con ese calificativo, porque es la espera ya a unas cuantas semanas de que inicie la temporada. Y ya están iniciando prácticamente estos días los muy famosos training camps, que son los campamentos de entrenamiento de verano. Ahora sí, ya ningún jugador estará pues gozando de vacaciones. Las fechas exactas para el arranque de cada campamento de verano para cada uno de los 32 equipos es variable. El reglamento de la NFL permite que los equipos digan o indiquen exactamente qué día comienzan. Por ejemplo, mañana, que es miércoles 22 de julio, ya las Panteras de Carolina y los Cardenales de Arizona inician con sus training camps, pero ello tiene un motivo específico. Estos dos equipos son los que arrancan la pretemporada unos días antes de que el resto de equipos lo hagan, en el juego del Salón de la Fama, que será el jueves 6 de agosto, Arizona contra Carolina, allá a un costado del Salón de la Fama, es en la localidad de Canton, en el estado de Ohio. Otros equipos van a estar llamando primero a sus jugadores novatos. Eso ocurrirá estos días, del jueves 23 al sábado 25 de esta misma semana. Y ya la gran mayoría de equipos van a comenzar de manera definitiva esos training camps a partir del próximo martes 28 de julio, es decir, dentro de una semana. También habrá prácticas

0: el contacto en todo momento, pero se dan situaciones a veces muy interesantes en estas prácticas en conjunto. Hemos visto en años anteriores cómo luego hay roces y se empiezan ahí a pelear en pleno entrenamiento. Claro que se evita a toda costa que estas prácticas en conjunto y por consiguiente los juegos de pretemporada se evita que sean entre rivales divisionales, por razones muy obvias. Las digo, por supuesto, son equipos que se ven las caras dos veces al año, compiten directamente por lugares en los playoffs, no se enfrentan ni en pretemporada ni hacen prácticas en conjunto rivales divisionales. Después del juego del Salón de la Fama iniciará ya el resto de partidos de la pretemporada, eso a partir del jueves 13 de agosto. Recordar a nuestra audiencia que una vez más esta pretemporada será solamente de tres jornadas, tres fechas. Solamente los que juegan en el partido del Salón de la Fama se avientan cuatro fechas, pero ya no es como antes que eran cuatro fechas de la pretemporada, ahora son solamente tres. Y te puedo mencionar un par de datos adicionales, Oscar. Ya no existe tampoco desde hace algunos años distintas fechas para ir recortando poco a poco los rosters. Los rosters de los equipos en este momento aproximadamente, Oscar, se componen de unos 100 jugadores. Son muchísimos, una muy buena parte de ellos no lograrán quedarse en el equipo, pero hay ya solamente una fecha para que los equipos corten a 53 jugadores, que es el número mágico, el último número de un roster de un equipo de la NFL, y esa fecha será definitiva el domingo 30 de agosto. ¿Qué significa esto? Pues significa que estos jugadores que no tienen asegurado un lugar en el equipo, o estos que fueron tomados como agentes libres fuera del draft, es decir, terminó el draft, no te escogieron, pero hay oportunidad de que te pruebes con los equipos, todos esos jugadores tienen un poquito más de un mes para demostrar por qué sí pueden quedarse en un equipo de la NFL, por lo menos en una posición de jugador suplente o backup. Esa es la situación actualmente en la NFL, y como digo, es muy hermoso, es muy interesante, nos causa una gran expectativa para los que seguimos año tras año el fútbol americano profesional de los Estados Unidos.
1: Sí, sin duda alguna que ya estamos en la cuenta regresiva ya con este partido ya de pretemporada. Y bueno, pues cuéntanos, por ahí quedó pendiente la semana pasada este temita, la verdad me causó bastante curiosidad, ¿no? LeBron James, el exjugador de los Lakers, una de las leyendas de la NBA en la historia, por ahí surgió el rumor, chisme, no sé, comentario en torno a la posibilidad, aunque podría ser remota, de que este jugador LeBron James por ahí tenga participación en la NFL. No me extrañaría, pero cuéntanos qué pasa con esta situación. Por ahí compartimos una amistad con Paco Quintero, que es un fan de la NBA, del básquetbol, es anti LeBron, y yo lo sé. Y por eso, por ahí, no me extraña nada su comentario en torno a esta posibilidad, Santiago.
0: Sí, Oscar, así es. Ahora mezclemos un poquito de básquetbol con fútbol americano. LeBron James es una estrella del NFL, de la NBA, discúlpame. Ya, yo mismo me estoy confundiendo con esta nota que me parece interesante. LeBron James tiene 41 años de edad, ha jugado durante 23 temporadas en el básquetbol profesional de los Estados Unidos, fue cortado ya de manera definitiva por los Lakers de Los Ángeles, su equipo más reciente, ha sido campeón 4 veces en esa liga con diferentes equipos, y todavía tiene gasolina en el tanque, como se dice coloquialmente, para participar en esa liga, pero hay por ahí comentarios de personas que dicen que podría buscar acomodarse en un equipo de la NFL. Hay una nota que consulté en el portal de CBS Sports, en donde el periodista Jim Bridge da información muy interesante a él.

0: este sentido. La realidad es que es difícil que lo pueda lograr, pero siempre está la posibilidad. Ahora, LeBron James jugó fútbol americano en la preparatoria y lo hizo bastante bien, y atléticamente, pues podemos decir, así haciendo un análisis muy rápido, muy somero, que tiene tanto el cuerpo como la altura y la fortaleza. Por ejemplo, él en su tercer año de preparatoria jugó para la escuela que se llama la Akron St. Vincent and St. Mary, esto en el estado de Ohio. Fue nombrado para el primer equipo de un selectivo estatal, luego de que en esa temporada, fíjate qué numerazos tuvo LeBron James, insisto, como chavo joven de preparatoria jugando fútbol americano. Registró 57 pases atrapados para 1,160 yardas y 16 touchdowns. Yo supongo que jugaba de receptor abierto, a lo mejor jugaba también de ala cerrada. Esa información no la pude confirmar. Y sí, como bien dices, tú y yo conocemos a Paco Quintero, un gran amigo, lo conozco desde hace muchos años, periodista deportivo con experiencia en distintos medios aquí en Guadalajara. Estuvo como colaborador tuyo aquí en este espacio hablando de la NBA. Bueno, me atreví a preguntarle a Paco y efectivamente no es muy fanático de LeBron James. Te voy a leer textualmente algo de lo que él me comentó. Me dijo: el tema me parece interesante, aunque lo veo complicado, porque al menos lo que he leído y visto, LeBron tiene estatura y cuerpo con disposición para jugar fútbol americano, pero en la liga, se refiere a la NBA, tiene fama de soft, o de ser un jugador suave o relajado. Es muy común verlo salir disparado después de un contacto con algún jugador mucho más delgado que él. Además, nos comenta Paco Quintero, nuestro buen amigo, es muy llorón, refiriéndose así, como resumen, refiriéndose a LeBron James. Pues no me imagino, estimado Oscar, cómo puedas hacer contacto físico directo con algún jugador que te vaya a taclear, que te vaya a detener, y salgas disparado. No me lo imagino, así que posiblemente las oportunidades para LeBron James de jugar fútbol americano en la NFL son remotas, pero ahí está la nota, y sería interesante ver este crossover de un atleta destacado en la NBA probarse en la NFL. ¿Qué te parece?
1: Vaya que sería algo extraordinario, ¿no? E inusitado, tratándose de la figura que es obviamente LeBron James en el básquetbol. Y bueno, pues estaremos ahí con esta situación bastante curiosa, ¿no? Con la situación de LeBron James, y bueno, pues a esperar a ver qué ocurre. Pero bueno, es curioso el dato, ¿no? Sin duda alguna, la información.
0: Así es, Oscar. Sería interesante, y ya tenemos la opinión de un experto en la NBA, como es nuestro buen amigo Paco Quintero, a quien le mando un saludo si nos está escuchando en este momento.
1: Así es, un abrazo a Paco Quintero. Pues ya, yo soy Laker, él es anti-Laker, anti-Lebron, para así luego tenemos nuestras discusiones.
0: Él le va a los Trailblazers de Portland.
1: De Portland, sí, claro. A los Blazers, siempre. Santiago, como siempre, un gustazo saludarte. Muchísimas gracias por tu tiempo, por tu espacio para esta emisión. Agradecido, que tengas un excelente día, excelente martes.
0: Gracias a ti, estimado Oscar, te mando un abrazo y hasta la siguiente semana.
1: Así es, si Dios quiere, aquí estaremos la siguiente semana. Bien, con eso damos por concluida esta emisión de Pasión. Le agradezco muchísimo el favor de que nos haya sintonizado. Recuerda, tenemos una cita lunes a viernes de 3 a 4 de la tarde en vivo. Mi nombre es Oscar Orozco, que tenga un excelente, excelente martes. Cuídese mucho, esto fue Pasión, no le cambie. Gracias.
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9: Del Toro, que no es su especialidad, y aún así lo hizo bien el mexicano. Le vamos a decir cómo se movió la clasificación general. Además, platicaremos también ya de los Juegos Centroamericanos y del Caribe que están por comenzar. Bastantes temas tenemos hoy. Luis Javier Pavón, como siempre, acompañándome. ¿Cómo anda, Luisito?
10: Todo bien, Diego. Como siempre, bastantes temas, ¿no? Porque sí, eso es la belleza del playbook, exacto. Nunca nada para, ¿no? O sea, va un deporte, termina una temporada y aún así está en pleno la otra. Y no solamente en el deporte estadounidense, ¿no? Sino en prácticamente todo el planeta. Mencionabas los Juegos Centroamericanos, ya lo hablaremos más adelante, pero es sin duda una competencia sumamente importante. Si bien hay que decirlo, sí es en una competencia, y lo decimos con nada de egoísmo, en la que normalmente México es potencia la máxima, más de 300 medallas, estamos acostumbrados a eso, pero aún así es sumamente importante para este proceso que ya comenzó, obviamente desde hace un rato, de cara a Los Ángeles 2028, en donde hay muchos mexicanos que quieren repetir glorias como lo hicieron en París 2024, así que es sumamente importante los Juegos Centroamericanos. Y a todo lo demás que decías, obviamente los nombres de figuras, por lo menos en los últimos días, como es el caso de Isaac del Toro, no podemos dejarlos atrás, y se está poniendo bien interesante el Tour de France también, porque hablábamos ya del abandono de Vingegaard. Hoy hay otro abandono importante, así que estaremos platicando de ello, ¿no?
9: Y la pelea por el podio, que es también la pelea por el mejor joven de la competencia, ¿no? Y el 3-4-5 están dándose con todo, y estaremos platicando de ello a profundidad. Mándenos sus mensajes también, los queremos leer a través del WhatsApp de la gran cadena W, de la multiplataforma de Claro Sports. Aparece en pantalla. Si usted nos sigue a través de la radio, le voy a dictar el número y apúntelo, porque tenemos regalos hoy, ¿eh? Y lo va a necesitar. 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Y usted dirá, falta uno, ¿sí? Como siempre, aquí también está Sebastián Rodríguez. Pero Seba, otra vez, nos va a traer ya como cada día la trivia. Y ayer, a los que le atinaron, le regalamos un abrazo de Sebastián. Hoy ya nos pusimos un... No es que tus abrazos no sean buenos, pero igual y la gente quería un regalo de un poquito más interés, ¿no? Entonces, y que lo puedan tener, porque no sé si te pueden venir a abrazar aquí a la instalación de Claro Sports. ¿Cómo andas, Eva?
10: Todo bien, mi querido Diego, Luisito, qué gusto saludarlos. Sí, ayer dimos un abrazo, hoy en mis libros, en mi estándar, me parece que el premio baja un poquito de nivel. ¿Por qué se estarán preguntando? Van a ser boletos para el partido entre los Olmecas de Tabasco y los Pericos de Puebla del día de mañana en punto de las 7 de la noche. Pero, ¿qué tendrán que responder para ganarse esas entradas? Ahí les va. Hoy es un día 21 de julio que podría parecer como cualquier otro día, pero no es simple como eso nada más. Hoy estamos a 50 días de que comience la nueva temporada de la NFL, y es por eso que la trivia va enfocada en este deporte. ¿Quién fue el MVP del Super Bowl de la edición número 50? Es decir, ¿quién fue el MVP del Super Bowl en el partido entre los equipos de los Broncos Denvers y también de las Panteras de Carolina? Ahí les van las opciones. Opción número A, Peyton Manning. Opción B, Cam Newton. Y opción C, Von Miller. Mándenos sus respuestas al 55-54-02-28-44, que hay boletos para el béisbol de la Liga Mexicana de Béisbol. Y pues bueno, ahí está la trivia.
9: Tienen por ahí media hora, ¿eh? Regresando de la pausa, que hacemos siempre a la media, ya sabe usted, vamos a decir los ganadores de la trivia, y los que la contesten correctamente se llevan boletos para ir a ver a los Pericos del Puebla contra los Olmecas de Tabasco mañana en Puebla en punto de las 7 de la tarde. Ya sabe que también somos muy de Liga Mexicana de Béisbol, la transmitimos aquí en la multiplataforma de Claro Sports. Está fácil, Luisito, ¿no? ¿Quién fue el MVP del Super Bowl número 50? Peyton Manning, Cam Newton o Von Miller.
10: Y esa es la belleza de Playbook, ¿no? ¿Quieres boletos para un partido de béisbol? Contesta una pregunta de fútbol americano, ¿no? Así funciona.
9: Hay que saberle a todo.
10: Y pues bueno, si no le saben a todo, vean Playbook y van a ir aprendiendo de todos los deportes.
9: Ahora, también nos pueden escribir la respuesta al 55-5402-2844. ¿Quién fue el MVP del Super Bowl número 50? Y si la tienen correcta y no quieren los boletos, pero quieren el abrazo de Sebastián, también lo podemos gestionar.
1: Dudoso.
9: Hablando de Liga Mexicana de Béisbol, no en nuestro país, pero vamos a comenzar con la información de las grandes ligas, porque, lo decíamos, los Red Sox están haciendo historia.
11: Béisbol.
9: Ayer, victoria número 14 consecutiva de los Red Sox en casa contra los Orioles de Baltimore, 6-5. Hay que decir que el partido estaba empatado en la octava entrada, y en la octava baja Caleb Dorbin pegó el jonrón que llevó a la victoria a los Red Sox de Boston. Peyton Tolle fue el pitcher abridor, si bien le pegaron 8 imparables. Acabó con 9 ponches en 5 entradas y 2 tercios este joven de los Red Sox, de bigote pronunciado y talento en el brazo, me gusta mucho a mí este abridor. Y de repente, Luisito, los Red Sox de Boston pasaron de hace un mes ser el equipo con la peor marca de la Liga Americana y la segunda peor de las grandes ligas, y hoy ya están por encima del punto 500. Hay que decir que la postemporada todavía no se ve cerca, porque ya vamos a estar revisando las posiciones, pero todavía tienen por delante en su división a los Yankees y a los Rays.
10: Sí, pero aún así es algo tremendo, ¿no? Lo dices de forma perfecta, eran prácticamente uno de los peores equipos de todas las grandes ligas, y ahora 14 victorias de forma consecutiva. Ayer Wilson Contreras, después de esta victoria, decía: es que para nosotros, al momento, obviamente, por lo que representa, es como si estuviéramos clasificando unas grandes ligas, ¿no? O sea, ese nivel, y sobre todo por todo lo que sucedió en Boston, ¿no? O sea, simplemente analicemos que hace unos meses estaban obviamente bajo el comando de Alex Cora, todo era pues prácticamente oscuro para los Red Sox. Se termina yendo Alex Cora y llega Chad Tracy, ¿no? Que todavía se mantiene como manager interino y está teniendo de verdad un antes y un después tremendo el conjunto de los Red Sox, ¿no? Otro ejemplo también de ese antes y después es el mismo Caleb Dorbin, ¿no? Que ya lo decías el día de ayer con el prácticamente el batazo de la victoria. Caleb Dorbin, que inició la temporada, bueno, ya con los Red Sox, pero previo a eso fue intercambiado de los Milwaukee Brewers, que ya estaremos hablando más adelante. Hoy por hoy uno de los mejores, el mejor en cuanto a récord se refiere, conjunto de las grandes ligas. Lo mandan a los Red Sox y bueno, lo mismo, ¿no? O sea, era decepcionante ese inicio y ahora es uno de los que termina consolidando esta victoria, dándoles esta victoria número 14. Me parece una historia tremenda, y sobre todo porque estamos hablando de los Medias Rojas de Boston, ¿no? O sea, es una franquicia con historia, es una franquicia importante dentro de las grandes ligas. Y también hay que decirlo, ¿no? O sea, en estas 14 victorias solo han permitido más de 3 carreras en 3 juegos, ¿no? O sea, estamos hablando de un dual threat, de que están respondiendo con el bat, pero también están respondiendo defensivamente hablando. Y pues bueno, lo dices bien, ¿no? Estamos lejos de los playoffs todavía, pero es imposible empezar a meter esa conversación a los Red Sox, ¿no?
9: Estaban el 24 de junio, Seba, con marca de 32 ganados, 46 perdidos. A partir de ahí, barrieron a los Yankees de Nueva York, barrieron a los White Sox de Chicago, a los Mets, a los Angelinos. Solamente 2 derrotas desde ese momento contra los Washington Nationals, y esta racha que hoy, en caso de pegarle a los Orioles, estarán igualando la mejor marca en la historia de la franquicia.
10: Es que es un subibaja tremendo.
9: ¿Qué momento,
10: ¿no?,
9: pasó? ¿Cómo fue?
10: O sea, todos teníamos a los Red Sox como tal vez la novena más decepcionante, quitando de la ecuación a los Mets de las grandes ligas. O sea, por todo lo que se había invertido, por los grandes nombres que estaban en esta plantilla, y pues bueno, encontraron la manera de darle la vuelta. Y ojo, porque este partido lo estamos contando muy bonito. Estuvieron a un batazo de perder esa racha. O sea, Aroldis Chapman, que muchísimos años fue el verdugo de estas Medias Rojas de Boston cuando él estaba con los colores de los Mulos de Manhattan, pues bueno, saca de una recta, como es lo que se le conoce, y el batazo, hay una estadística como en el fútbol, que es el expected goals, los goles esperados. Bueno, hay una misma estadística así para el batazo de hit. Esa línea que salió rumbo al jardín izquierdo tenía un porcentaje o un expected hit de .930. O sea, en cualquier otro mundo hubiera sido ese un sencillo remolcador de 2 carreras, y con ello hubiéramos tachado esta racha histórica que tienen los Red Sox, pero me parece que es una historia fenomenal, ¿no? Más allá de toda esta racha tan buena que han manejado a partir de esos mediados de junio, hay que resaltar el hecho de que son victorias importantes además. O sea, van 9 triunfos de manera consecutiva frente a rivales de la división este de la Liga Americana, que por eso otra vez están metiendo en la contienda o tal vez asomándose en esta conversación para llegar a la postemporada. Y otro dato muy interesante, el que ya dabas, o sea, 19 victorias en 21 partidos posibles. O sea, esto no es obra de la casualidad, sino que los Red Sox, de la mano de Chad Tracy, que era manager en AAA cuestión de meses atrás, pues bueno, están dando pues un subidón tremendo que nadie tenía en el radar.
11: Y ese 19-2 es la mejor marca de Grandes Ligas desde el 25 de junio, ¿no?
10: Exactamente.
11: Entonces es algo tremendo también.
9: El manager interino, que a ver si lo van a ya confirmar en el puesto, porque sin duda ha dado un levantón tremendo Boston. Por cierto, estaba leyendo hace 20 minutos, se pospone el juego de hoy por tema de lluvia, entonces mañana en punto de las 11:30 los
10: Red Sox, y les viene bien, ¿eh?
9: Los Red Sox estarán en busca de la historia para empatar esa marca de 1946 de 15 triunfos consecutivos. Luisito, ¿ves que les alcance a los Red Sox? Porque sería increíble tener la mejor racha de victorias consecutivas en la historia de la franquicia en un año en el que no te metas a playoffs.
11: Exacto, ¿no? Y aparte lo decía ahorita, ¿no? ¿De qué franquicia estamos hablando? O sea, es una franquicia histórica y definitivamente que sea en un año en el que absolutamente nadie esperaba nada o después de ver el inicio de la temporada decían era otro año.
9: Eran completamente el reído de la Liga.
11: Sí, Argentina. Completamente de acuerdo, ¿no? Y lo que decíamos también, el momento en el que se va, lo que se están preguntando muchos ahorita en redes sociales es el problema era Alex Cora entonces, ¿no? Porque es lo que tenemos que pensar automáticamente. Obviamente que muchas cosas, muchos factores envuelven a lo que está sucediendo y sobre todo dentro de un equipo de Grandes Ligas. Pero sí, a ver, o sea, sería espectacular. Olvídate de pensar en unas Grandes Ligas, verlos en playoffs. O sea, con el inicio de campaña que tuvieron, simplemente verlos en una postemporada me parecería algo tremendo, ¿no? En este momento están ocupando justamente el último puesto de playoffs de la Liga Americana. Todavía falta mucho, pero ya tenerlos en ese radar, en ese panorama, creo que es simplemente un éxito para el año que pues iban a tener los Red Sox, ¿no?
9: Y a ver, si se meten Seba, claramente será teniendo una de las mejores mitades de temporada en la Liga Americana.
10: Exacto.
9: A ver si no llegas por ahí enrachado y le haces la vida complicada a cualquiera, ¿no?
10: Que ese es el béisbol, ¿no? Cualquier deporte es de rachas. No es cómo te plantas, sino cómo llegas a la instancia decisiva. Y ojito con estos Red Sox. Y además, a mí lo que me llena de orgullo es que hay un mexicano también dentro de esta novena, ¿no? El caso de Jarren Durán, que ya conocemos todo el potencial que tiene uno de los mejores jardineros a la defensiva de las Grandes Ligas, que nos quedó un poco a deber tal vez en el Clásico Mundial de Béisbol. Pero mira, si vas estar firmando este tipo de actuaciones, yo creo que todos te la compramos cualquier día de la semana. Yo hacía el apunte de que esta pues suspensión del partido les favorecía porque Ranger Suárez iba a ser el pitcher abridor contra los Orioles para lanzar y tal vez ganar ese partido número 15. Pues bueno, lo habían quitado del lineup inicial porque trae molestias en la ingle y habían puesto a un novato, también zurdo, pero al final de cuentas novato. Yo creo que este, incluso el clima, llámalo cualquier cosa, les ayuda para acercarse a la historia, ¿no?
9: Traen el destino de su lado, los Red Sox de Boston. Y ahora vamos a revisar otros dos partidos relevantes de ayer. Decidimos irnos con tres y metimos a los dos mejores equipos de las Grandes Ligas. Los Milwaukee Brewers de mi pollo, Jacobo Misiorowski, le ganaron fácil y sencillito a los Mets de Nueva York, que eso sí, tiene pinta de que en ningún momento van a levantar y efectivamente son la gran decepción del año. Habría Misiorowski, que había estado una semana sin lanzar por fatiga en el brazo, cómo no, lanzando rectas de más de 100 millas, cómo no va a estar cansado el niño. Resultó que nada más le dieron 4 entradas completas. Y aún así, le bastó eso para ponchar a 6 bateadores de los Mets. 65 lanzamientos nada más para Misiorowski. Mientras que del otro lado de la lomita saltaba Freddy Peralta, el ex de los Milwaukee Brewers. Que hay que decirlo, apostaron fuerte por él los Mets y no está teniendo el año que esperarían. El porcentaje de efectividad ya lo tienen 5.01, arriba de 5. Es una locura para un abridor que esperas que sea estelar en tu franquicia. Y los bates de los Brewers, es que a mí este equipo me parece de mucho, mucho respeto, Luisito, porque tienen una rotación increíble, llena de jóvenes talentos, como Misiorowski, como Harrison, ya viene regresando también por ahí Logan Henderson, que vamos a tener que tenerlo muy en cuenta. Y luego bates poderosísimos como Turang, como Yelich, como Chourio. Ayer estuvieron encendidos Mitchell y Vaughn, que pegaron 2 imparables cada uno. Y nuestro queridísimo Joey Ortiz, que ayer conectó cuadrangular. Además, Cooper Pratt por ahí, un muchacho de 21 años que ayer pegó 3 imparables. La cantidad de talento joven que tienen estos Brewers es de meter miedo a las mayores.
11: No, definitivamente. Ahorita hablábamos un poquito de postemporada, ¿no? Siempre es una temporada nueva y lo vimos el año pasado, ¿no? Por ejemplo, pero a veces se nos olvida que justamente la campaña pasada los Brewers pues tuvieron el mejor récord de las grandes ligas, ¿no? O sea, obviamente todo terminó como lo sabemos, con los Dodgers en lo más alto, pero aún así me parece que no podemos olvidar que no es algo nuevo, ¿no? Obviamente el nombre de Jacob Mizorowski es el que más ha sobresalido este año, es el mejor pitcher de grandes ligas en este momento, el más enrachado, pero ya es un proyecto que tiene un poquito más de bagaje del que pensamos, ¿no? Decías lo de Mizorowski, creo que también el tema de que lo cuiden, como justamente fue el día de ayer, es vital, ¿no? O sea, porque incluso no lanza en el All-Star Game, lo limitan ahora a 4 entradas. Me parece que es clave porque, reitero, es el mejor pitcher de grandes ligas y lo necesitas para esas instancias finales de la temporada. Pero aún así estamos hablando de que Mizorowski tuvo 65 lanzamientos, 26 de ellos fueron de más de 100 millas por hora, ¿no? O sea, esté las entradas que esté.
9: Porque
11: para
9: ya le está aprendiendo a otros lanzamientos, pero ya los está variando, porque en otro punto de la temporada, el 80% eran rectas de arriba de 100.
11: Sí, pero aún así, o sea, cuando hablamos de la velocidad en cuanto al picheo se refiere, o sea, está Jacob, en este momento está Mizorowski y se acabó, ¿no?
9: Y años luz viene parte, ¿no?
11: Sí, y bueno, al final también, hablando ya de un poco más del juego, pues es... son dos caras de la moneda completamente distintas, ¿no? O sea, lo de los Mets es una locura, al punto de que el límite justamente del deadline de trades en la MLB es el 3 de agosto, y en este momento prácticamente los Mets ya le han comunicado a todos los equipos de grandes ligas que prácticamente todo su roster está disponible, salve, con excepción de Juan Soto, de Nolan McLean, de Carson Bench, de AJ Ewing y de Christian Scott, ¿no? O sea, todos los demás, a quien quieran, están disponibles, ¿no? Obviamente hay muchas estrellas dentro de ese roster que le están diciendo, si lo quieres, adelante, ¿no? Entonces, luz y sombra completamente entre los Brewers y los Mets el día de ayer, y pues bueno, qué decir más de la novena de Nueva York, ¿no? O sea, es año perdido por completo.
9: Un Juan Soto que es intransferible, pero que ayer otra vez se va con dos ponches sin pegar imparable, se va. Sí. Mets no caminan por ningún lado, y como dice Luisito, yo creo que ya están en modo... No funcionó esto, vamos a ver cómo reconstruimos.
10: Pero año con año, ¿no? O sea, el tema con este equipo es que invierten, pagan.
11: La segunda nómina más cara.
10: Exactamente, nada más por detrás de los Dodgers, y ahorita lo vamos a estar repasando más adelante, pero ese equipo de Dave Roberts está en lo más alto de, no solamente en la clasificación, sino también de los Power Rankings, y los Mets, que están pagando una cifra muy similar... Estamos hablando de que ya están echando la casa por la ventana. El tema de Juan Soto a mí me parece muy interesante. Estaba en los Yankees, estaba siendo un gran referente, o sea, estaba Aaron Judge y prácticamente a la par Juan Soto. ¿Qué hace? Decido irme en la agencia libre con el rival de enfrente, con los Mets, con el odiado rival. Y mira, no solamente se echó a un millón de personas en contra, sino que tal vez está, pues incluso ya como, pues no encontrando la manera o la explicación de por qué firmó con los Mets. Porque esta es una franquicia que históricamente sí tiene campeonatos, pero que siempre ha pasado un poquito desapercibida por el rival que tiene a la vuelta de la calle, ¿no? Ese es un tema, me parece, que de muchísima conversación. Ahora, lo de Mizorowski, hablábamos acerca de la velocidad de sus lanzamientos. Es que este tipo, si no se rompe mañana, o sea, es un talento generacional. Su slider va a 91 millas por hora. Es lo que para otros es una recta. Es un tipo fenomenal, fantástico, y que además es muy joven y que puede hacer grandiosas cosas.
11: 24 años, ¿no?
9: Y el brazo le dura a Mizorowski, es haciendo lo que hace, que es la gran duda que tiene todo el mundo. Yo estoy convencido que estamos ante un tipo de lanzador que no se había visto en las grandes ligas y que puede marcar una época. Ya veremos, ojalá se mantenga sano para que pueda llevar a estos Brewers muy lejos. El gran rival en la Nacional es el otro equipo que tiene 63 victorias en la temporada. Ya decía, se va unos Dodgers de Los Ángeles, que ellos sí le hacen justicia a tener la nómina más cara de las grandes ligas. Ayer Luisito pierden con los Phillies, se lleva su 12ª victoria de la temporada Christopher Sánchez, a pesar de que le volvieron a pegar a Sánchez, ¿eh? Ya por ahí Mizorowski se empieza a abrir camino de cara al Cy Young de la Nacional contra un Christopher Sánchez que ya casi va a su efectividad a 3, ya está en 2.71. Ayer le pegan 7 imparables y recibe 3 carreras, aunque del otro lado Emmett Sheehan en su apertura tuvo 6 carreras limpias recibidas contra un Trea Turner que estuvo tremendo en 5 turnos, pero pegó 3 imparables, 2 cuadrangulares, veíamos en pantalla uno de ellos. Este es una serie de equipos de cuánto poder al bat, Luisito, porque cualquiera te la vuela. Ayer Mookie Betts, por ejemplo, pega 4 imparables, Le pegan muchísimo a Christopher Sánchez, que es uno de los mejores lanzadores de las mayores, y aún así no logran los Dodgers llevarse el triunfo.
11: Es que justamente ayer fue un one-man show para los Dodgers, ¿no? Con Mookie Betts, me parece, y del lado de los Phillies lo dices bien, ¿no? El poder que tienen al bat es algo tremendo, ¿no? Justamente ayer permiten 5 cuadrangulares, ya mencionabas lo de Trey Turner, es una locura sin lugar a duda, y a ver, regreso un poquito al All-Star Game, porque vemos realmente también como la química en ese juego de estrellas se vio con Kyle Schwarber, con otros, como el momento que está viviendo Filadelfia, ¿no? En este tiempo en las Grandes Ligas, ¿no? Ganarle al bicampeón de Grandes Ligas de esta manera me parece que no es poca cosa. Y de Christopher Sánchez también, o sea, sé que no fue el mejor de los juegos, pero aún así, si hablamos, por ejemplo, del cara a cara contra Shohei Ohtani, las últimas 25 ocasiones que estaba el bat Shohei Ohtani lo ha ponchado 12 veces. O sea, pocos pitchers de Grandes Ligas se dan el lujo de decir eso contra el astro japonés. Entonces, Christopher Sánchez, lo que dice, se aleja un poquito más en la carrera con el tema del Cy Young, pero aún así sabemos lo que puede hacer para este conjunto de los Phillies, que obviamente proyecta hacia tema conjunto, ya no hablando solamente de Cy Young, pues se espera grandes cosas de Christopher Sánchez liderando este equipo, ¿no?
9: Unos Phillies, Eva, que para mí no se pueden descartar de cara a playoffs. Son un equipo con muchísimo poder, también con grandes abridores. Hoy va Zach Wheeler contra los Dodgers de Los Ángeles, que para mí es un as en las Grandes Ligas. Tienen por ahí a Luzardo. Es decir, estos Phillies también son contendientes en la Nacional. Yo creo que sí. Ahí junto a Cubs, junto a los Dodgers, junto a los Brewers, son los equipos con los que son favoritos también a llevarse la Serie Mundial, porque creo que la Americana hoy está un pasito abajo.
10: Y nos hemos dedicado a nombrar jugadores, peloteros de estos Phillies, y salen y salen y salen. Incluso nos faltó el de Bryce Harper, o sea, a ese nivel
9: Harper
10: de profundidad.
9: Harper y Schwarber, que son la dupla, exactamente, el dinámico aquí, ¿no?
10: Y justo lo veíamos en el juego de estrellas, ¿no? O sea, estos Phillies están hechos para ganar ahora y me parece que van de una manera muy competitiva hacia ese objetivo, ¿no? El caso de Christopher Sánchez, me parece que esa es una apertura normal para él, pero sin tanta suerte, porque siempre le estaban conectando y conectando y conectando hits, pero el caso de los ponches ya lo citaba Luisito. O sea, este tipo, su promedio de ponches por 9 entradas lanzadas es fenomenal. Está muy por encima de ese 9, que mínimo es lo que le pides, ¿no? A un jugador de esa talla, un ponche por entrada. Me parece que este equipo está hecho para grandes cosas. Y con ese tipo de nombres que tienen, esos nombres propios, muy fácilmente te pueden llevar al Clásico de Otoño.
9: Los Phillies, que en el este de la Nacional ya se acercan a solo 3 partidos de los Braves, que habían sido una de las grandes revelaciones de inicio de temporada y eran el mejor equipo de las mayores hasta hace pocas semanas. Ya los Brewers son el mejor, medio juego por encima de los Dodgers. Pero los mejores están ahí en la Nacional, hay que decirlo. En la Americana, los Rays lideran el este de esa liga, por encima de los Yankees y de los ya mencionados Red Sox. En la Central, los Medias Blancas de Chicago, de Munetaka Murakami, contra todo pronóstico, son líderes. Y en el oeste, los Mariners, que también tuvieron un comienzo de temporada muy irregular, ya van por ahí agarrando ritmo. Y con motivo de que las mayores están en su máximo esplendor, que ya pasó la pausa del All-Star, queríamos hacer el Power Ranking, Sebastián, del 5 al 1. Quiero que me digas primero para ti quién es el quinto mejor equipo de las mayores a día de hoy y con miras a ganar la Serie Mundial.
10: No sé si los tengo muy por debajo en este listado, los Atlanta Braves. Me parece que es un equipo que alcanzó su apogeo hace cuestión de meses y que ha caído un poquito. Aún así, yo veo a 4 equipos por encima de ellos.
9: Luisito, ¿tú?
11: Yo en cuanto a los primeros 5, creo que en este momento pondría ya los Yankees, porque creo que sí ha sido una antes y un después con lo de Judge, y prácticamente ahorita Ben Rice y Chisholm están cargando al equipo, ¿no?
9: Sí, yo voy a respetar a mis Yankees esperando que justamente, ¿no?
10: Que regrese el juez.
9: Bajón sin el juez, sin Stanton, pero creo que están para más. Yo pongo también a los Braves en quinto, creo que le estamos faltando el respeto, Seba,
10: pero poquito.
9: ¿Qué le vamos a hacer, no? En cuarto, ¿tú con quién vas?
10: Me voy con los Phillies, porque me parece que es un equipo que tiene el poder necesario para llegar
9: a también más experiencia, ¿no?
10: Sí.
9: O sea, si me preguntas a mí de quién prefieres ser aficionado esta temporada de cara a los playoffs, prefiero a los Phillies.
10: Mi fichita iría con Filadelfia, nada más por los nombres propios que tienen,
9: ¿sabes? Tú, Luisito.
11: Yo me voy con los Rays de mi Jonathan Aranda de toda la vida. Creo que son un equipo que siempre están por ahí en el radar, pero a veces no le damos el crédito que se merecen, ¿no?
9: Otros a los que, la verdad, yo en lo personal les falté el respeto a los Rays, porque ni siquiera los metí en mi top 5, siendo que están por encima de los Yankees, pero creo eso, que los Yankees están esperando el regreso del juez para volver a darnos
10: despegar
9: su mejor versión. A ver si la medalla de la producción, ya no sé ni a quién tenía. Creo que a los Yankees justamente, que me parece el único equipo de la Liga Americana que metería aquí por el momento. Seba, tú en el 3, ¿a quién tienes?
10: A mis Rays de Jonathan Aranda, también de toda la vida, y más allá allá del tema del mexicano, lo de Junior Caminero está teniendo otra vez un temporadón que está proyectado a tener una de las mejores temporadas para un tercera base.
11: Luisito, yo creo que sí vendieron un poquito bajo a los Braves, para mí top 3 los Atlanta Braves en este momento.
9: Creo que el de Luisito está siendo un poquito más lógico. Yo me voy con los Phillies aquí porque no sé por qué. Yo veo el roster y me produce cosas, Sebastián. Yo creo que los Phillies están para pelear por el anillo de Serie Mundial, y creo que están a más un pasito abajo de los que creo que todos tenemos como uno y dos. ¿Tú a quién tienes?
10: Yo tengo el número 2 a los Milwaukee Brewers.
11: Igualito, Milwaukee Brewers.
9: Pues yo,
11: tú vas por todo.
9: Yo le falté el respeto a los Dodgers de Los Ángeles porque yo los puse en 2. A los Yankees de Nueva York, que puse ahí en el cuarto. Yo pongo en el 2 a los Dodgers de Los Ángeles, porque creo que el 1 son los Milwaukee Brewers. Quiero pensar que ustedes tienen como primer lugar a los Dodgers. Yo veo a los Brewers de verdad, no sé, con una rotación de abridores espectacular. Uh-huh. Y creo que tienen potencial para, ahora sí, con un poquito más de madurez que el año pasado, dar la sorpresa en la postemporada. Pero bueno, Dodgers y Brewers están 1-2. Y después, exacto, por ahí tenemos todos Atlanta, Tampa Bay, a los Yankees y a los Phillies. Más o menos los mejores equipos en las grandes ligas a día de hoy. Vamos a hacer una breve pausa y regresamos para platicar de muchos más temas. El Tour de Francia, los Juegos Centroamericanos y del Caribe que ya vienen. También hubo IndyCar el día de hoy. Quédese y venimos con mucho más.
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3: El 21 de julio de 1974, el belga Eddy Merckx conquistó su quinto y último Tour de Francia, igualando el récord histórico de victorias en la Ronda Gala, que en ese momento compartía con Jacques Anquetil. Con una actuación dominante a lo largo de las tres semanas de competencia, el caníbal confirmó su condición como el mejor ciclista de su época. Merckx aseguró el título tras completar las 22 etapas con una amplia ventaja sobre el francés Raymond Poulidor, demostrando una vez más su capacidad para imponerse tanto en la montaña como en la contrarreloj. Aquella edición consolidó su hegemonía en el ciclismo internacional y marcó el cierre de su colección de 5 coronas en el Tour. El triunfo de 1974 representó el último título de Merckx en la Grande Boucle, aunque su legado continuó creciendo con un palmarés extraordinario que incluye 11 grandes vueltas, 5 giros de Italia, una vuelta a España y 19 monumentos del ciclismo. Cifras que lo mantienen como una de las máximas leyendas en la historia de este deporte.
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4: Estamos de regreso en Playbook para platicar del Tour de Francia, porque Remco Evenepoel se llevó la etapa número 16 de la vuelta ciclista más prestigiosa del planeta. Decir que la etapa contrarreloj, y Evenepoel es campeón del mundo de esta especialidad, es un crack para la contrarreloj y lo hizo en 32 minutos 19 segundos, 28 segundos por encima de Tadej Pogačar, que se llevó el segundo lugar. Fue tercero Schiel Mose, cuarto Paul Seixas y quinto Isaac del Toro, que hay que decirlo, no es su fuerte, Luisito.
5: Exacto.
4: Y aún así Torito se defendió para aferrarse al tercer lugar de la general y a, evidentemente, el maillot blanco de mejor joven de la clasificación. Se le acercó 5 segunditos nada más Paul Seixas, está a 20 segundos, eso sí. Y decir también que Juan Ayuso se quedó ya muy relegado, está prácticamente a 2 minutos y medio, casi 3 minutos de Isaac del Toro. El español, que prácticamente se despide de la posibilidad de podio, creo yo. Pogačar le lleva 4 minutos y medio a Evenepoel. Seguramente estos serán el 1 y 2, ¿no? Luce muy complicado que esto no sea así. Isaac del Toro va a ser tercer lugar, peleando con Paul Seixas, lo que hay.
5: Que esa es la batalla, ¿no? Incluso Paul Seixas, que recorta un poquitito, ¿no? Cosa de 5 segundos prácticamente la ventaja con Isaac del Toro, pero aún así lo dice, se defiende como los grandes Torito, porque definitivamente no es su especialidad. Ni etapa 16 ni etapa 17 eran para, o son la especialidad, mejor dicho, de del Toro. También la 17, que es un poco más para los velocistas, pero definitivamente del Toro sabe perfectamente en qué punto está del Tour y qué es lo que necesita, así que es importante que se mantenga, ¿no? También decir que Florian Lipovic, pues bueno.
4: Sí, si usted ve ahí una bandera alemana, discúlpenos. Exacto, es que era el quinto lugar de la clasificación y cayó literal Florian Lipovic, involucrado en un accidente y prácticamente está fuera también, ¿no?
5: Se confirma ya rotura de clavícula para Florian Lipovic.
4: Lo mismo que Vingegaard, ¿no?
5: Exactamente, ¿no? Los dos que terminan ya fuera por completo de este Tour. Y pues es desafortunado, ¿no? Incluso justamente Remco, que decía, bueno, estoy feliz, pero estoy muy triste por lo,
4: compañero de
5: por lo que, exacto, por lo que le sucede a Florian. Y pues bueno, son dos de los nombres importantes que ya no están en este Tour. Y también eso, quieras o no, pues que lo aprovechen otros nombres como Isaac del Toro, ¿no?
4: 5 etapas quedan, Seba, y la pelea por el podio al parecer será entre Torito y Paul Seixas. ¿Confías en nuestro mexicano? Sí, ¿no?
6: Más porque, mira, en los últimos meses como que incluso esa ha sido la rivalidad, ¿no? Más allá de lo que ha sucedido en el Tour de France, en otro tipo de carreras, incluso en clásicas, siempre se han disputado como que ese 1-2 entre Paul Seixas y también Isaac del Toro. Y me parece que más allá de ese top 3, la carrera principal, que es sinónimo, ¿no? Lo que está sucediendo en la carrera por ese liderato.
4: Vamos a escuchar palabras de Torito después de la etapa de hoy, mañana otra etapa llana y luego tres de montaña en donde se va a definir el Tour de Francia. Escuchemos qué dijo el mexicano después de la etapa de hoy.
7: Sí, creo que puedo estar feliz con mi carrera después de la semana pasada. Lo que pasó en ese momento de miedo. Creo que puedo estar feliz y dormir bien esta noche. Honestamente, siempre intentamos ser positivos y pensar que nosotros pusimos tiempo ante los otros. Pero viendo el panorama general de esta película, puedo estar feliz con la actuación de hoy.
4: Ahí las palabras de Torito, y le recordamos que todos los días a la 1:30 p.m. puede, a través de la multiplataforma de Claro Sports, si lo quiere ver después, también se queda ahí en nuestro canal de YouTube, ver la media hora de highlights de cada etapa del Tour de Francia. Luego hay que decirlo, Luisito, es pesado despertarse muy temprano, echarse 6 horas de ciclismo.
8: 5 de la mañana.
4: 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Y no crea que nos olvidamos de la trivia y de los boletos. Sebastián, danos la respuesta correcta.
6: Mira, ahí te va, vamos a repetir la pregunta para ver si alguno de último minuto.
4: Ándale, a ver si alguien más boletos. Se suma, ¿no?
6: Les recordamos el número telefónico, 55-54-02-28-44. Es su última oportunidad para que se puedan ganar boletos para el partido entre los Olmecas y también con los Pericos de Puebla. Ahí les va la pregunta. ¿Quién fue el MVP del Super Bowl 50? Las opciones eran Peyton Manning, eran Cam Newton y también Von Miller. Si usted escogió esta opción C de Von Miller, pues bueno, déjeme decirle que se acaba de ganar esos boletos, porque justamente este ala defensivo fue el que se llevó el reconocimiento después de un partidazo. 2 capturas y media y también 2 balones sueltos provocados. Incluso ese fue un partido histórico porque marcó también el adiós de Peyton Manning de los emparrillados. Entonces, compañeros, ahí está la trivia.
4: Oye, gente muy conocedora nos sigue, Luisito. Tengo que decir...
8: Qué bueno, ¿eh?
4: Que por acá... JPM, nos dijo el MVP fue Von Miller, por acá también Eduardo Zamudio, respuesta correcta, se lleva sus boletos. Luis Javier Zamudio, a ver si no son hermanos, por ejemplo, algo y dijeron, mira, vamos los dos con la novia, pero bueno, los dos contestaron correctamente. Víctor por acá también, respuesta correcta, y por acá no nos deja el nombre, pero también nos dio la respuesta correcta, nos puso Von Miller. Entonces, los 5 que contestaron correctamente, estén pendientes de su celular, porque por ahí el equipo de marketing se va a poner en contacto con ustedes para hacerles llegar los boletos para ir a ver a los Pericos de Puebla mañana a las 7:00 p.m. Ahora hay que hablar de los Juegos Centroamericanos y del Caribe, cuya actividad ya arrancó, aunque la inauguración es hasta este viernes.
9: Otros mundos.
4: Mi querida Gaby Mendoza, ya pasándola mal en Santo Domingo, República Dominicana. ¿Qué escenario? Gaby, ¿cómo estás? ¿Cómo está toda la situación por allá? Ya arrancó la actividad de estos Juegos Centroamericanos desde ayer con el waterpolo, pero ayer apenas abanderaban aquí a la delegación mexicana, ¿no? La inauguración será hasta el viernes y la actividad comenzará ya fuerte, fuerte el próximo sábado. Unos Juegos en donde siempre, hay que decirlo, la delegación mexicana es la principal protagonista. ¿Cómo estás? ¿Cómo va todo por allá?
10: ¿Qué tal, Diego? Sebas, un saludo a todos los que nos acompañan. Pues sí, tal como lo dices, si bien de manera oficial todavía faltan 3 días, porque es con el encendido de esta flama centroamericana, que no hay que olvidar que se encendió el 11 de abril allá en la zona arqueológica de Teotihuacán, pero no hay que olvidar que también siempre días previos en todos los eventos internacionales, tanto centroamericanos, panamericanos, incluso los olímpicos, pues también ya hay actividad previa. En esta ocasión, pues le tocó al polo acuático ser el que está abriendo toda esta actividad, el que está estrenando incluso, por ejemplo, la Villa Centroamericana. Entonces realmente se está llenando poco a poco de toda esta, este color, esta calidez de que abundan entre los latinoamericanos, y en esta ocasión pues República Dominicana está albergando este certamen en la edición número 24 con la celebración justamente de los 100 años. Si bien me hablabas, pues bueno, ayer ya fue el abanderamiento en el caso de México allá en Palacio Nacional. Tenemos grandes figuras, grandes exponentes mundiales, medallistas que lo han hecho en ese certamen, en Juegos Olímpicos también, que ya han participado en Juegos Centroamericanos, pero hay algunos otros que a pesar de que ya han ganado, ya han demostrado en eventos muy fuertes a nivel internacional y se han impuesto y han subido al medallero. Por ejemplo, en el caso de Osmar Olvera, de Juan Celaya, estos grandes clavadistas que ya son medallistas olímpicos, ellos no han participado en este certamen. No hay que olvidar que ya hubo un problema hace 3 años con la anterior jurisdicción que estaban a llevar en la CONADE, no lo hicieron, pero ahora vienen a debutar y lo hacen pues nada más y nada menos que ya como medallistas olímpicos, Diego.
4: Mi querida Gaby, si quieres escuchamos palabras de Lucía Carballo después de que hoy México obtuviera su segunda victoria en el waterpolo femenino, 18-13 sobre Puerto Rico, 2-2 para la selección mexicana de waterpolo. Vamos a escuchar sus palabras y ahorita regresamos a platicar del resto de la delegación.
8: Claro, sí, bueno, unos Juegos Olímpicos son del sueño de cada atleta, obviamente. Ahora que vamos por ese oro y queremos hacer historia, claro, ojalá podamos seguir ese camino y nos puedan seguir apoyando para llevarnos a todas, sobre todo a las pequeñas que hay en este equipo, a seguir y conseguir ese logro con el que todas soñamos.
5: Gaby, muy buenas tardes, un gran abrazo a la distancia, Luis Javier Pavón de este lado, además de desearte una gran cobertura. Ya platicabas obviamente algunos nombres importantes, ¿no? Los que siempre ya tenemos en el radar, el caso de Osmar, el caso de todos los clavadistas, los equipos de tiro con arco, pero hablando justamente de más allá de esta delegación mexicana, que sabemos son casi 700 atletas, ¿qué nombres tú, que ahora sí que siempre estás muy cerca de ellos, qué nombres no nos podemos perder en estos Juegos Centroamericanos? Yo sé que son muchísimos, hay muchísimo talento, se buscan muchísimas medallas, pero en un panorama general, ¿qué nos puedes decir de la delegación mexicana más allá de los nombres que ya conocemos?
10: Claro que sí, Luis, gusto saludarte. Pues en total son 35 disciplinas. Y bueno, si bien ahorita solamente estamos viendo el polo acuático, a partir del viernes, que ya es el día de la ceremonia de inauguración, ese día ya hay 5 disciplinas, el sábado ya hay 7, y así va a haber días en las que tengamos hasta 10 disciplinas y al mismo tiempo y tengamos que correr, ¿no?, para ver a qué mexicanos van a seguir dando. Lo bueno es que esta sede se presta, este Centro Olímpico Juan Pablo Duarte, muy cerca de otra disciplina que también parecería una ciudad deportiva, para que los mexicanos más o menos entiendan, ¿no?, donde tienen diferentes pabellones. Entonces a la gente le va a quedar muy de cerca, ¿no?, ir o correr si tienen posibilidad de hacerlo de una disciplina a otro. Si bien ya hablamos de los clavadistas, no hay que olvidar, por ejemplo, de la especialidad de tiro con arco. Tenemos pues ya gran trayectoria desde Londres 2012 con medallistas olímpicos. El tiro deportivo, que también ha crecido muchísimo justo desde esa edición, que por eso tenemos a Gaby Rodríguez como nuestra abanderada en el tiro deportivo. Pero también hay otras disciplinas que no hay que olvidar. Por ejemplo, en el judo va a estar Prisca Agüiti, estando nueva más en este certamen. Edna Carrillo, que también ha estado pues un poco separada del alto rendimiento, pero luchando porque fue mamá, así que este ciclo olímpico espera que lo sea. Hay algunas figuras como estas que les mencionaba, pero otras más, por ejemplo, en el ciclismo, ¿no? Una Yareli Salazar, tenemos también pues a Daniela Gaxiola, que pueden ser nuestras grandes figuras. En el tenis de mesa, pues Marcos Madrid, un amplio experimentado que juega a nivel profesional poblano y que juega en Europa. En el bádminton también dominamos mucho, pero también hay que tener cuidado con Guatemala, con el crecimiento, porque ahí nada más vamos a tener a dos atletas que repiten de la edición pasada y las demás son nuevas. Hay muchas disciplinas que están en ese cambio generacional, el cual va a ser muy importante porque este es el evento que marca el inicio oficial del ciclo olímpico. Estamos a menos de 2 años de Los Ángeles, entonces va a ser muy importante, pero también que México busque ese tricampeonato y que países, sobre todo de Colombia, pues no lo amenacen con ese lugar, Luis.
6: Gaby, qué gusto saludarte, Sebas, por acá. Oye, ya nos comentabas un poquito acerca del panorama de la delegación mexicana, pero ¿cuáles son esos nombres internacionales que van a estar brillando allá en Santo Domingo 2026?
10: Gusto saludarte, Seba. Sí, también como lo dices, pues no solo hay que hablar de México, también tenemos muchos exponentes, no solo latinoamericanos, pero sí centroamericanos, que también vamos a poder ver en acción. Unas sensibles bajas que también se esperaban y que de último momento pues confirmaron su gran ausencia, por ejemplo, una Yulimar Rojas, que ya la hemos visto desde hace 3 años, ahora no estará por Venezuela con toda esta situación que se ha dado y sus lesiones, pero pues hablábamos, por ejemplo, de una Marilady Paulino, ¿no? Ella va a estar de local, ya sabemos su gran nivel y lo que es capaz de hacer en los 400 metros. Vamos a tener a Kevin Gordón, ¿no? Vamos a tener, por ejemplo, a una Adriana Ruano de tiro deportivo, hablando de Guatemala, de Dominica, ¿no? Una Tía Lafon en el salto triple. Son algunos de los amplios medallistas mundiales y olímpicos que vamos a ver aquí en Acción Sebas. También, por ejemplo, vamos a tener a Leyanis Pérez. O sea, que el salto triple va a estar como si fuera una final olímpica. Ahora sí que nos vamos a adelantar 2 años antes de Los Ángeles 2028 en el salto triple con estas dos grandes exponentes. En el boxeo, por ejemplo, Cristian Pinales, que si bien él ya es boxeador profesional, va a estar en este certamen porque no quiere perderse unos Juegos Olímpicos que ellos llaman como en casa, ¿no? O sea, así de ese nivel lo vamos a vivir, y aunque es profesional, quiere defender el título. Eric Barrondo de marcha, este histórico guatemalteco que lo vimos hacer pues una gran hazaña en Londres 2012, también lo vamos a ver aquí. Así que son algunos de los grandes figuras que aproximadamente manejaban más de 30, 35 atletas de esta calidad, medallistas mundiales y medallistas olímpicos, Sebas.
4: Muchas gracias, Gaby. También, como decías, ¿no? Serán peligrosos para nosotros los colombianos. Por ahí veíamos también a Ángel Barajas, que tuvo una gran actuación en París, a Kevin Quintero, el abanderado de la delegación, que en el ciclismo de pista sabemos que también los colombianos agarran la bici y son peligrosos. Entonces estaremos aquí conectando todos los días contigo durante las siguientes semanas, Gaby, para platicar de la actividad de estos Juegos Centroamericanos y del Caribe, para informarle evidentemente a la gente de la cadena W que nos escucha en todo el país, pero también a los que nos siguen alrededor de todo el continente en la señal, en la multiplataforma de Claro Sports. Te mandamos un abrazo y sigue sufriendo en Dominicana, Gaby.
10: Claro que sí, Diego, sigo sufriendo por acá. Saludos enormes a los tres y nos vemos mañana.
4: Gracias a Gaby Mendoza. Muchachos, yo los quiero mucho a ustedes,
9: pero
4: me encanta este estudio,
9: pero
4: sí andaba cambiando el lugar con Gaby Mendoza, la verdad,
9: pero rapidito, o sea, sí, sin pensarlo
4: en este momento. ¿A qué hora sale el siguiente vuelo? Sí. A domingo, por cierto. Ayer decíamos fue el abanderamiento de la delegación mexicana. Ayer en este espacio también teníamos las palabras de Osmar Olvera y las imágenes de ese evento, pero salió un video que no habíamos visto, Sebastián. Mira nada más, le aplicaron el quiere volar a Rommel Pacheco, al director de la CONADE. Lo compartían por ahí en sus redes sociales. Ana Paula Vázquez, la arquera, que dijo, a mí me obligaron, yo no fui quien.
9: Las hermanas Gagiola, ¿no? También Daniel, Antonieta.
4: Antonieta Gagiola fue la que subía este video, ya en colaboración con Rommel, que se vio que ya después de que lo hicieron volar, dijo, bueno, ya mínimo también lo comparto yo en mis redes sociales. Me gusta, Luisito, mucho ver esta relación del director de la CONADE con los atletas, que hay que, no es por echarnos flores tampoco a casa, pero hay que decir que desde Bernardo de la Garza, que también fue muy cercano a los atletas, sin haber sido un deportista de alto rendimiento olímpico, que sí era más un gestor, pero hay que decir que Bernardo fue muy cercano a los atletas en la gestión previo a Londres 2010. Después de eso, no sentía que hubiera en ningún momento una relación así de cercana. Y de complicidad, ¿no? Que creo que es muy importante en el deporte mexicano para que todos estén felices, tranquilos,
9: sí,
4: trabajen de la mano.
9: Porque sobre todo, o sea, a ver, hasta el día de hoy hay que decirlo también claramente, faltan muchas cosas en el deporte mexicano, y eso se sabe, ¿no? Incluso ayer la misma Alejandra Valencia salía y decía, bueno, es que todavía la falta de apoyo, de premios, por ejemplo, que no va a haber de los Juegos Centroamericanos.
4: Creo que solo a medallistas un apoyo les va a dar.
9: Exacto, ¿no? Entonces, esto, aún así, a pesar de todo esto, existe esta buena relación, ¿no? Y creo que eso es algo positivo, porque el día que se vaya mejorando, los pocos pasos que se vayan dando hacia adelante, pues obviamente que esa relación va a crecer mucho y se refleja, ¿no? O sea, se va a reflejar al final en las competiciones, ¿no? Entonces, incluso, de hecho, llegaban con Rommel y cuando le aplicaban el quiere volar, automáticamente iba contra Antonieta Gagiola y le decía, vas a ver, ¿no? Porque ella fue la que organizó todo. Entonces, esta parte me parece que es siempre positivo, ¿no?
4: Porque aunque de repente no existe el apoyo que debería de existir o que quisieran, Seba, cuando enfrente en el dirigente encuentran los atletas una buena cara, una respuesta, comunicación, etcétera, yo creo que ya de ahí nace la buena relación, ¿no? El problema era cuando no tenían, no les daban y no les contestaban, y o les decían alguna cosa que luego no les cumplían.
9: Exacto.
4: Mientras haya un canal de comunicación honesto, creo que podemos ver esto.
6: Y contrasta mucho con la administración pasada, ¿no? De Ana Gabriela Guevara, porque incluso pensábamos que era un perfil similar. Una atleta mexicana, atleta
9: que sabía lo que ya había vivido,
6: que tenía el background.
4: Y se la pasaban peleados.
6: Exactamente. Y ahora Rommel Pacheco desde el primer momento entendió que la misión era diferente, ¿no? Era cambiar el rumbo, y me parece que lo está logrando a la perfección. O sea, él vivió en carne propia tener que cantar el himno nacional nada más en su cabeza, en su mente, cuando ganó una competencia en el extranjero, porque no había una federación de clavados que estuviera avalada por World Aquatics, ¿no? Entonces, me parece que bajo ese entendido de que Rommel Pacheco ya tiene ese antecedente muy presente, siempre va a estar velando por el deporte mexicano, y creo que las imágenes reflejan eso.
4: Qué bueno que así sea. Hasta aquí llegamos con la actualidad de los Juegos Centroamericanos y del Caribe, que estaremos teniendo muchísima información al respecto. Estése pendiente de los canales de Claro Sports. Le decimos, la inauguración es el viernes, el sábado ya empieza la actividad fuerte, de verdad. Ahorita nada más está viendo algunos partidos de waterpolo. Ya sabes que cuando estos torneos son muy largos, claro, y no caben en las dos semanas de competencias, empiezan un poquito antes, pero ya el sábado la actividad al completo lo va a poder estar revisando todo a través de la multiplataforma de Claro Sports. Vamos ahora a tocar un tema que no solía ser de martes, Sebastián, pero sí hubo IndyCar, entonces hay que hacer una pasadita por el deporte motor.
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4: Luis Javier, nuestro queridísimo Pato Howard, la verdad es que sigue teniendo un año complicado en Indy.
9: Sí.
4: Fue la Borchetta Bourbon Music City Grand Prix el día de ayer, y Pato terminó en el lugar número

0: cuarto sitio, siempre top 5 Pato en Indy, pero este año ha sido duro y va a ser muy complicado que se meta al top 3, yo creo.
1: Sí, definitivamente. Primero que nada, aclarar a la gente que esta carrera termina siendo en un lunes porque estaba proyectada, calendarizada después de la final de la Copa del Mundo. Se termina atrasando todo, después el clima lo impide y termina siendo así, ¿no? Y hablando puntualmente de Pato Howard, es un año bien interesante el que está teniendo justamente el Darrow McLaren, porque hay que recordar que ya prácticamente se deslindó de los programas de McLaren hacia la Fórmula 1, dando prioridad por completo a la IndyCar Series. Y justamente es cuando empieza a tener más problemas que nunca en la IndyCar Series, ¿no? Entonces, pero ya completamente dedicado a esta categoría, pues vamos a ver también cuál es su futuro con Darrow McLaren, ¿no? Se ha quejado públicamente del equipo, no está contento, entonces pues no nos sorprendería que para la siguiente temporada pues veamos con otros colores a Pato, ¿no? Aún así lo que dices, ¿eh? A pesar de todo eso, sigue top 5.
0: Yo creo que por ahí va, ¿no? El futuro de Pato en IndyCar, sí. Se va, porque si bien se comprometió ya full a Indy, creo que el primer paso fue batear el proyecto Fórmula 1 de McLaren para después acabar de batear a McLaren, porque llevan un último año complicado en la relación. Tampoco está teniendo un monoplaza para ganar todas las carreras, que es lo que él quisiera, y él definitivamente ha demostrado los últimos años que junto a Palou es de lo más importante de la categoría, y seguramente ya querrá quitarle un título de las manos al español.
2: Sí, exacto, y más allá de toda esa conversación que se ha llevado a cabo con Darrow McLaren y Pato Howard, o sea, te das cuenta del nivel del talento del mexicano cuando sigue siendo, lo que decía Luis, top 5, ¿no? Y además con una cantidad asombrosa de puntos. Lo de Alex Palou me parece que está para la historia dentro de esta misma categoría, pero lo de Pato Howard no está muy distante de ello, al menos en el tema competitivo, ¿no? O sea, porque a lo largo de los últimos años, incluso la joya de la corona de esta categoría, Pato Howard siempre ha estado ahí en la lucha, siempre en esas 500 millas, tal vez rascando segundos, terceros lugares, incluso perdiendo la cima a cuestión de metros. Pero lo que voy, si ya cuando estás con ese tipo de relación, realmente es mejor cortarla antes que pues seguir perjudicando esa relación, ¿no?
0: De acuerdo, ya veremos qué va a ser del futuro de Pato Howard, que intentará evidentemente terminar la temporada en el top 5. Si se logra colar al podio del año sería espectacular. Creo que Alex Palou va a volver a ganar IndyCar y ya veremos el próximo año qué sucede con el mexicano, que sin duda es uno de los mejores pilotos que tenemos en este país. Hasta aquí llegamos con la información por hoy, pero no se vaya todavía porque tenemos el pick del día, que regresamos con verdes, ¿eh? Nos descongelaron y estamos en verde en Playbook.
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2: Así es, ya estamos en el pick del día. Era la sección favorita de este programa, de toda la producción. ¿Por qué? Porque les traíamos un poquito más de dinero.
1: Porque siempre nos abucheaban.
2: Terminamos en trabucheos, regresamos en aplausos. Miren, yo ya les dije, si yo no pego y ustedes dos pegan, somos un equipo. Si yo pego y ustedes no pegan, yo pegué. Pero en esta ocasión, 2 de 3.
0: Yo también insisto, Seba, aquí no importa quién, lo importante sí es que sean mínimo 2 para que la gente se vaya en verde. Yo dije que los Brewers de mi pollo, Michalowski, le iban a ganar a los Mets, y dije, mira, dale el 1.5 de carreras a los Mets porque la línea la queremos más atractiva, los van a aplastar. Fue 8-3, se cobró. Luisito, tú fuiste con los Phillies Moneyline y también.
1: También se cumplió, ¿no? Era complicado con los Dodgers, pero Christopher Sánchez, ya lo platicamos, a pesar de no tener el mejor de los juegos, termina cumpliendo esta parte. Y Sebas fue con el under de carreras y pues simplemente.
2: Cuando pegaron 17, yo dije que iban a ser menos de 8. O sea, estaba complicado que pegara eso, pero la parte importante, nuevo día, nueva oportunidad, nuevos momios. Y pues bueno, ¿qué encontramos, muchachos?
0: Volvemos evidentemente con el béisbol. Compañeros, Luisito, ¿tú qué traes? Otra vez repites Dodgers.
1: Me encanta irle a la contra al Sebas. Entonces Sebas dijo under. Después de lo que vimos ayer, me parece que vamos con el over de 8.5 carreras entre los Dodgers y los Phillies. Un poquito castigado el momio, pero nos vamos a la segura. Si apuestas 1,000, ganarías 1,750.
0: Seba.
2: Yo me fui con el money line de los Blue Jays sobre los Rays, nada más porque ese partido se juega en Toronto. El momio es de menos 108. Si la apuestas 1,000, cobrarías 1,930.
0: Yo voy altas de 8.5 en el partido de los White Sox de Chicago contra los Texas Rangers. Por los Rangers, que son locales, abre Kumar Rocker, que me parece a mí que podría ser malísimo en la Liga Mexicana de Béisbol. Entonces creo que en grandes ligas le van a poner una paliza, pero el abridor de los White Sox tampoco me da garantías. Entonces mejor vamos con las altas y esperemos mañana tener mínimo 2 de 3.
2: Ojalá.
0: ¿Por qué no un 3 de 3, no? Para ir con, ojalá, una semana muy verde en Playbook. Seba, Luisito, muchas gracias.
1: Gracias, buena tarde.
0: Y gracias a usted por habernos acompañado. Quédese con Deportes en Claro a través de la multiplataforma de Claro Sports y en la gran cadena W. Siga con la redacción.
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2: ¿Cómo les va? Qué gusto saludarlos. Bienvenidos a Las Redacciones, 5 de la tarde en punto. Soy Juan Pablo Royce. Bienvenidos a este programa. Hoy tenemos muchos temas de qué platicar porque comienza la jornada 2 de la Liga MX. Cruz Azul contra Puebla a las 7 de la noche y Toluca contra Pumas a las 9 en el Estadio Nemesio 10. El de Cruz Azul será en el Estadio Azteca. Hablaremos también de la llegada de David Ospina, Orbelín Pineda. Muchos temas de qué platicar el día de hoy. También viajaremos por lo que está pasando en el fútbol europeo. Estoy muy bien acompañado el día de hoy. Claudio Landucci está aquí conmigo. Claudio, ¿cómo estás? Qué gusto saludarte.
3: No solo el fútbol europeo, tenemos también Tour de Francia, una claro. Contrarreloj muy interesante. Resultados creo esperados, muy buena actuación de Isaac del Toro, que sabemos está ahí metido en la pelea por subir al podio de la general. Se nos fue un grande, Guillermo Ochoa, que confirma lo que ya sabíamos, lo que ya habíamos comentado, su retiro, aún así una leyenda del fútbol mexicano, de nuestra generación, creo que de los mejores futbolistas, con argumentos para ser el número uno si ahí lo quieres acomodar. Bueno, segunda jornada. Antier se definió el campeón del mundo y sí, hoy empieza la jornada 2. No me voy a cansar de decirlo, de sorprenderme cómo se está manejando este inicio de la Liga MX.
2: Sí, pero al final ya no nos sorprende, ¿no? Que las cosas se hagan mal, porque así ha sido durante los últimos miles de años en el fútbol mexicano. Del otro lado, conectados vía remoto, saludo con mucho gusto a Paola Robert. Paola, ¿cómo estás? Buenas tardes.
4: ¿Qué tal? Buenas tardes, amigos. Juanpa, Claudio, muy feliz de estar aquí. Como dice, ¿no? Hace dos días ya se definió el Mundial y poco a poco readaptándonos, ¿no?, a esta vida sin Copa del Mundo. Entonces, muy feliz de estar de vuelta en las redacciones y sí, un día lleno de muchísima información.
2: Claudia, hace 48 horas platicábamos de que España acababa de levantar el título del mundo, la segunda estrella, y hoy nos preparamos para lo que va a ser Cruz Azul contra Puebla. Una locura lo del fútbol mexicano. Luis Vázquez, también conectado con nosotros. ¿Cómo estás, Luis?
5: Hola, amigos, ¿cómo están? Los saludo con mucho gusto. Así las vueltas que da la vida, ¿no? La cancha del Estadio Azteca recibiendo a un Colombia, un Uzbekistán, a la selección mexicana contra Inglaterra, y ahora preparándose para el Cruz Azul Puebla y el fin de semana contra el Atlante América. Así que así las vueltas que da en la vida, y evidentemente estaremos hablando de todos estos detalles.
2: Así arrancamos las redacciones. Los saludamos otra vez con mucho gusto. Gracias por estar con nosotros a través de la gran cadena W. Siempre a las 5 de la tarde las redacciones. Y les recordamos también nuestro WhatsApp para que estén con nosotros. Mándenos mensajes en las redes sociales, en WhatsApp. El WhatsApp es 55 54 22 02 28 44. Repito, 55 54 02 28 44. Este sí me lo sé. El que no me sé es el de mis papás, pero bueno, este sí me lo sé. Arrancamos, Claudio, arrancamos con Orbelín Pineda. ¿Por qué? Porque, bueno, es el jugador que llega de la ECA de Atenas, llegó ayer a Monterrey, hoy ya es presentado oficialmente con el club de Rayados de Monterrey, da sus primeras declaraciones ya con el jersey. ¿Te gusta que regrese del fútbol europeo, por ponerlo de una forma? O sea, venía de Grecia, estuvo picando piedra durante muchos años allá y ahorita ya llega otra vez de regreso a Monterrey.
3: Si lo vemos a grandes rasgos o desde arriba, si entendemos el después de la Copa del Mundo, hay más mexicanos que han regresado de Europa que de los que se han ido. Es algo que preocupa, es algo que se ve mal, pero ya hay que aplicarlo al caso específico de Orbelín Pineda, porque yo creo que Orbelín Pineda se ganó el derecho, quizá no sea la mejor forma de decirlo, de regresar. ¿A qué me refiero? Fue un tipo que, lo dijiste, estuvo picando piedra, salió al fútbol español y no encontró un lugar. ¿Sabes lo fácil, Juanpa, que hubiera sido en ese momento en el que el Celta de Vigo ya le cerró la puerta
2: y dijera, ya me voy?
3: Bueno, me voy de regreso a México, ¿no? Decide quedarse, decide ir a probar suerte al fútbol de Grecia y se va como un ícono del AEK, dos veces campeón de liga, múltiples veces mejor jugador de la temporada, titular indiscutible hasta el final de esta campaña donde su equipo ganó, y regresa a Monterrey con 30 años, ya no forma parte, o ya no debería formar parte de este nuevo proceso de selección mexicana, sí, del equipo de Rafa Márquez. Ya no tiene que estar en Europa, puede venir aquí a trabajar con un técnico que el entrenador más importante de la carrera de Orbelín Pineda es Matías Almeida, porque ganaron en Chivas, porque ganaron en Grecia, pero el jugador más importante de la carrera de Matías Almeida es Orbelín Pineda, ¿no? Es el técnico que más veces ha dirigido al futbolista mexicano, pero también es el jugador que más veces ha estado en la cancha con el pelado. Entonces, te digo, ¿no? Me duele que no hayan exportado futbolistas, que no hayan salido futbolistas de la selección mexicana al viejo continente, pero esto no es culpa de Orbelín Pineda. Y Orbelín Pineda ya cumplió con lo que tenía que hacer para mantenerse dentro del proceso de selección y para hacer una carrera en el viejo continente.
2: Sí, de acuerdo. Abuelo, ¿cómo lo ves tú? Orbelín llega de regreso, lo dice bien Claudio, 30 años, es buena mancuerna con Matías Almeida, se conocen a la perfección, como lo decía. El buen Gucci, ¿afecta que un jugador que llevaba ya tanto tiempo allá en Europa se regrese a México? ¿Crees que esto, o sea, le da una mala imagen a los que quieren irse al viejo continente?
5: En lo absoluto, me parece que es un retroceso complicado. Ayer no nos dio tiempo de platicar esto en las redacciones, pero les decía que se me hacía un retroceso. O sea, en el caso de lo que nos manejaba con La Hormiga, con el Tala, con Gil Mora, con el propio Eric Lira, y a ver, nos fuimos con una base de futbolistas que militan en la Liga MX y nos vamos a regresar con más futbolistas en la Liga MX. O sea, de los movimientos que se han dado, el cómo inició la Copa del Mundo, a ver, Raúl Jiménez ya no va a estar en la Premier, va a estar en la segunda división de Inglaterra. Edson Álvarez también va a estar en una segunda división, a menos de que el West Ham no lo quiera o lo alcance a acomodar a otro equipo. El caso de Ochoa ya se retiró. Y los demás pues están en el fútbol mexicano. De verdad, a mí sí me duele demasiado el hecho de que no se exporten, porque más allá de que se hizo una buena participación en la Copa Mundial, y al decir buena es que solamente se cumplió y punto, tampoco fue algo tan extraordinario, que no se muevan todas estas piezas que se habían dicho. O sea, sobre todo por el proceso que se viene, por lo que se va a buscar en estos próximos 4 años, creo que sí necesitamos más talento en el viejo continente. Yo sé que una de las principales pruebas que tendrá Rafa Márquez con esta nueva selección mexicana es el hecho de empezar a buscar a futbolistas que tengan 24, 25 años, y seguramente para el siguiente proceso mundialista pues ya no veremos a Raúl Jiménez, ya no veremos a Orbelín, ya no veremos tal vez a Jorge Sánchez, aunque la edad sí le alcance, yo creo que la calidad ya no, el caso de Gallardo, en fin. Me parece triste que los principales anuncios o movimientos que se hagan con la selección mexicana de fútbol sean otra vez en la liga, sean repatriarlos en un equipo que se ha acostumbrado a esto. Monterrey le encanta traer futbolistas mexicanos del viejo continente, al igual que el caso de Tigres, y son muy pocos los casos de éxitos que han pasado en el balompié azteca.
2: Pau, ¿cómo lo ves tú? ¿Crees que Orbelín se equivoca regresando a México, o él ya es de esos jugadores que no tienen que probarle a nadie? O sea, él se fue después de ser campeón.
4: Yo creo que el caso de Orbelín ya había cerrado un ciclo en el viejo continente. Creo que lo hizo muy bien. Al final fue un gran elemento de la Ecda Atenas, y su historia con ellos, consiguió un doblete. Y fue un referente, claro, ¿no? Creo que también eso lo llevó a ser en la selección mexicana un líder, y es justamente lo que ahorita con Almeida, como bien decía Claudio, es alguien que ya conoce perfectamente, y creo que sí puede aportar este Monterrey, que perdió una de sus piezas más importantes, ¿no? En este verano a Canales, sí, en el medio campo. Creo que pues sí puede ser ahí alguien que pueda aportar, y aunque sí duele, como dice el abuelo, que pues esta camada de grandes futbolistas mexicanos que hicieron historia en Europa pues ya regresen poco a poco, ya se retiren, sí creo que en el caso de Orbelín pues ya había llegado este ciclo a su fin, y yo creo que sí puede cerrar de gran manera su carrera acá en México, ¿no? Me parece algo poético que lo cierre acá. Pero pues sí, espero que de aquí a 4 años podamos decir que más futbolistas mexicanos estén en el proceso mundialista, jugando claramente en Europa.
3: Es que son dos cosas separadas, me parece, ¿no? Sí. Rayados tiene muchos pecados en su historia, en jugadores y en momentos, lo mismo con Tigres, que han repatriado cuando quizá había todavía una proyección. El caso más rápido en el que puedo pensar es el de Diego Lainez, que sí, regresa a los Tigres después de pasarla algo mal en el Betis. Pero este caso de Orbelín, el caso de que Raúl se haga una división para abajo, el caso de que Guillermo Ochoa cuelgue los guantes, pues es parte del proceso y es parte de la carrera, ¿no? Y pasa en todos lados. Hay futbolistas que regresan al fútbol argentino, como lo es, y hay que guardar proporciones entre un Leandro Paredes y un Orbelín Pineda, pero Leandro Paredes está jugando en Boca, Montiel está jugando en River. Esa parte del proceso es igual. Lo que no es igual es que por 30 jugadores que Argentina manda a Europa, México manda tal vez uno, ¿no?
5: Es que justo es eso. Justo. O sea, ¿qué futbolistas vamos a tener? O sea, la verdad es que los futbolistas que estaban en el viejo continente para representar a la selección mexicana en este último proceso internacional no eran protagonistas en sus equipos. O sea, la principal ficha que teníamos era Julián Quiñones y Raúl Jiménez. Raúl Jiménez es un veterano en la Premier League, y el caso de Julián Quiñones, el goleador de la Liga de Arabia. O sea, ese es el tema de por qué necesitamos más futbolistas en el viejo continente. Claro. O sea, yo sé que no es la garantía, porque al final Ecuador terminó siendo la decepción de esta Copa del Mundo y presumían tener la mejor generación y futbolistas en el Chelsea, en el Arsenal, en el París y demás. Pero sí necesitas materia prima en Europa. Sí necesitas esta clase de futbolistas, porque no te vas a estar esperanzado a que Chivas saque una camada de jugadores, a que vuelva a aparecer otro Gil Mora, a que el Vasco les dio la varita mágica. México necesita un proceso, cuestión que no ha pasado. Simplemente estamos aislados de un grupo. Así pasó en Londres 2012. Fue un grupo que sacó la medalla de oro y tal cual. Después se olvidó, ya no hubo seguimiento. Y así ha pasado con los campeonatos sub-17 y demás. A mí lo que me da una tristeza es eso, que empieza a generarse esa ansiedad con base en el futuro de vamos a hacer otra vez lo mismo. O sea, futbolistas que se van a estar regresando. Yo sé que Orbelín tampoco era una pieza fundamental y clave con la selección mexicana, tal vez en la liga que tiene nombre de yogurt. ¿Cómo?
3: Que si estás hablando ya de un jugador, de un Orbelín Pineda de 34 años como tu único jugador en el viejo continente o nada, pues al final es lo mismo, ¿no? O sea, regrese o no, el problema es que los jóvenes no están saliendo.
5: Una ansiedad, Claudio, me quitó el sueño, me empezó a despertar una ansiedad.
3: Eso se vale, porque también lo decías, ¿no? Edson cae a la Championship en un equipo en el que está borrado. Santi Jiménez no sabemos qué tan protagonista pueda ser en su regreso al Milan.
6: Se supone que lo quieren, pero si llegas lesionado y te lesionas cada
3: Johan,
6: partido.
3: Johan es capitán del Genoa.
6: Pero Johan es nuestro máximo referente.
3: No hay mucho más.
6: O sea, Johan es
5: ya no quería seguir en el Genoa, ¿eh? O sea, de hecho, esta última temporada que se quedó fue porque su representante le había dicho que ya había hablado con la directiva, que el equipo se iba a reforzar para que se mantuvieran en los primeros planos y demás cuestiones, y pues prácticamente me lo estafaron como llamada telefónica y adiós. O sea, el tema es que Johan Vázquez sí necesita cambiar de giro. Yo sé que le ha ayudado muchísimo la Serie A, pero él ya no quería continuar en el Genoa porque, a ver, siempre en el once ideal aparece el mexicano. No es cualquier cosa, a pesar de que su equipo es una lágrima, él se ha destacado por buenas participaciones, un buen desarrollo de juego.
6: Vamos a escuchar a Orbelín Pineda, que habló hoy ya en su presentación como nuevo jugador de Rayados de Monterrey, y regresamos, escuchamos a Orbelín.
7: Yo viví una experiencia única, fui a Europa con muchas ganas, con mucha ilusión, y creo que las cosas y el momento que estuve yo en Europa lo hice de la mejor manera. Vuelvo a casa, vuelvo con Rayados, con esta gente que tiene una proyección, y con mucha ilusión, como lo digo desde el primer día, con mucha ilusión y el esfuerzo que hizo Rayados por querer que esté aquí. Y bueno, creo que ahora estoy aquí, voy a tratar de disfrutar, voy a tratar de dar lo mejor de mí. Sí, de Rafa, primero que nada, lo conozco como de jugador. Ahora me tocó de auxiliar de Javier. La verdad, como persona es un tipazo, agradecido siempre con las oportunidades. A base de la selección y todo eso, sabemos que creo que estando de la mejor versión de uno, creo que te consideran y te sabes que hay oportunidades de que te llame la selección. Entonces, yo vengo a trabajar, vengo a dar lo mejor. Para el día del momento, si se da la posibilidad de ir a representar a mi país, lo voy a hacer de la mejor manera. Entonces, desearle mucho éxito a Rafa ahora que le toca. Sabemos que nos va a ayudar y bueno, creo que lo conocemos muy bien. Sabemos que es un referente bueno que tiene la selección y nos va a ayudar a siempre estar en lo más alto posible.
6: las palabras de Orbelín Pineda mientras repasamos las estadísticas en su carrera: 495 partidos jugados, 53 goles, 46 asistencias en 35.061 minutos, 14 títulos. Orbelín, Pau, ¿qué opinas de lo que dice Orbelín? Habla de Rafa, habla de todo lo que ha pasado. ¿Cómo ves las palabras de Orbelín, Pau?
4: Yo lo veo emocionado por un nuevo proyecto, ¿no? Orbelín siempre se ha caracterizado por su humildad y porque es un jugador que contagia como esas ganas, ¿no? Esa garra de ganar, de hacer bien las cosas. Entonces, creo que sigue siendo el mismo Orbelín que salió de la cantera de Querétaro. O sea, creo que sigue con esas ganas de seguir disfrutando y demostrando de su fútbol, ¿no? Y aunque ya no está a su mejor nivel futbolístico, creo que todavía es un jugador desequilibrante que puede aportar pues con visión de juego. Y sí, creo que lo dice muy bien, ¿no? Que él llega emocionado con un Almeida que conoce y pues que agradece la oportunidad y el esfuerzo que hizo el club para traerlo y pues les quiere recompensar eso, ¿no? Sabemos que Rayados pues ha dejado mucho a deber con todas las estrellas que ha traído y bueno, creo que también él sabe eso y sabe que pues sí es un reto grande querer hacer historia con Rayados, ya que se le ha negado.
6: Y sobre todo por los últimos años que ha tenido Rayados de Monterrey, ¿no? Recordemos que ni siquiera pasaron a la liguilla la temporada pasada y se han gastado una lana increíble, porque se nos olvida también, porque casi ni jugó, pero Anthony Martial era parte del plantel la temporada pasada, ¿no? Y le decíamos el 007 porque llevaba 7 partidos y un jugador que es ese tipo de jugadores que Rayados ha apostado por traer, que dices: oye, Anthony Martial va a llegar y la va a romper.
8: Y que lo presumían, ¿no?
6: Ajá, claro.
8: Lo presumían que se lo habían quitado a Pumas, ¿no? Se lo quitamos a Pumas.
6: Exacto. Y son tantos jugadores que ha traído Rayados de Monterrey que no les han salido. Ojalá Orbelín le vaya lo mejor que se pueda para su carrera, sobre todo para él, porque pues es un referente también del fútbol mexicano. Y también para Rayados, porque si no están compitiendo, también se extrañan en la liguilla.
3: Sí, creo que es un equipo que tiene que estar. Y creo que este es un proyecto que permite la ilusión, porque Orbelín Pineda, ya lo dijimos, es un tipo que conoce al entrenador, que conoce la liga, que ha sido campeón, sí, que sigue teniendo hambre, que viene de un proceso exitoso en el fútbol de Grecia. No creo que llegue con mentalidad de vengo a retirarme aquí a México. César Garza es otro tipo que emociona, hace un año decente con Pumas, cedido, y lo llaman de regreso. Creo que está entendiendo bien en qué falló Monterrey en los últimos años y tiene con qué. Ahora, que se presenta como el candidato número uno, por supuesto que no, pero estás hablando de un equipo
8: cuatro,
3: ni dentro del top 5, ¿no?
8: Toluca, Chivas y Cruz Azul tienen mejor equipo que Monterrey.
6: Seguro. Yo creo que todavía
3: Toluca, Chivas, Cruz Azul,
6: América, Pachuca.
8: América no creo, América ahorita es pelea de quinto y sexto, ¿ve?
3: Pero Pachuca sí, puede ser que Pachuca.
6: Pero Monterrey está peleando, o sea, América está peleando el quinto, el sexto, y Monterrey está peleando el séptimo o el octavo, entrar hasta el final de la liguilla.
8: O sea, incluso puede ser un poco polémico lo que voy a decir, pero veo mejor trabajo con Pumas que con Monterrey y América. Por ahora, ni de favor. No, de verdad.
3: El América.
6: Al Atlante.
3: El América quedó mucho a deber, entiendo, contra Querétaro, y es una plantilla que está floja, que le faltan refuerzos, pero Pumas. Pumas no tiene fútbol.
6: No tiene nada. No trae nada.
3: Nada.
8: Van a ver. Lo que nos demostró la primera jornada. A ver, ¿por qué ganó América? América le ganó al equipo de Querétaro.
3: Bueno, siempre le gana.
6: Sí, porque si juntamos 11
8: y con un gol de Violante que se lo termina comiendo en el primer poste. Entonces, a mí me parece eso. A mí lo que me queda extraño es que Monterrey se ha caracterizado en los últimos años por echar a perder a jugadores. O sea, de verdad, lo digo en serio. Sergio Canales, que era un jugadorazo y que daba grandes partidos, que daba goles, que incluso tenía que hacer algo más de lo que le exigía su posición, me parece que no termina por afianzarse con el equipo de Monterrey. Ahora, todas estas características que han dicho de Orbelín ya no llega presionado con el equipo de Monterrey, porque ya fue campeón de la Liga MX, porque ya cumplió en Europa, porque ya cumplió su ciclo con la selección mexicana. No sé si con Monterrey va a llegar bajo la exigencia de un título, entendiendo que otros futbolistas con mejores carteles, háblese de Sergio Canales, háblese de Sergio Ramos se fueron sin pena ni gloria cuando querían reforzar al equipo. No sé si esta situación, en lugar de apostarle todo a un futbolista con cartel, creo que eso se está equivocando a Monterrey. Monterrey está trayendo más futbolistas de cartel que futbolistas que figuren en el cuadro titular. Le está apostando más a complementos, refuerzos, que a jugadores que reflejen en el cuadro titular. Porque, a ver, lo de Sergio Ramos, claro que figuraba en el cuadro titular, pero muchas veces afectaba más él estando dentro del terreno de juego que lo que te podía hacer otro defensor.
6: Bueno, Ramos ya también llegaba en un punto de cuenta de su carrera.
9: Yo creo que es diferente. Creo que
8: Orbelín, digo, o sea, Monterrey trae jugadores de cartel.
9: Pero también Orbelín creo que tiene la base, y pensando en su relación con el entrenador y su carrera con ese entrenador, para, además de aportar en cancha el nivel que sabemos que todavía tiene. Oye, tienes a jugadores como, ya mencioné a César Garza, ya mencioné a Iker Fimbres, que son perfiles similares al de Orbelín, que tienen mucho que aprender de Orbelín Pineda, y ahí estarías pensando en un Rayados que por primera vez en mucho tiempo se está preocupando por el desarrollo de sus jugadores jóvenes.
6: Eso sí.
9: Más allá de seguir trayendo a las figuras que busca.
6: Eso sí, pero bueno, ojalá, así la actualidad, ojalá sea bueno el desempeño de Orbelín de este regreso a la Liga MX. Seguimos hablando de la Liga MX, pero hoy comienza la segunda jornada, Cruz Azul contra Puebla. Lo platicamos desde el otro día, que Cruz Azul puede nunca tener estadio, pero siempre termina encontrando la forma de como molusco pegarse a alguien. Esta vez será en el Estadio Azteca. Hoy a las 7 de la noche Cruz Azul recibe a Puebla, un partido yo también que veo muy disparejo, a pesar de que Puebla ganó la semana pasada, pero yo sí creo que Cruz Azul, con lo que demostraron, las ganas de sacar un partido que iban perdiendo contra Atlético de San Luis, que lo terminan remontando 3-2, yo creo que hoy también le van a pasar por encima a Puebla.
9: Sí, creo que Puebla hace un buen trabajo para ganar contra Juárez, se quedan con un hombre menos, es una buena defensa, sí. Es un equipo que también ha hecho sufrir a Cruz Azul antes del título del torneo pasado. Yo no esperaba que Cruz Azul saliera tan encendido, especialmente esa segunda parte contra Atlético San Luis. Me costó ver a Eric Lira como titular, pensando en que ya se iba a ir, pero demuestran están pensando en el bicampeonato, y ya lo decíamos, a Cruz Azul es un equipo que lo pones entre los dos máximos favoritos al título, una plantilla, un plantel mucho, mucho mejor que el de Puebla, mucho más completo, y espero que no sea un partido complicado para la máquina hoy.
6: Pau, antes de irnos a la pausa, ¿cómo ves el partido de Cruz Azul contra Puebla el día de hoy?
4: Sí, también veo a Cruz Azul como el favorito, ¿no?, a llevarse estos 3 puntos, aunque sí, Puebla es un equipo que, como dice Claudio, se le ha dificultado antes, pero sí, Wiki y todo el plantel llega encendido, justamente quieren el bicampeonato, y pues sí, qué mejor manera de empezar, porque creo que sí, a todos nos sorprendió la manera en la que pues remontaron, ¿no?, contra San Luis, y también pues que sí siguen enchufados con cómo cerraron el torneo anterior. Entonces yo creo que sí veremos a un Cruz Azul muy fuerte en estas primeras jornadas, y conforme va pasando el tiempo y se van acoplando más con sus elementos, pues van a seguir siendo uno de los favoritos a llevarse este torneo también, ¿no? Entonces sí creo que Cruz Azul se llevará los 3 puntos hoy.
6: Abuelo, ¿tú crees que...?
8: Sí, me parece que el equipo de Cruz Azul es más completo. Puebla está pasando por una situación desde hace 2 torneos en donde tuvo que pedir prestado a jugadores. O sea, realmente incluso América le cedió a algunos jugadores de sus categorías inferiores, y por eso me parece que Cruz Azul son favoritos. Además, el dato importantísimo, Wiki no ha perdido desde que es entrenador de Cruz Azul, llámese entrenador interino, y ahora que lo ha nombrado. A mí la verdadera preocupación, que ya se prestará para otro espacio, es qué va a hacer Cruz Azul si se le va el Pitbull Lira. Porque a él lo han utilizado para armar la línea de 3 defensores, como contención mixto, como contención ofensivo. ¿Qué va a hacer Cruz Azul si les va a Lira? No hay un futbolista, me atrevo a decir, en todo el fútbol mexicano que tenga las habilidades y virtudes que tiene Lira y que se las pueda dar al equipo de Cruz Azul. Le urge de verdad a Cruz Azul centrales, y que los tiene que hacer. Contra Puebla obviamente no va a ser ese escenario, pero contra otros equipos sí lo será.
6: Ojalá Eric Lira se pueda ir también.
9: Sí, ojalá sea un...
8: Pero no al Monterrey.
6: Que por favor no sea la
9: Liga. Que se vaya a Europa, y estás pensando, Cruz Azul tiene una Mauri García. Parece que no extrañaron a Eric Lira durante la liguilla. Ahora, un Chivas que tampoco tenía sus grandes estrellas.
8: Un Atlas que no tenía nada que hacer en la liguilla.
9: Sí, no fue el y camino Pumas más que, complicado, ¿eh?
6: Que lo que son tres cosas seguras es pagas, te mueres, pagas impuestos y que Pumas va a perder la final, ¿no? Vamos a hacer una pausa y ahorita regresamos. Estamos en las redacciones, son las 5:25 de la tarde. Nos despegamos unos minutitos. No se despeguen a través de la gran cadena W porque ahorita regresamos. Estamos en las redacciones.
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9: 5:30 de la tarde, estamos de regreso en las redacciones. Repasamos la actualidad de la Liga MX, se juega ya la jornada 2, hoy Cruz Azul contra Puebla a las 7, Pumas contra Toluca.
0: Partidazos.
9: En la Bombonera a las 9, partidos que se adelantan por el campeón de campeones, que jugará la Máquina contra los Diablos el resto de la segunda jornada, el fin de semana, fechas y horarios normales, pero hay que revisar la quiniela de las redacciones, porque ya hay ventaja y la tiene la redacción de W con 6 puntos después de quedar últimos el torneo pasado. Y ahí está Claro Sports. Ahí
2: es innecesario decirlo de últimos, ¿eh? Innecesario.
0: No, les dimos chance.
9: Hay que tener contexto. Hay que tener contexto. 5 puntos para AS, 5 puntos para Claro Sports. Tenemos los resultados de esta jornada, las predicciones de esta jornada. Todos vamos con Cruz Azul contra Puebla. Todos vamos con Toluca sobre Pumas. Hay sorpresa en el Atlante América porque... difícil pensarlo hace un par de semanas, pero... doble empate. AS y Claro Sports van con empate entre Atlante y las Águilas. W sí confió en el equipo de Guillermo Almada, que tiene una plantilla, me parece, muy limitada. Sí. Recupera a sus seleccionados, pero todavía faltan refuerzos.
0: Que Tijuana, el Atlante va a ser local en el Estadio Azteca, además.
9: Además, Tijuana contra León, todos vamos con Tijuana. Chivas Juárez, todos vamos con Chivas. Santos contra Atlas, dos vamos con Atlas. AS y Claro Sports, W puso empate. Todos con Tigres sobre San Luis. Dos que esperamos el empate entre Necaxa y Rayados. W y Claro Sports. AS se fue por Rayados. Y en Pachuca, Querétaro, todos vamos con Pachuca. Así están las cosas en la quiniela de las redacciones. Pero hay que pasar a una noticia que no nos tomó por sorpresa. Ya sabíamos que estaba por venir. Ya lo había adelantado. Qué forma, además, de despedirse la de Guillermo Ochoa, un último partido en el Estadio Azteca, en su torneo, frente a su gente, victoria de México. Hoy Guillermo Ochoa hace oficial su retiro del fútbol profesional, un video emotivo en sus redes sociales, más de 900 partidos, Juanpa, más de 2 décadas de carrera. Dice adiós Guillermo Ochoa.
0: 22 años de carrera, lo dices bien, Claudio. Recordemos que debuta en el 2004 con las Águilas del América. Luego se va al Ajaccio, a Málaga, al Granada, al Standard Lieja. Regresó al América, estuvo en el Salernitana, estuvo en el ABS y ahorita estaba en Chipre, en el AEL Limassol. Esto es lo que tienen que hacer los futbolistas mexicanos, en mi opinión. No tienes, o sea... tienes que irte a como sea, como lo hizo Ochoa toda su carrera. Sí puedes decir que recibió miles de millones de goles y que estaba y descendía y que las defensas eran malísimas y que Ochoa no podía parar todas. Sí, pero el nivel que tenía Guillermo Ochoa y lo demostraba cada 4 años. Creo que eso es la gran diferencia. O sea, entiendo el... sí, bueno, estaba en el Salernitán al final de su carrera, ¿no? Y en el ABS y ahorita en el Limassol, pero... nos acordamos de Brasil 2014 cuando estaba jugando en el Málaga, que era un equipo de parte baja de la tabla de la Liga Española, el nivel que tenía Guillermo Ochoa, ¿no? Y incluso en Qatar 2022, que le paga el penal a Lewandowski. Eso es lo que se tiene que hacer como futbolistas mexicanos. Se tiene que salir de la zona de confort, hay que ir a picarle la piedra, no importa. Lo que pasa también, Claudio, que creo que es que los jugadores luego se dan la idea de que, bueno, yo soy muy bueno y me voy a jugar al Madrid. O me voy a jugar al Barça. Y me voy a ir aquí. Y estoy jugando Gil, por ejemplo. Le deseo todo el éxito del mundo. Pero a veces, esta Rafaela Pimenta decía: bueno, es que voy a tratar de que valga 20 millones de euros. Pues es que nadie te va a pagar 20 millones de euros por un jugador ya de 17 años. Habrá alguno que te pague 10 o algo así. Pero no, okay, es
9: ya,
0: que te volteas.
9: Ya de 17. No,
0: te volteas. Es que te volteas a ver a Gil.
9: Yo creo que en Gil hay una
0: sí, bueno, es la excepción, pero que hemos tenido en
9: el historia. Es lo mismo que podemos decir de Eric Lira, ¿no?
0: Exacto. Pero a ver, ponte tu Eric Lira. O Marcel Ruiz, que es una de las más recientes, que le llegó una oferta y dijo: no, bueno, yo no me quiero ir a jugar a la segunda división. Pues es que vete a la segunda división, pica piedra, pelea, sube, asciende, date a conocer, porque o sea, lo hemos visto durante tantos años que a los europeos les dicen: oye, ubicas el fútbol mexicano, y te dicen: pues sí, pues te conozco a la América, o te conozco
9: a Ochoa,
0: pero te conocen a los equipos. Pero si tú le dices: oye, y viste, ¿sabes cuánto quedó el América el otro día contra el Atlante? No tengo ni idea, no sé qué es el Atlante.
9: Paola, se va un referente, creo, un ejemplo a seguir. Sí. Estoy muy de acuerdo con lo que dice Juanpa, un tipo que siempre entendió su rol, porque en 2014, en 2018, en 2022, cuando el equipo más lo necesitaba, se colgó a la selección al hombro. Ahora en 2026 da un paso hacia atrás, se convierte en Don Memo, ¿no? Un hombre, un elemento fundamental en el vestuario y que recibe además un homenaje muy especial. Qué forma de despedirse la que tuvo Guillermo Ochoa hace un par de semanas en el Estadio Azteca. Yo te pregunto, y hablando de selección mexicana específicamente, no nos metamos a carreras de clubes, ¿es Guillermo Ochoa de los tres, de los dos, el mejor jugador del siglo XXI?
3: En la portería yo creo que sí, Memo Ochoa, definitivamente.
9: Portería, en la portería seguro.
3: Es la leyenda, es el referente. Pero sí, yo creo que es que justo va más allá de lo que comentamos aquí. Es más allá de números, de que sí, en Europa en sus equipos lo golearon. O sea, justamente es un referente porque, como dice, siempre supo su lugar, supo cuándo pues respetar que el Conejo era el titular, luego ya él pudo tomar la titularidad del equipo, y más allá de lo que representaba en el arco y los mundiales, que fue un héroe, ¿no? En el 2022, sobre todo en el 2018, creo que luego a nosotros los mexicanos nos cuesta dimensionar lo que es, ¿no? Tú escuchas a los extranjeros hablar de Memo Ochoa, que dicen, no tengo ni idea dónde jugó los últimos 4 años, pero en el Mundial siempre referente. O sea, creo que a veces como mexicanos menospreciamos lo que hizo, ¿no? Y justo menospreciamos los equipos a los que se fue y todo, pero nunca se fue por el camino fácil Memo, y creo que también es una cosa que tenemos que aplaudirle. Pero sí, definitivamente es uno de los mejores jugadores, pues sí, de los últimos años de México, ¿no? Es un jugador que marcó época, que fueras del América o no, o sea, siempre era un jugador al que tú admirabas, ¿no? Fueras del equipo que fueras, de los colores que fueras. Entonces, creo que sí, la forma en la que se despidió, como dices, Claudio, en el Azteca, frente a Chequia, fue muy bonito, muy poético, porque pues recordemos que ahí fue donde empezó todo, ¿no? Ahí debutó, en el Azteca. Entonces creo que pues sí, se acaba una era, una gran carrera por parte de Memo, y pues sí, no queda nada más que aplaudirle y agradecerle todo lo que hizo por la selección.
9: Es increíble, abuelo. Yo ese día del partido de Chequia leía una publicación en redes sociales de un periodista inglés que decía, no entiendo qué está pasando, pero son las 3 de la mañana y yo tengo la piel chinita y estoy temblando por la despedida de Guillermo Ochoa en el Estadio Azteca. Es un jugador que trascendió fronteras, que dejó actuaciones legendarias, momentos icónicos para México, para el resto del mundo, porque en Brasil recuerdan a Memo Ochoa y lo recordarán siempre, porque sí, en Alemania, porque en Inglaterra. ¿Qué significa la figura de Guillermo Ochoa para la historia del fútbol mexicano y para lo que viene ahora sin él dentro del radar para ocupar la portería?
2: En Guillermo Ochoa representa perfectamente la palabra de que nadie es profeta en su propia tierra, porque toda la prensa internacional siempre lo terminaban por idolatrar, y acá en México, los que no le iban al América, algunos que otros aficionados de otros equipos sí reconocían el trabajo y la labor de Guillermo Ochoa. Decíamos la lista de todos los equipos en donde estuvo como si la mayoría de guardametas mexicanos estuvieran jugando en el Real Madrid, en el Barcelona, en el United, en el City, en el Bayern o en el París, cuando la realidad no es así. Fue un portero que, si hubiera seguido en el fútbol mexicano, probablemente hubiera sido el guardameta con más títulos de liga con el equipo del América, o hubiera estado en Monterrey, o hubiera estado en el que quería. Muchos equipos también intentaron en algún momento regresarlo al fútbol mexicano y él se mantuvo fiel a las Águilas del América, quiso Toluca, quiso Monterrey, quiso Tigres, y él estuvo ahí. Hace rato tú hacías la pregunta de en qué lugar lo pondríamos en el siglo XXI. Para mí, si entra en el top 5 de los jugadores más importantes en la historia de la selección mexicana en el siglo XXI, por debajo evidentemente de Rafa Márquez, Andrés Guardado, Javier Hernández, y por ahí el cuarto puesto, si quieres lo debatimos, ahí, si entra, ¿no?, Raúl Jiménez u otro nombre más. Pero Claro que para mí Ochoa debe de estar en ese top 5, porque si bien decimos, recibió muchísimos goles, pero no recibió ese penalti contra Polonia, no recibió ese cabezazo contra Brasil, no le llenaron la canasta contra Croacia, se mantuvo estático en todos los partidos, es el guardameta más ganador en la Copa Oro con 6, en la Liga de Naciones de la CONCACAF, y una de las cosas que tanto presumían es que no tenía una medalla olímpica y la alcanzó con la selección mexicana a obtenerla de bronce. Y otro dato adicional que me parece que no es cualquier cosa, porque a lo mejor en estilo se rompen géneros y dirán, es que Osvaldo Sánchez era más completo, es que Jorge Campos sabía jugar su área, es que el Conejo, el que tú me digas, pero de todos ellos, el que se ha lesionado menos era Ochoa. El que sacrificaba sus vacaciones para presentarse primero al CAR era Ochoa. El que siempre estaba ahí cuando algunos europeos se negaban a viajar con la selección mexicana era Ochoa. El que venía con partidos amistosos para jugar contra El Salvador, Honduras, Costa Rica, Panamá o el que tú me digas, era Ochoa. Ochoa nunca se negó con la selección mexicana de fútbol, incluso sacrificó sus vacaciones o tiempo con su familia con el hecho de estar acá. Y lo más importante, y eso lo ha dicho muchos entrenadores, el Piojo y otros más como Juan Carlos Osorio, como entrena Ochoa, es el mejor, de verdad. O sea, no hay un portero que dé el nivel o el 100% en los entrenamientos, y por eso la duda de Javier el Vasco Aguirre hasta el último momento sin poner al tal a Ochoa terminó ayudando un poco la lesión y el bajón de juego de Malagón, pero para mí Ochoa de verdad es de los mejores porteros que han existido en la historia del fútbol mexicano.
9: Yo creo que, lo que yo he visto es que el número uno, ¿no? Cambiará, será diferente, ¿no? La selección mexicana ahora sin Guillermo Ochoa. A nosotros también nos toca cambiar de tema porque seguimos con la resaca de lo que fue este Mundial 2026. Y ya con el título de España asegurado, con el subcampeonato de Argentina, con la medalla de bronce de Inglaterra, tenemos actualizaciones del ranking FIFA. Este ranking que a la mera hora sí define muchas cosas. España, nueva número uno. Le ganó esa posición a Argentina, que baja al segundo escalón. Francia e Inglaterra se quedan tercera y cuarta. No importa el 6-4. Al final Francia mantiene la ventaja. Brasil sube a quinto. Marruecos sube a sexto, una selección africana en el top 8. Portugal baja dos posiciones. Bélgica también sube al octavo. Países Bajos baja al noveno. Y con cuatro posiciones ganadas aparece la selección mexicana ahí en el top 10. Al final, ya si el Mundial se hace de 64 y acabas con 16 equipos en el bombo 1, pues no será tan importante este ranking, pero de mantenerse ahí y de mantenerse un torneo de 48 selecciones, ese top 10 es muy importante para mantenerte como cabeza de serie, Juanpa, ¿no? Son posiciones que al final no les damos mucha importancia, pero claro que te dan pues lugares, ¿no? Y momentos importantes. Otro ejemplo, Italia termina en el grupo de clasificatorio de España o de Noruega, porque no tiene un buen ranking y por eso termina también desperdiciando ocasiones importantes. También nos vamos a quedar dentro de la selección española y con un hombre específico, lo de Rodri, balón de oro de la Copa del Mundo y uno de los nombres más seguidos en este mercado de fichajes. ¿Es incierto su futuro dentro del Manchester City? ¿Y cuál es esta información que tenemos? ¿A dónde podría ir Rodrigo? ¿Y qué es lo que está pasando dentro de un mercado que hace unos meses, pensando en un Rodri que venía regular, regresando de lesión, no era tan importante? Ahora estás hablando del mejor jugador de la Copa del Mundo.
0: Sí, reportes indican que el Real Madrid está buscando hacerse los servicios de Rodri. Lo que sería el Madrid con un jugador como Rodri, ¿no? Ya se había hablado desde hace tiempo que Rodri podía llegar al club merengue. Ahora, al parecer, porque no tenemos nada confirmado, no tenemos fuentes directas dentro del club de Florentino Pérez, pero se dice que José Mourinho es uno de los que pide a Rodri para empezar a armar a su equipo, a darle una vuelta al club merengue. Hace unos meses también salía que Vinicius era uno de los principales en decir, yo no quiero que esté Rodri aquí. Recordemos que todo lo que pasó en el Balón de Oro, ¿no? Se lo termina llevando Rodri después de ser campeón de la Eurocopa. Cuando se presenta el Balón de Oro en el estadio del Manchester City,
9: no viaja el Real Madrid.
0: El Madrid no viaja
9: a la ceremonia.
0: El Madrid no viaja
9: a la ceremonia.
0: Pero cuando juega el Madrid contra el Manchester City en la Champions, se presenta una pancarta que decía que era una letra de la canción de de Oasis, me parece, que dice, esto decía que no lloraras, stop crying your eyes out, una cosa así decía.
9: ¿Sí?
0: No soy muy fan de Oasis, pero algo así decía, y se volvió muy viral la imagen de Rodri tomándole una foto a esta pancarta. Todo esto, bueno, Vinicius, o sea, es lo que sabemos, Vinicius decía que él era, si llegaba Rodri, Vinicius no iba a estar, entonces... En caso de llegar sería un refuerzo de lujo para el Madrid. Uf. Para ver si no se le termina complicando el vestidor.
9: Fabrizio Romano, abuelo, que Rodri quiere ir al Real Madrid. Rodri tiene el interés de llegar, de regresar al fútbol español, de convertirse en esa pieza que tanto le hizo falta al cuadro merengue el torneo pasado, ese creador, ese organizador, ese jugador que marque el ritmo. ¿Qué es lo que pasa? Está este tema de Vinicius, este tema de polémica, de enfrentamientos entre ambas instituciones. Según el reporte, que Florentino Pérez no está del todo cómodo con las condiciones. Es decir, no quiere continuar la negociación en las condiciones en las que está actualmente. Y tienes también a un Manchester City que no lo quiere dejar ir, que le va a ofrecer un nuevo contrato, que está persiguiendo esa renovación. ¿Qué es lo mejor para Rodri en este momento? ¿Qué es lo mejor para el Real Madrid? ¿Cómo ves, cómo analizas esta situación, esta novela que después de esa Copa del Mundo ya tiene mucho más valor de lo que tenía hace un par de meses?
2: Me queda completamente claro que si el futbolista quiere llegar al Real Madrid, así le pongan muchos peros con el equipo del Manchester City, va a llegar al Real Madrid, sin importar la temporada que sea. Seguramente sería en esta o en la siguiente. Pero Rodri va a llegar al equipo Real Madrid por muchas cuestiones. La primera, porque él formó parte de una base del Manchester City que ya estaba agotada, que ya estaba cansada, que mucho rendimiento le costó a Phil Foden no estar en la lista con la selección de Inglaterra, mucha baja de juego, por eso se fue Julián Álvarez y demás cuestiones, y parece que el Real Madrid podría ser la salida y el escape perfecto, no solamente para Rodri, en un momento también para el mismo Haaland y demás cuestiones, porque se ha perdido cierta credibilidad en el proyecto de los Citizens cuando ya no está Guardiola. No es lo mismo tener a un entrenador experimentado que cuente con el cartel de haber ganado la Champions en Inglaterra, en Alemania y en España, que llegue alguien a probar con un proyecto diferente y tal vez ya no con la misma inversión económica que se hizo en las primeras temporadas con los azules. En el caso del Real Madrid, yo entiendo los involucrados en esta novela que parece del 2 a las 10 de la noche entre Vinicius y Pérez.
9: Y es que espérate, pero todavía, porque, a ver, tenemos todo el desastre que armó Florentino Pérez esta temporada, y es una parte que quiero agregar a esto que comentas, abuelo, porque Pérez salió a una conferencia de prensa y llamó a un candidato que lo pueda enfrentar para la presidencia del Real Madrid. Apareció Enrique Riquelme y una de sus promesas fue el fichaje de Rodri. Entonces, estás diciendo, el rival de Florentino, el que corrió en contra de Florentino, prometió a Rodri. Lo que hoy puede hacer el presidente del Real Madrid es, aún así, ¿no?, mandarle un mensaje de, mira, era tu promesa y lo traje yo. Yeah. O más bien cerrarle la puerta por la relación que parecía, ¿no?, tener con Riquelme.
2: No, pero a ver, si hay un entrenador que tiene los pantalones para poder calmar a Vinicius, es Mourinho. O sea, ¿sí? Si a Vinicius lo empoderaron en el vestidor, fue por los entrenadores pasados. Porque Arbeloa apenas estaba iniciando, venía formándose, porque Xavi Alonso, más allá de que hizo grandes las cosas con el Leverkusen, pero Mourinho no es Xavi Alonso, Mourinho no es Arbeloa, Mourinho no es un improvisado. Mourinho, de verdad, si viene, puede mover y hacer lo que quiera. Evidentemente, con el tema de los dineros, pues no se va a meter tanto, pero si el mismo futbolista quiere venir al Real Madrid, y de querer, hay una diferencia abismal, porque también Mbappé quería irse al Real Madrid, pero tenía una cláusula impagable y termina llegando gratis al equipo merengue. Pero en el caso de Rodri, me parece que se podría hacer un intercambio con futbolistas que ya están desgastados en el equipo. En algún momento se habló de la posibilidad de que podrían dar a Rodrigo Góes, jugador que ya no figura en el cuadro titular con Real Madrid y que ni siquiera está lesionado y demás cuestiones. Pero creo que si hay alguien que puede poner fin a esta novela y de verdad ya dejar de empoderar tanto en el vestidor a Vinicius Juniors, es Mourinho.
9: Bueno, ya veremos qué pasa con el Real Madrid. Hay que quedarnos también, Paula, con el Manchester City, porque Erling Haaland hoy celebra su cumpleaños 26, el jugador del momento, sin duda una de las personalidades pues hay demasiados adjetivos para describir a Erling Haaland. Y ahí lo ve, bueno, para los que nos acompañan en YouTube, vemos a Erling Haaland celebrando su cumpleaños con un DJ, con un casco de vikingo, con lentes de sol y con 1,000 personas, por supuesto, acompañándolo.
3: Sí, Haaland que conquistó por completo el Mundial, no solo en lo futbolístico, ¿no? También fue el fenómeno, fue el jugador de la Copa del Mundo, las marcas hasta se apropiaron de su cabello para venderse. Y pues sí, es increíble todo lo que ha hecho el noruego a los 26 años, 9 títulos con el City, rompe récord tras récord, es el jugador que más rápido llegó a los 50 goles en la Champions League y va por más récords. Entonces, pues sí, es una locura lo que está haciendo el noruego en estos momentos. Y bueno, aunque no logró la Premier League, se quedaron a nada, ¿no? Recordamos cuando lograron vencer al Arsenal y Haaland, que cantaba la de I Got a Feeling, al final no se les da, los Gunners se coronan, pero pues van a llegar bien esta temporada, ¿no? Con un nuevo entrenador, un nuevo proyecto, a ver qué tal le va, pero pues Haaland, recordemos que ya también firmó un contrato de varios años sí. con el City, me parece que hasta el 36, ¿no? Era una locura, creo que era 9 años, entonces creo que sí, pues tendremos Haaland para rato y lo disfruta, ama el fútbol y pues lo que hace a sus 26 años es una locura y seguramente pues seguirá dando de qué hablar en los próximos años y en la próxima Copa del Mundo también, ¿no? Porque pues ya con la supuesta extensión de selecciones, seguramente pues Noruega estará ahí siempre y seguirá en la pelea con Mbappé el título, ¿no? El máximo goleador
9: en histórico. Esto, por lo que acabamos de ver con esta generación que tiene Noruega, aunque la regreses a 32, deberían de ser uno de los invitados. Sí, sí, inicia Haaland una nueva era en el Manchester City, lo hace con Enzo Mares.

0: 17 millones de libras por Morgan Rogers, amigo de Cole Palmer, jugador mundialista, el que da la asistencia en ese 1-0 frente a Argentina antes de la remontada. Ahora es jugador del Chelsea. Decide, porque también lo estaba buscando el Arsenal, llegar a los Blues, a pesar de que no están jugando competencias europeas. ¿Cómo te cae ese fichaje? A mí me parece una etiqueta de precio muy elevada por un tipo como Morgan Rogers.
1: ¿Y te sorprende del Chelsea? Todo lo que han pagado en los últimos años por sus fichajes es increíble, ¿no? Pero ojalá le... O sea, Morgan tuvo un gran mundial. Esto de que se vayan rompiendo el récord, hoy soy yo, mañana eres tú, y mañana firma el City a Chuchito Pérez por 118 millones, y el mercado se ha vuelto una completa locura.
0: De acuerdo.
1: Desde que Neymar lo rompió saliendo del Barcelona para el PSG, ahí fue...
0: El punto.
1: Ese es el punto en el que dices, esto ya es, o sea, es una absoluta locura. Ahora vemos cláusulas de 1,000 millones de euros, o Mbappé ahorita creo que vale 180 millones, una cosa así, y Lamine Yamal 200. O sea, se vuelve hasta raro decir que, oye, pues, tu plantilla vale, no sé, 1,000 millones, y lo hacíamos, ¿no? El ejercicio de la de Inglaterra con la de México. La de Inglaterra vale 1,000 millones y la de México valía como 150. Pero bueno, el fichaje de Morgan Rogers, pues ojalá que le vaya bien el Chelsea. Me gusta esta temporada como para, lo decías bien, Claudio, no están en competencias europeas, pero me gusta para pelear, no la Premier, pero por estar dentro de un top 3 podría ser. Ojalá.
0: Abuelo, rápido, antes de despedirnos, yo antes del Mundial criticaba o me burlaba o señalaba una etiqueta de precio de 80 millones que pagó el Barcelona por Anthony Gordon.
2: Por Gordon.
0: No estoy haciendo menos a Lewt Anderson, no quiero hacer menos a Morgan Rogers, los dos me parecen jugadorazos, pero estás hablando de 120 o más millones de euros, ¿no? 40 millones de euros más que lo que se paga por Anthony Gordon.
2: Sí, se viene un tiempo difícil en la Premier League porque fichajes medianeros, la verdad, fichajes medianeros van a costar una millonada, y los referentes de los equipos del Big Six se quieren ir a la Liga de España. O sea, de verdad, es, hoy lo que costó Cucurella antes del Mundial, lo que costó Gordon antes del Mundial, lo de Rodri que no lo alcanzan a fichar antes del Mundial, por más que la Liga de Inglaterra diga que es la mejor del mundo, sus referentes se quieren ir a la Liga de España. O sea, el propio Haaland mencionó ahí entre líneas lo del Real Madrid, y me parece que van a ser tiempos difíciles para la Premier League. Evidentemente es la liga que más canteranos saca, pero por mucho dinero, eso va a pasar. Si quieren hacer fichajes internos o locales, mucho dinero, pero la verdad es que los referentes se quieren ir o al Barcelona o al Real Madrid.
0: Ya veremos qué es lo que pasa. En otras noticias de fichaje, el Chelsea está buscando vender pues a toda su plantilla para justificar la llegada de Morgan Rogers. Todavía se habla de que no habrían terminado de comprar. Crescencio Somerville, una de las revelaciones también de la Copa del Mundo, el jugador de Países Bajos que anotó un par de golazos, parecía que tenía interés de clubes importantes en Europa, al final le pesó más la cartera, llegaría al Al Hilal por 80 millones de euros. Aquí estaremos siguiendo todavía este mercado, estas novelas. Paola, Abuelo, Juanpa, muchísimas gracias. Llegó el momento de despedir las redacciones. Se quédense aquí porque los dejamos con la mesa de los grandes. Más seguimiento a la Liga MX y a lo que será la segunda jornada del fútbol nacional. Muchas gracias. Nos escuchamos mañana.
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5: Cae la tarde ya casi en toda la República Mexicana, tarde ya de martes, martes 21 de julio del año 2026. Bienvenida, bienvenido a esta segunda emisión de Informativo NTR. A nombre de todas y todos los que hacemos posible esta segunda emisión, les saluda con mucho gusto Alberto García Zarubi y lo invito a que se quede con nosotros las próximas dos horas. Vamos a tener mucha información de lo que está aconteciendo en México y en el mundo. Y vaya que están pasando muchísimas cosas que tenemos que pensar, que debemos de saber, que debemos de reflexionar para crearnos un criterio y saber qué es lo que queremos para nuestro país, para nuestra familia, para nosotros mismos y conocer también para dónde va el mundo. Vaya que Estados Unidos continúa con su política de aranceles y con eso puede romper el equilibrio comercial del mundo. Ahora se fue contra Canadá al anunciar un arancel del 50% a los productos canadienses. Y eso que estuvieron sentaditos ahí el presidente Donald Trump y el primer ministro del Canadá, Mark Carney, ahí en la final de del Mundial de Fútbol. Ahí estuvo también la presidenta Claudia Sheinbaum. Y qué bueno que a México no le ha tocado, pero no está excluido de esto. No la ha librado y Donald Trump podría tener muchas decisiones todavía. Por lo pronto continúa la negociación ahora en México con los representantes estadounidenses en nuestro país. Esperemos que llegue a buen puerto este tratado comercial, porque ya lo sabe usted muy bien que nuestro comercio y nuestras exportaciones dependen en más del 80% hacia los Estados Unidos. Importantísimo lo que está pasando en estos momentos con el tratado comercial de Norteamérica. Bienvenida, pues bienvenido a esta segunda emisión de Informativo NTR. Quiero mandar un fuerte saludo hasta Taxco, allá en Guerrero, en donde nos están escuchando en la 92.9 de FM y en la 96.1 de FM. Gracias.